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1: Lo esencial no es opcional. Lo esencial no es opcional. Y quisiera introducir este mensaje y que me acompañes ahí en tu Biblia. Si la has traído, quiero que puedas abrirla en el libro de Segunda de Reyes. Libro de Segunda de Reyes, capítulo 3, verso 17. Segunda de Reyes, capítulo 3, verso 17. Y dice así la palabra del Señor. Dice así la palabra del Señor: Joram, hijo de Acab, comenzó a reinar sobre Israel en Samaria en el año 18 de Josafat, rey de Judá, y reinó por 12 años. Verso 2: e hizo lo malo ante los ojos del Señor, aunque no como su padre y su madre. ¿Quién era el padre de Joram? Acab y Jezabel. Sigo leyendo. Pues quitó el pilar sagrado de Baal que su padre había hecho. Verso 3. Sin embargo, se aferró a los pecados de Jeroboam, hijo de Nabat, con los que hizo pecar a Israel, y no se apartó de ellos. Y Mesa, rey de Moab, era criador de ovejas y pagaba al rey de Israel 100,000 corderos y la lana de 100,000 carneros. Verso 5. Pero sucedió que cuando Acab murió, el rey de Moab se rebeló contra el rey de Israel. Y aquel mismo día el rey Joram salió de Samaria y alistó a todo Israel. Verso 7. Acompáñeme, por favor. Entonces fue y envió palabra a Josafat, rey de Judá, diciendo: el rey de Moab se ha rebelado contra mí. ¿Irás conmigo a pelear contra Moab? Y él respondió: subiré, yo soy como tú, mi pueblo como tu pueblo, mis caballos como tus caballos. Verso 8 y final. Y le dijo, y dijo: ¿por qué camino subiremos? Y él respondió: por el camino del desierto de Edom. Estos 8 versos que acabamos de leer nos sitúa en la historia después de la muerte de un rey y su esposa, de los peores reyes que tuvo el pueblo de Israel. Y estoy hablando nada más ni nada menos que el rey Acab y su esposa Jezabel. Acab y Jezabel, dos de los peores personajes de la Biblia. Todo lo que ellos representan, todo lo que trajeron, no es un poco el tema de lo que he traído. Pero sabemos lo que representa Jezabel, la potestad, etc. Y estos dos hombres vienen a corromper el pueblo de Israel. Y le dejan su legado, su reinado a su hijo llamado Joram. ¿Qué le dejaron? El pecado. ¿Qué le dejaron? El secularismo. ¿Qué le dejaron? El paganismo. ¿Qué le dejaron? Toda brujería, toda clase de hechicería, toda clase de brujos, medium, agoreros. ¿Qué le dejaron? Toda idolatría. Y aquí está Joram, recibiendo el legado incorrecto de sus padres. Y se convierte automáticamente Joram, el sucesor de estos reyes, en un impío, porque heredó de sus padres toda la rebeldía. Nunca sacó a los dioses ajenos, nunca trajo de vuelta a los profetas de Dios. Y si bien la Biblia destaca que Joram no fue tan malo como sus padres, pero dice que continuó pecando, que continuó la idolatría, que continuó en rebeldía en contra de los planes de Dios. Y lo que acabamos de leer, la narrativa bíblica nos cuenta que el rey que le pagaba los impuestos a su padre Acab le dice: bueno, Joram, como murió tu papá, como murió tu viejo, no te voy a pagar, no me corresponde pagarte más los impuestos. No te voy a pagar más, no te voy a tributar más, porque ya murió tu papá y mi trato era con tu papá. Y Joram se preocupa y dice: bueno, ¿qué voy a hacer ahora? ¿Cómo vamos a comer? Si era nuestro sustento, era nuestro dinero, eran nuestros productos. Y se le ocurre la brillante idea, sin consultarle a Dios, y dice: bueno, esto se va a arreglar con guerra. Se empuña ahí su armadura, convoca a todo el pueblo de Israel, lo reúne, pasa por Judá y le dice: bueno, el rey de Judá se llamaba Josafat, ¿te unes a mí? Hijos, el rey Josafat no era tan malo como Acab y Jezabel, ni como Jorán. Aún él le estaba dando cara a que quería presentar a Dios como un pueblo santo. Josafat siempre representó un rey bueno, un rey que era conforme al corazón de Dios. Aunque Israel estuviera en pecado, él tenía un corazón piadoso. Y él le dice Josafat a Joram: bueno, tus caballos serán mis caballos, tus soldados serán mis caballos. Y le pregunta: ¿cuál es el plan? Josafat, Joram manda a llamar otro rey para que fueran tres reyes y fueran en contra de estos moabitas. Y le preguntan: bueno, ¿por dónde vamos a salir? Por el desierto. Lo que le acabo de parafrasear es lo que acabamos de leer. Es una venganza de Joram, de este rey malo ante los ojos de Dios, que había pecado en contra de los moabitas, porque le habían cancelado, le habían quitado lo que representaba el producto de sus tierras, los impuestos. Y aquí llegamos a esta historia, a un momento crucial, que es lo central, que es lo medular de mi mensaje, que lo encuentro en el verso 9. Acompáñeme por favor al verso 9. Segunda de Reyes capítulo 3 verso 9 dice: fue el rey de Israel con el rey de Judá y el rey de Edom. ¿Se recuerda que le había dicho que eran tres reyes que fueron a la guerra? El rey de Judá llamado Josafat, obviamente el rey Joram y el rey de Edom. Y dando un rodeo anduvieron 7 días de camino. Y mire, esto yo lo subrayé en mi Biblia: y no había agua. Que no había agua. ¿Para quién? Para el ejército, ni para los animales que los seguían. No habían agua. Estaban en el desierto. Habían salido con sus caballos, con sus ejércitos, con su armamento, con el plan, que no le habían consultado a Dios, pero tenían un plan. Anduvieron 7 días por el desierto. El desierto en pleno sol crudo del Medio Oriente, que puede llegar a tantas temperaturas. No había agua. Y dice: oye, estamos caminando por 7 días y nos dimos cuenta que no hay agua. No hay agua para nosotros, no hay agua para nuestros camellos, no hay agua para los caballos, para los animales. Y este es mi mensaje, esto es lo medular de lo que yo quiero hablarte. Porque no nos podemos olvidar de la esencia, no nos podemos olvidar de lo que es esencial para nuestro caminar de fe. Aquí vemos en esta historia de la Biblia que se unen tres ejércitos. Tenían soldados, tenían armas, tenían estrategias, pero no tenían agua. Se preocuparon de llevar todo, pero menos lo que lo iba a dar la capacidad de poder sobrevivir en medio del crudo desierto que tenían que atravesar. Porque no eran que tenían que ir de aquí a otra comuna, no era que tenían que caminar algunos kilómetros, no, eran de días tras días tras días. El pueblo de Israel podía estar 6 meses en tiempo de batallas y no llevaban agua. ¿Qué significa eso, Felipe? Significa que no podemos sobrevivir sin el agua. ¿Pero qué significa eso? Que podemos tener talento, que podemos tener recursos, que podemos ser padre de familia, que podemos tener tal vez soldado, puedo tener armadura, puedo tener el deseo de vencer, pero no tengo lo esencial en mi caminar de fe, que es el agua. ¿Qué lo quiero decir? Que hay muchas cosas en la vida que podemos alcanzar: logros, triunfos, qué sé yo, logros académicos, un nivel espiritual. Podemos tener muchas cosas o el deseo de hacerlo, pero lo que le quiero pedir es que nunca se olvide de lo que es esencial, de lo que realmente importa, porque a ellos se le había olvidado lo que realmente importaba, que era el agua. ¿Qué representa el agua? Representa todas aquellas cosas que te van a ayudar a desarrollar tu caminar de fe, como la presencia de Dios, como la palabra de Dios, como la oración, como la comunión con el Espíritu Santo, como la consagración. Y a veces caminamos en este mundo tan cambiante, a veces caminamos en este mundo tan relativo y nos olvidamos de llevar en nuestra valija, en el camino de nuestra fe, lo que es esencial para el desarrollo de nuestra vida. A veces tomamos desafíos, iniciamos sueños, comenzamos relaciones y se nos olvida cargar en nuestro viaje lo esencial. Y esto le estaba pasando al pueblo de Israel. No le consultan a Dios. Salen tras la batalla con todo. Tenían todo el deseo, tenían todo listo, el armamento, pero se estaban muriendo porque no tenían agua. Se estaban muriendo porque no tenían lo esencial. Se estaban olvidando que es lo único que les iba a permitir permanecer, preservar, que era el agua. ¿Cuál es mi mensaje esta mañana? No salgas a la guerra, no inicies algo, no vayas a la escuela, no vayas a la universidad, no vayas a tu trabajo, no inicies algo en la vida, no camines por la vida en tu evangelio sin agua. Porque sin agua corremos el riesgo de que vivimos una vida espiritual sobreviviendo. Corremos el riesgo de que nos muramos espiritualmente hablando. Y ahí comienzan una serie de preguntas y cuestionamientos que decimos: ya no siento a Dios, siento que mi oración ya no está alcanzando a Dios, no siento su presencia. ¿No será que se nos olvidó cargar algo esencial en nuestra valija? Porque sin agua nos vamos a morir. Nunca vamos a llegar tan lejos en Dios sin el agua. Pastor, ¿qué significa el agua? Espiritualmente hablando, el agua en la Biblia representa el Espíritu de Dios. Espiritualmente hablando, el agua representa la Biblia, la palabra de Dios. Pero también son aquellas cosas que nos acercan a Dios, que nos acercan al Señor, que nos acercan al Espíritu Santo y que te alejan del mundo, que te alejan de las malas costumbres, que te alejan de las tinieblas, que te alejan de todo aquello que te quiere sacar. ¿Cómo qué? Como buscar la presencia de Dios. ¿Cómo qué? Como servir a Dios. ¿Cómo qué? Como plantarte en la casa de Dios. ¿Cómo qué? Como consagrar tu vida constante en santidad, en pureza. ¿Cómo qué? Como llevar una vida de oración, de búsqueda. Agua. El agua tiene nutrientes. El agua te sacia. El agua es pura. Hablándolo de forma natural, llévalo eso a un contexto espiritual. Las cosas que te acabo de decir que son hábitos de fe son como agua para tu vida. ¿Para qué? Para vivir, para sobrevivir, para seguir con fuerzas. Pero muchas veces estamos en el desierto y no llevamos agua. Muchas veces estamos en lo mejor de nuestra vida, éxitos, pero no llevamos agua. Muchas veces venimos a la iglesia, nos plantamos en la casa de Dios, pero no estamos dejando que el agua de Dios venga sobre nosotros. La pregunta que yo me hago es: ¿qué es lo esencial? La pregunta que yo me hago, ¿qué es lo esencial para nosotros? ¿Qué está siendo lo no negociable? No voy a transgredir en esto. ¿Qué es lo esencial que estás desarrollando hoy en tu vida cristiana? Porque hay veces como cristianos que hicimos de las necesidades espirituales un lujo. Ah, me doy el lujo de congregarme. Señor, tengo en mi agenda el lujo un día a la semana de congregarme. Me doy el lujo, no, pastor, yo vengo solamente a la Santa Cena. Cuente conmigo en la Santa Cena. Me doy el lujo. Me doy el lujo de levantarme a las 6 de la mañana a orar. Me doy el lujo de decir: hoy día me comporté bien. Me doy el lujo, hoy día traje una ofrenda para tu casa. Me doy el lujo, hoy traje diezmo para tu casa. Me doy el lujo, hoy día un hito en mi vida que le prediqué a alguien. Y transformamos nuestra vida espiritual en un lujo, cuando en realidad debiese ser algo esencial, debiese ser una necesidad orar, debiese ser una necesidad venir a la casa de Dios, debiese ser una necesidad guardarme en santidad, en pureza, debiese ser una necesidad leer la palabra de Dios. No hagas de tu vida espiritual un lujo cuando son cosas esenciales. Y miren lo que está pasando aquí, que la falta de lo esencial que era el agua está poniendo en peligro el propósito del viaje. Lo vuelvo a decir, la falta de lo esencial. Tenían tres reyes, tenían todo el ejército, tenían caballos, tenían animales, tenían todo. Pero la falta de lo esencial, que era el agua, estaban poniendo en peligro el viaje de esos tres reyes. Que dicho sea de paso, no era una idea de Dios, porque Dios bendice los planes de Él. Pero la falta de lo esencial pueden poner en peligro nuestro viaje. La falta de lo esencial puede poner en peligro, y no te estoy declarando nada, no, todo lo contrario, es una advertencia, es un warning a tu vida. Puede poner en peligro el viaje de tu matrimonio si no está lo esencial. Puede poner en peligro tu llamado ministerial. Puede poner en peligro la vida de tus hijos. Puede poner en peligro tu santidad, puede poner en peligro tu servicio a Dios, puede poner en peligro tu vocación, tu profesión. ¿Por qué? Porque falta lo esencial. Falta el agua. Ya te he explicado un poquito lo que es la Biblia en el agua. Cada vez que diga agua, relaciónalo con eso: la comunión, la palabra, el Espíritu Santo, la oración, el ayuno, el congregarse, plantarme en la casa de Dios. ¿Qué está siendo lo esencial para nosotros? ¿Qué está haciendo hoy día para ti lo no negociable? No voy a negociar esto en mi vida. No voy a negociar estas cosas en mi alma. No lo voy a hacer. ¿Qué fue lo no negociable para esos tres jóvenes hebreos judíos con Daniel que estaba orando? Lo no negociable, dijeron: yo no me voy a corromper. No voy a comer esta comida del mundo. ¿Qué hicieron ellos? Tomaron una dieta, comían legumbre y agua. ¿Por qué? Porque no transaron, no negociaron su santidad, no negociaron su pureza. Y dijeron, fue su oración, fue su clamor: no me voy a contaminar con la comida del rey. Y Daniel propuso en su corazón, es decir, entendió lo que era esencial, la pureza, no lo negoció. ¿Qué es lo esencial para nosotros? ¿Qué es lo no negociable? No pierdas lo esencial en tu vida. No pierdas lo que es esencial en el reino de los cielos. Porque si lo pierdes, te puedes desviar. Y este mensaje, quiero cerrar la introducción de este mensaje. Me hizo reflexionar cuántas veces emprendemos proyectos, relaciones, ministerios, vidas diarias, sin asegurarme de llevar conmigo lo esencial, que siempre va a ser la comunión con Dios y todo lo que significa. Vuelvo a la carga: los reyes tenían todo, tenían armamento, tenían estrategia, pero no tenían agua. Entonces me di la tarea de buscar en la Biblia, y quiero cerrar en la introducción de mi mensaje y comenzar el desarrollo. Me di la tarea de buscar en la Biblia, de responder esta pregunta: ¿qué es lo esencial que veo en la Biblia que debemos nosotros llevar? ¿Qué es lo esencial que debo llevar, ya sea que esté en mi mejor temporada o en el desierto como estaban estos hombres? ¿En el máximo triunfo o esté en la máxima angustia, fracasos, temor de mi vida? ¿Qué es lo que no me puede faltar en mi vida cristiana, que no son negociables? Y deseo con todo mi corazón, y era mi oración antes de subir a este altar, que este mensaje se convierta en uno de esos mensajes decidores, lleno de la unción y la gracia de Dios, proféticos, para determinar tu vida a vivir una vida llena de agua, llena de comunión con Dios, llena de palabra de Dios, llena de los no negociables, no transgredir, para vivir una vida conforme a los planes de Dios. Entonces, quiero comenzar el desarrollo de mi mensaje hablándote de cuatro cosas que la Biblia nos advierte que no pueden faltar. ¿Me estoy dando a entender? Sí, muy bien. Número uno: ¿qué cosas son esenciales en mi vida? Número uno, si estás tomando apuntes o anotas: oración. ¿Qué cosas son esenciales para el reino de los cielos? La oración. Y encuentro este principio en el libro de los Hechos, capítulo 4, verso 31, conocidísimo por todos. Después, ¿qué? ¿Qué pasó? ¿Qué hicieron? Oraron. El lugar donde estaban reunidos tembló y todos fueron del Espíritu Santo y hablaban la palabra de Dios. Mire lo que está pasando en este lugar llamado Aposento Alto. Es el nacimiento de la iglesia. Viene un poder de lo alto llamado el Espíritu Santo. Lo que Jesús les había dicho a los discípulos, a los hombres: espérense, no hagan nada, porque es necesario que yo me vaya, porque va a venir el Consolador, el Espíritu Santo. Llegó Pentecostés. 50 días después de que Jesús muere, llega el Espíritu Santo. Y mire lo que pasa: fue todo ese lugar lleno del Espíritu Santo. Vino como un viento recio que tembló e hizo arder ese lugar. Había lenguas como llamas de fuego, comenzaron a predicar. Mire, un avivamiento extraordinario que ha durado hasta el día de hoy, porque ese es el nacimiento de la iglesia, y la iglesia durará hasta que el Señor venga por nosotros. Pero mire, a lo que quiero llegar, ¿cuál era la actitud de esos 120? ¿Qué estaban haciendo? Orando. Yo me pregunto, ¿será? Dios siempre cumple su promesa, pero por algo dice que estaban orando. La oración en un creyente no puede faltar. Vuelvo a la palabra del lujo, y nos damos el lujo de decir: yo he orado, Dios, oré por mi desayuno, oré por mi almuerzo y oré por mi cena. Qué bueno que ore, que tenga esa costumbre, pero a veces lo hacemos solamente por una repetición, porque tengo la costumbre. Es bueno tener tiempos de oración para decirle: oh Dios, háblame. Es bueno tener tiempo de oración para preguntarle: Señor, ¿qué es lo que estás pensando? Señor, ¿cómo te sientes? Señor, ¿qué es lo que quieres hablarme? Tener tiempo de oración para guardar silencio y decir: Señor, háblame, que quiero escuchar tu voz. Tener tiempo de oración para vivir en quebranto delante de Dios, para tener tiempo de arrepentimiento delante de Dios. Si hay algo esencial que no puedes dejar en tu casa, si hay algo esencial que no puedes dejar guardado en un cajón, es la oración. ¿Qué produjo la oración de estos hombres? Que viniera el Espíritu Santo. ¿Qué produjo la oración de estos hombres? Que todo ese lugar fuera lleno del poder y mover del Espíritu Santo. Que comenzaran a hablar nuevas lenguas. Que viniera palabra de Dios. Y mire, hablaban la palabra de Dios con valor. ¿Por qué? Porque oraron. No quiero que me responda, pero ¿cuántos tiempos de oración es lo que estás desarrollando en tu vida? ¿Cuánto tiempo dedicas a la oración del día? Uy, no dedico, simplemente es espontáneo. Y bueno, si así está bien, si lo desarrollas así, qué bueno. Pero si esa espontaneidad te está llevando a no dedicar tiempos de oración, te recomiendo que organices tu día y digas: voy a orar de 6 a 7 con mi pastor ahí en la oración de la mañana, pero voy a orar todos los días. Cuando llegue del trabajo, voy a proponerme orar con mi familia. O cuando esté ya en la noche, voy a proponerme orar tal vez de 1 a 2 de la mañana. Entiendo que tenemos trabajos, entiendo que tenemos labores de casa, entiendo que tenemos labores como papás, entiendo que tenemos labores en la universidad, en el colegio, pero ¿no será que hay un espacio de las 24 horas del día, que ahora dicen que es menos, de decirle: Señor, quiero pasar este tiempo contigo? Porque es esencial. Eso fue lo que dejaron atrás estos tres reyes. No oraron. Número dos, ¿qué cosas son esenciales en mi vida, en tu desarrollo de fe cristiano? ¿Qué cosas? Número dos, palabra, la escritura. Y encuentro este verso en el libro de los Hechos, capítulo 7, versos 54 al 60. Dice el verso 54: al oír esto se sintieron profundamente ofendidos y crujían los vientres contra él. Pero Esteban, lleno de él Espíritu Santo, fijó los ojos en el cielo, vio la gloria de Dios y a Jesús de pie a la diestra de Dios, y dijo: he aquí, veo los cielos abiertos y el Hijo del Hombre de pie, la de mantos a los pies de un joven llamado Saulo. Verso 50: y cayendo de rodillas, clamó en alta voz: Señor, no le tomes en cuenta este pecado. Habiendo dicho esto, durmió. ¿Sabe lo que él desarrollaba, Esteban? La palabra de Dios. La palabra de Dios, las escrituras. ¿Quién le estaba hablando él? La palabra de Dios. ¿Por qué? Porque les estaba predicando. Aún en medio de que lo estaban matando, él le estaba predicando. Tenía, ¿sabe qué? Palabra de Dios.

Era tanto lo que había estudiado que tenía la palabra de Dios, que cuando venía una adversidad declaraba la palabra de Dios, cuando venía enfermedad declaraba la palabra de Dios, cuando venía un momento de tristeza declaraba la palabra de Dios. Pero ¿sabe qué? A veces nosotros como cristianos decimos: uy, estoy pasando un momento difícil, a ver, me voy a acercar a alguien que está más cerca de Dios. ¿What? ¿Y su Dios no es el mismo Dios que el mío entonces? No, su Dios es igual a mi Dios. El Dios que usted adora es el mismo Dios que yo adoro, y tiene la misma capacidad, así como yo oro al Padre, para responder sus necesidades. Cuando usted habla la palabra de Dios, eso funciona, porque la palabra de Dios es el mismo, es Cristo mismo. A veces decimos: uy, Dios no me ha hablado, uy, no siento que Dios me habla ahora. Bueno, le cuento una noticia: tiene 66 libros en un libro llamado la Biblia, que es la palabra de Dios, y en cada uno de esos versículos, en cada uno de esos 66 libros que tienen capítulos y versículos, es Dios hablando para su vida. Pero ¿sabes qué? A veces nos damos el lujo de decir: uy, hoy día voy a leer la Biblia. No es esencial en tu vida entonces. No me responda a esta pregunta, pero ¿cuál fue el verso bíblico que usted me diga hoy día? Si yo le pregunto a solas, si usted me dice, yo le pregunto: ¿qué fue lo que Dios te habló esta semana? Dame ese verso, dame esa enseñanza. Tal vez algunos me lo dirían: esto es, Dios me habló aquí, aquí, aquí, qué bueno. Pero quizás hay algunos que dicen: uy, no, no leí la Biblia. Entonces no está siendo esencial para ti. Y ese es mi mensaje, de darnos cuenta, de entender las cosas esenciales para desarrollar mi vida, para desarrollar mi fe. Por favor, no lo tome como: uy, me están tirando piedra, uy, me están enjuiciando. No, todo lo contrario. Estoy hablando la palabra de Dios, que llena de misericordia, llena de verdad, llena de gracia, para advertirle a la iglesia del Señor, para recordarle, para exponerle que hay cosas que no puedes dejar atrás, que no puedes olvidar. Hay agua que no puedes dejar. Puedes tener todo lo demás, puedes tener una buena oratoria, puedes tener una buena prestancia, puedes cantar lindo, puedes predicar bonito, puedes ser un buen profesional, pero si no tienes agua, no vamos a sobrevivir. Me estoy dando a entender. Entonces este joven tenía palabra de Dios, era un servidor, era un diácono, era un hombre lleno de gracia. Y mire dónde fija sus ojos: en el cielo. Y los cielos se comienzan a abrir. Y en el verso 60 dice: Señor, perdónalos. Perdón. Este hombre era un hombre de palabra, era poderoso en las escrituras, conocía la palabra de Dios. ¿Conoces la palabra de Dios? ¿Tienes hábitos de leer la palabra de Dios? Cuando llegas a tu casa, o no el mismo domingo, pero el lunes o el martes o el miércoles, dice: uy, voy a estudiar lo que recibí en la iglesia, voy a seguir espigando. O simplemente anotamos o venimos y lo intentamos guardar en nuestra mente, porque es muy difícil que podamos guardar todo. Por eso siempre recomendamos traer una libreta, traer un cuaderno digital para usted anotar y decir: uy, esto Dios me habló y lo voy a recordar en la semana. No es por hostigarle, no, es que tiene que escribir. No, es simplemente para que usted se ayude. Haga de la palabra de Dios algo esencial. Haga de la oración algo esencial. Porque puedes estar en el desierto en tu mejor momento, pero siempre la palabra y la oración va a ser lo esencial para que sigas desarrollando de buena forma tu caminar de fe. Sigo avanzando. Número 3. ¿Me estoy dando a entender? ¿Sí? Número 3, ¿qué cosas son esenciales en mi vida? Yo aquí puse imposición de manos, pero lo que quiero llegar es una administración. La administración, el consejo. Lo encuentro en Hechos capítulo 9, verso 17. Ananías fue y entró en la casa, y después de poner las manos sobre él, dijo: hermano Saulo, el Señor Jesús, que se te apareció en el camino por donde venías, me ha enviado para que recobres la vista y seas lleno del Espíritu Santo. Verso 18: al instante cayeron sus ojos como unas escamas y recobró la vista y se levantó y fue bautizado. Tomó alimentos y cobró fuerzas. Por varios días estuvo con los discípulos que estaban en Damasco. Ok, otra historia que me habla a mí
que la consecuencia de lo esencial fue llenarse del Espíritu Santo o recobrar fuerza o recobrar la vista. No sé si me está entendiendo. En el número uno fue lleno del Espíritu Santo. ¿Por qué? Porque había algo esencial que fue la oración. En el número dos se le abrieron los ojos, los cielos, vio la gloria de Dios, a Jesús, a la diestra del Padre. ¿Por qué? Porque había algo esencial que era la palabra de Dios. Aquí en Saulo hubo una ministración. Hubo una, aquí lo desarrolla como imposición de manos, pero eso es una ministración. Es decir, una, cuando hablamos de ministración, es una ministración a nuestra alma. Fue ministrada su alma. Saulo pudo haber dicho, no, ¿por qué? ¿Por qué tienen que orar por mí? ¿Por qué me tienen que poner las manos? ¿Por qué necesito consejería? ¿Por qué necesito discipulado? ¿Por qué necesito ministración? Déjenme tranquilo. Pero él abrió su corazón y fue ministrado por Ananías. Fue ministrado por este hombre. Vino ministración, recibió la palabra. Y mire lo que pasó. Dice que fueron abiertos sus ojos, recobró fuerza, tomó alimento para seguir caminando. Y usted conoce toda la historia que pasó con el apóstol Pablo, el perito arquitecto de la iglesia. ¿Pero por qué? Porque hubo algo esencial. Se dejó ministrar. Tomó el consejo. Mira, hijito, hijita, amado, armada, querido, querida, como le guste que llamemos. Te recomiendo esto. Cuidado con estas cosas. Cuidado por estos lugares. Cuidado con estas personas. Guárdate al Señor, busca al Señor. Aún este mismo mensaje. Cuidado, qué cosas son esenciales en tu vida. ¿Y qué hacemos? ¡Pum! Lo tomamos. Basura. No, yo no recibo. Está hablando ese joven, yo tengo, lo triplico en edad. Cuidado. No nos estamos dejando ministrar. A veces estamos pasando por necesidades económicas, familiares, matrimoniales, con nuestros hijos, personales, y decimos, no, yo no necesito ayuda. Y a veces esa falta de ayuda es por temor o vergüenza, porque ¿qué va a decir el pastor? ¿Qué va a decir el anciano si mi lucha es contra el adulterio? ¿Qué van a decir? ¿Qué van a pensar de mí si mi lucha es la mentira? Es una adicción. Es mi mal carácter. Es mis malas palabras. Esta vida escondida que yo. ¿Qué van a decir de mí? Queridos hermanos, querida hermana, es mejor avergonzarse una vez aquí en la tierra, ponerse las mejillas coloradas una vez aquí en la tierra, que vivir el resto de mi eternidad avergonzado lejos de la presencia de Dios. Por eso, déjese ministrar. Busque ayuda. Me consta que constantemente hay ancianos de turno en cada servicio, hay diáconos de turno en cada servicio, personas delegadas, pastores, que lo esencial no puede faltar, ser ministrado. Número cuarto, ¿qué cosas son esenciales en mi vida? Comunión con el Espíritu Santo. Y encuentro este principio en el libro de los Hechos, capítulo 11, verso 22 al 24. Dice: y la noticia de esto llegó a oídos de la iglesia de Jerusalén, y enviaron a Bernabé a Antioquía, el cual cuando vino y vio la gracia de Dios, se regocijó y animaba a todos para que con corazón firme permanecieran fieles al Señor, porque era un hombre bueno y lleno del Espíritu Santo. Y una gran multitud fue agregada, ¿a quién? Al Señor. Teniendo comunión. El apóstol Pablo habla en una de sus cartas, dice: el amor del Padre, la gracia de Cristo y la comunión con el Espíritu Santo. ¿Sabe que aquí me habla también dejarse edificar? ¿Sabe por qué? Porque Pablo ve una necesidad y envía a Bernabé a Antioquía. ¿Para qué? Para edificar. No había pastor, se estaba levantando un gran avivamiento ahí en ese lugar, y no había un hombre de Dios, no había un pastor, y Pablo lo envía, vas a ir para allá, y se dejan pastorear, se dejan aconsejar. Y mire lo que trajo: vino la gracia de Dios, vino regocijo, vino ánimo, vino corazón firme, y fueron llenos del Espíritu Santo. Comunión con el Espíritu Santo.
dejarse edificar, cosas esenciales. ¿Me estoy dando a entender? Estas son cuatro cosas que he hablado, que te he hablado. Hay muchas más en la Biblia: la sabiduría, la honra, los espíritus del Señor que vemos en Isaías, la Santa Cena, ¿verdad?, la cruz de Cristo, el mensaje de salvación. Tantas cosas que son cosas esenciales para nosotros, pero simplemente te he querido poner cuatro. Pero ahora me hago la siguiente pregunta: ¿qué puedo hacer si no estoy llevando lo esencial? Ok, Felipe, te doy el punto. Estoy en break point, a punto del match point. Estoy en medio de un desierto, estoy en medio de una batalla complicada, estoy en medio de una crisis familiar, estoy en medio de, inicié un proyecto, un sueño y me ha ido mal, estoy con complicaciones, así como estaba Joram, Josafat y el rey, el otro rey, en medio del desierto sin agua. ¿Qué puedo hacer? No leo la Biblia, no oro. A veces vengo obligado a la casa de Dios. No tengo hábitos de fe. Siento que estoy dejando lo esencial para un segundo plano. Siento que no estoy avanzando en mi caminar de fe. No estoy desarrollando una vida piadosa. A veces tengo altos y bajos, semanas extraordinarias en la presencia de Dios, pero otras semanas que siento que soy el peor del mundo. Meses que estoy increíble con Dios, vengo a la iglesia, tengo gozo, pero otros meses, otras estaciones de tiempo, que si te contara. Tal vez estás pasando por una injusticia, tal vez estás pasando por una tristeza, por un dolor, y eso te ha superado y ha sido tanto que has dejado estas cosas esenciales a un lado porque te ha ganado esas cosas que estás viviendo. ¿Qué puedo hacer, pastor? ¿Qué puedo hacer si no estoy llevando lo esencial? Y este es el cierre de mi mensaje. ¿Qué puedo hacer si no estoy llevando la palabra? ¿Qué puedo hacer si no estoy llevando el agua? ¿Qué puedo hacer si ya me olvidé del agua, de la comunión con Dios? ¿Qué puedo hacer? Y encuentro en el final de estos versos que leímos al principio, donde está mi fundamento del mensaje, salidas, cosas que Dios hizo que no pudieron hacer los hombres. ¿Qué puedo hacer? Número uno, siempre va a haber una palabra. Siempre hay una palabra. Y encuentro esto, recuerdo, vuelvo al principio, en los versos, quedamos en el 10, ahora voy a desarrollar del 11 hasta el 15, tres cosas que Dios hizo con esos tres reyes. ¿Me estoy dando a entender? Tres cosas que hizo el Señor cuando ya no, ellos dijeron: ya, ¿qué hacemos? Ya no hay agua, vamos a morir. Hemos avanzado 7 días caminando en el desierto día y noche. Si otros 7 días para atrás ya no vivimos. Pero mire lo que hace Dios, porque Dios es un Dios de misericordia, Dios es un Dios de gracia, Dios es un Dios de oportunidades, Dios es un Dios que nunca se rinde, que Él sigue peleando tus batallas, a pesar de nuestra desobediencia, a pesar de nuestras equivocaciones, Dios siempre está, su presencia siempre está, su amor siempre está. Siempre hay una palabra. Número uno, miren lo que vamos a desarrollar. Segunda de Reyes, capítulo 3, verso 11. Es la continuación de esta historia. Y dice, mire, pero Josafat dijo: ¿no hay aquí un profeta del Señor? Recuerde que lo anterior era: no hay agua, ok, vamos a morir. Y se levanta Josafat y dice: ¿no hay un profeta del Señor para que consultemos al Señor por medio de él? Y uno de los siervos del rey de Israel respondió y dijo: aquí está Eliseo, hijo de Safat, el que vertía agua en las manos de Elías. Josafat pregunta: oye, ¿aquí no hay una voz de Dios? ¿Aquí no hay algo donde podamos consultar al Señor? Josafat no se resigna, no se rinde, porque él entiende que mientras hay una palabra de Dios, hay esperanza. Y él consulta: ¿hay un hombre de Dios aquí? ¿Habrá un profeta de Dios en esta región? Y uno se levanta y dice: hay un hombre llamado Eliseo. Usted conoce lo que es Eliseo. Recibió el manto de Elías, el doble. Todo lo que hizo Elías, que fue glorioso, Eliseo lo duplicó. Porque siempre donde hay un momento de falta de agua, siempre una palabra de Dios puede sustentarte.
Y esto es lo que le estaba pasando a ellos. Y esto me desafía a mí, amiga, yo como Felipe, me desafía a mí a no rendirme en medio del desierto. Esto te tiene que desafiar a ti a no rendirte en medio del desierto. Este ejército, estos reyes, estaban en medio del desierto sin agua. Se iban a secar, se iban a morir. 7 días estaban avanzando y 7 días tenían que volverse para encontrar agua. Pero este me desafía a no rendirme.

0: protección del cielo. Porque cuando todo parece estar seco, siempre la palabra de Dios puede abrir pozos secos. Nunca desestime una palabra de Dios. Nunca desestime el poder de una palabra de Dios. Usted viene, se sienta, adora al Señor, escucha una palabra, pero a veces nos vamos viendo, uy, otro domingo más. No desestime una palabra de Dios, porque esa palabra te puede cambiar, esa palabra te puede orientar, esa palabra te puede abrir pozos secos, esa palabra te puede abrir el cielo, esa palabra puede restaurar tu matrimonio, esa palabra puede sustentar tu economía. Una palabra de Dios cambia, una palabra de Dios transforma, una palabra de Dios conmueve. Y estos hombres se levantan. Josafat, un hombre que tenía el corazón, dice: no habrá aquí una palabra de Dios en medio del desierto. Y tal vez quizás esa es tu forma hoy día. Estás en el desierto, estás en un valle de lágrimas, estás en un valle de tristeza, estás en un valle de pecado. ¿No será bueno preguntar al Señor: Señor, no hay una palabra de Dios para mí? Y has venido hoy día quizás como última opción, y hoy el Señor te está diciendo: sí, justo hoy te estoy hablando a ti. Querías tirar todo por la borda y decir: tengo una palabra de Dios para ti, pero Señor, no tengo agua, me olvidé, se me olvidó hace tanto tiempo orar, se me olvidó hace tanto tiempo buscar la Biblia. Pero se levanta Eliseo. Aquí está Eliseo, aquí está el hombre del cántaro, aquí está el hombre que transforma el agua, aquí está Eliseo. Porque cuando hay una palabra, hay futuro. Mire lo que pasa con esta historia también, que tiene un vuelco, es maravilloso. Número 2, cambiar el ambiente para que fluya la unción. Segunda de Reyes, capítulo 3, verso 15, dice: mas tráeme ahora. Había llegado Eliseo, el hombre de Dios, el profeta. Dios no va a hablar, qué bueno. Y mire lo que él hace: mas tráeme ahora un tañedor. Y sucedió que mientras el tañedor tocaba, la mano del Señor vino sobre Eliseo. ¿Sabe lo que me habla a mí esto? Que Eliseo entendía que para oír la voz de Dios debía cambiar el ambiente. Eliseo entendía que para oír la voz de Dios había que cambiar el ambiente seco, hostil, de muerte que había en medio de esos tres reyes, en medio de ese ejército con sus animales y caballos. Y esto a mí me impacta profundamente, porque me hago la siguiente pregunta: ¿qué hay en mi ambiente que bloquea la voz de Dios? ¿Qué está viendo en el ambiente de tu hogar? ¿Qué está viendo en el ambiente de tu matrimonio? ¿Qué está viendo en el ambiente en tu secreto que está bloqueando la voz de Dios? Porque lo que bloqueaba la voz de Dios en medio de estos tres reyes y sus ejércitos era la sequedad. Estaban secos, se olvidaron de lo esencial. Y así muchas veces nosotros bloqueamos la voz de Dios, porque hay un ambiente de pecado, porque hay un ambiente de lujuria, porque hay un ambiente de arrogancia, porque hay un ambiente de orgullo que está bloqueando la voz de Dios. Por eso es bueno venir a la casa de Dios. Por eso es bueno que te encierres en tu cuarto y hagas un ambiente, un cuarto de Dios, de oración, para que Él te hable. Porque un ambiente lleno del Espíritu Santo cambia vidas, cambia atmósferas. Por eso es bueno que usted venga en la adoración y diga: oh Señor, que este ambiente cambie, para que sea el medio que tú me hables. No adoramos simplemente porque eso es algo que hacemos los domingos, los miércoles. No, adoramos porque el ambiente propicio para que el Señor nos hable es el ambiente correcto para entrar por sus cámaras. Cambia el ambiente. Si en la mañana está haciendo, tal vez se levanta y lo primero que hace es tomar su celular o levantarse e ir, qué sé yo, a hacer cualquier otra cosa. ¿Por qué no cambia el ambiente? Dice: uy, esta mañana voy a doblar mis rodillas y voy a orar. ¿Por qué no cambia el ambiente y en vez de tomar su celular, levanta sus manos un momento al cielo y dice: gracias Dios por la vida, gracias porque me has ayudado, gracias porque tengo a mi esposa, porque sé que están mis hijos? ¿Por qué no cambia el ambiente de su hogar? ¿Por qué no, si un lunes, un martes, un miércoles, en vez de que todos nos vayamos a nuestros cuartos, decimos: vamos a cambiar el ambiente cotidiano y nos vamos a juntar a orar y nos vamos a juntar a leer la Biblia? ¿Por qué no cambiamos los ambientes en nuestra casa? Debo limpiar mi casa, debo limpiar mis relaciones, mis pensamientos y llenar tu entorno de alabanza. ¿Por qué tomamos el desafío de la radio? ¿Por qué estamos en televisión? Para cambiar ambientes. Es un desafío enorme. Es una inversión día a día que lo hacemos con tanto amor, de verdad, con mucho amor, por amor al Señor. Pero ¿por qué lo hacemos? Para cambiar ambientes. Para cambiar ambiente de alguien que va conduciendo triste, que tal vez se va a quitar la vida, y una palabra de Dios en medio de un programa le dice: yo estoy contigo, Dios tiene planes de bien. Le cambió el ambiente. ¿Por qué salimos a predicar? Para cambiar ambiente. La unción fluye en ambientes correctos. La unción siempre va a fluir en ambientes correctos. ¿Por qué Dios no habló a Josafat? Si era un hombre bueno, si era un rey bueno. ¿Por qué no le habló a él lo que Eliseo le estaba haciendo? ¿Por qué no le habló tal vez al otro rey que había ido con ellos? ¿Por qué no le habló a Joram? Tal vez Dios tenía misericordia y le quiso hablar a Joram. Porque nunca el ambiente de Dios va a fluir en ambientes incorrectos. Porque no le habían consultado a Dios. Joram había hecho lo malo delante de los ojos de Dios. Es decir, no había un ambiente correcto. La unción fluye en ambientes correctos. ¿Quieres que tu casa sea avivada? ¿Quieres que tus hijos sean avivados? ¿Quieres que tus hijos sirvan al Señor? ¿Quieres tú, joven, tener una relación en santidad? ¿Quieres formar una familia conforme al corazón de Dios? Que siempre el ambiente, donde quiera que vayas, sea el correcto. Y este es el final de mi mensaje. Y la buena noticia, porque mire cómo termina esta historia. Así como puede terminar hoy día tu vida. La obediencia abre pozo aunque no haya señales. Segunda de Reyes 3, verso 16 al 17 dice: y él dijo, Eliseo, el hombre de Dios, el hombre del cántaro, el hombre que iba a transformar, que iba a traer agua, no sé cómo lo iba a hacer. Así dice el Señor: haced en este valle muchas zanjas. Pues así dice el Señor: no veréis viento, ni veréis lluvias. Sin embargo, ese valle se llenará de agua. Y beberéis vosotros y vuestros ganados y vuestras bestias. Uy, la respuesta. El hombre de Dios trajo la respuesta: agua. Pero no iba a ser por señales. Va a venir y llover como lo hizo Elías. No va a ser por viento, no se va a formar, no, va a ser por obediencia. Y Dios me habló muy fuerte aquí, porque lo que estamos leyendo, en otras palabras, es decir que la cantidad de agua que reciba no depende de Dios, sino de cuántas zanjas estaban dispuestos a cavar ellos. Lo vuelvo a decir, la cantidad de agua que ellos iban a consumir para hidratarse, porque estaban sobreviviendo, no iba a depender de Dios, porque Dios ya había hecho el milagro. Iba a depender de cuántas zanjas, cuántos pozos estarían dispuestos a cavar ellos. Él ya había prometido enviar agua. Él ya había enviado a través de Elías, Eliseo, su siervo. Pero la respuesta estaba en el ejército. La respuesta estaba en los tres reyes: Joram, Josafat y el otro rey. Que mientras más pozos cavaran, más agua iba a haber. ¿Qué tiene que ver con eso? Con obediencia. Porque mientras más estés dispuesto a cavar, a ir más profundo. He orado tres veces al día, voy por una cuarta. He leído cinco veces la Biblia a la semana, voy por una sexta. He ido una vez a la iglesia, voy por una segunda. He predicado 10 personas, voy por 20. Mientras más estés dispuesto a cavar zanjas, más tu vida se va a llenar del agua. Más vas a ser lleno del Espíritu Santo. Más palabra vas a tener. Más hambre por oración vas a tener. Más desarrollo espiritual vas a tener. Mientras más zanjas estaban haciendo, más aguas tenían. Mientras más vayas profundo, mientras más cabes zanjas, más agua vas a beber. No se trataba de Dios, no se trataba que enviara una lluvia, no se trataba que enviara vientos, no se trataba que cambiara clima, se trataba de obediencia. Este es el cierre de mi mensaje. Lo esencial en la vida muchas veces no depende de Dios. Depende de mi obediencia hacia Dios. Porque Él ya planeó todo. Él ya tiene tu futuro. Él ya tiene tus días. Aún en los días difíciles, Él ya tiene tu sustento, tu cuidado.
1: Si este mensaje fue de bendición para tu vida, es un privilegio y es un gran honor saber que Dios ha hecho una obra poderosa en tu vida. Permíteme orar por ti. Señor, te damos gracias por esta bendición. Y te doy gracias porque cada uno de mis hermanos, mis hermanas, ha podido recibir una palabra de Dios. Que esta palabra traiga vida, traiga frutos, traiga la gracia, la multiplicación, la provisión de Dios sobre su vida. Que la paz de Dios, esa paz que sobrepasa todo entendimiento, venga sobre su vida. Gracias, Señor. Amén y amén.

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0: A esta hora Inicia Radio te acompaña. 23 horas con 4 minutos. 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
1: Nada se acabó, solo se detuvo. ¿Cuántos trajeron su Biblia? ¿Cuántos trajeron algo para anotar? Siempre estoy recordando esto, probablemente el 85% de lo que diga se te olvide si no anotamos. Por eso la Biblia habla de grabar, de escribir, de anotar lo que Dios quería hablar para el pueblo. Nada se acabó, solo se detuvo. Y quisiera poner base bíblica a estos pensamientos. Y quiero que vayas conmigo al libro de los Efesios, capítulo 3, verso 20. Libro de Efesios, capítulo 3, verso 20. Y dice así la palabra del Señor: al que puede hacer muchísimo más que todo lo que podemos imaginarnos o pedir, por el poder que obra eficazmente en nosotros. Cuando yo veo este párrafo en la Biblia junto a otros, a mí me da la sensación, me da la convicción de que la proporción de Dios, la bendición de Dios, el fluir que Dios tiene para con nosotros, no se acaba, no se termina. Y lo primero que yo quiero decirle es que todo lo que Dios te habló, todo el bien de Dios, toda la misericordia de Dios, todas las promesas de Dios en tu vida no se van a acabar y no se van a terminar, porque Él puede hacer muchísimo más de lo que nosotros imaginamos o pedimos. La Biblia destaca estas palabras y dice: puede hacer muchísimo más, infinitamente más. Entonces, para mí esto me abre tantas cosas de entender que en Dios nada se acaba, pero a veces se detiene. Pero no porque Dios desea detenerlo, sino que muchas veces nosotros detenemos lo que Dios dijo que nunca se iba a acabar. Lo que yo entiendo es que Dios no tiene límites, porque dice que puede hacer mucho más de lo que imaginamos. Él no se detiene. A veces nosotros somos los que el limitante, la barra, el límite de la obra de Dios en nosotros. Dios no se agota, pero obra en la medida en que nosotros se lo permitimos. Y puedo ver desde Génesis hasta el Apocalipsis que Dios revela un Dios cuya fuente es inagotable, un Dios cuya misericordia es inagotable, un Dios cuya gracia es inagotable, un Dios cuya verdad es inagotable. No se cansa, no muta, no se aburre.

0: sino que es eterno. Y ejemplo de esto, puedo ver algunas cosas, tres cosas, aún estoy en la introducción, pero puedo ver tres cosas de cómo Dios nunca acabó, cómo Dios nunca terminó su obra, cómo Dios nunca cesó de hacer su obra. Número uno, la viuda de Sarepta. En la casa de la viuda de Sarepta había hambre, y tiene que venir el profeta, y lo encontramos en Primera de Reyes capítulo 17 verso 14. Dice: la harina de la tinaja no escaseará, ni el aceite de la vasija disminuirá, hasta el día en que Jehová haga llover sobre la faz de la tierra. Tanto tiempo la viuda con hambre, pero tiene un encuentro con el profeta, tiene un encuentro con Dios, y desde ese momento en adelante el hambre de la viuda se acabó, pero el aceite y la harina nunca se acabaron. Otro ejemplo que encuentro en la Biblia es el maná en medio del desierto, Éxodo capítulo 16 verso 35. Así comieron los hijos de Israel maná 40 años hasta que llegaron a tierra habitada. El hambre se acabó en el pueblo de Israel, pero el maná no dejó de cesar. El maná, el alimento, la provisión de Dios nunca cesó. Y encuentro otros tantos, por ejemplo, en el milagro de los panes y los peces de los 5,000. Y lo encuentro en Juan capítulo 6 verso 12. Y cuando se hubieron saciado, dijo a sus discípulos: recoged los pedazos que sobraron para que no se pierda nada. El hambre de los 5,000 se acabó, pero los panes y los peces seguían saliendo, seguían multiplicándose, porque todo lo que viene de Dios trasciende. Todo lo que viene de Dios no se acaba. Todo lo que viene de Dios no tiene límites. Dice la Biblia que 12 cestas llenas sobraron, una para cada tribu de Israel. Entonces lo que yo puedo ver aquí es que en Dios, esta palabra, nada se acaba. Nada se acaba. Pero entonces, si en Dios nada se acaba, Si Dios es una fuente inagotable que no se acaba, la pregunta que yo me hago es: ¿qué cosas pueden estar deteniendo lo que nunca se acaba de Dios? ¿Qué cosas pueden estar deteniendo en mi vida lo que nunca Dios determinó que se iba a acabar? Dios determinó que nunca se cesaría la harina y el aceite. Dios determinó que nunca se acabaría el maná. Dios determinó que nunca se acabaría los panes y los peces. Pero Felipe, ¿por qué entonces a veces siento que lo que Dios me dio se acabó? Ya no oigo la voz de Dios, ya no siento el fluir de Dios, si siento que son cosas que no se acaban. Y cuando yo veía este verso en la Biblia y estos ejemplos que Dios nos da infinitamente, mucho más de lo que nosotros pensamos o imaginamos, yo me hacía esta pregunta: ¿qué cosas están deteniendo lo que Dios ya dijo que nunca iba a cesar? ¿Me estoy dando a entender? ¿Qué cosas establece la palabra de Dios, que Dios dijo que era como una fuente de agua, era una fuente eterna, pero por qué yo siento en mi vida que se han detenido? Y resulta que me he encontrado en la Biblia respuestas ante esta pregunta. Porque quizás hoy día te estás preguntando: Señor, yo sé que tu misericordia es eterna, que es una fuente inagotable, pero hoy día quizás no la estoy viviendo. Yo sé que la comunión es eterna, que es una fuente inagotable, pero hoy día quizás está desgastada. Yo sé que tu provisión es eterna, que es una fuente inagotable, pero quizás hoy día estoy viviendo escasez. Entonces quiero poder responder esta pregunta, y he encontrado en la palabra de Dios esta respuesta, y deseo con todo mi corazón que este mensaje pueda ser tan revelador, lleno de unción, lleno del mover de Dios, para hacernos entender qué está deteniendo lo que Dios dijo que nunca se iba a acabar. ¿Me estoy dando a entender? Muy bien. Número uno, Recuerde que vamos a responder esta pregunta. Son cinco principios. ¿Qué cosas están deteniendo lo que Dios tiene para nuestra vida? Número uno, la incredulidad detiene el milagro. ¿Qué es la fuente eterna aquí? El milagro. En Dios nunca se va a cesar el milagro. ¿Pero qué lo detiene? La incredulidad. ¿Y dónde encuentro este principio? Con los habitantes de Nazaret. Vaya conmigo, por favor, al libro de Marcos, capítulo 6, del verso 5 al verso 6. Libro de Marcos, capítulo 6, del verso 5 al verso 6. Y dice: y no pudo hacer allí ningún milagro. Y eso yo lo subrayé en mi Biblia. ¿De quién está hablando aquí la palabra de Dios? De Jesús. Solo sanó a unos pocos enfermos sobre los cuales puso sus manos. Verso 6, acompáñeme ahí en su Biblia o en la pantalla. Y estaba maravillado de la incredulidad de ellos. Y recorría las aldeas de alrededor enseñando. En Nazaret Jesús estaba presente, pero su poder fue limitado por la incredulidad de los que habitaban ese pueblo. ¿Cómo puede ser que frente a sus ojos, que frente a ellos estaba el pan del cielo, estaba el Verbo hecho carne, estaba el unigénito, pero no pudieron recibirlo? ¿Sabe esto que me habla a mí? Que Dios puede hacer todo menos obrar donde no hay fe. Dios puede hacer todo menos. Dios puede hacerlo todo menos obrar donde hay incredulidad. La Biblia nos relata a través de este verso, no quiero poner el verso completo en honor al tiempo, pero Jesús está regresando a Nazaret. Era su tierra, era el lugar donde él había salido, el lugar donde había crecido, donde todos conocían su rostro, donde él se crió, quizás jugaba la pelota, no sé qué deportes habrá jugado en ese tiempo. Le conocían como él era, pero no conocían su gloria. Le conocían su rostro, pero no lo conocían lo que él estaba desarrollando, que era el Dios que se movía en medio de los pueblos. La Biblia relata que en ese pueblo, en Nazaret, habían enfermos, habían necesitados, habían corazones vacíos. Y el poder de Dios caminaba entre ellos. Sin embargo, no ocurrió lo que debiese haber ocurrido. No hubo milagros. El texto no dice que Jesús quisiera hacer milagros, sino que dice: no pudo. No estaba diciendo: yo no quiero hacer milagros donde nací, yo no quiero hacer milagros en este lugar. Dice: no pudo. El deseo de Dios era hacer milagros, porque eso no cesa. Los milagros en Dios no acaban, pero no pudo. ¿Pero por qué no pudo? Porque había incredulidad. ¿Por qué muchas veces no vemos el milagro? ¿Por qué muchas veces no recibimos el milagro? ¿Por qué a veces no sucede el milagro? Porque falta fe en nuestra vida, porque hay incredulidad en nuestros corazones. El pastor a veces se desgasta la garganta diciendo: Dios te va a bendecir, Dios te va a sanar, Dios va a abrir puerta, tu hijo va a volver al Señor. Pero amén. Y se nos olvida la palabra: de aquí a la puerta de la entrada. De la puerta para la entrada salimos con el mismo lamento de siempre: incredulidad. Esa palabra no es para mí. Eso no es para mí, incredulidad. Eso es lo que estaba viviendo Nazaret. Estaba el pan del cielo frente a ellos, estaba Jesús, estaba Cristo. Ya había obrado milagros, ya había hecho sanidades, pero no pudieron vivirlo, no pudieron experimentarlo. El río, la provisión estaba fluyendo, pero no quisieron sumergirse en el Cordero de Dios. Jesús estaba en casa, pero no fue bienvenido como Señor. ¿Sabe cómo se llama eso? Familiaridad. Porque la familiaridad apaga la fe. Nazaret representa el lugar donde la familiaridad. Ellos, los de Nazaret, lo vieron crecer, lo vieron desarrollarse, lo vieron hablar, lo vieron jugar ahí en medio de los niños, pero lo limitaron a su pasado. Le dijeron: ¿no es este hijo del carpintero? ¿No es hijo este del que hace esto? Lo limitaron a su pasado. La incredulidad no negó a Jesús, pero lo redujeron a algo natural. No lo veían como Señor, no lo veían como el hombre de los milagros. Y cuando reducimos a Dios a lo que entendemos, detenemos lo que Él quiere manifestar. Lo vuelvo a decir, y cuando reducimos a Dios a lo que entendemos, detenemos la obra que no acaba, que no se termina, que no cesa, que Él quiere manifestar. ¿Sabe lo que yo veo aquí? Que el milagro, que Él estaba disponible, Él quería sanar. Había gente enferma en Nazaret, había gente con problemas en Nazaret. Hoy día quizás hay gente enferma en la iglesia, hay gente con problemas en la iglesia, hay gente con problemas económicos en la iglesia, hay gente con problemas matrimoniales aquí en medio de la congregación, personales en medio de la congregación. Pero quizás puedo estar hablando estas palabras, pero tu corazón cerrado decir: eso no es para mí. Incredulidad. Muchos creyentes hoy día quizás tenemos este síndrome de Nazaret. Oramos, pero no esperamos. Escuchamos, pero no creemos. Miramos, pero no reconocemos. Entonces, ¿qué hace que se detenga lo que Dios dijo que no se va a acabar? La incredulidad, la falta de fe. La falta de fe. Tu esposo, tu esposa van a ser hombre, un hombre, una mujer de Dios. ¿Qué va a ser un hombre de Dios? ¿Qué va a ser una mujer de Dios esta? Tus hijos van a venir al Señor. Estoy cansado de tanto hablarle. Incredulidad. Dios te va a abrir una puerta de trabajo nueva y te va a bendecir. Vas a tener tiempo para tu familia, para congregarte. Pero si día está todo malo, incredulidad. Dios te va a levantar como un hombre de Dios, como un hombre de Dios de palabra, como un cantor, como una intercesión. Pero ¿qué me va a levantar a mí? Si los que están cerca del pastor, Dios usa nomás. Incredulidad. ¿Me estoy dando a entender? El milagro de Dios no quería acabarse. Es algo que no se acaba, no se detiene. ¿Pero qué hizo detener el milagro en Nazaret? La incredulidad, la falta de fe. Por algo mi Biblia dice que sin fe es imposible agradar al Señor. ¿Sabe lo que yo veo con este primer principio de mi mensaje? Que Nazaret tuvo en medio de su tierra, en medio, frente a sus ojos, al Salvador, pero no quisieron ver su poder. El cielo estaba abierto mientras Él caminaba, pero la fe estaba cerrada. Y Jesús con dolor llega a decir: se maravilló de la incredulidad de ellos. Que el Señor no se maraville de nuestra incredulidad, sino que se maraville, que le decimos: Señor, yo te creo, yo sé que tú estás conmigo. Yo sé que, Señor, aunque la barca se está moviendo, tú estás conmigo, y cada palabra que me has dicho de hombre de boca, Señor, de la boca de un hombre de Dios, de tu palabra, Señor, de alguien, la voy a ver cumplida. Que se vaya la incredulidad de nuestro corazón, porque el milagro no va a cesar. Recuerde todo lo que estamos hablando. Nada se acabó, solo sé. En Dios nada se acaba, nada se cesa, nada se termina. Número dos, estamos respondiendo a esta pregunta, porque entendemos que Dios hace infinitamente más de lo que pedimos o imaginamos. Ese es el verso que yo le puse, y le puse tres versos, tres ejemplos. Entonces, ¿por qué sentimos que se detiene en nosotros? Número dos, estamos respondiendo a esta pregunta: ¿qué cosas pueden estar deteniendo lo que Dios tiene para nuestra vida que no se acaba? Y este es mi segundo principio. Le he puesto: la comodidad detiene el crecimiento. El crecimiento es algo que no se acaba, es algo que no se detiene. Cuando yo decido crecer en Dios, no se detiene. ¿Pero por qué se detiene el crecimiento? Por la comodidad. Y encuentro este principio, acompáñeme por favor al libro de Amós, capítulo 6, verso 1. Profeta Amós, capítulo 6, verso 1, y dice: ¡ay! de los que viven reposadamente en Sion. Y eso yo subrayé en mi Biblia. Ay, los ay son juicios en la Biblia. Ay de los que viven tranquilamente, cómodamente en Sion, y de los que se sientan seguros en el monte de Samaria. Los notables de las naciones principales, a quienes acude a la casa de Israel. Mire, en este relato bíblico, en esta parte de las Escrituras, vemos al profeta Amós lanzando una advertencia fuerte al pueblo que había cambiado de alguna u otra manera el fuego, la presencia, la disciplina espiritual por descanso. Había cambiado la búsqueda por comodidad. Lo que yo entiendo aquí espiritualmente hablando, que Sion representaba o representa en nosotros el lugar de la presencia, representa en nosotros el lugar de la búsqueda, representa en nosotros la disciplina espiritual, representa en nosotros la fe, el encuentro de Dios, la alabanza, la adoración. Pero mire lo que dice la Biblia, que el pueblo se acomodó en la búsqueda, que el pueblo se estancó en la presencia de Dios, que el pueblo se durmió en la disciplina espiritual, se adormeció, y eso hizo que se estancara, que se detuviera y el crecimiento se cortara. ¿Por qué? Porque se acomodó. Ya no había intercesión, ya no había oración, ya no había guerra espiritual, ya no había comunión con el Espíritu Santo, ya no había lectura de la palabra, ya no había búsqueda intensa, ya no había ayuno, ya no había clamor por la santidad. ¿Por qué? Porque vivían del recuerdo de lo que Dios un día hizo. Vivían de la experiencia hace 20 años atrás, hace 30 años atrás, de lo que Dios un día habló. No del deseo de lo que aún podía hacer. No del deseo de lo que Dios quería derramar sobre ellos. Mire, si se da cuenta, Dios no los está reprendiendo por pecado. En esta porción de la Biblia no lo está reprendiendo: ustedes adúlteros, ustedes fornicarios, ustedes mentirosos, ustedes idólatras. No, no, los está reprendiendo por haberse dormido en medio de algo que Dios dijo que nunca iba a cesar. En medio de haberse acomodado. ¿Sabe qué? La comodidad fue la trampa que detuvo el crecimiento en ellos. En otras palabras, lo que debía ser un altar en Sion se convirtió en un sofá. Se convirtió en un berjet, se convirtió en una cama, se convirtió en una hamaca, en la comodidad de la vida. No me levanto, veo el culto por internet y por ahí, si me quedo dormido, está bueno. No me levanto a las 6 de la mañana, porque a las 6 de la mañana es para dormir. Trabajo todo el día, está bueno. No busco de Dios, porque para eso voy el domingo. No ayuno, porque qué sé yo. La comodidad espiritual aparece cuando se sustituye la pasión por la costumbre. La comodidad es peligrosa, es algo silencioso, porque no se nota enseguida. Sigues en la iglesia, sigues sirviendo, sigues cantando, sigues levantando tus manos, sigues yendo tal vez donde a un punto de predicación, evangelismo, pero ya no con la misma intensidad, ya no con la misma hambre, ya no con el mismo fervor. Mire, Israel, está hablando el pueblo de Israel. Israel disfrutaba de seguridad. Si Dios estaba con ellos, Israel disfrutaba de riqueza, de estabilidad. Sin embargo, eso, la comodidad los volvió indiferentes. Vivían reposadamente en el lugar de su presencia. Dejaron de llorar por los perdidos. Dejaron de buscar al Señor con ayuno, de anhelar la gloria de Dios, porque la comodidad los detuvo más que cualquier enemigo externo. No había un pueblo atacándolos, no había un faraón, no había un pueblo terminado con Isita, ¿verdad? No, simplemente fue porque se acomodaron, se durmieron. ¿Estoy dando a entender o no? ¿Por qué se cortó lo que Dios dijo que no se iba a cortar, que era el crecimiento? Mientras ellos miraran, era lo que Dios le iba a dar. Pero se acabó, se detuvo en ellos por la comodidad. La comodidad. Sión debía ser el monte de la adoración. Sión debía ser el monte del lugar de su transformación, del lugar de encuentro con Dios. Pero se transformó en un lugar de reposo sin propósito. El Señor sigue diciendo: hay todavía hoy, hasta el día de hoy, quizás está diciendo: hay de los reposados en Sión, hay de los que están acomodados, hay de los que están adormecidos, hay de los que están reposados en Sión. Porque quizás hoy día tú te sientes que estás reposado, pero hay otros que quizás se están conquistando. Porque mientras unos se acomodan, otros deciden avanzar. Y yo le estoy hablando a gente, le estoy predicando a gente que va a tomar una determinación diferente el día de hoy, que le va a decir a Dios: Dios, me voy a sacudir de mi comodidad, voy a dejar a un lado de estar en un modo reposo espiritual, y voy a avanzar, voy a conquistar, voy a tomar algo nuevo, voy a conquistar algo nuevo, voy a tener un nuevo encuentro con Dios, te voy a ver de otra forma, voy a ver tu promesa. Dios no puede mover a quien no está dispuesto a levantarse. Y este mensaje es para remecer la estantería de tu corazón, a que vuelvas a creer, a que vuelvas a soñar, a que vuelvas a amar, a que vuelvas a perdonar, a que te vuelvas a levantar, a decirle: Señor, yo te quiero creer, Señor, yo quiero avanzar, no quiero quedarme atrás, no quiero quedarme acomodado, no quiero quedarme dormido, Señor. Porque sé que en ti las cosas no se acaban. No se va a acabar el aceite. No se va a terminar la harina, iglesia. Recuerde que estamos viendo por qué se acaba. Por qué se termina en nosotros. ¿Sigue conmigo o no? Mira, el tiempo pasa volando. Recuerde que estamos respondiendo a esa pregunta. Número 3, principio número 3. ¿Qué hace que lo que Dios dijo que no se iba a acabar se detenga en nosotros? La desobediencia detuvo el maná. La desobediencia detiene el maná. El maná que estuvo por 40 años mientras el pueblo de Israel estuvo en el desierto, había maná. ¿Qué es el maná? El alimento, la provisión. ¿Pero por qué se detuvo? Por la desobediencia. Y lo encuentro en Éxodo capítulo 16, verso 19 al 20. Y Moisés le dijo: que nadie deje nada para la mañana siguiente. Eso es lo que Dios le estaba diciendo a Moisés. Era una ordenanza. Que nadie deje nada para la mañana siguiente, verso 20. Baje sus ojitos. Mas no obedecieron a Moisés. Y lo subrayé en mi Biblia. Y algunos dejaron parte del maná para la mañana siguiente, pero crió gusanos y se pudrió. Y Moisés se enojó con ellos. Mire, el maná caía cada mañana. ¿Qué vamos a comer hoy día? Maná. Mire, hay algunos, es bien interesante, si usted busca y comienza a estudiar el maná, hay algunos estudiosos en la palabra del Señor que dicen que conforme fuera el gusto del pueblo de Israel, era lo que el maná se iba a traducir en su boca. Por ejemplo, ellos querían comer, llevémoslo a una mirada 20-25, quiero comer arroz con pollo. El maná para ellos era en su boca arroz con pollo. Yo quiero comer hoy día, qué sé yo, cazuela. El maná en ellos, la comida que venía del cielo, era cazuela en su boca. Era todos los días. Pero cuando el pueblo desobedecía, la provisión se corrompía. ¿Por qué aquí dice que el maná se crió gusanos y se pudrió? Porque guardaron el maná para el día. ¿Y qué era lo que Dios le había dicho? Que no lo guardaran. ¿Por qué? Porque había algo nuevo de Dios todos los días. Esa es mi fe y mi certeza, y bajo esa palabra estoy parado todos los días. Que hay una nueva experiencia para ti, que hay una palabra nueva para ti, que hay una sanidad nueva para ti, que hay una gloria nueva para ti, que hay una unción nueva para ti, que hay una profecía nueva para ti, que hay dones que no se han desatado nuevos para ti. Algo nuevo de Dios va a ser con su pueblo. No se va a detener, no se va a acabar. ¿Pero por qué se detiene? ¿Por qué se detiene lo nuevo de Dios? Por desobediencia. Nuestro corazón se vuelve en rebeldía. No obedecemos a la palabra de Dios. No obedecemos a los principios de Dios. Pastor, le vengo a contar algo. Mire, me salió una oportunidad de poder viajar, De poder salir del país. ¿Qué piensa usted? Mira, yo creo que tienes tu familia, usted tienes que tener cuidado. Te sugiero, si tomas mi opinión, quédate acá, está tu familia, Dios te va a dar una puerta. Pero es que algo no le he contado. Es que ya tengo los pasajes para viajar. Bueno, entonces, ¿para qué? ¿Para qué me voy a pedir consejos si usted ya tiene la decisión? Se fue un ejemplo de la obediencia. No obedecieron. Que la desconfianza y la ansiedad del pueblo de Israel decidieron guardar. Bueno, hemos estado todo el tiempo en el desierto. ¿No será que quizás Dios se olvida mañana de darnos comida y mejor tener que no tener? La ansiedad y la desconfianza lo llevaron al pueblo de Israel de guardar alimento que Dios le había dicho que no lo hicieran. Y el resultado fue claro: el maná se corrompió. Dice que crió gusanos y era putrefacto. No olía bien. El problema aquí no era el maná, el problema era la desobediencia. El milagro seguía cayendo, pero el corazón ya no confiaba. Todos los días maná, todos los días algo nuevo, pero la desobediencia corrompía. La desobediencia hacía, echaba a perder. ¿Me estoy dando a entender? El maná, el alimento, lo nuevo de Dios. Mi Biblia dice, habla del de nuevo. Mi Biblia habla y dice que Dios hace todas las cosas nuevas. Pero ¿por qué se detiene lo nuevo de Dios en mi vida? Por la... No obedecemos la palabra. Guarda tu corazón. Cuidado con lo que estás viendo. Cuidado con lo que tus manos están tocando. ¿Qué estás hablando en tu corazón? ¿Qué estás mirando? Cuando estás solo, cuando estás sola, ¿qué estás haciendo? Cuidado, ese camino no te conviene. Ese camino te lleva por caminos de prevención. Cuidado, y no obedecemos. No hacemos sabio nuestra propia opinión. Hacemos lo que nosotros queremos. Nuestro talento se refugia más que la voz de Dios, y dejamos la voz de Dios como una segunda opción. Desobediencia. Y la desobediencia hizo que se corrompiera el maná. Mire, seguimos avanzando, ya falta poco tiempo. ¿Qué hace detener? La gracia es algo que no se acaba, es algo que está con nosotros, ¿verdad? Es la gracia del Señor, es el tiempo de la gracia. No se acaba, no se detiene. Pero ¿qué la hace detener? El orgullo. Y lo encuentro en Usías. Acompáñeme por favor en Segunda de Crónicas, capítulo 26, verso 16. Pero cuando llegó a ser fuerte, su corazón se hizo tan, ¿qué dice ahí? Orgulloso, que obró corruptamente y fue infiel al Señor su Dios, pues entró al templo del Señor para quemar incienso sobre el altar del incienso. Aquí estamos viendo a un rey, a un hombre llamado Usías. ¿Sabe lo que me llama la atención? Que aquí vemos un elemento que es el altar del incienso. El altar del incienso era un elemento tan importante que se encontraba dentro del tabernáculo, específicamente en el lugar santo, en el templo. Y su uso estaba reservado únicamente y exclusivamente para los sacerdotes, para todos aquellos que movían lo espiritual, para todos los sacerdotes descendientes de Aarón. Y aunque Usías era rey, tenía una autoridad civil y militar, pero no era sacerdote, no tenía orden sacerdotal. En el diseño de Dios, el trono y el altar eran funciones separadas. El trono era una cosa, pero el altar era otra cosa. Dios ponía reyes, pero también ponía sacerdotes, sumos sacerdotes en el altar. El rey gobernaba al pueblo, pero el sacerdote ministraba ante Dios. Entonces lo que yo veo aquí cuando es que Usías llega a decir: bueno, yo soy rey, pero también tengo, por todo lo que yo he hecho, por todo lo que yo he desarrollado, por cómo me he enaltecido, también puedo desarrollar cosas sacerdotales. Y unió ambos oficios, siendo que no era el diseño de Dios. Cruzó un límite espiritual y el orgullo que tenía este hombre lo llevó a ocupar un lugar que Dios jamás le permitió que usara, que llegara a ser, que no le correspondía. Y ese acto de usurpación provocó en Usías lepra como juicio inmediato. ¿Por qué? Porque creyó algo, se creyó algo que no era. Eso se llama orgullo. Se creyó algo, se enalteció su corazón diciendo: yo también lo puedo hacer, siendo que Dios le había dicho que no lo hiciera. Mire, el orgullo, la altanería es uno de los pecados más difíciles de detectar. Es algo que a veces se guarda en silencio, a veces se viste de espiritualidad, de éxito, de experiencia, como este hombre: yo soy exitoso, yo tengo experiencia, lo puedo hacer. Soy independiente, mira cómo Dios me usa, puedo cantar, puedo danzar, puedo predicar, puedo servir, puedo profetizar, pero en el fondo lo único que quiere es que levanten el nombre de Él. ¿Qué quería Usías? Que lo proclamaran como rey, que lo levantaran como rey, pero también que le reconocieran: wow, cómo sirve a Dios, wow, cómo honra a Dios, wow, miren cómo canta. Altanería, soberbia. ¿Cómo hoy día se manifiesta el orgullo cuando crees que ya no necesitas consejo? ¿Qué me va a venir a hablar Felipe si es menor que yo? ¿Cómo un niño me puede hablar? ¿Cómo un joven me puede hablar? Ah, es que si no es el pastor, yo no recibo consejo. No recibimos consejo. Cuando sientes que los demás no están a tu nivel espiritual, ¿qué me dices tú? ¿Qué me hablas tú? Si no eres líder, si no eres servidor, si no estás a mi altura espiritual. Llevo 40 años en el evangelio y tú llevas un mes. Orgullo. No, es que solamente Él me puede decir algo, tú no. Orgullo. Cuando sirve más por reconocimiento que por amor, para levantar un nombre, para decir lo que yo he hecho. Cuando hablas más de tus logros que la fidelidad de Dios. Cuando te cuesta pedir perdón y admitir errores. Y este punto es tan importante. No, es que Él me tiene que pedir perdón. No, es que ella me tiene que pedir perdón porque Él me dijo. Orgullo. Orgullosos. No, es que yo no voy a dar mi brazo a torcer, yo no estoy equivocado, ella es la equivocada, él es equivocado. Entre paréntesis, hablo entre familias y hablo también entre hermanos de congregación. Cierro paréntesis, él es el problema, yo no soy el problema. Él pasó al lado, él miró, él hizo esto, y le echamos la culpa al otro cuando en realidad no queremos reconocer nuestros errores. ¿Sabes? ¿No será mejor decir, ¿sabes qué? Quiero terminar este mal capítulo. Perdón, perdóname. No seamos orgullosos. Reconozcamos nuestras faltas. Digamos, perdón, estuvo mal mi comportamiento, estuvo mal cómo levanté la voz, estuvo mal este gesto. ¿Sabe qué? Tenga la capacidad de decir, perdón, perdóname. Estuvo mal lo que hizo en la mañana, estuvo mal cómo te hablé. Si hay un hermano o hermana de la congregación que están en problemas, que tuvieron un problema, ¿sabe qué? Dios viene a buscar una iglesia que está llena de paz. Pídase perdón en medio de la administración. Si no quiere que nadie lo vea, váyase por atrás, des una vuelta y dígale, ¿sabes qué, hermanito, hermanita? Perdóname, pero no quiero participar de la mesa así. La gracia es algo que nunca se acaba, que no se detiene, pero que hace que se detenga. El orgullo. Mire, 5. ¿Qué cosas detienen? Pueden estar deteniendo lo que Dios dijo que nunca se iba a acabar, que nunca se iba a terminar. El pecado no confesado detiene la comunión. Y lo encuentro en Salmos capítulo 32, verso 3 al 5. Y dice: mientras callé, mi pecado. Mientras no hablé mi pecado, mientras no confesé mi falta, mi cuerpo se consumió con mi gemir durante todo el día. En algunas versiones dice: mi cuerpo se enfermó. Verso 4: porque día y noche tu mano pesaba sobre mí, mi vitalidad se desvanecía con el calor del verano. Te manifesté mi pecado y no encubrí mi iniquidad. Dije: confesaré mis transgresiones al Señor, y tú perdonaste la culpa de mis pecados. Aquí estamos hablando de David. ¿Qué es lo que nunca se acaba? ¿Qué es lo que no se va a terminar? La comunión con Dios. Porque el apóstol Pablo habla: el amor del Padre, la gracia de Cristo y la comunión con el Espíritu Santo. Pero ¿qué hace que la comunión se detenga? El pecado no confesado. Y David está escribiendo uno de los procesos más duros del alma, cuando el pecado no se confiesa. Está hablando de uno de los procesos del cristiano que a veces más recurre a quizás a consejería. Bueno, no recurre tanto. Que es no hablar lo que está pasando, que es no confesar, que es no decir la verdad. Vemos que en David no perdió el trono, pero sí perdió la paz. David no perdió su corona, pero sí perdió la comunión con Dios. Mientras guardó silencio, dice la Biblia que la culpa, que su maldad, que su pecado lo llevó hasta enfermar su cuerpo por dentro. ¿Por qué? Por pecados no confesados. Dice que guardó silencio por no me recuerdo si 1 o 2 años, y tiene que venir el profeta de Dios a hablarle para decir, para que, para de alguna otra forma mostrar lo que él había hecho. Lo que había hecho con su amigo, lo que había hecho con esa mujer, lo que había adulterado en su corazón. Mientras guardó silencio, la culpa lo enfermó por dentro. Su cuerpo se comenzaba a debilitar, su espíritu se secaba, y la presencia que antes lo acompañaba, ahora él sentía que estaba distante. David era ungido, era escogido, había sido bendecido, pero se alejó del diseño de Dios. ¿Por qué? Por no confesar, por no hablar. Y se cortó la comunión. Ya no sentía la voz de Dios. Ya no sentía el respaldo de Dios. Ya no sentía la unción. Era un hombre que era amado por Dios, pero había silencio, había pecado no confesado. ¿Qué era lo que no se había terminado? ¿Qué era lo que no se va a acabar? La comunión con Dios. ¿Pero qué hace que se detenga la comunión con Dios? Nuestras faltas que no confesamos. Mire, los nazarenos. Jesús no acabó con los prodigios en Nazaret, pero los nazarenos quedaron sin milagros por incredulidad. La tierra prometida siempre estuvo para el pueblo de Israel, Pero el pueblo de Israel estuvo 40 años sin verla. ¿Por qué? Porque se quedó acomodado, se adormeció. El alimento para el pueblo de Israel nunca cesó por 40 años. Pero el pueblo de Israel, por desobediencia, comía maná podrido, comía comida añeja, comía de las vivencias pasadas. Quería volver a Egipto. La presencia de Dios no tuvo límites con Usías, pero el rey Usías terminó leproso, aislado del templo por creerse algo que no era, por orgullo. La comunión y el gozo de Dios era inagotable en David. Él era su amado, era a quien amaba, estaba el gozo delante de él. Pero fueron las cosas que perdió David por no confesar su pecado. Consecuencias de hombres que en un momento determinado estaban viviendo lo que Dios nunca determinó cesar, lo que Dios nunca determinó acabar, pero sus malas decisiones lo detuvieron. Vuelvo a decirlo: nada se acabó en Dios, pero quizás en esta temporada se ha detenido. Y este mensaje es para identificarnos y decir: Señor, yo no quiero que se acabe la gracia, yo no quiero que se acabe el maná, lo nuevo de Dios, yo no quiero que se acabe la comunión, yo no quiero que se acabe, Señor, el pacto, yo no quiero que se acabe eso en mi vida, yo no quiero que se acabe en mí, Señor.
1: Si este mensaje fue de bendición para tu vida, es un privilegio y es un gran honor saber que Dios ha hecho una obra poderosa en tu vida. Permíteme orar por ti. Señor, te damos gracias por esta bendición. Y te doy gracias porque cada uno de mis hermanos, mis hermanas, ha podido recibir una palabra de Dios. Que esta palabra traiga vida, traiga frutos, traiga la gracia, la multiplicación, la provisión de Dios sobre su vida. Que la paz de Dios, esa paz que sobrepasa todo entendimiento, venga sobre su vida. Gracias, Señor. Amén y amén.

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2: ¡Un aplauso a John Lozano! 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

Jesús dijo que tenemos que ser como niños para ver el reino de los cielos. Un niño es inocente, es dependiente, no guarda rencor, sabe reconciliarse rápido. Sobre todo, un niño cree, cree en lo invisible, cree en lo imposible. Y así debemos vivir.

Señor, cada vez está más cerca el día en que vamos a poder verte y en que vamos a reinar contigo para siempre, de poder ver tus ojos y de poder ver cómo nos miras. Y no solo eso, sino que nosotros podremos verte también, ver tus ojos y vernos.

Tira tu corazón, Señor Jesucristo, amado Yeshua, el Mesías prometido, el único que puede hacer justicia en la tierra. Escuchamos tu voz que resuena desde la eternidad. Por tanto, yo vengo pronto y me

Maranata, ven, Señor Jesús. Ven, ven a cumplir tu promesa. Ven, ven, ven, ven, ven a concretar tu plan. El Espíritu y la esposa tienen un solo clamor. Estamos a unísono clamando. Puedes saciar, hemos perdido las ganas de cualquier otra cosa en esta tierra. Nada se compara a la excelencia del conocimiento de Cristo Jesús. No hay otro placer, no hay otra meta, no hay otra agenda, no hay otra recompensa. No podemos hacer el trabajo solos. La iglesia te necesita. Necesitamos del Rey justo.

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1: Bueno, quiero compartir contigo esta palabra con el nombre Pan y Vino, la comida a sacar. Vamos a comenzar con Génesis, capítulo 11, verso 31. Dice así: Y Taré tomó a Abraham, su hijo, a su nieto Lot, hijo de Arán, y a Sarai, su nuera, mujer de su hijo Abraham. Y saliendo juntos de Ur de los Caldeos en dirección a la tierra de Canaán, y llegaron hasta Arán, y se estableció allí, Entonces, cuando vemos esto, aquí hay una historia familiar, ¿ya? Obviamente, todos tenemos una familia. ¿Cuántos dicen amén? Amén. ¡Qué revelación más grande! Abraham también la tenía. Él tenía una familia. Y obviamente, al tener una familia, también hay responsabilidades, ¿cierto? En el caso de Abraham, cuando leemos este capítulo, ¿cierto? Y ustedes ven el capítulo 11, se van a dar cuenta que Abraham era el primogénito de entre sus hermanos. Habían tres hombres y él era el primogénito, ¿ya? Entonces dice que Taré engendró a Abraham y Nacor y Arán. Ahí están los tres hermanos y el primogénito era Abraham. Ahora, Arán, el hermano menor, tenía un hijo que se llamaba Lot, ¿ya? Lot, acuérdese de ese nombre, Lot. Pero ¿qué ocurre? Cuando estaban en Ur de los Caldeos, dice que Arán murió. ¿Y qué sucedió con Lot? Quedó huérfano. Entonces vemos que en la vida de Lot hay una pérdida humana de su padre. Él pierde a su padre. La Biblia nos menciona que él luego se queda con su abuelito, Taret. Pero luego el abuelito también muere. ¿Dónde murió? Dice que el abuelito Taret, en este caso, toma a sus nueras, a sus hijos, toma a su nieto Lot y se trasladan, iban camino a Canaán, pero se trasladan a Arán. Yo no les traje el mapa acá, pero para que tengan una idea, Ur de los Caldeos queda en la actualidad en Irak, ¿ya? Donde desemboca el río Éufrates, en esa zona. Ahí queda Ur de los Caldeos. Obviamente ahora tiene otro nombre, pero para que se imaginen en el mapa, ¿ya tienen en su mente el mapa? Ahí está, la zona de Irak, ahí está. Y Arán, ¿sabe dónde estaba? Más arriba, estaba en Turquía. Imagínense el viaje, como 1000 kilómetros, caminando. Entonces, había un trayecto muy amplio, muy grande, y es el recorrido que hace en su primera etapa. Entonces, de Ur de los Caldeos, llegan a Arán y ahí se establecen por un tiempo determinado, alrededor de 5 años. ¿Qué es lo que ocurre? Si moría el padre, el abuelo se hacía cargo de los nietos. Si moría el abuelo, el primogénito se hacía responsable de cuidar a sus sobrinos. Y en este caso, ¿quién era primogénito? Abraham. Muy bien, va conmigo. Muy bien. Entonces vemos que Abraham tenía una responsabilidad importante por ser primogénito. Él tenía, de acuerdo a la costumbre, tener que cuidar a su sobrino Lot. Entonces vemos que aquí yo me hago una pregunta, y cuando estaba estudiando me preguntaba por qué Lot, por ejemplo, no se fue con Abraham y no se quedó con Nacor. que era el hijo menor de Taré, hermano de Abraham. Y era justamente por la costumbre. No era un capricho de Lot, ¿cierto? Pero fíjense qué tremendo es esto, porque en el versículo 1 de Génesis 12, aquí vemos el llamado de Abraham. El llamado de Abraham, yo te estoy contando un poco el recorrido que hace Abraham desde que sale de Ur de los Caldeos con su padre y su familia hacia Aram. Y desde Aram viajan, es en una segunda estación, viajan y llegan a Canaán. Ahí lo vamos a ir viendo, ¿ya? Entonces hay un viaje y Dios lo llama, Dios llama. Fíjense esta versión, dice: el Señor le dijo a Abraham: deja tu país, tu gente y la familia de tu papá. Y la familia de tu papá, ¿quién era la familia de su papá? Lot, muy bien. Lot era la familia de Taret, ¿cierto? Que era el padre de Abraham. Tu gente y la familia de tu papá, y ve a una tierra que yo te mostraré. Entonces acá vemos que hay una instrucción de parte de Dios. Dios habla con Abraham. Abraham, si usted no sabía, él era descendiente de Sem. Sem, Cam y Jafet. ¿Quién eran ellos? Los hijos de Noé. Bien, muy bien. Por este sector veo mucha respuesta. Ah, muy bien, muy bien. Entonces, ¿qué es lo que ocurre?

0: que Abraham era descendiente de la línea de Sem. De ahí vienen los semitas, que al pueblo judío le dicen los semitas. Entonces vemos que de esa línea viene, pero Abraham no era judío, ¿cierto? Sino que Dios, la primera vez que le habla, Dios le habla aquí en Aram. En Aram, Dios le habla y le dice: deja tu país, deja tu gente, deja la familia de tu papá y vete a la tierra, y ve a una tierra que yo te mostraré. Entonces la instrucción de Dios es clara. Dios le está diciendo: deja tu sobrino Lot. Lot no puede ir contigo a la tierra que yo te voy a mostrar. Dios no puede ir contigo. Cuando uno lo mira y lo analiza humanamente, ¿cierto? Socialmente, uno podría decir: oh, ¿cómo Dios puede pedir algo tan duro si él quedó huérfano? Quedó huérfano. Perdió a su padre, perdió a su abuelo, perdió a su familia. Tuvo doble pérdida, y los que han tenido pérdidas saben a lo que me refiero, el dolor que significa una pérdida. ¿Hay alguien que ha perdido algún familiar querido? Ustedes saben, ¿cierto?, lo que significa esa pérdida. Entonces, y aquí Lot tuvo doble pérdida. Entonces, cuando analizamos esto, pero Dios sabía, Dios conocía la línea de tiempo de Lot. Dios sabía el futuro. Diga conmigo: Dios conoce mi futuro. De nuevo, Dios conoce mi futuro. Es. Dios conoce mi futuro. Y Dios conocía el futuro de Lot. El propósito de Dios era que Lot se quedara con Nacor, con su hermano, el hermano menor de Abraham. Porque Lot en el hebreo, Lot en el hebreo habla de cobertura, de oculto. Alguien que cubre, alguien que envuelve. Entonces, cuando vemos el término, el nombre de Lot, claramente Lot envolvió emocionalmente a Abraham. ¿Por qué? Porque la voluntad de Dios, el propósito, el plan de Dios que Dios le había dado a Abraham era: ve solo tú, tu esposa, tu casa, pero no involucres a tu sobrino, no involucres a nadie más. Dios sabía que Lot, a pesar del camino que iba a recorrer junto a Abraham, Dios sabía que Lot iba a ser prosperado, pero la prosperidad que tuvo Lot no fue por él mismo, porque él estaba fuera de la voluntad de Dios. Entonces él va, él entiende, él escucha la profecía, Abraham se la entrega, se la dice, lo que Dios le habló, que tenía que quedarse. ¿Y qué es lo que hace Lot? Dice que Lot se fue con Abraham. Se fue con Abraham. Dios sabía que Lot se iba a perder. Dios sabía que Lot, ¿por qué? Porque era una persona que encubría, era una persona que generaba, estaba en lo oscuro, dice el término en el hebreo. Entonces vemos ahí claramente que Lot en su corazón había oscuridad. Y tenía la capacidad de envolver emocionalmente a Abraham. Y eso fue lo que hizo. Por eso que después Abraham se lo llevó con él. Pero cuando vemos la historia de Lot, claramente vemos que él comienza a ser prosperado, pero por causa de Abraham. ¿Cómo termina Lot? En Sodoma. Ahí termina, deseando lo que estaba en su corazón. ¿Cómo termina Lot? Cometiendo incesto con sus dos hijas. Y ahí sale dos naciones. Entonces vemos que Lot se sale del propósito de Dios, pero era bendecido al estar bajo la cobertura de Abraham. Pero ese no era el propósito de Dios. Dios era claro, preciso: sal tú, no te lleves a Lot, no te lleves a ningún familiar de tu padre. Y lo otro interesante que yo veo acá es que aquí habla una palabra, la palabra dice mostraré. Mostraré. Esa palabra en el hebreo habla de mirar. El mirar, ¿cierto? Ra. Esa palabra habla de contemplar, de discernir, de tener una visión espiritual. Entonces, yo creo que una de las cosas que Dios le demanda a Abraham es que pudiera desarrollar su discernimiento espiritual, que pudiera desarrollar la visión espiritual para ver lo que estaba sucediendo en su entorno, pero también para ver la tierra que Dios le mostró en ese momento. ¿O no? No, no le mostró la tierra. Ahí lo dice: una tierra que yo te mostraré. Futuro. Entonces Abraham es un hombre de fe extraordinario, porque él comienza a caminar en su recorrido hacia esa tierra que Dios le iba a mostrar. Pero cuando Dios le habla, no le mostró la tierra. No le dijo: va a ser la tierra de Betel, va a ser la tierra de Negev, del desierto, no va a ser la tierra que ahora conocemos como Israel. No, no le muestra nada, no tiene ninguna visión. Simplemente Dios le habla y en base a una promesa, él se moviliza. Si él no se moviliza, nosotros, Jesús no hubiera nacido por la línea de Abraham. Las promesas que nosotros hoy en día tenemos por causa de Abraham, porque somos hijos de fe, que creemos. ¿Me dice amén? ¿Cuántos creen? Amén. Entonces, es importante ver, tener, desarrollar la visión espiritual. Es importante poder entender que necesitamos tener el discernimiento para conocer el propósito de Dios en nuestras vidas. ¿Cuántos dicen amén? Entonces, cuando hablamos de esa visión la conocemos también proféticamente. Es una visión que nos lleva justamente a ver y más allá de lo que nuestros ojos puedan observar en lo natural. Es una visión que nos da un propósito, es una visión que nos da ciertos parámetros. Abra, quita, la basilia, soma, aleluya. Es una visión que Dios nos permite ver, aunque no estamos viviendo, pero sí lo podemos ver por el Espíritu, lo podemos ver por la palabra. Hay una impresión en nosotros, hay algo que nos está moviendo y nos quiere movilizar para que caminemos y demos pasos de confianza en Dios y en su palabra, porque Él ha prometido y Él respaldará sus promesas. Dale un aplauso al Señor, aleluya. Claramente, la visión muchas veces puede ser borrosa. Tal vez no vemos, como cuando Jesús sana a aquel ciego y la primera impresión que Él tiene: veo los hombres como árboles. Pero es importante que a medida que caminamos, nosotros podamos desarrollar la visión profética, podamos ver a través de las Escrituras, aleluya, las promesas de Dios para poder alcanzarlas. Es importante ver en la palabra, queridos hermanos, cómo Dios va prosperando a Abraham a medida que él va marchando. A medida que él va avanzando, a medida que él se moviliza, viene la provisión de Dios para su vida. Él sale de Aram ya con ciertos recursos, con animales, con siervos, sale con ciertos recursos, pero ahí se cumple lo que dice el apóstol Pablo en tercera de Juan, el apóstol Juan, perdón, en su tercera carta, cuando él dice: hace una oración, un deseo profundo por Gallo, y le dice: deseo y oro fervientemente a Dios para que seas prosperado integralmente en todas las cosas, que tengas una salud física, espiritual, emocional, y que puedas prosperar espiritualmente y en tu alma. Entonces, esa palabra en el griego es egodo, que significa ser prosperado sobre la marcha, ser prosperado a medida que caminamos, a medida que avanzamos. Aleluya, vamos avanzando y Dios va respaldando la palabra de Dios en nuestra boca, la palabra de Dios en nuestro corazón, la palabra de Dios como lámpara, y vamos iluminando y alumbrando nuestro camino. Aleluya, esa prosperidad, bendito sea Dios, se va manifestando a medida que nosotros nos movilizamos. No podemos quedarnos detenidos. Gloria a Dios. Eso es lo que ocurre con Abraham. Él ve lo que Dios le habla. Fue su primera experiencia con Dios. Fue la primera vez. Tal vez él tenía una madurez. Tenía alrededor de 70 años aproximadamente. A diferencia de Samuel, que era un niño, que cuando escucha la voz de Dios no la discierne, no la conoce, no la identifica, no sabe qué hacer, no lo moviliza. Sin embargo, en Abraham vemos que un hombre que ya tenía recursos, pero él comienza a movilizarse, él comienza a caminar, él comienza, aleluya, a avanzar desde Ur de los Caldeos con su padre, se mueve a Aram y de Aram llega a Canaán. Él se mueve. Entonces vemos que Dios, querido hermano, Dios quiere hacer contigo algo especial. Si tú te movilizas por la palabra, si tienes una palabra de Dios en tu corazón, si tienes una palabra, si le crees a Dios, eso va a hacer que tú camines, que tú movilices, aleluya. Y mientras caminas sobre la marcha, Dios va a ir desatando la prosperidad sobre tu vida, la prosperidad en tu espíritu, la prosperidad en tu alma, la prosperidad en tu sanidad de tu cuerpo, aleluya, aleluya, la prosperidad en tu matrimonio, con tus hijos, en tu familia, en tus estudios, en tu empresa, en tu trabajo, en todas las áreas de tu vida. Porque eso es lo que Dios quiere. Y yo vengo declarando esta palabra profética más segura sobre tu vida. Recíbelo en el nombre de Jesús. Aleluya. Gloria a Dios. Aquí está lo que yo les decía: lazos emocionales. Ahí vemos lo que yo les comentaba, ¿cierto? De que Lot se fue con Abraham. 75 años tenía Abraham cuando sale de Aram. Entonces yo le decía que Lot habla de envolver, de cubrir, de ocultar. Algo ocultaba, algo hizo Lot que envolvió emocionalmente a Abraham para que él se fuera, lo incluyera dentro de su viaje. Entonces vemos aquí en el versículo 7 de Génesis 12, dice: y el Señor se apareció a Abraham y le dijo: a tu descendencia daré esta tierra. A tu descendencia daré la tierra que Dios tiene preparada. Aleluya. Dios puede darte lo que Él quiera, pero si tú te movilizas. Aleluya. ¿Cuántos se movilizaron por esa profecía que tuvimos tiempo atrás, un domingo, de una visita de un pastor? Y fueron a ver casas, fueron a cotizar. ¿Cuántos lo hicieron? Dos personas, tres, cuatro. Ni el 1%, hermano. ¿Cómo quieres que Dios te dé? ¿Quieres que Dios te traiga la llave a tu casa? Amén, me dicen por allá. Ah, no. Te tienes que movilizar. Si hay una profecía, hay una palabra, te tienes que movilizar. Deberías cotizar, haber cotizado, ya pasó. Ah, no, todavía está la bendición. Cielos abiertos. Gloria a Dios. Pero tienes que movilizarte. Tienes que hacer que las cosas sucedan. Ah, que no tengo plata, es que no tengo ahorre. Bueno, de eso se trata la fe. ¿Acaso Abraham vio la tierra y se movió? No, él se movió por una palabra de Dios. Y a medida que avanzaba, Dios lo prosperaba. Aleluya. Eso somos nosotros. Aleluya. Bendito sea Dios. Entonces dice: y el Señor se apareció a Abraham y le dijo: a tu descendencia daré esta tierra. Entonces él edificó ahí un altar al Señor que se le había aparecido. Qué tremendo es esto. Él atraviesa, hermanos, en estos versículos vemos que él atravesó desde Aram y llega a Canaán. Y en Canaán hay un lugar llamado Siquem. Y ese lugar llamado Siquem habla de los hombros, habla de la espalda, habla en sentido, ¿cierto?, donde Abraham pone en los hombros de Dios, porque ahí él, Dios le habla. Y Abraham, cuando Dios le habla, él levanta un altar a Dios. Cuando vemos a Lot, Lot nunca hizo un altar. A pesar que estaba bajo la cobertura, él nunca hizo un altar. Fue prosperado, pero nunca hizo un altar. Eso nos habla de conexión con el Espíritu Santo. Eso nos habla de la conexión con Dios. Tú puedes estar bajo la cobertura, pero si no haces altar, eres como Lot. Dígame, reprendo. Rechazamos, ¿cierto? Entonces Siquem habla de los hombros, ¿cierto? Entonces vemos que aquí Abraham recibe la primera promesa. Y junto con la primera promesa, él hace el primer altar. Gloria a Dios. Ese es un lugar, hermano. Siquem es un lugar que simboliza el lugar de encuentro con Dios. Es un lugar donde nos encontramos con Dios. Es un lugar donde levantamos nuestro altar de oración, nuestro altar de adoración. Aleluya, aleluya, bendito sea Dios. Ese altar familiar donde hay perdón, donde hay restauración. Eso significa altar. ¿Cuánto dicen gloria a Dios? Aleluya. Entonces esto nos habla de poner, el Señor pone su hombro para que nosotros podamos descansar en Él. Habla de la confianza que nosotros debemos tener en Dios, que las promesas son un sí y un amén en Cristo Jesús. Aleluya. De allí se trasladó hacia el monte al oriente de Betel y plantó su tienda, teniendo a Betel al occidente y a Jai al oriente, y edificó allí un altar al Señor e invocó el nombre del Señor. Gloria a Dios. Luego, lo que hace Abraham, ¿cierto?, estaba, y luego se traslada de Siquem, se traslada a Betel, y en ese lugar se encontraba Mamre, que significa firme, que significa fuerte. Entonces, ¿qué es lo que hace Abraham? Hace un segundo altar, diciéndole a Dios: tú eres mi fortaleza. Yo puedo caminar firme y ver la bendición de Dios sobre mi vida, porque eres tú el que trae la convicción a mi corazón. Aleluya, aleluya, bendito sea Dios. Entonces eso nos habla de la convicción profunda que nosotros debemos tener cuando Dios nos llama, cuando Dios nos da una palabra, cuando nos da una profecía, cuando Dios nos habla. Bendito sea el Señor. Esto nos habla de la comunión que debemos tener con el Señor. Ahí vemos un altar. Pero Betel significa casa de Dios. Casa de Dios. ¿Qué hace Abraham? Dice que plantó su tienda en la casa de Dios. Aleluya. ¿Cuántos tienen su tienda en la casa de Dios? Gloria a Dios. Cuando tú plantas tu tienda en la casa de Dios, abra, quita, lara, masaya, lava, kia, Dios va a hacer cosas grandes con tus vidas. Cuando tú plantas tu tienda en la casa de Dios, Dios te va a comenzar a hablar. Aleluya. Cuando tú plantes tu tienda en la casa de Dios, el Espíritu Santo va a empezar a dar discernimiento, te va a empezar a mostrar la palabra, va a empezar a mostrarte las promesas, va a provocar en tu corazón el amor por la palabra. Aleluya. Va a provocar en tu vida una desesperación. Vas a pasar de un devocional a como los de Bereanos, que ellos escudriñaban todos los días las escrituras, buscando la palabra de Dios, si era verdad o no de lo que escuchaban en la boca de Pablo. Aleluya. Bendito sea Dios. Necesitamos plantar nuestros hogares, nuestras vidas en la casa de Dios. Necesitamos poner nuestras vidas en Cristo Jesús, sabiendo que en Él los cielos se abren, sabiendo que en Él podemos recibir bendición, sabiendo que en Él vamos a encontrar vida y vida en abundancia. Gloria a Dios. Dale un aplauso al Señor. Dios es bueno. Pero aquí Abraham dice que hubo un tiempo de sequía. No eran años de sequía, sino un tiempo breve, duraban meses. Pero Abraham tuvo temor en su corazón. Tuvo temor. Y yo me imagino, no lo dice la escritura, pero yo me imagino a Lot, que lo envolvió emocionalmente y le dijo: mira, aquí la cosa está negativa, está mala, vámonos a Egipto. Y se fueron a Egipto. Entonces, Egipto dice que descendieron a Egipto. Es ahí donde nosotros vemos que muchas veces nos desviamos de nuestro caminar. Nos desviamos del propósito de Dios. Cuando viene una prueba, cuando viene una circunstancia, cuando viene una escasez, nuestro corazón se desvía y descendemos a Egipto. Descendemos a la opresión, descendemos al yugo, descendemos a lo que significa Egipto, el mundo, la opresión, las ideas. Entonces, y ahí sucedieron cosas, usted sabe lo que pasó ahí, no me quiero enfocar en eso. Pero eso es lo terrible, hermanos amados, de no entender el propósito, de que una prueba nos mueva, pero hacia el lado negativo, que nos saque del camino de Dios, que nos haga perder tiempo. Eso es lo que perdió Abraham, perdió tiempo. Pero hoy declaramos en el nombre del Señor que todo aquello que está desviado en nosotros, Dios lo va a enderezar. Aleluya. No vamos a descender a Egipto, no va a ser la opresión ni la presión del mundo sobre nosotros. No vamos a confiar en lo que significa Egipto, los carros de caballo, los ejércitos, las riquezas y todo aquello que muestra, sino que vamos a poner nuestra confianza en Cristo y vamos a enderezar nuestro caminar. Aleluya. Aleluya. Para no perder tiempo. ¿Cuántos dicen amén? No perdamos tiempo. Génesis 13:14. Y el Señor dijo a Abraham, después que Lot se había separado de él: alza ahora los ojos y mira del lugar donde estás, hacia el norte, hacia el sur, hacia el oriente y hacia el occidente. ¿Qué ocurre en esta escena, hermanos? Vemos acá que los pastores de Lot, los pastores de Abraham, habían crecido. Las ovejas, el ganado se había multiplicado, la riqueza había aumentado, hermano, a tal punto que ya no podían convivir juntos los pastores. Y Abraham le dice a Lot: sepárate de mí. Esa palabra en el hebreo habla de un yugo que estaba puesto sobre Abraham y sobre Lot. Y cuando Él dice, sepárate de mí, en una determinación, por eso que nosotros podemos romper los yugos, aleluya, a través de nuestras declaraciones, llamando las cosas que no son como si fueran. Entonces Abraham le dice, sepárate de mí. Y él rompe, en esa declaración, rompe el yugo que estaba emocionalmente con Lot. Y sucede que Lot se va y le dice, elige el lugar que tú quieras. Y ahí está lo oculto del corazón que había en Lot. Y mira como el jardín del Edén, en el valle donde estaba Sodoma y Gomorra. Y se va a ese lugar y ahí traslada su tienda, hasta que en algún minuto Sodoma lo absorbe y queda dentro de la ciudad. Entonces vemos que el pecado de Sodoma nos habla no solo de la sodomía, sino el pecado de la ociosidad. ¿Cuántos ociosos hay aquí? Si tú no sirves en la casa de Dios, eres un ocioso. Perdóname que te lo diga así, pero necesitamos servir. Cuando Dios libera al pueblo de Israel de Egipto, ¿con qué finalidad lo hace? Para que me sirvan en el desierto, para que me hagan fiesta en el desierto. Dios nos libera, nos sana, nos salva. Entonces vemos acá que al momento de que se separa, rompe el yugo. Rompe el yugo, aleluya. Abraham rompió el yugo. Hay yugos desiguales, no solo con personas, sino con pensamientos, sino con prejuicios, con paradigmas, con fortalezas, con ideologías en tu mente que pueden estar ahí. Y tú necesitas romper esos yugos. Necesitas tomar la determinación de dejar aquello que estás haciendo, aquello que te está desviando, que te sacó del propósito, aquello, aquel vicio, aquel pecado, aquella cosa que está haciéndote perder el tiempo. Pero cuando Abraham toma la decisión, viene Dios y le habla, aleluya, porque Dios habla. ¿Cuántos dicen amén? Y el Señor habló con Abraham y le dice, alza tus ojos ahora, mira al norte, al sur, al este, al oeste. Toda esta tierra que tú ves, esta es la tierra que yo te hablé en el capítulo 12, verso 1. Esa es la tierra que yo te dije, la tierra que yo te mostraré. Esa es la tierra que te dije, vas a entrar en esa tierra. Y ahora le dice, esta es la tierra, esta es la tierra voy a dar a tu descendencia, a ti y a tu descendencia. Por lo tanto, ahora levántate, levántate y recorre la tierra. Comienza a caminar la tierra, comienza a caminar sobre la tierra, recórrela. Del norte, del sur, del este, del oeste. Aleluya. Ahí viene la revelación sobre Josué, cuando Dios le dice, camina, todo lo que pisare la planta de tus pies será tuyo. Aleluya. Pero Dios se lo había dado a Abraham. Levántate, levántate. Esto es una acción, nos debe llevar a la movilización. Levántate y comienza a cotizar una propiedad. Levántate y comienza a levantar un currículum si estás sin trabajo, y comienza a presentarlo. Aleluya, bendito sea Dios. Levántate y lo que tienes en tu casa, aunque sea un poco de aceite, aleluya, tómalo, porque Dios te puede dar un emprendimiento como aquella viuda. Tienes que trabajar. Aleluya, gloria a Dios. Dale un aplauso al Señor. Bendito sea Dios. Y Abraham mudó su tienda al encinar de Mamré, ahí en ese lugar, en una zona, Betel, casa de Dios. Ahí permaneció, ahí estuvo presente, aleluya, bendito sea Dios. Y estuvo en Hebrón, dice el versículo 18. Entonces Abraham mudó su tienda y vino y habitó en el encinar de Mamre, que está en Hebrón, y allí edificó un altar al Señor, un tercer altar. Gloria a Dios. Hebrón significa unión, significa asociación, aleluya, significa amistad. Lo que hace Abraham al momento de cortar ese yugo con Lot, él dice: no me voy a asociar más emocionalmente, me voy a asociar contigo, Dios. Tú vas a ser mi socio en mi familia, en mi casa, en mis empresas, en mis estudios, en mi llamado ministerial, en todo lo que haga. Tú vas a estar presente, tú vas a ser aquel que vas a estar. Yo voy a ser tu amigo, tú vas a ser mi mejor amigo. Yo me voy a unir a ti porque me he dado cuenta en todo este trayecto desde Ur de los Caldeos, pasando por Aram, pasando por Sinar, pasando por Siquén, pasando hasta llegar a Betel, hasta llegar a este lugar, Hebrón. Me he dado cuenta que a medida que camino, tu bendición está sobre mí, aleluya, que tu prosperidad no solo impactará mi vida, sino impactará mi descendencia, aleluya. Eso es lo que yo vengo a profetizar en esta noche sobre tu vida. Bendito sea Dios, que si tú te alineas, si tú rompes los yugos, si tú te determinas a desalojar de tu mente las ideologías, los pensamientos, el pecado, la iniquidad, la transgresión, los vicios, si le dices al Señor: yo estoy determinado para romper eso, porque hoy me quiero unir a ti, hoy yo quiero ser uno contigo, hoy yo quiero que tú seas mi mejor amigo, hoy yo quiero asociarme contigo. Dios va a hacer que tu vida y tu descendencia sea prosperada. Alabado sea Dios, aleluya. Obra katara mashita la rabakanda rabakaya. Obra babakeya. Aleluya, aleluya. Dios hace un pacto con Abraham. Después de esto, la palabra del Señor vino a Abraham en visión y le dijo: no temas, Abraham, yo soy tu escudo y muy grande será tu recompensa. Aleluya, aleluya, aleluya. Bendito sea Dios. Oh, bendito sea Dios. Dice: después de esto, ¿qué hizo Abraham? ¿Qué fue lo que hizo Abraham? Que Dios quiso hacer un pacto con él. Dios hace un pacto. Abraham le pide un hijo y Dios le da una nación. Aleluya, bendito sea Dios. Lo que tú le pidas al Señor, lo que tu mente conciba o perciba, no va a ser suficiente para que lo que Dios ha pensado a favor de tu vida, Él te lo va a dar, porque Dios hace las cosas mucho más abundantemente de lo que pedimos o entendemos. Aleluya.
1: Si este mensaje fue de bendición para tu vida, es un privilegio y es un gran honor saber que Dios ha hecho una obra poderosa en tu vida. Permíteme orar por ti. Señor, te damos gracias por esta bendición. Y te doy gracias porque cada uno de mis hermanos, mis hermanas, ha podido recibir una palabra de Dios. Que esta palabra traiga vida, traiga frutos, traiga la gracia, la multiplicación, la provisión de Dios sobre su vida. Que la paz de Dios, esa paz que sobrepasa todo entendimiento, venga sobre su vida. Gracias, Señor.

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0: su voz y diga gracias. Oh, gracias. Oh, gracias, Señor, por tu amor y tu misericordia sobre nuestras vidas. La Biblia dice que Él habita en medio de la alabanza de su pueblo. Cuando tú le adoras, cuando tú levantas tus manos, su presencia habita ahí. Él vive en tu alabanza.
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2: Cuando decides confiar, aunque no entiendas, la Biblia dice en el libro de Proverbios capítulo 3 verso 5, fíate de Jehová de todo tu corazón y no te apoyes en tu propia prudencia. ¿Sabe? La fe no siempre entiende. Dios no siempre explica, pero siempre te va a guiar a buenos pasos. Tu lógica tiene límites, la de Dios no. ¿Sabe qué? Confiar es soltar el control y depender absolutamente de Dios. Entonces todo mi mensaje es

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1: Cuando tu fe bendice a otros. El libro de Marcos, capítulo 2, verso 5, dice: Al ver Jesús la fe de ellos, dijo al paralítico: Hijo, tus pecados te son perdonados. ¿Sabe? Cuatro amigos llevaron a un paralítico hasta Jesús, rompiendo un techo por él. Su fe abrió camino a un milagro. Tu fe no es solo para ti. También puede levantar a los que ya no pueden caminar solos. Dios honra a quienes creen no solo por sí mismo, sino por otros. Tu fe puede ser la puerta del milagro para alguien más. 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
1: Cuando tu debilidad es fuerza. La Biblia dice en el libro de 2 de Corintios, capítulo 12, verso 9, «Bástate mi gracia, porque mi poder se perfecciona en la debilidad». ¿Sabe? El apóstol Pablo aprendió que en sus debilidades no eran un obstáculo, sino el escenario donde el poder de Dios brillaba más. Lo que parece tu mayor limitación puede ser el lugar donde Cristo se glorifique. La gracia no elimina la debilidad, la transforma en fortaleza. Tu debilidad es el lienzo donde Dios pinta su poder. 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
1: ¿Cómo debemos nosotros preparar a la novia en su vestimenta? Todos, hermanos, todos nosotros nos preparamos. Yo, mi nieta me dice, cuando estamos ahí preparando, yo le digo, ¿cómo me veo? Me dice, bien, me dice, pero te falta algo. ¿Qué me falta? La corbata, me dice. A ella le gusta con corbata, hermano. Hoy día iba a venir sin corbata. Me dijo, no, ponte corbata. Ah, bueno. Yo quiero hablarles, hermanos, amados, y empezar con este verso de Mateo 9:16. Dice, nadie pone un remiendo de tela nueva en un vestido viejo, porque el remiendo al encogerse tira del vestido y se produce una rotura peor. ¿Qué es lo que quiere decir esto? No se puede recibir lo nuevo de Dios sin antes renunciar a lo viejo del hombre. No puedo recibir lo nuevo de Dios para mi vida si primero, hermano amado, no me despojo de lo viejo. Y cuando yo me despojo de lo viejo, hermano amado, entonces recién puedo ser vestido con aquello nuevo. Para ser parte del reino se deben dejar atrás las estructuras vacías, el orgullo religioso, el esfuerzo humano, y abrazar la nueva vida en Cristo por medio del Espíritu. Mateo 17:2 dice, y se transfiguró delante de ellos y su rostro resplandeció como el sol y sus vestiduras se volvieron blancas como la luz. Y yo les decía a los hermanos, ¿quieres saber cómo van a ser sus vestiduras? Mire a Jesús. ¿Quieres saber cómo van a ser sus vestiduras cuando sea transformado? Usted mire a Jesús. Y cuando miramos al Señor, dice que su rostro resplandecía como el sol, sus vestiduras se volvieron blancas como la luz. Y Él tenía características que hoy día usted ni yo soñamos. Pero una de las cosas que el Señor dice, nos habla de vestiduras blancas. Eso nos habla de pureza. Nos habla de santidad. ¿Cómo deben ser? ¿Cómo serán mis vestiduras? Santas. Diga conmigo, santas. Voy rapidito porque quiero entrar al tema. Mateo 22:11. Pero cuando el rey entró a ver a los comensales, vio allí a uno que no estaba vestido con traje de boda. Esta es una parábola, pero hermano, el Señor habla, dice, del banquete, que invitó al banquete, y el padre de pronto empieza a caminar y ve a uno que no está vestido. Ahora, ¿cómo entró? Eso es interesante, es un misterio, pero ¿cómo entró?

si nosotros nos cubrimos aquí, si a nosotros, hermano, ponemos nuestro corazón para buscar del Señor aquí, cuando estemos allá, no vamos a ser avergonzados. Marcos 1:6 dice: Juan estaba vestido de pelo de camello y tenía un cinto de cuero a la cintura y comía langostas y miel silvestre. Yo le puse esto porque cómo debe ser la vestidura de un ministro, ¿verdad? ¿Qué llevan los ministros que llevan a la novia? Dice la Biblia que estaba vestido de pelo de camello. El camello representa a los ministros. El camello representa a la función ministerial. Pero no solamente está vestido con la función ministerial, sino que además tiene un cinto. ¿Qué significa el cinto? Significa sujeción. No puede haber un ministro insujeto. Debemos de estar sujetos a alguien. Oh, pastor, yo me sujeto al Señor nomás. Bueno, estamos mal. Porque la Biblia nos habla de sujeción. Los hermanos que están atrás, ¿me están escuchando? Muy bien. Que no le escuché el amén. Quien quiera servir a Dios tiene que ser sujeto. La mujer tiene que ser sujeta. Amén.

mujer se tiene que sujetar al marido. No tengo marido. Bien has dicho no tengo marido, porque cinco maridos has tenido y el que tiene no es tu marido. ¿A quién le dijeron eso? A la mujer del pozo. Te tienes que sujetar. No, yo no me sujeto a nadie. Llama a tu marido. No tengo marido. Soy descabezada. No tengo cabeza. ¿Y usted, varón? Se tiene que sujetar también. Amén. A su mujer. Los hijos se tienen que sujetar a los padres. Hay algunos hermanos que dicen, yo no me sujeto, la Biblia no dice que yo me tengo que sujetar a la mujer. Bien, sí lo dice. Porque dice que en Cristo ni el varón es más que la mujer, ni la mujer es más que el varón. Por rango de autoridad, hermano, Davidcito, ¿tú sabes por qué? El hombre es cabeza. ¿Ah? No, fíjate, porque fue creado primero. Mire que es por antigüedad la cuestión. Es por antigüedad. Como en el ejército. Antigüedad constituye grado. Como fue formado primero, lo pusieron de cabeza. A ese una cabeza loca, hermano. Y para eso está la mujer. Para decirle con el dedito ahí, no, no, no haga eso. No, ándate por aquí. No, yo conozco. Pon el GPS. No, si yo conozco, yo conozco. Y se da la media vuelta, hermano. Y la mujer así, con ganas de decirle, ve que lo conoce, ve. Mateo 7:15, cuidaos de los falsos profetas que vienen a vosotros con vestidos de oveja, pero por

curiosos lobos rapaces. ¿Qué hace el lobo rapaz? Muerde. Muerde y suelta. Hiere y suelta. Hiere, daña. El lobo rapaz. Y cuando ya está débil, se la lleva. La mata. El Señor tenga misericordia. Mira que ninguno se convierte en un lobo rapaz que mordiendo a su hermano lo dañe. El Señor lo reprenda. Marcos 5:15. Y vinieron a Jesús y vieron al que había estado. ¿Cómo había estado? ¿Cómo estaba? No, ¿cómo estaba? Sentado, vestido y loco en su cabal juicio. El mismo que había tenido la legión. Y tuvieron miedo. Yo le explicaba a los hermanos en la mañana y les decía: ese que estaba desnudo, ese que andaba y que no aguantaba ropa encima. Porque le voy a decir una cosa, atento con esto, atento con esto. El que anda endemoniado no acepta cobertura. No acepta que lo vistan. A eso se refiere la cobertura. No se trata de tener un jefe encima, se trata de que lo vistan. Pero el endemoniado no aguanta, ¿no? ¿No qué? Recuerdo una vez, hermanos. Recuerdo una vez una hermana bien conflictiva, hermano. Había una bien conflictiva. Y un día, hermano, en medio de la presencia del Señor, usted sabe que hasta Saúl profetiza cuando hay presencia de Dios. ¿Lo sabe o no? Amén. ¿Va a creer que la hermana comienza a profetizar? Y como no aguantaba que la vistieran, ¿verdad? Sujetarse, empieza a profetizar, pero sin cubrirse, sin su velo. Es un hermano diácono, me dice: ¿la callo? Le dije: no, le dije, no. Cúbrala, cúbrala. Ya. Y la palabra que estaba dando, fíjate que era bien. No era: mira, hijos del diablo. No, era la palabra: aquí estoy con ustedes, estoy así. Y el hermano viene y pidió un velo a una hermana y la cubrió. Y solo le tocó, hermano, el pelo en la cara. Y se la sacó. ¡Suéltame! Sacó a bailar la familia, hermano. Con garabato salió corriendo para afuera, hermano. No soportan que lo vistan. El endemoniado no soporta que lo vistan. El endemoniado no soporta que le pongan límites. Señor, nos ayude. Pero quiero decirle que los que se sentarán con Jesús en su reino, aunque te parezca imposible, serán los que un día estuvieron endemoniados. Y a diferencia de muchos que se sentaban con Jesús y comían con Él, pero nunca se dejaron vestir. No se dejaron arropar, no se dejaron tener vestiduras. Diga conmigo: una señal de los que van con el Señor es que se dejan vestir, se dejan arropar. Den un aplauso al Señor. Marcos 14:51 lo dice de esta manera. Dice: cierto joven le seguía. ¿Cuántos siguen a Jesús? Mire, antes de que lo mire, ¿cuántos siguen a Jesús? Muévame la manito, porque así, amén. Porque el amén se me pierde. Ok.
Diga conmigo, yo sigo a Jesús. Ok, hay gente que sigue a Jesús, pero lo sigue de esta manera. Cierto joven seguía a Jesús vestido solo con una sábana sobre su cuerpo desnudo. Y lo prendieron, lo agarraron. Pero él, dejando la sábana, escapó desnudo. Seguía a Jesús. Lo escuchaba, pero no se dejaba cubrir. Esta palabra sábana es una palabra que se dice sindón, que es un lienzo de lino fino, es un artículo de manufactura doméstica que se utilizaba como vestimenta o envoltura, diga conmigo, envoltura, una sábana, o como una mortaja, es decir, lo que se envolvía a los muertos. Hay gente que viene a la iglesia y que sigue a Jesús, lo oye, pero tiene vestidura de muerto. No se deja cubrir, no se deja cubrir. No permite que el Señor cubra su vida. Después de 16, 17 minutos, quiero hablarle acerca de las vestiduras reales. Y quiero llevarlo al libro de Esther, capítulo 2, verso 7. Dice: y Mardoqueo estaba criando a Hadasa, es decir, Esther, hija de su tío, es decir, era su prima, pues ella no tenía ni padre ni madre. La joven era de hermosa figura y de buen parecer. Y cuando su padre y su madre murieron, Mardoqueo la tomó como hija suya. Diga conmigo, era hermosa. Como usted. Si no lo digo yo, hermano. Soy tan hermoso, ya lo ves. Soy tan precioso, ya lo ves. Porque usted es hermoso, hermosa. A los ojos de su mamá. La joven era hermosa, de buen parecer. En el verso 15 dice: cuando Esther, hija de Abijail, Abijail significa mi padre es fuerte, mi padre Dios es fuerte, tío de Mardoqueo que la había tomado como hija, le tocó venir al rey. Ella, atento con esto, ella no pidió cosa alguna, sino que le aconsejó Ehai, eunuco del rey. No pidió cosa alguna, sino que le aconsejó, ¿quién? Ehai. Ehai, ¿qué significa? ¿Qué representa? Representa a los ministros, encargado de las mujeres. Y Esther hallaba favor ante los ojos de cuantos la veían. ¿Quieres hallar favor delante de Dios? Déjate vestir. Deja que los ministros, a través del Espíritu Santo, del Señor, a través del Espíritu Santo, comiencen a vestirte, comiencen a ponerte en el mano, en el lugar. No hacía nada que Ehai no le aconsejara. El eunuco Ehai, el ministro Ehai. ¿Por qué eunuco? Porque el eunuco no se puede casar con la novia del cordero. ¿Va conmigo? ¿Por qué eran puestos eunucos? Para que no embarazaran a las doncellas. Usted no se puede enamorar de su pastor. Y yo no me puedo enamorar de la iglesia. Yo amo la iglesia.
Pero es la iglesia de mi Señor. Es la iglesia de mi amo. Y nosotros los ministros lo que hacemos es mostrar el amor de nuestro Señor hacia la iglesia. Como un amor eterno te ha amado el Señor. Y Él te extiende su misericordia. La misericordia del Señor están sobre tu vida. Las misericordias, las bondades del Señor. ¿Cuál es nuestra función? Apóstoles, profetas, evangelistas, pastores y maestros. Equipar a la iglesia, equipar al cuerpo de Cristo. Poder llevarlas, hermano, adornarla. Un maestro va a poner un adorno. Un apóstol va a poner otro adorno. El pastor va a poner otro adorno. El evangelista otro adorno. Le va a ceñir los piececitos, ¿verdad? Y así, hermano, cada uno va a aportar para el embellecimiento de la doncella que se va a presentar delante del rey. No toman decisiones, hermano, en sí mismas. Quizás habían otras doncellas y decían: ay, yo quiero un turbante, ay, yo quiero un collar, ay, yo quiero anillo, ay, yo quiero un vestido de tal color. No, lo que hacía Esther es que ella no pidió cosa alguna, sino lo que le aconsejó Ehai. Déjate aconsejar por los ministros de Dios. Déjate de escuchar torpezas y déjate aconsejar por ministros ungidos de Dios. ¿Puedes decir amén? Lucas capítulo 24 verso 49. Y he aquí, yo enviaré sobre vosotros la promesa de mi Padre. ¿Quién está hablando aquí? Jesús. Pero vosotros permaneced en la ciudad hasta que seáis investidos con poder de lo alto. Si primero no nos visten por dentro, en vano es que nos vistan por fuera. Primero por dentro, la transformación. Luego el fruto. Primero por dentro, luego el fruto. ¿Me entiende, verdad? Tengo que ser vestido, investido. Vestido interiormente. Con poder. Recibiréis poder. ¿Cuándo? Cuando haya venido sobre vosotros el Espíritu Santo. Y cuando venga el Espíritu Santo, luego que viene el Espíritu Santo, luego que usted es investido con poder, entonces usted va a poder dar testimonio de Cristo. Voy a decir algo fuerte, no se me enoje. El avisado: muchos de ustedes no testifican de Dios porque no son llenos del Espíritu Santo. Porque para dar testimonio de Cristo, uno tiene que ser lleno del Espíritu Santo. ¿Cuál es la señal de que yo soy lleno del Espíritu Santo? Yo hablo de aquel que me llamó, del que me llenó. ¿Quiere una señal de que usted es lleno del Espíritu Santo? Evalúese. ¿Estoy evangelizando? Estoy predicándole a otros, le hablo a otros. Cuando me encuentro con alguna persona y veo una necesidad, ¿yo soy capaz de hablarle a otros o me da vergüenza? ¿O me chupo? Fuerte, ¿eh? ¿Cuántos necesitan ser investidos de poder? Levante su manito porque yo también lo necesito. No se haga el loco. Usted necesita poder. Yo necesito poder. Si algo que le pido siempre al Señor: Señor, derrama tu poder. Porque cuando tengo a alguien que es lleno del poder de Dios, puede hacer cosas increíbles.
El que es lleno del poder de Dios sana enfermo, limpia leproso, echa fuera demonio, resucita muerto. Pero el que no tiene poder, hermano, no tiene nada. Ayúdenos el Señor para llevar buenas nuevas. Sea lleno del poder de Dios. Vístase primero. ¿Quieres ser una novia ataviada? ¿Quieres ser una novia, hermano, preparada para presentarse ante su esposo? La novia que se casa, escuche otra verdad. La que se casa es llena del Espíritu Santo. Sí, Señor. ¿Por qué? Porque lo dijo Jesús. El que viene detrás de mí, dijo Juan, yo bautizo en agua, pero el que viene detrás de mí, él, ese los va a bautizar en Espíritu Santo y en fuego. Necesitamos el Espíritu Santo. Necesitamos esos muchachos, esas señoritas. ¿Y qué pasa con nosotros que somos sus padres? Tenemos que buscar la llenura del Espíritu Santo. Se nos tiene que notar que hay algo adentro, por hermano. Se tiene que notar. Ah, estos que trastornan el mundo también llegaron acá. Hermano, usted se imagina un grupo de hermanos de esta congregación caminando en la noche con frío, hermano, a pie descalzo por la plaza de armas. ¿No le parece que son locos estos, hermanos? Hablando en lenguas, hermano, y me contaba la primera vuelta, no entendía mucho, pero la segunda, la tercera, 7 vueltas dieron, hermano. Y la última a pie descalzo. Derramaron aceite en cada esquina del lugar. Allí donde se vende droga, allí donde hay travestis, ahí donde hay prostitución, ahí donde hay pelea, ahí donde hay asalto, allí se fueron a parar los lindos. En una oportunidad fui a orar en una esquina donde habían travestis y prostitución. Y me paré ahí y empecé, y fui con una vara, me acuerdo. Y oré por ese lugar, arruino todo negocio. Hermano, se le vino abajo todo el negocio, hermano. Un travesti vino y me dijo, ¿usted fue el que oró? Sí, le dije yo. Me dijo, nosotros nos parábamos ahí, me dijo, 300 mil pesos la noche hacíamos, 300 por noche, ahora ni 30 lucas, me dice. No sé, pues dije. El que se mete con un ungido termina perdiendo la cabeza. Aló. Si no, pregúntele a Goliat. ¿Soy perro yo acaso para que venga a mí con palo, con piedra? Yo vengo a ti en nombre de Jehová de los ejércitos, a quien tú has desafiado, y este día yo te voy a matar, te voy a cortar la cabeza, daré tu cuerpo a las aves del cielo y ustedes serán nuestros siervos.
por dicho de mi boca, por la palabra de mi boca, por lo que Dios ha puesto en mi boca, una voz profética, hermano, hace estragos en el

0: mundo espiritual. Bendito sea su nombre. Investidos de poder. 1 Corintios 15:54. Pero cuando esto corruptible, este cuerpo corruptible, se haya vestido de incorrupción, y esto mortal se haya vestido de inmortalidad, entonces, diga conmigo, entonces, dígalo de nuevo, se cumplirá la palabra que está escrita. Diga conmigo, lo escrito se va a cumplir. ¿Qué es lo que se va a cumplir? Devorada ha sido la muerte en victoria. Devorada, comida, destruida en la muerte. La muerte ya no lo puede tocar si usted está en Cristo. Si usted está lleno de poder, entonces usted está destinado a ser vestido de incorrupción, y esto mortal será vestido de inmortalidad. Ya mis hermanos que han partido a la presencia del Señor, ellos ya están, hermano, vestidos de incorrupción. Vestido de inmortalidad. Porque esas son las vestiduras de la novia. Las vestiduras de la novia no son de corrupción, no son de muerte, sino que de vida, y de vida en abundancia. ¿Por qué está? Escúcheme. ¿Por qué está usted aquí? ¿Por qué no está en su casa durmiendo? ¿No tiene otra cosa que hacer? Usted tiene hambre de la palabra de Dios. Usted quiere ser vestido. Usted quiere comer de la inmortalidad. Usted quiere comer y beber de la inmortalidad de Dios. Usted quiere ir a más allá. Usted es uno de esos locos, aleluya, pandereta, que están en la casa del Señor. Aún cuando otros se quieren ir, usted está en la casa de Dios. Alguien dice amén. Vamos, dele palmas al Señor. Aleluya, aleluya, aleluya. Y a su nombre. Usted es vestido de inmortalidad. ¿A cuánto le duelen los huesos? Levántame la mano. Que le duele los huesos. A mí me duele aquí, hermano, aquí. La L5, la famosa L5. Mire, voy a hacer una pregunta rápida. ¿Cuántos tienen problemas en la L5? Oh, hermano, reprendemos la L5, hermano. Porque la L5 está pegada a la S1. Y es la última lumbar y la primera sacra. ¿Sabe por qué pasa eso? Por los años. Y por el peso. Va a llegar un momento en que lo corruptible se volverá incorruptible. ¿Dónde lo visten para eso? Aquí. ¿Dónde lo viste para eso? Casi me pongo a cantar ese. Con licencia para comer, aquí está la papa con Evercris. ¿Te recuerdas, verdad? Te recuerdo. ¿Dónde está la vida eterna? Porque aquí nos preparan, aquí nos visten, aquí nos dan de su gracia, de su misericordia, nos visten de inmortalidad y de incorrupción. Cantares 4:11, miel virgen destilan tus labios, esposa mía, miel y leche hay debajo de tu lengua y la fragancia de tus vestidos es como la fragancia del Líbano. Los vestidos de la novia están perfumados. Usted no huele a chivo. usted huele al Líbano. Pastor, ¿y qué es eso? El país Líbano significa blancura. Usted huele a limpio, hermano. Huele a limpio. Que cuando pasa, hermano, exhalan tus vestidos aroma, ¿o aroma a qué? A limpio. Usted huele a santidad. Usted huele a pureza de Dios. Debe haber pureza en nuestra casa. Debe haber pureza, hermano, en la relación de matrimonio. Debe haber pureza. Yo no estoy diciendo que usted le diga: oh, amada mía, humildemente vengo en esta hora para pedir que te enyugues conmigo. Siento de Dios darte esta palabra. No, yo no estoy diciendo eso. Pero que tu vida íntima sea santa. Que el trato que usted tiene con sus hijitos, hermanas amadas, sea en santidad, en amor. Que el trato que usted le da a su esposa: vieja, yo conocí a gente, ya no la trato, pero yo conocí a gente que a su esposa le decía la bruja. Y tu esposa, ahí está la bruja. Mire, me da hasta ganas de preguntar si alguna de ustedes alguna vez le dijeron bruja. ¿Anduviste tomando? Ah, soy bruja, soy bruja, soy bruja. No, lo digo por tu aliento, hombre. Cuidado cómo trata a su esposa. Cuidado. Tenga cuidado. Apártate del mal. Apártate. ¿Cómo son tus vestidos? Con fragancia, diga conmigo, con fragancias. Isaías 61:10: en gran manera me gozaré en el Señor. Mi alma se regocijará en mi Dios, porque Él me ha vestido de ropas de salvación. Me ha envuelto en manto de justicia. Como el novio se engalana con una corona, como la novia se adorna con sus joyas. Él te ha vestido con ropas de salvación. Hoy en la mañana hicimos un llamado para reconciliarse con el Señor. Mucha gente, más de la que yo hubiese pensado, y Dios los vistió con salvación. Dios los vistió con un manto de justicia, los justificó. Ellos venían diciendo: yo estoy lejos de Dios, estoy lejos del Señor, estoy lejos de sus promesas, estoy lejos, ni siquiera me puedo acercar. El Señor me hablaba que había gente que ni siquiera podía abrir su boca. Aquí hay personas que están tan lejos de Dios que ni siquiera mencionar su nombre pueden. Pero el Señor te dice esta tarde: yo salgo esta mañana, esta tarde salí a tu encuentro. Y cuando saliste de tu casa y preguntaste: ¿será que voy o no voy?, Dios te estará escuchando. Y Él te dice: te amo, y quiero vestirte con ropas de salvación. Quiero rodearte con manto de justicia. Así como el novio se engalana con una corona y la novia se adorna con sus joyas, Él te quiere adornar. Él quiere sacar toda carga de tus hombros. Quiero ir terminando. 2 Corintios 5:2. Pues en verdad en esta morada gemimos, anhelamos ser vestidos con nuestra habitación celestial. Y una vez vestidos, no seremos hallados desnudos. El verso 4 dice: porque asimismo los que estamos en esta tienda, gemimos agobiados, pues no queremos ser desvestidos, sino vestidos, para que lo mortal sea absorbido por la vida. ¿Cuántos dicen amén? Amén. Vestidos con lo celestial. ¿Qué representa, pastor? Representa un cuerpo glorificado que los redimidos recibirán al ser transformados. ¿Para qué? Para vivir eternamente con Cristo. Es una promesa de gloria futura que produce esperanza en medio de los gemidos de la iglesia presente. Anhelamos ser vestidos y no desvestidos, como dice 2 Corintios 5:4. Aquí lo tiene: porque asimismo los que estamos en esta tienda gemimos. Los que todavía estamos batallando en el cuerpo gemimos para no ser desvestidos, sino vestidos, para que lo mortal, esto mortal, esta carne, sea absorbido por la vida de Dios. Necesitamos de su Espíritu, necesitamos de su gracia. Dice Gálatas capítulo 3:27: porque todos los que fuisteis bautizados en Cristo, ¿cuántos han sido bautizados en Cristo? De Cristo os habéis revestido. Una de las formas en que yo recibo vestiduras es mediante el bautismo. Y yo necesito ser bautizado. ¿Cuántos dicen amén? Luego, en Efesios 6:14, lo puse: estad pues firmes, ceñida vuestra cintura con la verdad, revestidos con la coraza de la justicia y calzados los pies con el apresto del evangelio de la paz. En todo tomando el escudo de la fe, con el que podréis apagar todos los dardos encendidos del maligno. Diga conmigo: todo dardo encendido del maligno. Tomad también el yelmo de la salvación y la espada del Espíritu, que es la palabra de Dios. Diga conmigo: me voy a vestir para la guerra. Revestido, investido, vestido, la gracia de Dios sobre mi vida. Yo declaro, vamos, declare. Yo declaro que el Señor es mi guardador, y yo me visto para una batalla que Él ya ganó. ¿Cuántos dicen amén? Amén. Él ya triunfó, para que usted y yo podamos alcanzar. Nos vestimos de batalla, pero Él sale como campeón, como David, a matar a nuestro adversario, a derribar a nuestro gigante. ¿Para qué? Para que la gloria del Señor se manifieste sobre nuestras vidas. ¿Me puede decir amén? Póngase de pie, por favor. Colosenses 3:10 dice: y os habéis vestido del nuevo hombre, el cual se va renovando, diga conmigo, renovando, hacia un verdadero conocimiento conforme a la imagen de aquel que lo creó. Un nuevo hombre, dejando mis vestiduras pasadas, dejando mi forma antigua de vivir. Colosenses 3:12, entonces como escogidos de Dios, santos y amados, solo voy a dar los versículos, revestidos de qué, de tierna compasión, bondad, humildad, mansedumbre y paciencia. ¿De qué me debo revestir? De compasión, bondad, humildad, mansedumbre y paciencia. Colosenses 3:14, y sobre todas estas cosas vestidos de amor, que es el vínculo de la unidad. Como resumen, las vestiduras de la novia son vestidos de poder, vestidos de incorrupción, vestidos de inmortalidad, vestidos de ropa de salvación, envuelto en manto de justicia, vestidos con nuestra habitación celestial, vestidos de Cristo, vestidos con la armadura de Dios, vestidos del nuevo hombre, vestidos de compasión, bondad, humildad, mansedumbre y paciencia, y vestidos de amor. 12, quizás un poquito más. Que Dios quiere que usted se vista para llegar a ser novia. Para ser bella hay que ver estrellas, y te van a tomar las medidas, y quizás tus medidas no estén dando y necesites ser revestido. Quizás andas por la vida desnudo y no quieres que te cubran, no quieres ser enseñado. Si no tienes poder, no vas a ir a predicar. Necesitas ser investido de poder. Allí donde tú estás, inclina tu rostro. Cierra tus ojitos. Y si tú necesitas a Jesús, si quizás tú necesitas venir a Él y decirle: Señor, te necesito.
1: Si este mensaje fue de bendición para tu vida, es un privilegio y es un gran honor saber que Dios ha hecho una obra poderosa en tu vida. Permíteme orar por ti. Señor, te damos gracias por esta bendición. Y te doy gracias porque cada uno de mis hermanos, mis hermanas, ha podido recibir una palabra de Dios. Que esta palabra traiga vida, traiga frutos, traiga la gracia, la multiplicación, la provisión de Dios sobre su vida. Que la paz de Dios, esa paz que sobrepasa todo entendimiento, venga sobre su vida. Gracias, Señor. Amén.

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dice el Salmo 68, verso 1. Levántese Dios y sean esparcidos sus enemigos. Y huyan de su presencia los que le aborrecen. Como es lanzado el humo, los lanzarás. Y como se derrite la cera en medio del fuego, así perecerán los impíos delante de Dios. Pero el versículo 3 dice: mas los justos se alegrarán. Se gozarán

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3: Cuando pierdes la sensibilidad espiritual. La Biblia dice en el libro de 1 Samuel, capítulo 3, verso 1, y el joven Samuel ministraba a Jehová en presencia de Elí, y la palabra de Jehová escaseaba en aquellos días. No había visión con frecuencia. Sabe, Dios sigue hablando, pero no todos están escuchando. La rutina y la distracción endurecen el corazón. Cuando pierdes sensibilidad, pierdes también dirección. Debes volver a afinar tu oído espiritual. Entonces, todo mi mensaje es, cuida tu sensibilidad, porque ahí escuchas a Dios. Mi nombre es Felipe Bunster, y esta fue la reflexión en menos de un minuto, por Inicia Radio e iniciaradio.cl.
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0: Qué bendición poder estar esta mañana junto a ustedes. Ya de regreso, ya de regreso. Un lindo tiempo fuera de mi país, en México. Pero qué lindo ya poder estar compartiendo este tiempo tan bello, ¿cierto? En su programa Más Cerca de Ti. ¿Cómo estás, Mauro? Dios te bendiga.
1: Bendiciones. Bueno, también contento porque ya llegó nuestro padre a casa ya, así que esperando que se puedan conectar nuestros hermanos ahí a las redes sociales y que nos puedan llamar el día de hoy al 442-467-000 para poder interactuar bajo el mensaje que pueda traer nuestro siervo acá, amado, que ya llegó a Chile.
0: Oye, sí, un lindo tiempo. Todavía acomodándome al horario. Llegué a estar 3 horas menos.
1: Sí,
0: 3 horas menos. 3 horas menos. Y los aviones duermo poco. Nada. Este vuelo de regreso, nada. Así que si me quedo dormido, usted entiéndame. Compréndame. Si cuesta un poquito acomodar los horarios. Pero bueno, ahí estamos con la ayuda del Señor. Un tiempo bien bonito, un tiempo bendecido en la presencia del Señor. Oye, ya es martes 26, se nos está yendo este mes de mayo, vamos, pero así como avión a la mitad del año, junio, mitad del año, Mauro, y sigue lo frío, pero creo que hoy no sé cuánto vamos a tener. A ver, déjame ver la temperatura de hoy.
1: Dicen que 27.
0: 24 grados tendremos el día de hoy, pero ahorita en Santiago de Chile, 10 grados.
1: Sí.
0: Hay un sol que medio engañador ese sol, así que abríguese si todavía no sale de su casa, abríguese, y si anda en el carro, abríguese. Sí. No se confunda con ese solcito que no abriga mucho, pero mira, 24 grados el día, ya nadie entiende nada con el
1: tema. Está muy helado.
0: Así ha estado, pero creo que en la semana pasada, bueno, yo no estuve, solo veía noticias. En un momento me llegó una postal en las redes sociales del Costanera, que se veía solo el mirador y lo demás pura neblina.
1: Sí, creo que llegó un día que habían 13 grados, Feñita, que era el hace 60 años, sábado 60 años, que no había ese frío.
0: Ese frío en el día.
1: En el día.
0: En el día. Oh, oye, qué tremendo.
1: No, pero era un hielo.
0: Allá siempre cuando me viajo me preguntan, ¿y cómo es el clima en Chile? Es que Chile es tan largo, también tenemos clima tan variado. Solo puedo decir de Santiago, extremo.
1: Sí.
0: Cuando es invierno, hace mucho frío. Cuando es verano, hace mucha calor. Así, extremo. Tenemos que estar guardando ropa de invierno, sacando la ropa de invierno, ropa de verano. Como que, sí, mucho frío el mes de invierno. Yo les contaba a ellos que hay una fiesta cuando se pasa agosto para los viejitos, ¿viste? Tienen una fiesta ahí en el Parque O'Higgins que van a celebrar porque pasaron agosto y no se fueron. No, porque de verdad el primero de septiembre hacen como una fiesta así de
1: jubilados.
0: Sí, de jubilados, así como la mayoría mayores de 65 años. Oh. Hay que decir eso ahora, hay que decirlo con exactitud. Oh. Eso, ¿eh?
1: Sí. Bueno, aquello hermano que no está.
0: Algún viejito de 65. Ah, de 65, oye, y hacen su fiesta, bailan, hacen su malón.
1: Sí.
0: No, estoy listo, está.
1: No,
0: falta,
1: yo creo que.
0: Te falta próximo, poco.
1: No, falta poco.
0: Te falta poco. Oh. Hacen su maloncito ahí. Oye, pero de verdad que hay una fiesta. Lo he visto años anteriores. Hacen su maloncito y llegan ahí ellos, bailan tango.
1: Ya.
0: Bailan tango, la vieja escuela.
1: Sí.
0: La vieja escuela. Y celebran haber pasado agosto.
1: ¡Qué güey!
0: Celebran haber pasado agosto. Es que va a pasar agosto. ¿Y por qué? Y yo le decía a ellos, a los hermanos allá, ¿y por qué agosto? Porque es el mes más frío.
1: Sí.
0: Es el mes más frío, el mes duro, el mes de los gatos, dicen también.
1: Sí.
0: ¿Ah? Bueno, yo nací en agosto.
1: ¿Sí?
0: 28 de agosto.
1: Está pasando el rato.
0: Estoy pasando el. ¿Ah?

0: ve. Yo de verdad, los hermanos son cariñosos, los hermanos muy, muy lindos, los hermanos. Estuve en Toluca, me envió Pastor Víctor de Toluca, un tiempo, una iglesia que no había visitado nunca. Yeah. Es lindo cuando tú sales de tu país y te encuentras con realidades, ¿cierto? Y de pronto puede que nunca hayas visto a esos hermanos. Yo nunca los había visto en mi vida. En mi vida se contactaron, se generaron los permisos, y llegas al aeropuerto y te espera gente que tú no has visto nunca. Y tienes que empezar a compartir con gente que nunca has visto, nunca has conversado. Eso es lo maravilloso. Y empezar a relacionarte. Pero nos une la fe, nos une el Espíritu del Señor, nos une Cristo. Nos une Cristo, de verdad. Y qué lindo conocer realidades. Ahí estuve con los hermanos de Toluca. De verdad que un tiempo re lindo, pero muy, muy, muy, muy bendecido. Después de ahí viajé a Tijuana.
1: Tijuana.
0: Eso está muy cerca de... Pasé por el muro de Trump ahí. Cerca de San Diego, California. Yeah. Sí. De San Diego, el Bajo California que le llaman ellos. San Diego, California. Y terminé en el Estado de México. ¿Pero por qué digo esto? Porque los hermanos son tan lindo, tan cariñoso, los pastores, muchísimas gracias. Cariñoso, lindo, los pastores, ministros, de verdad que, ay, me vengo con mi corazoncito lleno de amor, de verdad. Nosotros somos querendones como chilenos, somos sí. Que ahí viene el dicho, ese cántico, ¿cierto? Que dice, y verás como quieren en Chile. Ay, amigo, cuando es forastero. Pero de verdad que en el pueblo de Dios, no necesitamos conocernos tanto para expresarnos cariño. De verdad, yo vengo con mi corazón lleno.
1: Aparte que ellos, cuando, bueno, yo he ido a Guatemala, ellos, cuando uno va por primera vez, ellos lo hacen sentir como que siempre nos hubiéramos conocido.
0: Sí.
1: Lo hacen sentir así como de esa forma.
0: Sí. Así que bonito, un tiempo muy bello. Y terminé, como te decía, terminé en el Estado de México con un pueblo que ama a Dios. Bueno, todos los pueblos que visité amando a Dios. Pero, a ver cómo te lo explico. Ellos tienen un evento con el cual yo fui, que se llama Campamento Apostólico. Campamento Apostólico. Y ellos están comprando un terreno. Bueno, ya lo compraron y empezaron a construir. Y quisieron hacer su evento en el terreno que compraron.
1: Yeah.
0: El terreno que compraron, pero a medio edificar. Solo estaban los muros, los drenajes para los baños. Y no tenía techo y los muros a medio construir. Y en un terreno inhóspito, de verdad. Me acordé cuando visitamos al pastor Luisito de Bolivia. Cuando visitamos al pastor Luis de Bolivia con mi apóstol y algunos pastores, también un sitio ediazo, y ahí estaba la iglesia. Es un camino de tierra, el vehículo se mueve. Acá exactamente igual, camino de tierra, así entrando para un sitio ediazo, postrero le decíamos nosotros.
1: Ya.
0: Y algunas casas medias construir, terrenos vacíos. Y de pronto se ve una construcción a media terminar la iglesia. Y el pastor me dijo, vamos a hacer el evento allá en el templo. Yo le dije, pero no lo has construido todavía. Dice, sí, pero ahí vamos a encarpar, vamos a llevar todas las cosas. Y el viernes yo prediqué en el templo. Y ahí yo, bueno, me fui a descansar y ellos se quedaron trabajando toda la noche.
1: Oh.
0: Trasladando equipos, sillas, mesa de sonido, parlante. Y gente cuidando si está abierto, no tiene puerta, no tiene nada. Y ahí viendo cómo el amor por la casa. De verdad que lo único cuando yo los veo, llego allá y los veo trabajar y veo llegando la iglesia.

0: iglesia, piso de tierra. Piso de tierra. Veníamos entrando y venían hermanas, así, una madre con una hija, y dijeron, es acá el templo, sí, por acá, y caminando. Pero hermano, no estoy hablando de trayectos cortos, estoy hablando unos 20 minutos caminando en la tierra, y quizás más caminando, a llegar a la casa del Señor. No tienen las comodidades que quizás las podemos tener en nuestros templos, pero cómo aman su casa, simplemente por ser la casa del Señor. Y yo los miraba a ellos y lo único que se me venía a la mente, Ageo, el profeta Ageo. Y los veía ordenando las sillas, de pronto se dieron cuenta que la carpa que pusieron no tapaba todo, allá llueve y para llover de un momento a otro.
1: Ya. Yeah.
0: Y los hermanos servidores impecables, así con su corbatita, su ropa de servidor, todo entierrado, porque ya andaban arriba de los muros poniendo carpas que se consiguieron, amarrando, tirando líneas, escalera, y yo los miraba así y decía, oye, que ningún reclamo. Tapando por ahí, empezó el culto. Llegaba la gente y se arrodillaba, es la costumbre linda que tenemos nosotros, ¿cierto? De arrodillarnos antes de empezar el culto, pero aquí no había alfombra.
1: Tierra.
0: Y después se paraban, se sacudían un poquito las rodillas, están en la casa del Señor. Y ver llegar a la gente, de verdad que fue un tiempo muy lindo. Tuvimos el break del almuerzo, empezó la tarde. Y en la última plenaria voy por empezando. Ese día prediqué 4 veces.
1: Ese día.
0: Oh. así de esa onda. Y con ministración y todo. Y en la última plenaria, empezando la última plenaria, truenos. Oh. Unos truenos así. Rayos se veían en el cielo, se marcaban así los rayos. Yo dije, Señor, cae un rayo aquí. Tenemos cosas electrónicas. Y de pronto empieza a llover. Yo estoy en plena palabra, empieza a llover. Y en las uniones de las carpas, que no son carpas de matrimonio. No son carpas de matrimonio, son carpas a la antigua nomás.
1: Yeah.
0: Empezaba a llover en el altar. Empezó a llover en el templo. Todo el templo empezó a lloverse en las uniones. Y la gente se acomodaba en la silla así que para que no le cayera el agua. Y seguía escuchando.
1: Tremendo.
0: Se acomodaba que no le cayera el agua así, como que miraba, aquí no cae el agua, aquí. Y te seguía escuchando. Así con su carita de hambre, de palabra, de atención. Y se empezaban a llover. Y subieron los hermanos, separaron unos parlantes que habían ahí, que algunos cables para que no se dañasen, ni mucho menos. Y yo tenía a unos 3 metros predicando una catarata de agua, así. Mojando el altar así. Y yo seguía predicando. Y yo como veía que ellos no se movían y seguían escuchando, dije, yo sigo predicando, mira aquí el Feñita. Pero poneme el otro video, Feñita, el primer video. Para los que están en Facebook, este es el video, mira. A veces la entrada de un sitio heriazo, como te digo, todavía no está hecha la escalera, está ahí tierra, ahí los hermanos preparándose para atender a sus hermanos. Con desayunito, con almuerzo, para que puedan tener la actividad ahí. Y ahí, estos son muros, muro, tierra. Y ahí es el templo. Ahí al fondo está el altar, tierra, la carpa, la gente ya llegando. Imagínate, mira, ahí vienen llegando los hermanos. Pura tierra nomás, heriazo. Allá se ve el templo, a lo lejos. Es un sitio como de postrero, algunas casas a media construir, por un lado. Lo estoy mostrando en Facebook, estoy señalando ahí los hermanos tomando desayunito. De verdad, no se hace ningún problema, pero ningún problema. Ay, que la comodidad, que el calor, que el frío, no, mira, pura tierrita nomás. Nada, ni un problema, es el lugar del altar. Y ahí ya empezó la fiesta, mira. Ahí estamos cantando, estamos adorando y un tiempo lindo.
1: Qué lindo.
0: Y ahí está, los hermanos cantando. Ay, que me bendijeron. A donde fui fue de bendición, pero me marcó esto porque no estaba como construida, pusieron carpa, no había piso, tierra, pero ahí llegaron.
1: No había ningún obstáculo para ellos.
0: No, ningún. ¿Los ves preocupados?
1: No, no.
0: ¿Los ves preocupados? Nada.
1: ¿Y ese y, al fondo, ese es un muro?
0: Es un muro.
1: Ya.
0: Es un muro de estos pilones de cemento.
1: Ya.
0: Y ahí están el altar de cemento. Ahí yo predicaba y en un sector donde están los bronces, ahí caía agua. Está abierto, sí. Mira. Mira.
1: Qué tremendo.
0: Entonces, lo único que se me venía a la mente era Ageo. Ageo. Y yo creo que el libro de Ageo es algo que se nos tiene que revelar.
1: Amén.
0: No leer, no como información, se nos tiene que revelar. Donde Ageo levanta su voz profética, ¿cierto? O el Señor ocupa la voz de Ageo en un cántico profético para decirle al pueblo, edifíquenme casa, hay el amor por la casa. Entonces, que viendo eso, quiero citar a Ageo 1:6. El pueblo de Israel, Mauro, había cometido el error después de los 70 años de cautiverio que profetizó Jeremías. Israel estuvo 70 años de cautiverio. Esa casa que había sido adornada, muy linda, de Salomón, incendiada totalmente. Y qué triste ver una casa que en un momento estuvo lleno de gloria por el mal manejo, ¿cierto?, de Sedequías. Dice que no se humilló ante Dios ni se humilló ante el profeta Jeremías. No, dice que el Señor le envió profetas, le envió mensajeros y dice que se burlaron de ellos. Hicieron escarnio, se burlaron y no los escucharon. Porque Dios es misericordioso, envió a sus siervos para que no cayeran en ese estado. Pero se burlaron. 70 años estuvieron de cautiverio. Cuando volvieron, cada uno volvió a su casa. Y empezaron a remodelar sus casas, a hacerlas bonitas, pero descuidaron la casa del Señor. Y por descuidarse la casa del Señor, y el Señor los reprendió a través de un profeta. Y cito esto por lo que mostramos en los videos, porque lo que mostramos en los videos. Mira lo que dice Ageo 1:6. ¿Lo tienes ahí?
1: Sí. Dice, sembráis mucho y recogéis poco.
0: Detente ahí. La Biblia dice en lo general, sembrad mucho y recoged mucho. Sembráis poco y recogéis poco. Y aquí algo cambia.
1: Sí.
0: Aquí dice, sembréis mucho y recogéis poco. ¿Por qué? Porque estaban sembrando mal. Habían descuidado la casa del Señor. Vamos.
1: Sembráis mucho y recogéis poco. Coméis y no os saciáis. Bebéis y no quedáis satisfechos. Os vestís y no os calentáis. Y el que trabaja a jornal recibe su jornal en saco roto.
0: Qué tremendo que todo haciendo lo correcto, pero con resultados
1: negativos.
0: Qué tremendo, porque de pronto la gente se esfuerza. Sabes que cuando la gente empieza a descuidar el amor por la casa, se mete en líos espirituales. No estoy maldiciendo a nadie, estoy diciendo lo que está diciendo aquí la palabra. ¿Por qué estamos diciendo esto? Por el videito que mostramos.
1: Amén.
0: De México, cómo la gente estaba ahí en la casa del Señor con unas incomodidades, porque imagínate, no estaba el sistema de cañería todavía, ni de agua. Había que ir al baño y llenarlo con tarros. A la antigua, con tarros. ¿Y qué te queda? Te queda, te toca. Ni un problema, no pasa nada. Sigue mejor.
1: Subid al monte y traer madera y reedificar la casa, y pondré en ella mi voluntad y seré glorificado, ha dicho Jehová. El 9 dice, buscáis mucho y halláis poco, y encerráis en casa y yo lo disiparé en un soplo. ¿Por qué? Dice Jehová de los ejércitos, por cuanto mi casa está desierta y cada uno de vosotros corre a su propia casa.
0: Qué tremendo. ¿Por qué recogéis poco? Porque había, la palabra desierta es olvido, acá, es descuido. La palabra desierta podemos interpretarla como... olvidada, descuidada. Y mira, sembréis mucho, recogí poco. Mira el verso 10. Mira el verso 10. ¿Por cuánto descuidaron? Y yo les compartía esto a los pastores allá. Y yo al revés. Ustedes como han amado la casa del Señor, no importando que esté a media construir, porque ahí van y están haciendo esfuerzo, el Señor le entrega mucho, mucho, mucho, mucho, mucho, de verdad, mucho, conforme a Ageo 1.10 y a Ageo 1.11. ¿Lo tienes ahí, Mauro?
1: Sí. Dice, por eso se detuvo de los cielos.
0: ¿A qué se llama eso? Por cuanto mi casa la olvidaron. Exacto. ¿Cierto?
1: Hay una consecuencia.
0: Una consecuencia.
1: Por eso se detuvo de los cielos sobre vosotros la lluvia, y la tierra detuvo sus frutos.
0: Párate ahí. El cielo se abre para bendecirte y la tierra da su fruto para bendecirte de acuerdo a cómo tú amas la casa del Señor. Y no estamos hablando del espiritual, estamos hablando de la natural, porque Dios está pidiendo que amen la casa natural, la casa, la estructura. Qué tremendo que por un acto natural puedan haber consecuencias sobrenaturales. Sí. Por eso se detuvo los cielos. Por eso se detuvo de los cielos sobre vosotros la lluvia. O sea, el cielo dejó de abrirse. Amén. Y la tierra dejó de dar su fruto porque descuidaron su casa. El 11.
1: Y llamé la sequía sobre esta tierra y sobre los montes, sobre el trigo, sobre el vino, sobre el aceite, sobre todo lo que la tierra produce, sobre los hombres y sobre las bestias, y sobre todo trabajo de manos.
0: Qué tremendo que por causa de que no amaron la casa, vino escasez de trigo, vino escasez de vino, vino escasez de aceite. O sea, al que ama la casa le viene abundancia de trigo, le viene abundancia de vino y le viene abundancia de aceite. Por eso el que ama la casa siempre va a tener provisión económica. Cuando tú descuidas la casa empiezan los problemas económicos. Aquí le estaban pasando los problemas económicos a Israel, ¿cierto? Por no amar la casa, por lo menos a Judá, por no amar la casa. Pero qué lindo cuando hay trigo, qué lindo cuando hay vino, qué lindo cuando hay aceite, qué lindo. Por eso hay gente que dice, no, si yo busco igual al Señor en mi casa. Y terminan enfriándose.
1: Sí.
0: Porque hay un poder en la casa del Señor. El poder del trigo, el poder del vino, el poder del aceite. Hay que amar la casa del Señor. No importa si de pronto Dios te ha dado los medios para tener una casa así, con todos los detallitos, con todas las comodidades, o como el video que mostramos. No sé si lo tienes ahí, Finita. El que muestra no el culto, sino que los alrededores, sino que, o como esta, como que está ahí, mira.
1: Sí.
0: Piso de tierra, muros a medio construir, no hay techo. Una carpa que te digo que cuando empezó a llover, aleluya, el barro llegó hasta los tobillos, yo casi me caigo, tuve que afirmarme. Y ahí los hermanos amando la casa. Este es el Estado de México. Es el Estado de México en un sitio eriazo.
1: Preparando la comida también.
0: Preparando la comida. Sí. Y ahí está el templo. Mira, ahí está el templo. Al fondo el altar, piso de tierra, no hay complicaciones. Mira. Nadie se complica. Ahí vienen llegando los hermanos. De verdad, allá está el templo. De verdad que cuando empezó a llover, eso era un barrial.
1: Sí, pues me imagino todo eso.
0: Eso era un barrial. El mismo templo, cuando empezó a llover, se empezó a llover el templo, un barrial. ¿Tú crees que algún problema? Nada, hermano, nada. Es la casa, no hay problema. Mira, ahí está.
1: Qué hermoso.
0: Qué lindo. Que le dan así, pueden mostrar el culto, Feñita. Y ahí cantaron, ahí danzaron, ahí alabaron, estaban las danzas, los corros, la música, cantando al Señor, glorificando al Señor. Pero puede ser con todas las incomodidades, pero yo miraba el rostro de ellos y, como te decía, lo único que se me venía a la mente, Ageo. el amor por la casa. Por eso tienen abundancia de trigo, por eso tienen abundancia de vino, por eso tienen abundancia de aceite, por eso el cielo se les abre, por eso la tierra les da su fruto. Y ahí está, mira, con su banderita. Y al momento de adoración, a postrarse en las rodillas, de rodillas, da lo mismo, ay, que me voy a ensuciar el outfit. Aquí en Chile podríamos decir, no, es que me voy a ensuciar, pastor. Ni un problema, yo veía señoritas, jovencitos, de rodillas, después se limpian ahí, ¿cierto? El polvito de la tierra. Pero ahí estaban, en tierra, en carpa. No todo lugar tiene las comodidades. Eso es como que pega, ¿cierto? Sí. Porque de pronto, ay, es que hace mucho frío, ay, es que hace mucho calor, ay, es que no tienen alfombra, ay, es que la silla, ay, como que puro ay, como que...
1: Que muy dura, ah, la silla.
0: Y no hay estacionamiento, ay, no hay pavimento, ay, y pura tierra, me voy a ensuciar los de charol.
1: Claro.
0: Pero ahí están cantando, adorando.
1: Deleite, yo sé.
0: Sirviendo, hermano, como te digo, puede que no tengan todas las comodidades, pero ahí van. Qué tremendo, qué tremendo, qué lindo lo que el Señor nos permitió vivir, ¿cierto? Y que nosotros estemos ahí de pronto descuidando. Y te digo que el sitio había que entrar por caminos de tierra, pero la gente entraba, la mayoría no tiene vehículo, entraba caminando, con sus niños, con sus hijitos, caminando. Yo te digo, por lo menos de hace unos 20 a 30 minutos caminando.
1: Para llegar ahí.
0: Para llegar ahí. De la ciudad, del pavimento.
1: Ya.
0: Del pavimento, cuando empiezan los caminos de tierra, unos 20, 30 minutos, y yo vi gente llegando caminando.
1: No, y lo tremendo cuando usted dice que estuvo lloviendo y después caminar esos 20, 30 minutos con
0: barro.
1: Con barro.
0: Barro. A mí me costó salir de ahí al auto para llevarme a donde estaba alojando. Y todo eso era un barrial. De hecho, los vehículos tenían que saber cómo bajarlos en las inclinaciones, porque es
1: para
0: que no patinaran.
1: Sí.
0: Pero ahí está, de verdad que eso me marcó. Por eso grabé unos videitos. Mi esposa se los mostró a mi apóstol, que mi apóstol se emocionó. Dijo, mira cómo la gente busca y adora al Señor en otros lugares y ama. Y no tiene ningún problema. Así que, qué lindo. A mí me bendice esto.
1: A mí me emociona.
0: De verdad que me bendice, porque de pronto uno, las comodidades. Yo conozco gente que no tenía vehículo. Llegaban en transporte público, con sus hijos en brazos, pero ahí en la casa fieles. Y de pronto Dios los bendice. Se compran su carro, su vehículo. Y como tienen dinero ahora, el carro no partió y no van a la casa de Dios. No van a la casa de Dios. De pronto no había dinero. Ah, ahí está en la casa del Señor. El Señor los prospera. Ya sean de vacaciones, o de pronto no sé, un día domingo. No, de vacaciones no, digamos, porque todos nos hemos ido de vacaciones en tiempo de vacaciones.
1: ¿Se toman días más libres?
0: Más libres. No, no es que hoy día me voy a la playa, pero el día del domingo. ¿Y por qué no va el sábado? Es que... Bueno.
1: Las prioridades empiezan a cambiar.
0: Empiezan a cambiar. Pero... Ay, me bendijo tanto esta vuelta a México. Estuve en lugares tan lindos, como te digo, los pastores de Toluca, de Tijuana, con un cariño. Los hermanos, de verdad que de pronto no hayan qué hacer para que tú te sientas cómodo,
1: sí,
0: de verdad,
1: es verdad,
0: tranquilo. Y Dios ha sido bueno. No sé si tenemos una pausa musical, Feñita. Sorpréndenos, Feña, sorpréndenos. Y usted no se separe de nuestra sintonía. Recuerde que estamos en su programa Más Cerca de Ti. 190.1. Vamos a esa pausa musical y ya estamos de vuelta.

0: junto a usted y nos acompaña un rico café, Mauro. Granos de Fe.
1: Sí, acá.
0: Granos de Fe.
1: Peñita, ¿me podéis poner la página del hermano Cristian?
0: Oye, de verdad, rico, rico acá. La rico café.
1: Sí, no, un rico café.
0: Granos de Fe, lo
1: granos de granos de Fe. Para dar la página.
0: Ah, ok. Pero rico. Sí. Rico,
1: no, rico cafecito, gracias por nuestro hermano ahí, que pueda y puedan llamar acá a la radio, igual hacer sus pedidos también. Aquí está nuestro hermano Miguel para que les pueda enseñar un poquitito cómo es el proceso y de qué forma se tiene que tomar el cafecito.
0: Ahora no sé si llamar a la radio.
1: No, pero de repente va a ser el pedido o la
0: no,
1: página.
0: No, por
1: página. No, la página.
0: Sí, tenés cuidado con eso. Sí. Ahí está. Instagram
1: grano de guión bajo fe.
0: Sí,
1: ahí
0: sí.
1: Para que le escriba a nuestro hermano Miguel y haga sus pedidos.
0: Sí, sí. Ahí por Instagram. Ahí todo sí. Por Instagram.
1: Todo por ahí.
0: Todo por ese medio. Amén. Grano de Fe. Hay saludos de nuestros hermanos. Hay saludos de nuestros hermanos. A ver si tienes ahí algunos saludos para poder saludarles. Sí.
1: Partimos con nuestro hermano, dice Carlos Bravo Castillo, dice: saludos mi pastor Alex, Dios le bendiga grandemente, saludos desde mi familia con Camila y nuestra hijita Mia.
0: Ah, Dios te bendiga, Carlos, que fueron papitos hace muy poco. Hay que presentar a la niña, el miércoles hay que organizarse, los niños tienen que ser dedicados. Cariños a toda la familia. Más saludos ahí.
1: Amén. Está nuestro hermano Nangaray. Dice: buenos días, mi pastor y hermanito Mauro. Bienvenido a casa, pastor.
0: Esperando
1: que nuestro Señor nos hable. Un gran abrazo desde acá abajo. Está hasta acá abajo el
0: en la radio.
1: Hermano, la radio, sí.
0: En el colegio.
1: En el colegio.
0: Mándenos un saludo. Díganos de dónde nos está sintonizando. De qué región, ciudad, comuna. País, díganos de dónde nos está sintonizando, así que enviamos cariño a Hernán. Sí, más saludos. Sí,
1: Camelia Florencia, Dios les bendice, Iglesia Sexta Región Chile.
0: Dios te bendiga, Camelia, enviamos bendiciones. Amén. A la Sexta Región.
1: Omar Muñoz dice: hola, mi pastor y hermanito Mauro, Dios les bendiga grandemente, igual para ti, Omar.
0: Bendiciones, Omar, bendiciones.
1: Nuestra hermana Ángela Quintanilla: buenos días, mi pastor, bienvenido, Dios le bendiga, es una bendición verle de regreso a casa. Cariños para mi hermano Mauro, con un corazón dispuesto a seguir escuchando palabra de Dios que bendice tanto mi vida. Bendiciones.
0: Dios te bendiga, hermana Ángela. Bendiciones, cariño.
1: Nuestra hermana Cindy dice: buenos días, qué bendición poder escuchar palabra de Dios. Saludos desde Iowa.
0: Iowa, Estados Unidos, te enviamos bendiciones, Cindy.
1: Amén. Está nuestra hermana Olga Morales. Bendiciones, saludos desde México. Estamos en Tula para la gloria de Dios. El profeta ya nos visitó y fue de gran bendición.
0: Eso es Hidalgo. Deben estar de fiesta en Hidalgo porque ahí está la máquina cementera y salió campeón en el Cruz Azul. No sé cuántos años no lleva sin salir campeón. Así que está el domingo. Oh. ¿Cuándo llegué yo? El domingo se estaba jugando la final. Pumas, Cruz Azul. Y salieron campeones los de Cruz Azul, así que los hermanos de Hidalgo, ahí está, pero la hinchada del Cruz Azul, así que deben estar pero contentos.
1: Deben estar festejando.
0: A ver si nos sigue sintonizando Olga, díganos cómo vivieron eso.
1: Nuestra hermana Dayan dice: buenos días, pastorales, hermano Mauro, Dios les bendiga. Qué hermoso ver los videos de los hermanos. Deleitarse en el Señor, sí. Jesús como Dios nos habla, una enseñanza muy linda. Dios bendiga a los hermanos. Saludos desde la bella Guatelinda.
0: Cariños, Dayan, Dios te bendiga. Dios te bendiga.
1: Amén. Daniel Aguirre dice: la radio está por Spotify. Ahí se hace como una pregunta.
0: No, todavía no.
1: Elizabeth Bonor Romero, Dios les bendiga, un abrazo grande para ambos. Qué rico oír en vivo, papito.
0: Ah, muchas gracias. Después de 10 días, sí. Para que no anden poniendo
1: carita ahí.
0: Pero bueno.
1: Mauricio Montenero, que Dios los bendiga enormemente desde En Cristo Puedo.
0: Ah, sí, ahí está el centro de rehabilitación En Cristo Puedo, que está en la comuna de Saronavia. Enviamos cariño a los hermanos.
1: Bendiciones ahí. Oliver Alejandro
0: bendiciones.
1: Oliver Alejandro dice: bendiciones, profetales. Burgos Carfilas, todo el nombre completo. Y hermano, son de bendición. Saludos desde Esquipulas, Guatemala.
0: Oh, qué lindo ahí, Esquipulas. Dios me los bendiga. Esquipulas está como cerca de la frontera de Honduras. Cerca de la frontera de Honduras ahí. Enviamos cariño a Esquipula, sí. Dios les bendiga. Díganos de dónde nos está sintonizando.
1: Josué Salcedo dice: buenos días, pastor y hermano. Me alegro mucho que verle. Solo que sé que. Yo solo sé que en lo poco me fuiste fiel, en lo mucho te pondré. Me dice el Rey de Reyes y la gloria es siempre para Dios.
0: Sí, es verdad. Es verdad. Amén. En lo poco fuiste fiel, en lo mucho te pondré. Y cuando estés en lo mucho, no te acuerdes de lo poco. No te olvides de lo poco.
1: Amén.
0: Nunca te olvides de lo poco. Nunca te olvides para que no se enaltezca el corazón. ¿Cierto? Que hay que guardarlo. Más saludos.
1: Pastor Alex Santibáñez, hola, buenos días, bienvenido papito y saludos Mauro. Siempre es una bendición ser edificados y hoy por este bello testimonio, si bien es cierto que escrito está en nuestros tiempos, el amor de muchos se enfriará, pero Dios siempre tiene sus remanentes y nos permite seguir teniendo ese amor con hechos visibles.
0: Oye, que verdad lo que dice, dice el pastor, el amor de muchos, no dice pocos, se enfriará. Y yo estuve analizando esa palabra enfriarse en estos días fríos, ¿cierto? Que el frío no te enfríe. El amor de muchos se enfriará, es asfixiarse.
1: Sí.
0: El original dice asfixiarse, se ahogará. Así que mira, mira qué tremendo. Más saludos.
1: Sí, Marisol Molina. Buenos días, lluvia de bendiciones, pastor y hermano.
0: Cita, muchas gracias. Más saludos.
1: Sí, Elvia Domínguez dice, bendiciones desde México, Iglesia Torre de Gracia presente, pastor Efraín y Maybel.
0: Hola, Elvia. Correa. Hola, Elvia, Maribel. Sí. Maybel. Hola, Elvia, yo estuve. Es la iglesia que mostré. ¿Sí? Torre de Gracia es la iglesia que mostré. Mira. No sé si te sintonizaste antes, Elvia, pero yo hice un videito, pedí que me hicieran un videito de la iglesia Torre de Gracia allá en México y pude ver, ¿cierto? Pude mostrar, mejor dicho, a los hermanos cómo se congregaron en ese templo, que está medio construido, pero ahí quisieron hacer el evento y fue muy lindo, muy lindo. Así que, mire, ella es parte de esa casa. Así que Dios te bendiga, Elvia. De pronto no estoy asociando todos los nombres con los rostros, pero más que seguro que me saludó allá, más que seguro que estrechamos un abrazo. Pero bueno, le enviamos cariños a la casa de allá en Torre Gracia, en el Estado de México. Amén. Saludos.
1: Sí, dice nuestra hermana Nidia Calvo, que dice, buenos días, hermanos desde Costa Rica. Uy, se me fue.
0: Buenos días, hermanos, sí. Desde Costa Rica, saludos, sorprendido de ver la mano de Dios en mi vida. Cada día estoy mejor en mi salud. El Señor sea glorificado. Gracias por sus oraciones, hermana Nidia, qué sí. Bueno que esté mejor de salud. Dios le bendiga. Y saluda a los pastores allá en Costa Rica.
1: Sí, estuvo bien delicadita ella.
0: Sí, sí, le damos saludos. Sí.
1: Aquí Ale Burgo dice, gracias Mauro por saltarte mi comentario, chavo.
0: ¿Cuál es el comentario de Junior? No hay ningún comentario tuyo.
1: Tiene que haber mandado un mensaje para otro lado.
0: Sí, más que seguro.
1: Ahí estamos con todos los...
0: Oye, qué bendición. Hay que amar a Dios, hay que amar la casa del Señor, hay que amar lo que el Señor nos entrega, hay que amar. El primer mandamiento en importancia es el amor. Amarás al Señor, tu Dios, a tu prójimo como a tu mismo. Y si amamos al Señor, amamos todo lo de Él.
1: Amén.
0: Todo lo de Él. Y una de ellas es su casa. ¿Por qué estamos comentando esto? Porque... estoy haciendo como un recuento, ¿cierto?, de vivir lo vivido en México en 10 días. Y como le decía a los hermanos, estuve en Toluca, en Tijuana, y los últimos días en el Estado de México, y me sorprendió el lugar donde fue el evento. Un templo a medio de construir, pero no hubo problema para ir, a medio construir. No había piso, había tierra, no había techo, había lona, se encarpó, no había problema. Para ir. Y llegó la gente a cantar, a adorar, a exaltar, a glorificar el nombre del Señor. pastores habían, compartí con pastores bien lindos, pastores hijos del apóstol Germán, pastores hijos del apóstol Luis Ponce, pastores también de la cobertura donde andaba.
1: Que andaban allá en el...
0: Sí, llegaron a la cita, eran de la zona, algunos viajando 2 horas, 1 hora y media, llegaron a la cita, querían recibir una palabra de parte de Dios, espero que la hayan recibido. Y vivimos un tiempo muy lindo, muy bello. En Tijuana también llegaron pastores, llegué allá a predicar, llegaron ministros, siervos del Señor, ahí estuvimos compartiendo con ellos. Si a mí lo maravilloso de esto es que hay gente que tú no has visto en tu vida, pero empezás a conversar y ya como que si se conocieran de toda la vida.
1: Sí.
0: Es el espíritu da testimonio, el espíritu da testimonio. Así que muy contento ya retomando, ¿cierto? Acá la radio, ya mañana, pasado, los siguientes días, y estando ahí con la iglesia, ya que el miércoles ya estaremos en el culto compartiendo la palabra, y el Señor me entregó un rema. Venía predicando del poder de su Dios, del poder de su voz. Y el Señor me habló y vamos a empezar a desarrollar este mensaje que se llama El Fuego de Dios. El Señor me habló allá y me dice, háblale a mi pueblo de mi fuego. Y dije, Señor, será por el frío que hace, pero necesitamos el fuego.
1: Amén.
0: Necesitamos el fuego. La iglesia, el primer contacto del Espíritu Santo con la iglesia fue en fuego. Lenguas repartidas como de fuego. El fuego es importantísimo para Dios. Aviva el fuego. Dios se sienta en un trono de fuego, el fuego del Señor. Entonces vamos a estar desarrollando ese mensaje que ya con muchos tiempos vengo predicando series.
1: Sí.
0: Y tengo un rema y a ese rema, si Dios así lo permite, se le hacen 8 días, hasta 15 mensajes.
1: Sí.
0: De un rema hasta que la iglesia pueda entender lo que quisimos transmitir de parte del Señor. Así que vamos a tener lindo tiempo el día miércoles en la presencia del Señor. Hay aquí otro saludo, dice Mauricio. Sí. Montenegro, dice Pastor Alex y hermano Mauro, ¿pueden orar por el hermano Carlitos? Ah, perfecto. Tiene una evaluación médica. Si es que lo operan a corazón abierto, perfecto, Mauricio. Vamos a estar orando. Si hay hermanos de la intercesión, por favor, puedan tomar este pedido y llevarlo a los hermanos, al equipo de intercesores, para que estemos orando por nuestro hermano Carlitos. Esperemos que todo resulte bien. Amén. Hay que estar orando los unos por los otros. Así que, como te decía, vamos a estar hablando de ese tema el día miércoles y confiando en Dios, hermano. Hermanitos míos, hay tanto por hacer todavía. Yo de verdad que vengo con un corazoncito lleno de gozo, lleno de alegría, porque mi deleite es Él, no lo que me da o lo que me puede dejar de dar.
1: Amén.
0: La gente funciona por circunstancias. Ay, cuando le va bien está alegre, cuando le va mal está triste. Circunstancias. Y las circunstancias determinan el rumbo de su corazón y el rumbo de su alegría. Y lo que más me ha ministrado el Señor, yo soy tu alegría y yo soy tu deleite. Da lo mismo por lo que lo dé o que nos deje de dar. Da lo mismo si todo va bien o todo va mal, porque esas cosas varían. No siempre las cosas van bien, no siempre van mal. Varían, pero nuestro deleite es el Cristo de la gloria. Su presencia, su Espíritu Santo, y de verdad que venimos así, pero fortalecidos de todo lo vivido, porque uno va a predicar, pero también se ministra, se fortalece en el Señor y contento estamos. Hoy en nuestra casa hay evangelismo.
1: Sí.
0: Hoy tenemos evangelismo, Metro Pudahuel.
1: Metro Pudahuel a las 8 de la noche, ahí en Metro Pudahuel.
0: Ahí está
1: Pudahuel.
0: Un equipo de hermanos, sí, predicando.
1: San Pablo con Teniente Cruz.
0: Y tenemos escuela profética.
1: Sí.
0: Tenemos escuela profética desde las 20 horas. Tenemos la necesidad de estar reuniendo a los proféticos todas las semanas, ya que es un ministerio muy lindo que se tiene que ir desarrollando de la mejor manera. Así que ahí vamos a estar este día en la casa del Señor, sirviendo al Señor. Así que un tiempo muy, muy, muy bello, muy bello. No deje de congregarse. Mire el ejemplo que mostramos. Mire los videitos que mostramos de los hermanos yendo a la casa del Señor con toda su incomodidad. Y nosotros que tenemos ciertas comodidades, ¿cierto? De pronto nos vamos cuando nos juzgue el Señor, hermano.
1: O sea, si vemos las comodidades de nosotros y nos comparamos con ellos, nosotros las tenemos todas.
0: Más comodidades. Sí.
1: Y con mayor razón.
0: Ay, Señor. Me viene eso. Hay un saludo acá, dice Iglesia de Cristo, Casa de Restauración, Toluca, Ministerio Benecer. Pastor Víctor dice: saludo, amado Alex. Te saludamos los pastores de Toluca e hijas. Te bendecimos y nos alegra ver que ya estás en casa. Pastor Víctor, Dios te bendiga junto a tu amada esposa, la pastora, sus dos hijitas que conocimos allá en Toluca. Vivimos un tiempo lindo con ellos. Bello, bello, bello, bello, bello, bello. De verdad que esta vuelta a México me bendijo mucho con tanto cariño, con tanto cariño. Los hermanos se pasaron, de verdad. Pastor Víctor, si estás oyendo, te envío cariño, Dios te bendiga. Dale mi saludo a tu esposita, a tus nenas, ya están mayores, ya una ya adulta, la segunda nena ya en la universidad, pero son nenas, son niñas para uno igual.
1: Sí.
0: Y de verdad que me atendieron con mucho cariño, buscaban los detalles, qué quiere comer, qué esto, qué aquí, qué allá, qué acá. De verdad, el cariño de los hermanos se hace sentir de una manera muy especial. Yo le comentaba a mi esposa el día de ayer, decía: amor, de verdad que me encontré con gente tan linda. Dios me unió a gente tan linda, que se expresó su cariño de una manera tan especial. Uno sabe cuando el cariño es sincero, sí, uno se da cuenta, sí, cuando es honesto o por conveniencia, sí. Uno sabe, se da cuenta. Y me encontré con cariño muy sincero, muy honesto, y fue un tiempo de mucha bendición. Yo le venía compartiendo a los hermanos eso, que vengo con mi corazoncito lleno, pero lleno, lleno, lleno de afecto, lleno de cariño. Así que te enviamos cariño, Pastor Víctor, junto a la Iglesia Casa de Restauración allá en Toluca. Oye, qué lindo, qué lindo, qué lindo. Aleluya. Y este domingo, Mauro, ¿tenemos servicio?
1: Sí, tenemos, estamos ubicados en Estados Unidos, 1248, Cerro Navia, y tenemos dos reuniones. La primera reunión parte a las 11:30 de la mañana, y después tenemos nuestro culto en la tarde, que es a las 6:30 de la tarde. Si no tiene dónde congregarse, si no tiene ninguna casa ministerial, haga de nosotros su casa y poder ser bendecido. No hay edades, si es niño, si es adulto, familia, matrimonio, vaya y congréguese a buscar de la presencia del Señor. Ahí estamos, sí, ubicados, siervo.
0: Qué lindo, qué lindo, qué lindo, qué lindo. Ahí estamos sirviendo al Señor, esperando, ¿cierto?, que usted pueda congregarse, si es parte de nuestra congregación. Y si, bueno, en la mayoría de nuestras iglesias, aquí en Centro Cristiano Internacional, los miércoles tenemos reunión, así que sí, hay que congregarse, hay que ir a la casa. Es que hace frío. Igual va a trabajar si hace frío. Igual va al colegio, a la universidad, sí, y tiene hora médica, va igual. A veces, las prioridades, Dios.
1: Sí.
0: Pero bueno, hay que congregarse, hay que estar en la casa del Señor, hay que recibir lo que Dios está dando por palabra y ser llenos de su presencia y llenos de su espíritu. Aquí nuevamente nos habla el pastor, sí, debe ser el pastor o la pastora.
1: Sí.
0: Dice: amén, recibimos las bendiciones de Toluca, allá en México. Qué lindo, qué lindo. Aquí yo acomodándome al horario todavía, ¿cierto? Acomodándome al horario.
1: Sí.
0: Todavía aquí llegué a tener en Tijuana 3 horas menos. Y ya en México 2 horas menos. Imagínate, yo desperté me levanté a las 7, era las 5.
1: ¿El mismo horario que tiene Guatemala?
0: Son 2 horas menos, 2 horas menos, sí, 2 horas menos. Sí. Y con la Guate linda. Pero bueno, ahí vamos, vale, con la ayuda del Señor. Contento, contento, contento de poder estar en este día junto a ustedes. Ayer decía: voy o no voy. Como los niños cuando van a clase: voy o no voy.
1: Bueno, levanto, no me levanto.
0: Que todavía estoy como, más encima tuve un vuelo tranquilo, pero me cuesta mucho dormir.
1: Sí.
0: por lo que te decía, me cuesta dormir. El vuelo venía bien, tranquilito, un poquito de turbulencia.
1: 9 horas.
0: Pero mientras la azafata, no sé, uno siempre a la azafata.
1: Sí, mientras esté tranquila ella, uno está tranquilo.
0: Está tranquilo, aunque sí. Se esté desarmando el avión, si la azafata está riéndose, hay que estar tranquilo. Claro, si la azafata está con el ojo afuera, preocúpese y encomiende su vida al Señor, confiese sus pecados y arrepiéntase, ¿cierto? De pronto le pasa como el ladrón que estaba al lado de la cruz, ¿cierto? Claro. Se salva a último momento.
1: Sí, acuérdate de mí.
0: Acuérdate de mí, Señor. Entonces, me ha costado un poquito, pero bueno, ya estamos acá. Mañana nuevamente, de 9 a 10 de la mañana, estaremos con su programa Más Cerca de Ti, acompañándole en la mañana, que es tan grato tener compañía, y la radio cumple una función importante.
1: Sí, muy importante. No, y aparte de decirle a los hermanos que también empiecen a llamar.
0: Pues, sí, de pronto hagan, si alguien quiere.
1: Oye, sean valientes.
0: Mira, quedan 5 minutos. Hoy nos cundió el programa. ¿Eh?
1: Sí,
0: hay programas que quedamos pero cortitos, pero hoy nos ha cundido. Y ha subido la temperatura también en Chile.
1: Sí,
0: de 10 grados que llegamos. Está un poquito frío, ya subimos a 17 grados, ya debe estar mejorcito el clima acá en Santiago de Chile. Para el sur debe estar más frío. Si alguien del sur no.
1: La hermana, hay una hermana que es de la sexta región.
0: Pero está al lado, pues, eso no es sur.
1: El Puente Alto.
0: En media hora estamos ahí en Rancagua. En unos 40 minutos estamos en Rancagua. Alguien del sur que nos llame y diga cómo está Puerto Montt.
1: Chiloé.
0: Chiloé. ¿Chiloé es lindo? Sí.
1: Sí, Chiloé.
0: Oye, gente del sur, ¿cómo estará el frío para allá? Pero tenemos saludos desde el norte, pero bien al norte, desde Guatemala. Bendiciones, amado profeta Alex, siervo amado, saludos desde Guatelinda. Huguito, que es de tu vida, Pastor Hugo. De pronto te hago una llamadita cuando salga el programa. Ahí está pendiente el teléfono para saber de ti. ¿Ya? Él está ahí en la ciudad de Quipulas, allá en Guatemala, un siervo amado guatemalteco que quiero mucho. Mucho, salió así. Quiero mucho. Quiero mucho. Y ahí le enviamos cariño, Huguito, en Guatemala.
1: Huguito Frank.
0: Sí. Así que contentos, alegres, regocijados en el Señor. Oye, de verdad que yo vine con una administración de alegría, de gozo, de amor. De allá de México, de verdad que me vengo, pero así, acorazado.
1: Para llegar el miércoles ya
0: a entregar. Sabes que Dios sigue hablando, Mauro.
1: Sí.
0: Y lo hace de muchas maneras. Dios sigue hablando. Y necesitamos escuchar al cielo, necesitamos escuchar la voz de Dios, necesitamos escuchar palabra de Dios, que esa palabra marca el rumbo y determina el rumbo de nuestra vida.
1: Ahí le escribió la hermana Olga.
0: Mana Olga dice, muy cierto, profeta, aquí en Hidalgo, Ucho. Mira, viste que ya sabía eso. Dice, muy cierto, profeta, aquí en Hidalgo hubo mucho festejo por el triunfo de la máquina cementera del Cruz Azul. Todo Hidalgo festejó ese triunfo. Pero nosotros nos gozamos en el Señor. está bien, hermano. ¿Sabe por qué? Porque yo iba viajando y estoy en la fila y se acerca un chico con la camiseta de Pumas, que era el rival, y le dice a asistente de vuelo, me deja aquí al último que estoy viendo el partido. Dice, y parece que Pumas iba ganando, parece. Y se lo dieron vuelta. Y ganó el Cruz Azul. Y de visita. O sea, es un partido de ida y vuelta, empataron y se lo dio vuelta y se lo ganó. Me imagino, yo, por eso dije yo, cómo estarán en Hidalgo. Algo, porque ahí está
1: de visita, toda la cuando la Chile le gana al Colo ahí en el Monumental, una cosa así.
0: Cada 25 años.
1: Ya, pero gana.
0: Pero cada 25 años, hombre, ¿cómo voy a celebrar eso? Me daría vergüenza a mí. Yo ni lo nombraría. Es como que nosotros digamos, uy, le ganamos a la Católica el fin de semana. Eso es típico, es clásico. Andar celebrando cosas que ocurren siempre. ¿Ah? Pero nomás, 25 años, están celebrando triunfo cada 25 años, vayan a la Plaza Italia ahora. Oye, pero
1: la
0: mira,
1: La Vuelta Olímpica.
0: Pero mira, aquí el Cruz Azul, ahí en México. Sí, nos gozamos en el Señor, si fue un comentario nomás. No me juzgue, hermano, no me juzgue. Y de Boston, dirían por acá, Jonathan Cortés, bendiciones, hermano. Te enviamos cariño ahí a los hermanos, a los pastores Pojoy, allá en Boston. Nos estamos despidiendo, Mauro.
1: Una bendecida mañana y que esperemos el día de mañana también vamos a estar en este lugar, también compartiendo un poquitito de la palabra del Señor. Que Dios les bendiga mucho.
0: No se separe de nuestra radio, ¿cierto?, ni de nuestra sintonía, ya que Radio Inicia tiene una programación que sin duda continuará bendiciendo su vida. Nos vemos el día de mañana y nos oímos también. Bendiciones. Bye, bye.
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3: Cuando lo oculto afecta a lo público. La Biblia dice en el libro de Josué, capítulo 7, verso 11, Israel ha pecado, y también han tomado del anatema, y hasta han hurtado, han mentido, y aún lo han guardado entre sus enseres. ¿Sabe? Lo que haces en secreto nunca es neutral. Acán escondió algo, pero afectó, tarde o temprano, a todos. Lo oculto siempre sale a la luz. La integridad se prueba cuando nadie te ve. Entonces todo mi mensaje es, lo que escondes hoy, mañana te va a alcanzar. Mi nombre es Felipe Bunster y esta fue la reflexión en menos de un minuto por Inicia Radio e iniciaradio.cl.

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1: Así es, comienza otro viaje musical en este día, martes 26 de mayo, donde comienza a calentar un poquito más el solcito, pero igual hace frío, pero ya está calentando un poquito más el solcito, por lo menos aquí en la ciudad de Santiago, en la región metropolitana, en la 90.1 en Santiago. Y por supuesto, desde acá transmitiendo para diferentes regiones, desde Copiapó hasta Punta Arenas, en las distintas radiofrecuencias de Inicia Radio.

saludo en el día de hoy, que es 26 de mayo. Martes 26 de mayo y se celebra. Debemos decirlo, hoy se celebra oficialmente. Hoy se celebra oficialmente el Día Nacional del Relacionador Público. Sí, así, muy bien. Sí, se celebra el Día Nacional del Relacionador Público, una fecha establecida a la fundación del Colegio de Relacionadores Públicos en 1983. Así que, por supuesto, saludamos a todos aquellos que son relacionadores públicos y que nos están escuchando. Sí, gracias a todos los relacionadores públicos. Y si alguien tiene algún amigo relacionador público que quiera mandarle un saludo, por supuesto puede hacerlo al más 569-7987-3964 y también responder la incógnita. ¿Cuál es el trabajo de un relacionador público? ¿Alguien sabe qué hace un relacionador público? Yo estuve leyendo lo que hace un relacionador público y la verdad no entendí. Así que si alguien nos quiere explicar, lo puede hacer al más 569-7987-3964. Ahí puede escribirnos, dejar su saludo. Y si alguien es relacionador público y nos quiere venir a nutrir un poco de su trabajo, por supuesto, están abiertas nuestras líneas de teléfono al más 569-7987-3964. Ahí podemos escuchar tus audios. No tenga miedo, como que a veces las personas como que, no sé, le das como cosita mandar audio, pero no tenga miedo, acá en Inicia Radio lo que más queremos es poder compartir junto a nuestra querida audiencia. Y este es tu programa, este es el programa en el cual puedes conversar. Bueno, hay otros también, por supuesto, Educación, Trazo Radio, Nosotras, siempre. Mira, todos los programas de Inicia Radio están enfocados en poder conversar también con nuestra audiencia. En este programa lo que hacemos, nos ponemos un poquito más chascones, un poquito más desordenados. Sí, es verdad. Nos ponemos un poquito más desordenados y, por supuesto, disfrutando

bienvenido porque este es tu espacio, Viaje Musical. Sí. Yo trato de no hablar mucho porque a mí me pasa que cuando estoy escuchando una buena canción, como que no me gusta que me interrumpan. Así que yo no hablo mucho para que sepan que es por eso, porque a mí me gusta disfrutar la buena música. Y por supuesto, si hay algo que los auditores quieren decir, alguna canción que quieran recomendar, este es tu programa. Más 569-7987-3964. Más 569-7987-3964. Y comenzamos.

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Abre mis ojos en esta versión de la banda Vertical, que por supuesto disfrutamos aquí en Viaje Musical. Y por supuesto también todo el sonido de Toby Mac, en este caso con este tema Help is on the way. La ayuda viene en camino, es lo que habla esta canción.

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2: Enciende. Y nos despedimos de este viaje musical con este temón de Marcos Witt, Enciende una luz, en donde tuvo un featuring con grandes artistas que, por supuesto, hoy en día están siendo una preeminencia dentro de la música cristiana. Y escuchamos esta gran canción de Marcos Witt, Enciende una luz.

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1: Hola, hola. Ya llegó ¿Por qué llorabas? Bendiciones, bendiciones. Dios le bendiga mucho. Qué lindo. Como dice la canción, llegó el quitapena. Martes, día martes, estamos tempranito. Desde tempranito estamos arriba. Tuvimos un tiempo de oración precioso hoy en la mañana. Así que todo bien, todo bien. Acabo de dedicar 4 máquinas de 10 que van en Santa Fe, vienen a dedicarla aquí a la casa del Señor, aquí les bendecimos, ¿verdad? Qué lindo. Así que, maravilloso, maravilloso. Dios bendiciendo a su pueblo. Así que contento, muy contento de lo que Dios ha estado haciendo. Este fin de semana, precioso, maravilloso. Lo pasé muy bien en mi cumpleaños. Todo muy lindo. Muy lindo.

0: Porque para arriba estaba abrigadito, pero para abajo tenía frío, los pies helados. Yo teniendo los pies helados, me da frío en todo el cuerpo. Y en una le digo, oye, alguno de los que vino me trajo un regalo, calcetines, alguien trajo calcetines. Y un pastor dice, yo tengo calcetines. Así que ahí mismo sacando los calcetines. Se solucionó el problema. Ningún problema. Así que, contento. Saludos, muy buenos días, amigos y amigas de todo Chile. Bienvenidos a una nueva edición de Trazo Radio, palabras que marcan tu vida. Hoy martes 26 de mayo, le saludo a su amigo y hermano Billy Bunster a través de la 90.1 aquí en Santiago, en todas nuestras emisoras a lo largo del país, que son una bendición. Saludamos a Temuco, ¿verdad? Saludamos a Temuco, a Constitución, saludamos a San Felipe, a Copiapó. A propósito de Copiapó, tremendo terremoto. Ese no fue temblor, eso fue terremoto. 6-9. Hubo 6-9 en Filipinas y hubieron no sé cuántos muertos. Cantidad de muertos. Pero bueno, ya vamos a estar hablando de eso, ¿eh? A toda la cadena de emisoras Inicia y por las pantallas de Nuevos Comienzos Televisión, 15.3 aquí en Santiago, 38.2 en Punta Arenas y en todas nuestras redes sociales. Estamos como Inicia Radio en YouTube. Estamos potenciando Inicia Radio en YouTube, ¿verdad? Ahí, Inicia Radio en YouTube, Trazo Radio. Así que, hermanos amados, Dios tiene planes para nosotros. Hoy te puedes comunicar con nosotros al 442-467-000, 442-467-000, anótelo en su teléfono, anótelo ahí. O también puedes enviarnos saludos, puedes enviarnos preguntas, críticas no estamos recibiendo. No estamos recibiendo. Pero al más 569-7987-3964. Más 569-7987-3964. Así que, ¿qué más decir? Aquí comienza Trazo Radio.
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0: El Salmo 46, verso 1 y 2 nos dice: Dios es nuestro amparo, qué glorioso, y fortaleza, nuestro pronto auxilio en las tribulaciones. Por tanto, no temeremos, aunque la tierra sea removida y se traspasen los montes al corazón del mar. ¿Sabe? Vivimos en un mundo inestable, donde los escenarios económicos, sociales, incluso personales, pueden cambiar drásticamente. El salmista, en este salmo, no niega las crisis, sino que afirma que la identidad de Dios permanece firme. Por encima de toda circunstancia, por encima de todo problema, por encima de toda angustia, Dios está en control. Él es nuestro pronto auxilio en tiempo presente. Cuando sientas que tu suelo se estremece, la fe te invita a no mirar la magnitud del problema, sino la solidez del fundamento donde estás parado. Dios es tu refugio inquebrantable hoy. Dios es tu amparo, Dios es tu fortaleza. Por lo tanto, no temeremos, aunque la tierra sea removida. Qué hermoso, ¿verdad? Qué hermosa palabra, sabiendo que Dios tiene todo bajo control. Todo esto a propósito del terremoto 6.9 en la región de Antofagasta, Calama, toda esa zona norte, y esperamos, ¿verdad?, que todo esté reposado, que el Señor traiga paz. Siempre quedan algunos temblorcitos, ¿verdad?, las réplicas. Espero que estén tranquilos. Amén. Vamos a la música. Mire qué lindo. Está cayendo de su gloria.

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5: Ahí estaba esa linda y hermosa canción. Oye, me escriben de La Pintana, la Negrita Ceballos. Hola, pastor, que el Señor le bendiga mucho. Saludos desde La Pintana Alta. Como yo digo, Altos de La Pintana. Altos de La Pintana. Nos estamos viendo, lo queremos. Marcelo Beltrán está en Paraguay. Saludos, amado pastor Billy. Camino al trabajo con buena compañía. Cristo y ustedes desde la radio Trazos Radio. Dios les bendiga. Y aquí hay una buena. Me dice Andrés Velasco. Saludos, un abrazo grande. Desde Papudo. Bendiciones, siempre esperamos Trazos Radio. Postdata. Nunca pensé verlo vestido de azul. Tiene toda la razón. Me voy a sacar esta cuestión. Nos reunimos. Tráeme esa cosa blanca. No. Sí, está bien. Después del triunfazo que tuvimos este fin de semana, ¿qué importa? ¿Qué me importa que critiquen, que no entiendan, que me digan que soy loco? ¿Qué me importa? Puntero más que nunca puntero. Carlito González, la familia González Caña de Punucapa, con gozo verlos. Escríbame, ¿de dónde nos está sintonizando? ¿De dónde nos está sintonizando? Les recuerdo que mañana tenemos nuestra reunión a las 19:30 horas. Una palabra del Señor. Todo este tiempo voy a estar hablando mucho acerca de evangelismo, evangelizar, alcanzar. Mañana voy a hablar siendo libres de la oruga. La oruga, ¿qué hace la oruga? Interesante, ¿no? Fíjate que la oruga no es rápida. La oruga no es rápida, no es como el saltón o la langosta. La oruga no es rápida. Se toma su tiempo. Y come frutos. ¡Wow! Vaya mañana, ¿ok? Mañana. Así que vaya con la ayuda del Señor. Hoy tenemos intercesión. Tenemos cuarto de intercesión para todos. Escuela de intercesión, perdón. ¿Quién va a dar el tema? Yo. Yo doy el tema, Dios mío. Dios mío, santo. Hoy, todos los cuartos de oración nos reunimos. Voy a estar dando una palabra. El jueves, ¿qué tenemos el jueves? Varones esforzados. ¿Quién da la palabra el jueves? Yo también. La cuestión. Es que tengo que aprovechar cuando estoy de paso por Chile. Ay, Señor Jesús. Así que el jueves los varones. Con la ayuda del Señor. Oye, quería comentarles que el día de ayer, un fuerte temblor. Para nosotros temblor, pero en realidad esto es un terremoto. ¿Sí o no? Es un terremoto. 6.9. Es como el promedio que yo saqué cuando salí del colegio. Ya. Pues Josito salió con un 6.9. Un temblor, un sismo de magnitud 6.9 estremeció este lunes 25 de mayo el norte de Chile. El movimiento principal se registró a las 17:52 hora local, con epicentro ubicado a 20 kilómetros al noreste de Calama. Por eso se sintió tan fuerte. En la región de Antofagasta, y a una profundidad de 114 kilómetros. Menos mal que fue profundo. La secuencia de réplicas comenzó de inmediato y se extendió por casi una hora. Sí, cuando es temblor no hay réplica. Sí, no, sí, esto fue terremoto, no me vengan. En Indonesia, 6.5 y se cayó todo. Haití, cuando fue el terremoto de Haití, 6.8, se cayó todo Haití. En Calama, se cayó todo. Yo veía los supermercados, vi un gimnasio se movía todo. Hasta los gimnastas se movían. Ya. La primera réplica se produjo a las 18:03, con magnitud 4.3 a 12 kilómetros al noreste de Calama. 5 minutos después, a las 18:08, llegó la segunda réplica, con 4.2. Y luego, a las 18:11, se registró una tercera, de magnitud 3.9. No, sí, fue fuerte. Así que, bueno, saludo a todos los amigos de Antofagasta, Calama. Seguramente quedaron sin energía creo que el tema... Pero bueno, ¿qué se le va a hacer? ¿Tenemos un llamado? ¿Aló?
1: ¿Aló, pastor?
5: El mismo.
1: ¿Aló, me escucha bien?
5: Sí, le escucho perfecto.
1: Bendecido, don el pastor, ¿cómo está?
5: Bien, ¿y usted con quién hablo?
1: Mi nombre es Sofía Arias, yo me congrego en su iglesia, en CCINT.
5: Maravilloso, pues, mamita, maravilloso.
1: Sí, mire, pastor, es que todo se da por gloria del Señor. Una prédica hace una semana, más o menos, usted dijo en la reunión de que si nosotros tuviéramos una invitación a evangelización, usted iría. Y ahora también escuchamos que mañana también va a predicar sobre la evangelización. Lo que pasa es lo siguiente: mi esposo Guillermo Acuña con el hermano Marcos Maturana,
5: ¿ya?,
1: están organizando una evangelización para este sábado en un centro de rehabilitación.

0: Entonces, me gustaría invitarlo a usted, pastor, que nos diera apoyar en esta causa, porque es tremendo lo que se puede hacer.
1: ¿A dónde es, mamita?
0: Es por Camino Lonquén.
1: ¿En qué lugar será? ¿Cómo se llama? ¿Cómo se llama?
0: El centro se llama Evolución Chile.
1: Evolución Chile.
0: Sí, ya,
1: que,
0: sí.
1: Que me hable el Marcos.
0: ¿De verdad, pastor? Sí, gloria a Dios, gloria a Dios. Ya, entonces habiendo le voy tiempo, a decir al hermano Marcos.
1: Habiendo tiempo, ¿qué nos cuesta?
0: Sí. ¿Aló? ¿Aló? Sí, ¿estoy aquí?
1: Sí, sí, sí, sí. Sofi.
0: Sí, estoy aquí.
1: Okay.
0: Gracias, apóstol. Bueno, es que todo el Señor, su plan es perfecto, entonces voy a la radio porque es difícil igual encontrarlo en la iglesia. Yo igual sirvo en la danza, entonces...
1: No, ¿en qué danza? Tomar, ¿en qué danza está usted? ¿Mahanaim?
0: Davídica.
1: ¿Davídica?
0: Davídica.
1: Ya,
0: sí.
1: Davídica.
0: Sí. Entonces, no sé, se dio el tiempo, dijo, salió el número, yo siempre escucho la radio. Entonces yo dije, Señor, si es tu propósito, amén, gloria a Dios.
1: Amén.
0: Entonces, no sé...
1: Que me hable, porque dependiendo la hora que sea, mamita, porque igual tengo cosas que hacer el sábado. Entonces, si nos coincide la hora, maravilloso.
0: Sí, lo dejo todo en manos de Dios. Ya, yo le hablo al hermano Marco.
1: Ya, Sofi.
0: Para que le hable a usted. Ya, muchas gracias, apóstol. Dios
1: oiga,
0: bendiga,
1: oiga.
0: Dígame, dígame.
1: ¿Cuántos años tiene usted?
0: Yo tengo 30.
1: Ya, usted tiene 30. Usted sabe que usted pertenece a un grupo de la iglesia que se llama de Juntación.
0: ¿Cómo? No lo escuché bien.
1: Usted pertenece al grupo Juntación de los jóvenes, porque usted es jovencita todavía.
0: Ah, sí, con el pastor Félix.
1: Exactamente.
0: Gran siervo de Dios.
1: Ya. El viernes tienen reunión. El viernes tienen reunión a las 19:30 horas.
0: Sí.
1: Y siempre tienen su cosita, usted, este grupo siempre tiene su cosita, ¿sí? No vienen solamente a recibir del Señor, también de repente tienen su completito, su cafecito
0: su para el frío,
1: pizza,
0: claro.
1: No, si hambre no pasan, ¿no? Ahí no me invitan, ¿ah?
0: Alimentamos,
1: evangelizar, sí, pero ahí no me invitan, ¿ah? Ahí no me invitan.
0: Ya, apóstol. Muchas gracias.
1: Besito, te quiero mucho. Dios te bendiga. Bendiciones. Vamos a una pausa y volvemos con nuestro primer entrevistado de este día. No se pierda, no se lo pierda.
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5: Ahí estaba esta palabra, ranán. No va a creer que es una rana. No va a creer. Ranán. Ranán es la palabra para exaltación. En el hebreo, para exaltación. Exaltación a Dios. Amén. Entonces, a veces me dice, pastor, ¿qué hizo? ¿Qué la rana? ¿Qué rana? No, no es rana, hombre. Es ranán. Ranán. Amén. De New Season, Ebenezer Tampa. Oye, esta mañana tengo el privilegio de poder estar acompañado de Felipe Ahumada. Él es fonoaudiólogo.
6: Así es.
5: Fonoaudiólogo. Deberíamos conversar después.
6: Deberíamos, con mucho gusto.
5: Deberíamos
6: mucho gusto.
5: Conversar. Y también relacionador público y pastor, además. Además es pastor. Mire, no sé si los pastores somos muy diversos. De Clínica Dental Adonai.
6: Así es.
5: Quien, uno de nuestros auspiciadores. Y damos gracias al Señor, primero que nada, agradecer por confiar en nosotros y que el Señor los bendiga tremendamente y podamos hacer una colaboración importante. Así que, Felipe, bienvenido.
6: Muchas gracias. Un saludo a todos los hermanos que están escuchando, a las hermanas, a los amigos de la clínica. Probablemente algunos van por ahí en el auto, están en su casa. Les mandamos un fuerte abrazo desde la radio. Es un gusto estar acá, pastor.
5: Una bendición muy grande. Y yo escucho de Centro Dental Adonai hace muchos años ya.
6: Sí, claro.
5: Muchos años.
6: Así es. Nos remontamos a la década de los 90, cuando escuchábamos Marcos Witt. Sí. ¿Cuánto dicen amén ahí en la casa? Estábamos hablando de eso hace un ratito. La clínica nace en el 1993, específicamente por ahí en el mes de septiembre. Y en este año, gracias al Señor, estamos cumpliendo 33 años de servicio.
5: Wow.
6: Como clínica. Así que estamos muy contentos y queremos celebrarlo con todos los amigos de la radio Inicia.
5: Qué lindo. Oye, Felipe, y yo creo que las experiencias siempre se suman todos los días. Hay experiencias de gente que, por ejemplo, aprendió a sonreír de vuelta.
6: Sí, sin duda.
5: Aprendió a sonreír, a mostrar su cara, su rostro. Las mujeres, este famoso, esta campaña, ¿te recuerdas? Sonrisa de mujer.
6: Sí,
5: ¿ah?
6: Sí.
5: Pero qué importante es la salud bucal. O sea, es...
6: Sin duda.
5: Es tremendo. O sea, mira, para nosotros que somos pastores, pucha, ¿no? Tener un choclero menos.
6: Claro. No. Echeverry.
7: ¿Cómo estamos, hermanitos? Hermanitos, el Señor me lo bendiga.
5: Porque es importante.
6: Es muy importante sonreír tranquilo. Es muy importante, no solo desde lo estético, sino desde la salud. Aunque las cosas se mezclan, ¿no? Y bueno, la palabra dice que el corazón alegre hermosea el rostro. Nosotros en Clínica Dental Adonai creemos que no hay gente fea, solo hay gente que no sonríe, porque el corazón alegre hermosea el rostro. Y para sonreír,
5: bueno.
6: Vamos a la clínica, ¿no? Sí, es súper importante. La boca en sí es de mucho cuidado. Nosotros estamos usando la boca de muchas maneras, hablamos, correcto, comemos, y necesitamos cuidarla. Y cuando no la cuidamos, lamentablemente, como en todas las cosas, viene la falta de salud. Vienen las enfermedades, viene el dolor. Entonces nosotros en esta mañana queremos compartir con los auditores acerca de una limpieza dental full.
5: ¿Qué implica eso, limpieza dental full?
6: Cuando nosotros hablamos de limpieza dental full, hablamos de tres pasos. Primero se hace un destartraje. Cuando uno se lava los dientes, espero que todos se laven los dientes, ¿verdad?
5: Sí. Se lava los dientes.
6: Se lava los dientes acá, sí. Qué bueno. Felicitaciones por eso.
5: ¿Con qué se lo lavan?
6: Con cloro.
5: No, algunos lo usan bicarbonato.
6: Sí.
5: Sí, algunos bicarbonato. Sí.
6: No es muy recomendado, ¿ah?
5: ¿No?
6: No es muy recomendado.
5: Ah, no, bueno.
6: Pero bueno, la limpieza dental que uno hace en casa tiene sus limitaciones. Limitaciones porque de pronto uno no llega a ciertas zonas, sí. y se va acumulando placa. Eso se puede remover, pero cuando se acumula, luego se transforma en sarro. Y el sarro es una placa dura. Mm. Es una placa que no sale con el cepillado que uno hace en casa.
5: Así es.
6: Entonces tiene que tener cuidado con eso. Además, si no usas...
5: Como piedrecitas que se ponen.
6: Es una piedrecita. Mm. Es una placa dura.
5: Claro.
6: Entonces eso hay que sacarlo y se saca con destartraje. El destartraje se saca con ultrasonido.
5: Ahora se saca con ultrasonido.
6: Sí, antes era
5: porque con... a mí me lo sacaban con un gancho, una cuestión, y pum, pa' afuera.
6: Sí,
5: ahora.
6: Gracias a Dios ya pasó el tiempo.
5: Sí. De los picapiedras.
6: Sí. Por sus tratamientos los conoceréis. Sí. Hay que tener cuidado con eso. Entonces, se usa el ultrasonido. Es indoloro. Es para que la persona esté tranquila.
5: Correcto.
6: Y hago un llamado a todos los que evitan el dentista por un tema de chuta, me va a doler.
5: Claro.
6: Te aseguramos que no te va a doler, así que tranquilo. Mm. Ultrasonido rompe esta placa y la saca. Ese es el primer paso que es muy importante, por eso es importante la limpieza dental full. Segundo, hacemos pulido dental. El pulido es un pulido literal con una pasta dental específica que no solamente mata las bacterias, sino que además desmancha. Mm. Para todos los que les gusta el café... ¿Cuántos dicen amén también?
5: Uy, yo.
6: Está con el cafecito acá. Estoy
5: con el cafecito,
6: sí.
5: todos los días.
6: Se manchan los dientes,
5: sí,
6: entonces
5: sí.
6: Se necesita este pulido. Es una profilaxis completa.
5: Pero más mancha el té, ¿eh?
6: Sí, sí. Pues,
5: más mancha el té.
6: La cosa es que se hace el destartraje, se saca el sarro, se saca la placa, ¿cierto? Y luego se pule los dientes.
5: Se pule.
6: ¿Ya? ¿Por qué es importante y por qué quiero ofrecerlo, lo que nosotros hacemos como clínica? Porque todas las limpiezas dentales de la clínica dental Adonai son a través de un odontólogo. Mm. Sin despreciar las otras ramas de la salud, ¿no? Pero el odontólogo es el ideal, es el idóneo. ¿Por qué? Porque mientras va limpiando, va evaluando. Y eso es muy importante. Y ese sería el tercer paso, la evaluación. Mientras te limpian, mientras se hace el destartraje y el pulido, te van evaluando. Y hay cosas que no están evidentes por la misma placa. Entonces tú sacas la placa y puedes ver si hay alguna cosa que haya que atender pronto. Mm. La limpieza dental que ofrecemos tiene este sentido de prevenir, pero también de mantener. 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
6: Sí, sin duda.
5: Yo les doy... No le voy a decir cuánto me cobraron. Ahora que veo cuánto vale, Dios mío. Santo Dios. pero queremos que usted también tenga una bendición. Porque los amigos de Centro Dental Adonai hoy tienen una bendición para usted, auditor, para el auditor que me está escuchando, para esa dueña de casa, para ese trabajador. Tenemos una bendición. Y esa bendición es que vamos a regalar.
6: Así es. Hoy día vamos a regalar la limpieza dental full más evaluación completa hecha por un odontólogo. ¡Eso!
5: ¿Dónde están los aplausos, hermano? ¿Dónde están los aplausos?
6: Se durmieron.
7: ¡Eso! Dios mío, santo.
5: ¿Cuántas vamos a regalar? ¿Una? ¿Dos?
6: Yo creo que una es muy poco.
5: Uno no es ninguno.
6: Estamos celebrando, queremos acercarnos a la iglesia cristiana.
5: Qué lindo.
6: Decir algo, es importante, Adonai nace desde la iglesia para la iglesia.
5: Amén.
6: Ese es el principio de Adonai. En los años 90, gracias al Señor, hoy día estamos muy expandidos, reconocidos a nivel nacional, pero queremos reconectar con el pueblo cristiano. Queremos posicionarnos como Adonai, la clínica dental del pueblo cristiano. Así que vamos a regalar no solo una, no solo dos.
5: Oh.
6: Vamos a regalar tres.
5: ¡Wow! ¡Bájale! ¡Excelente! ¡Excelente!
6: Y queremos hacerlo práctico porque no queremos alargar este concurso hasta el milenio. Los que creen en el milenio. Sí. Queremos hoy día mismo regalarlo.
5: Maravilla.
6: Hoy día mismo, así que hoy día mismo, la gente que pueda comentar, compartir a través de una colaboración con Inicia Radio, vamos a estar publicando en nuestras redes sociales en Instagram.
5: Maravilloso.
6: Así que contentos.
5: Maravilloso. Entonces, lo que tiene que hacer es seguir la cuenta de las redes sociales, ¿verdad?
6: Sí.
5: De
6: Clínica Dental Adonai.
5: Clínica Dental Adonai. No te oigo nada. ¿Perdón? Inicia Radio. Ok. Tienen que...
6: Sí.
5: Ir a está en Inicia Radio, en el Instagram de Inicia Radio.
6: Sí.
5: Y está en colaboración con Clínica Dental Adonai.
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5: Ah, ya.
6: Así como está acá.
5: Clínica Adonai.
6: Perfecto.
5: Está en el GC.
6: Ahí está.
5: Excelente. Clínica Adonai. Ahí está.
6: Exacto.
5: ¿Mm? Clínica Adonai, pero...
6: Sentamos la...
5: Se junta ahí la Clínica Adonai. Así que, ¿qué es lo que tiene que hacer? Muy fácil, muy fácil. Vaya a su Instagram y comente. Comente la publicación, compártala con otros. Eso es importante, que la pueda compartir para que pueda participar de una de estas tres bendiciones.
6: Eso.
5: Una de estas tres bendiciones. Usted se la puede llevar hoy. Pastor, mire, he tenido gente que tiene, perdón, pero mal olor.
6: Eso es importante, ¿ah? ¿Eh?
5: Mal olor, halitosis.
6: La gente que tiene mal olor no lo percibe.
5: Claro.
6: Uno nunca se da cuenta, la gente que lo rodea es.
5: Mm.
6: Así que animar a todos los que están ahí con una posible halitosis, este es su día.
5: Qué lindo. Yo quiero agradecerles y quiero bendecirlos.
6: Muchas
5: bendecirlos,
6: gracias.
5: Bendecir a todos los que participan, a todos los que trabajan, al cuerpo directivo, comercial, a los odontólogos, a los que hacen ortodoncia, periodoncia, etcétera, y todos los doncia. Que el Señor los bendiga mucho.
6: Amén.
5: Somos una empresa colaborativa. Queremos colaborar con el cuerpo de Cristo. Queremos colaborar y llevar un mensaje, ¿verdad? Un mensaje de esperanza. Ustedes nos ayudan a nosotros. Nosotros los ayudamos a ustedes colaboramos en esta tremenda bendición. Así que no te puedes perder esta oportunidad. Usted comente ya a todos los que están en Instagram, los que están en YouTube, los que me están escuchando por la radio, los que nos mira por televisión, todas las plataformas, usted puede participar. ¿Cómo lo hace? Lo volvemos a repetir. Tiene que ir a nuestra cuenta de Instagram. Uh-huh. Ahí está el anuncio, ¿verdad? Ahí está el anuncio. Y usted lo comenta y lo comparte. Colabora, ¿verdad? Sigue la cuenta de Clínica Adonai. Clínica Adonai. Va todo junto. Nos etiqueta. Y al final del programa, usted puede ser el ganador o la ganadora de una limpieza total. Qué lindo, qué lindo, maravilloso. Muchas, muchas, muchas bendiciones. Amado Felipe.
6: Qué gusto estar, muchas gracias. Un fuerte saludo a todos los que nos están escuchando. Les mandamos un abrazo y participen con mucho amor, con mucho gozo. Oye, les vamos a recibir.
5: No, dígame. Hemos dicho dónde están.
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5: El premio es para cualquiera de los centros.
6: Donde les convenga.
5: Donde les convenga. Okay.
6: Donde les convenga. Perfecto.
5: Maravilloso.
6: Genial.
5: Gracias. Recuerde, compartir y seguir la cuenta Inicia Radio y Clínica Adonai. ¿Vamos? Vamos a la pausa y volvemos aquí en Trazo Radio.
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Santiago enfrenta histórica ola de frío asociada a súbito incremento de enfermedades respiratorias. Y que me lo diga. La región metropolitana y la zona centro-sur del país se encuentran bajo una intensa masa de aire polar que ha desplomado los termómetros de manera histórica para este mes de mayo. Luego de que el recién pasado sábado 23 de mayo la capital registrara una de las jornadas diurnas más frías en décadas, con máximas extremas que apenas bordearon los 7 grados. No, si es que hacía mucho frío el sábado, mucho frío. La Dirección Meteorológica de Chile emitió una nueva alerta por heladas severas para los próximos días. Oh, parece que me voy a ir a Estados Unidos unos días. Y en el norte, ola de calor, sí, es que todo al revés. Pero es que fíjate que en el invierno del norte fue muy frío, muy gélido. Me contaban los hermanos de allá, de la zona de Nueva York, de los 5 condados, que el hielo era, pero horrible, horrible. Dolía la cara, los huesos, todo. Pero bueno, este escenario climático ha generado un impacto directo e inmediato en la red asistencial de salud pública y privada, la cual reporta un violento incremento en las consultas de urgencia debido a virus respiratorios tradicionales como el sincicial, o reprendo, y la influenza. El Ministerio de Salud ha reforzado el llamado urgente a la población objetiva a acudir a los vacunatorios, mientras que las municipalidades han activado de forma anticipada el código azul. ¿Cuál es el código azul? Para ir en ayuda de las personas en situación de calle. Entonces, ya está funcionando esta situación que lamentablemente muchos mueren de hipotermia en las calles. En otras informaciones, el Senado chileno acelera intenso debate sobre nueva ley de ciberseguridad y protección de datos. En el ámbito legislativo, la Cámara Alta ha puesto urgencia a la discusión del proyecto de ley que busca actualizar y endurecer las normativas de ciberseguridad nacional. En respuesta a la sofisticación de los delitos informáticos ocurridos en el país durante el primer semestre, parlamentarios de las comisiones de Constitución y Economía señalaron que la legislación actual ha quedado obsoleta frente a las nuevas modalidades de estafa digitales basadas en inteligencia artificial y clonación de datos. Propuesta legal no solo contempla penas de cárcel efectivas y multas millonarias para las organizaciones criminales que vulneren la privacidad de los usuarios, sino que además obligará a las instituciones financieras a asumir mayores responsabilidades y estándares de seguridad para proteger los fondos de sus clientes de manera proactiva. Una cosa, ¿cuándo le han cobrado a un criminal que hace una estafa? ¿Cuándo ha sido eso? Nunca, no existe eso. Ay, señor. Oye, también ayer hubo una situación de una mamita que fue abordada por delincuentes en un abordazo, portonazo, y llevaba a su guaguita de 4 meses. Llevaba a su guaguita y se la llevaron. Gracias a Dios, el auto tenía un cortacorriente. Oye, qué importante eso, ¿eh? Hoy día, qué importante. ¿Cómo se hará eso? Vamos a tener que consultarlo. Vamos a traer un experto que nos hable acerca de cómo eso de cortar la corriente. Yo tengo una aplicación que se puede cortar el vehículo, pero no todos lo pueden hacer. Hay que averiguar. Así que vamos a ver qué pasa.
Les recuerdo, nos pueden llamar al 442-46-7000. 442-46-7000. ¿Quiénes nos están sintonizando ahora? Uy, un montón de gente. ¿Dónde me quedé? Aquí me quedé. Con todo y más, con todo y más. Saluda. Los nombres que le ponen, ¿eh? Con todo y más. Otro le va a llamar más vivo que muerto. Saludos, pastor. Soy el Lucho Greco. ¿Se acuerda de nosotros con mi esposa, Denise? Nos cambiamos a La Serena hace 2 años y resulta que acá no hay iglesia de CCINT. No, no hay. Entonces nos congregamos solo online. Mira este muchacho, el Lucho Greco. ¿Te acuerdas de él, no? Sí, sí. Evangelista. Bernardita Castro, saludos desde Lo Prado, querido apóstol. Edith González, hola, buenos días, apóstol Billy. Desde Cerrillos lo acompaño en el 15.3. Natalie Espinosa, el Señor le bendiga, apóstol. Desde Quillota, qué bonito, qué lindo. Natalia dice, una alegría escucharlo. Saludos y abrazos desde Argentina, familia Carrizo. Natalia Figueroa. Quería que me recordara la fecha de cuándo comienzan los 21 días de oración. Comienzan el 1 de junio. El 1 de junio hasta el 21 de junio. Ilian Drover, una bendición escuchar la canción Ranán, también en Chile. Les saludo y bendigo en nombre de Jesús desde Italia. Ranán. Hola desde Honduras. Muy importante programa. Gracias. Luz Aninir, ¿dónde están ubicados? Ya dimos la. Me imagino que los centros de dentales, ya lo dimos. Si no, lo puede ver también en Centro Dental Adonai, ¿verdad? Clínica Adonai. clinicaadonai.cl. Leonardo Javier Alvear. Es leíto, mire. Leíto. Qué lindo el color del chaleco de mi pastor. Otro más. Miriam Cadavid, hoy día estuvimos orando, ¿eh? Excelente y bendecido día para todos. Un abrazo fuerte desde Antofagasta. Hermana Miriam, cuéntenos cómo fue ese. ¿Verdad? Mi apóstol Billy, todo estará bien. Todo estará bien. Y este invierno también lo pasaremos en victoria en Cristo Jesús. Amén. Gloria al Señor. Vamos a una pausa y volvemos, por supuesto. Recuerde el concurso, ¿eh? Recuerde el concurso. Limpieza total, una limpieza total en su dentadura para que pueda compartir, ¿verdad?, con otros. Sonreír de manera maravillosa. Comparta en Instagram, comparta, etiquete a otros. Será una tremenda bendición. Pausa y volvemos. Sí.

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0: Ah, señor. Oye, les hablaba yo hace en el bloque anterior acerca de que esto que pasa, que está pasando ahora, pasó en el norte. En el norte pasó ya. Tuvieron una ola polar, pero polar. O sea, lo que nosotros estamos viviendo es nada, nada. O sea, la nieve, metros de nieve, tapando todo. Pero, como le comentábamos en las noticias, el frío se ha sentido con fuerza. El invierno produce cambios, puede producir cambios en nuestra mente.

0: en nuestro cuerpo, en nuestras emociones. Como cada martes está nuestro hermano Abraham Alarcón.
1: Hola, hola, ¿cómo están? Dios les bendiga, un gusto estar acá nuevamente.
0: Y conversar un poquitito acerca de la reacción anímica a la temporada de frío y cómo enfrentarla con sabiduría. Entonces, la pregunta que nos cabe ahora es ¿qué ocurre en la mente de una persona cuando llega el invierno y particularmente el frío?
1: Sí, el frío es a la vista del cerebro una amenaza, es algo peligroso, por lo tanto... El ser humano cuando existe el frío afuera empieza a tener habilidades y ciertas conductas para poder retraerse. Empezamos a buscar calor, más calorías, comemos sopaipillas.
0: Chocolate,
1: todo lo que genere como más algo dulce, algo placentero, que estimule el estado anímico, pero de alguna manera estando resguardado en nuestra casa. Así que buscamos el calor, buscamos en el lenguaje del cerebro, nosotros buscamos protección. ¿Sí? Nuestro sistema nervioso quiere protegerse ante las amenazas, ¿sí? Y en los países, como conversábamos, en los países nórdicos, donde hay muy poca luz debido a la rotación de la Tierra, siempre toca muy baja luz. De hecho, hay países en el norte muchas veces que también hay en épocas del año reciben mucha luz, no hay noches, claro. Y hay otros que efectivamente no hay días, ¿sí? Entonces, cuando hay demasiada
0: Ushuaia oscuridad... también pasa lo mismo. Ushuaia,
1: en la Patagonia.
0: Arena.
1: Sí, ocurre este fenómeno donde hay como 3 horas de luz todo el resto es de noche. Cuando eso ocurre, la población tiene mucho índice, de hecho, aumentan los niveles de suicidio, aumentan los niveles de depresión, aumentan los niveles de consulta al psicólogo y psiquiatra. ¿Por qué? Porque el cerebro, cuando hay frío... Cuando hay empiezan las noticias, uno prende el noticiario de la noche y aparecen, ya van 200 muertos por tal caso de tal virus, ya van 100, las camillas ya no dan abasto, los hospitales. El cerebro empieza a tener, ok, tengo que encerrarme, tengo que protegerme ante esta amenaza que es súper real. Entonces, buscamos protección y es bastante normal. Lo que tenemos que tener cuidado es que nuestro cuerpo se busca protegerse, lo cual es muy bueno. Pero nuestra mente finalmente cierra puertas, a pesar de que nosotros cerramos las puertas de nuestra casa, la mente igual cierra puertas y eso no es muy bueno a largo plazo, la verdad. Nosotros tenemos que mantener una vida saludable, social, tenemos que vincularnos con otras personas, tenemos que tener diversas redes de apoyo y no parar de tener este ánimo, ¿sí? Interno, porque si no... le abrimos literalmente algunas puertas a un estado bajo de ánimo, ¿sí? A todo lo que son los trastornos de ánimo, todo lo que es trastorno depresivo, trastornos afectivos, etcétera.
0: Y la falta de luz, esa siempre se habla, ¿verdad?, de la vitamina D.
1: Sí.
0: De la vitamina D que necesitamos para fortalecer, ¿no? Para estar como con ánimo.
1: Sí. Es relevante. Es demasiado relevante. De hecho, nosotros tenemos algo que se llama el reloj circadiano o el reloj biológico, que el cerebro calcula la cantidad de luz en la habitación. Por eso hay gente que duerme con antifaz, como para dormir más. Porque se han hecho experimentos, de hecho, como que uno está durmiendo en una habitación 100% oscura y le apuntan con un láser, no sé, en el pie. Y la persona despierta, porque los nervios localizan luz. ¿Sí? Entonces, como que somos seres más sensibles de lo que ustedes pensamos y de lo que usted y yo pensamos, somos mucho más sensibles a la luz de lo que pensamos. Entonces, el intervenir a un ser humano con luz lo modifica su conducta inmediatamente. Una persona que pasa encerrada durante mucho tiempo y no sale a entornos más luminosos de luz cálida, efectivamente empieza a tener ciertos mecanismos para poder reemplazar esa luz, ya sea con cosas que lo activen como la luz lo hacía antes, ¿sí? Y ahí aparece el chocolate, ahí aparece el placer, ahí aparece el incentivo, ahí aparece el perseguir algo, porque si no, nos vamos apagando lentamente.
0: Oye, Abraham, ¿y cuáles serían una señal de alerta para que yo pueda ver o quizás mirar en mi familia, mis hijos, el esposo, la esposa, que está afectando la salud mental?
1: Hay 3 asuntos muy importantes. Número 1, estar posiblemente viendo que tenemos síntomas de hipersensibilidad, cuando estamos irritables, cuando ya cualquier cosa nos sensibiliza mucho. O sea, comenzamos a modificar nuestra semana, nuestro día, con tal de protegernos, y todos los que viven alrededor de nosotros nos quedan mirando, pero ¿por qué llegaste más temprano? No, porque la noche hace más frío. Oye, pero ¿dejaste de hacer esto? No, ya no es necesario. Sí. Y es como que nos ponemos hipersensibles a que nos reten, a que nos corrijan. Te abrigaste y uno, ya, mamá, sale de aquí. No, sí, estoy bien. Y como que me pasa muchas veces que el estar hiperalerta y hipersensible, que esos son los dos síntomas primarios, son evidencia de que, ok, parece que estamos estresados. Ya está, se está instalando un ente, digamos, en nuestra mente, un ítem de ansiedad. Ansiedad es cuando el cerebro entra en modo alerta, modo supervivencia, ¿sí? Y ahí es donde nuestra mamá, nuestro papá están súper, hiper preocupados de que no nos enfermemos, pero te dije que... ¿Sí? Y muchas veces hay conductas que interrumpen en la vida familiar. Y el tercer punto son los síntomas desarrollados como, por ejemplo, a la supervivencia, cuando ya no puedo dormir bien, cuando ya no estoy comiendo de más. ¿Sí? Entendemos que en el invierno, por ejemplo, comemos más frituras, comemos más dulces, porque es como que el cerebro entra en un modo invernación. Entonces el sistema nervioso, a pesar de que estamos encerrados o tenemos la capacidad de estar, no frecuentar los mismos lugares que teníamos antes por frío, necesitamos el mismo nivel de estímulos. Así que a pesar de que no tenemos muchos estímulos por fuera, bueno, lo comemos, lo ingerimos, y ahí nos sentimos un poco más despiertos, más motivados, ¿sí? Debido a que también incluso la vida social en el invierno disminuye, porque salimos menos, ¿sí? Hay gente que decide ir a la iglesia, el 50% de los cultos de invierno, no, prefiero estar en la casita, porque hay mucha gente ahí, uno se puede contagiar de algo, ¿sí? Entonces como que empieza a limitar su vida social. Entonces todos los síntomas que tengan que ver con dormir mal, comer más, alejarse de las personas, empezar a realmente tomar decisiones para modificar el día a día, ahí nos estamos dando cuenta de que parece que el frío y el invierno no solamente que hace frío, sino que trae consigo que cuando la gente se comienza a encerrar, la gente empieza a cambiar de conductas. Pasa un poco que cuando ocurre algo externo en el ser humano, y esto es una reflexión muy profunda, cuando ocurre algo externo en el ser humano que le afecta, ahí se despiertan muchas inseguridades del ser humano, ¿sí? Cuando hay una amenaza desde afuera. Así es como conoces una persona. De hecho, hay un dicho que dice algo así como, en los últimos minutos de la vida de una persona, cuando tienes una pistola aquí en la cabeza, ahí conoces realmente las prioridades de la persona, sus motivaciones, un montón de cosas. Cuando tenemos la presión externa de una amenaza, reconocemos de ¿qué capacidad tenemos para resolver nuestros problemas? ¿Qué capacidad tenemos para controlar nuestra queja? No, es que el gobierno no ha hecho nada. ¿Qué capacidad tienes tú para resolver quién eres tú, tus problemas, ¿sí? Cuando hay una amenaza exterior. Entonces, cuando hay una amenaza exterior, todos conocemos un familiar que se vuelve loco. Así como cuando hace mucho frío, conocemos al abuelo de que se abrigó, se puso guantes, pero papá sí subirlo al auto nomás. No, pero tiene que abrigarse, así como ha abrigado que hijo único, como dicen por ahí.
2: Claro.
1: ¿Sí? Es como que de verdad el frío es una amenaza terrible. Y para nosotros, yo que soy millennial y los que de las nuevas generaciones, como, pero si tenemos con esta parca, no sé, no voy a decir ninguna marca, pero con una parca estamos listos. No, con tres chombas encima. Como que uno dice, ¿qué pasa? Que cuando hay una amenaza externa aparecen todas tus inseguridades. Es muy interesante que aparecen, y ahí dentro de todo lo que aparece puede aparecer ansiedad, depresión, el TOC, el pensamiento obsesivo compulsivo, aparecen diversos trastornos que simplemente porque apareció una amenaza externa. Y ahí aparece todo como lo fuerte o lo débil que estaba el ser humano por dentro cuando no tenía una amenaza.
0: Oye, Abraham, y desde la mirada cristiana, ¿cómo podríamos vivir, conjugar estas dos cosas, conjugar lo humano y lo divino, lo natural y lo sobrenatural, lo espiritual, sin caer en poder vivir, ¿verdad? Vivir sin apagarnos espiritualmente o emocionalmente. La Biblia nos enseña muchas formas, ¿verdad? De que en el día malo el Señor estará con nosotros. El día que temo, yo en ti confío, no temerás al terror nocturno, ni a la saeta que huele de día, ni mortandad, etcétera. Pero el cristiano, porque yo entiendo desde la perspectiva de un hombre, hoy día en la mañana, en la madrugada orábamos y yo les hablaba a los hermanos acerca de aquellas cosas que necesitamos. El hombre está desvinculado de su fuente. Uh-huh. No está pegado. Dios le dio el soplo, pum, le dio la vida. Antes era solo barro, ahora Dios le da la vida. Es decir, hay una conexión. Dios venía todos los días, compartía con el hombre, había una conexión Dios-hombre. Claro. Pero cuando se rompe eso, ese vacío, dice la Biblia que él puso nuestra eternidad, él dice, yo puse de mi eternidad en sus corazones. Claro. ¿Y eso qué significa? Que nada lo va a llenar, uh-huh. Nada lo puede llenar, excepto Dios. Claro. Dios es, él es nuestro cable a tierra. Él es el que llena, el que sustenta, el que rompe estos círculos tan opresivos. Uh-huh. y como cristianos podemos llegar y decir, Señor, tengo miedo. Uh-huh. Por ejemplo, los papás, el niño se enfermó, los abuelitos, un abuelito que se enferma es un riesgo de que parta.
1: Claro.
0: Porque están al filo de la edad, de la vida. Entonces, como cristianos, tú como cristiano, ¿qué recomendación podrías darle? Yo te puedo hacer mis comentarios, pero desde sumando esto, uh-huh. sumando lo que tú sabes con lo que sabes también con respecto de Dios.
1: Lo que podríamos conjugar en este sentido es que nuestro cerebro está hecho para sobrevivir. Dios lo sabe muy bien, Dios nos crió de esta manera. Bueno, no nos creó de esta manera en el plano original, ¿sí? Después del Edén comenzó, digamos, lo que es muy parecido al instinto de supervivencia. Antes no teníamos, ¿no? Nuestra supervivencia dependía del vínculo con él. Y por eso que cuando Adán cae, Dios pregunta, ¿dónde estás ubicado? O sea, estás totalmente desubicado de lo que, donde deberías estar.
0: Se escondió.
1: ¿Sí? ¿Por qué te escondes de un vínculo que era absolutamente seguro para ti? ¿Sí? Si aquí lo tienes todo, está tu seguridad. Entonces, lo que sana, consuela el instinto de supervivencia que todos tenemos cuando nuestro hijo se enferma, cuando nuestro abuelito en la familia se enferma, es depositar, nosotros como adultos podemos tomar la decisión de dónde está nuestra seguridad. ¿Sí? De hecho, hay datos que lo confirman. Por ejemplo, hoy día se muere mucho más gente que hace 200, 300 años atrás. ¿Sí? Se muere mucho menos gente por el avance de la ciencia, por ejemplo. ¿Sí? Ir al doctor hace la
0: total. Se muere menos gente.
1: Eso quiero decir, se muere menos gente que antes. Entonces, el avance de la ciencia muchas veces garantiza la supervivencia de la población cada vez más vieja. ¿Sí? La esperanza de vida se va extendiendo generación tras generación. Entonces, hay cosas que nos pueden establecer seguridad interna en lo físico. La ciencia sirve muchísimo. Hace 300 años la gente se moría más y comían orgánico. No comían azúcares como nosotros, comían mucho mejor que nosotros, ¿sí? Pero igual se morían más. Lo que hace la diferencia entre morirse o no es ir al doctor en términos físicos. En el alma funciona igual. ¿Quién es nuestro doctor? ¿Quién es nuestra sanación? ¿Dónde está nuestra seguridad? Si ir al doctor nos trae seguridad, si vemos síntomas en nuestros hijos o nuestros abuelitos, y decimos, ok, tenemos que ir al médico, y eso nos trae, la voz del médico nos puede traer seguridad, siga este tratamiento farmacológico, y eso, ok, de aquí a una semana podríamos estar mejor si seguimos el tratamiento con los jarabes y todo el tema. Con el alma funciona muy parecido. Nuestro Dios es nuestro refugio frente a nuestras grandes tribulaciones que podríamos tener. Entonces, el cristiano, de alguna manera, debe entender de que su cuerpo, su sistema nervioso, quiere sobrevivir y va a tener estrategias para sobrevivir. Nosotros, incluso como cristianos, tenemos que saber eso y controlar nuestro instinto de supervivencia, porque nos vamos a desesperar si es que va a venir esto, como queremos sobrevivir. Nuestra cabeza va a empezar a tirar muchas amenazas imaginarias, mucho pensamiento intrusivo, es que mi hijo se podría morir, es que como yo tuve un primo que se murió, y esto, lo mismo, todos los miedos e inseguridades aparecen. La pregunta es, ¿dónde está, a nivel del alma, dónde está nuestra seguridad? El cuerpo, déjeselo al doctor, ¿sí? Muchas veces Dios puede hacer el milagro porque él es el doctor de los doctores, así que si está enfermo usted pídale milagro al Señor, el Señor puede sanarlo sin duda porque él es todopoderoso, pero a nivel del alma, Dios sigue siendo nuestro doctor, La palabra de Dios sigue siendo nuestro doctor y nuestro refugio. Así que frente a toda inseguridad, frente a todo síntoma de hipervigilancia, hiperalerta, recurrir a los pies del Señor siempre va a ser nuestro mayor refugio, nuestra mayor seguridad, tranquilidad. No se ha visto ningún justo desamparado, ni que su simiente mendigue pan. La Biblia dice, mira los lirios del campo, Dios los viste, mira... Sí. Que ustedes no son más importantes que las aves del cielo, que esto. Ustedes no son más importantes. Nosotros como adultos tenemos que decidir dónde está nuestra seguridad. Si está en lo que Dios dice, y quizás si tenemos que experimentar, por ejemplo, muertes o enfermedades en la familia, ok, el Señor va a estar con nosotros, ¿sí? El Señor no está, no es un paracetamol que nos evita los dolores, sino que podemos atravesar dolores de la mano del Señor. Y eso es lo hermoso de ser cristiano y de mantener una vida cristiana. Mm. Así que es muy interesante verlo de esa manera.
0: Oye, mira, mi esperanza está puesta en Dios, ya que he visitado muchos doctores y no he tenido buenas respuestas. Pido oración por mi sanidad en el nombre de Jesús. Amén. Para mi esposo Carlos Paredes. Qué lindo, ¿ah?
1: ¿Eh? Sí, sigamos, siga yendo al doctor, siga, pero lo que me dice esta hermana realmente para el hermano Carlos es que su esperanza sigue estando en el Señor, al igual que la esperanza de todos nosotros.
0: Si no vamos al Señor, si no vamos a aquel que es nuestro refugio, difícilmente podemos salir, ¿verdad? Porque nuestra alma necesita consuelo, nuestra alma necesita fortaleza, nuestra alma necesita paz, nuestra alma, mi alma tiene sed de ti, del Dios vivo. Abraham, muchísimas gracias.
1: Un gusto estar aquí.
0: Dios te bendiga.
1: El Señor les bendiga.
0: Y vamos a una canción, Clamo a Cristo, Elevation Church, y luego la palabra del Señor.

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1: El ser humano no fue creado solamente con un cuerpo físico. Dios nos formó con una dimensión espiritual. Y esa dimensión espiritual necesita estar conectada constantemente con su fuente, con su creador. Desde el principio vemos que el hombre nace de una conexión divina. En Génesis capítulo 2, verso 7 dice: entonces el Señor Dios formó al hombre del polvo de la tierra y sopló en su nariz el aliento de vida y fue el hombre un ser viviente. El cuerpo vino del polvo, pero la vida vino del soplo de Dios. ¿Qué significa esto? Significa que podemos tener éxito material, conocimiento, dinero, reconocimiento, estar lleno de actividades, incluso de religión. Pero si nuestro espíritu está desconectado de Dios, siempre existirá un vacío dentro de ti. Porque el espíritu humano fue diseñado para vivir unido a su fuente espiritual, que es Dios. Por lo tanto, podríamos decir que todo lo que se desconecta de su fuente comienza a morir. Juan capítulo 15, verso 5 dice: yo soy la vid, vosotros los pámpanos o los sarmientos. El que permanece en mí y yo permanezco en él, ese da mucho fruto, porque separados de mí nada podéis hacer. Jesús no dijo: van a ser un poquito menos. No, dijo: nada podemos hacer. Una rama puede verse viva por un tiempo después de ser cortada, después de ser podada, pero lentamente comienza a secarse. Así también ocurre espiritualmente. Una persona puede seguir sonriendo, trabajando, asistiendo incluso a la iglesia, funcionando externamente, pero internamente comienza a apagarse. Cuando el espíritu pierde conexión con Dios, hay varias cosas que suceden. Número uno, se enfría su oración, ya no ora. Disminuye la sensibilidad espiritual. El vacío aumenta. Aparece la ansiedad. Se pierde la dirección y el alma comienza a buscar un sustituto que pueda llenar ese corazón. La clave de esto es que el espíritu humano solo encuentra vida cuando está conectado a Dios. El espíritu humano siempre buscará algo que lo llene. En Eclesiastés capítulo 3, verso 11 dice: él ha hecho todo apropiado en su tiempo y también ha puesto la eternidad en sus corazones, lo que hablaba hace algún momento atrás. Sin embargo, dice, el hombre no descubre la obra que Dios ha hecho desde el principio hasta el fin. ¿Qué significa eso? Significa que Dios colocó eternidad dentro de nosotros. Dios tomó de su eternidad y la colocó dentro de una criatura llamada hombre. Por eso, el ser humano siempre anda buscando algo. Busca su propósito, busca su identidad, no sabe qué es lo que es. ¿Cuánta gente tenemos hoy día que busca su identidad? Jovencitos y jovencitas que buscan su identidad. Más de 50 tipos de género que ellos dicen, ¿verdad?, tener, cuando en realidad Dios creó dos. Buscan la paz, quieren tener paz, buscan el sentido de sus vidas, buscan el amor, buscan la plenitud. El problema es que muchos intentan llenar necesidades espirituales con cosas que son terrenales. Ahí es donde aparecen las adicciones, los excesos, las dependencias, las obsesiones, las idolatrías, las distracciones. ¿Por qué? Porque nada terrenal puede llenar completamente un vacío que es eterno. Es demasiado grande, y no lo vas a poder llenar solo con argumentos terrenales. Hace años atrás acuñé una frase y yo les decía a la gente: dentro tuyo hay un vacío tan grande, que solo lo puede llenar Dios. El hueco que hay dentro de ti tiene una forma, y esa forma tiene la forma de Dios. Nuestra fuente espiritual define nuestra fortaleza. ¿Quién es tu fuente? ¿Quién es tu fuente? Y yo te voy a decir qué clase de hombre tú eres. Isaías 40:31 dice: pero los que esperan en el Señor renovarán sus fuerzas, se remontarán con alas como las águilas, correrán y no se cansarán, caminarán y no se fatigarán. El cansancio espiritual no se resuelve solamente descansando físicamente o yéndome a la playa o al campo. No. No es que con dormir o con vacaciones o desconectando el teléfono o saliendo o ir a cenar o entreteniéndome. Puedo hacer todo eso y vas a seguir tan vacío como el principio. Porque el espíritu necesita una renovación espiritual. Cuando alguien vuelve a la presencia de Dios, entonces recupera sus fuerzas, recupera la visión, recupera su pasión y recupera su esperanza. La presencia de Dios es lo que fortalece aquello que el mundo desgasta. El espíritu del hombre no se sostiene solo. Necesitamos beber diariamente de lo que Dios tiene para nosotros. Y esto me lleva a un punto, y es que el pecado y la distancia de Dios apagan la conexión espiritual. Isaías 59, verso 2 dice: pero vuestras iniquidades han hecho separación entre vosotros y vuestro Dios, y vuestros pecados le han hecho esconder su rostro de vosotros para no escucharos. Dios nunca deja de amar, nunca. Pero el pecado provoca una separación espiritual. La desconexión comienza lentamente. Dejamos de buscar, de orar, de escuchar su voz. Dejamos de congregarnos. Por eso que la Biblia dice: no dejando de congregaros, como algunos tienen por costumbre. Comenzamos a depender de nosotros mismos. Yo puedo, con mi fuerza puedo. El enemigo sabe que una persona desconectada espiritualmente pierde el discernimiento, pierde la sensibilidad de estar con Dios, pierde la dirección, ya no tiene rumbo y se vuelve vulnerable. Por eso el Señor constantemente nos llama y dice: volveos a mí, vuélvete a mí. Y esta tarde, esta palabra tiene como propósito eso: vuélvete al Señor, vuélvete a su amor, vuélvete a su compasión. El mayor peligro no es caer, el mayor peligro es desconectarte de Dios. Jesús vino a restaurar nuestra conexión con el Padre. Juan 14:6 dice: yo soy el camino. ¿Quieres encontrar al Padre? Bueno, Él es el camino y la verdad y la vida, y nadie viene al Padre sino por mí. no hay otro camino. El pecado que había separado al hombre de su fuente espiritual, que nos había separado del amor del Padre, de los abrazos del Padre, viene Cristo y nos reconcilia nuevamente con Dios. La cruz no solo perdona pecados, también restaura nuestra comunión. Por medio de Jesús volvemos a escuchar la voz del Señor. Volvemos a sentir su presencia, volvemos a tener dirección y volvemos a vivir espiritualmente. ¿Por qué? Porque Él intercede por nosotros. Él está intercediendo por tu vida. Él está intercediendo por tu casa, por tu familia. Él intercede por nosotros. Él está al lado del Padre. Y cada vez que viene una acusación en tu contra, dice: Padre, yo pagué el precio por él. Cristo no vino solo a mejorar nuestra vida, vino a devolvernos esa conexión con papá. Él es el puente entre el hombre y Dios. Una vida espiritual saludable necesita comunión diaria. El Salmo 42, verso 1 dice que como el ciervo anhela las corrientes de las aguas, así suspira por ti, oh Dios, el alma mía. El espíritu que es saludable desarrolla esta hambre por Dios. Esta conexión espiritual se fortalece cuando yo vuelvo a la oración, cuando vuelvo a la adoración, a la palabra, a la intimidad, a la obediencia al Señor, a la comunión con el Espíritu Santo. Decirle: Espíritu Santo, te necesitamos. No podemos vivir espiritualmente de recuerdos antiguos. Dios quiere una relación diaria. Dios quiere que podamos encontrarnos con Él todos los días. Que por la mañana le digamos: bienvenido, Espíritu Santo. Y por la noche le digo: Espíritu Santo, ahora vela mi sueño. Vela mi corazón. Vela sobre mi casa. Porque te necesito, Señor. Necesito de tu gracia. Necesito de tu fortaleza. El espíritu que deja de buscar a Dios comienza lentamente a secarse. Pero aquel que empieza a buscarlo con todo su corazón, llenará su corazón de Él. Vivimos en un mundo lleno de ruido, de distracciones, de superficialidad. Pero dentro de cada ser humano hay un clamor profundo por volver a su fuente. ¿Sabe, amigo y amiga? Fuimos creados por Dios. Aunque no le guste a muchos, aunque muchos lo nieguen, aunque muchos digan: yo no creo. No porque digan no creo va a desaparecer Dios. Nada reemplaza su presencia. Nada sustituye su voz. Nada llena el espíritu con su amor. El problema de muchos no es la falta de capacidad. No es porque no tengan capacidades, es que no tienen conexión con Dios. Amados, dice Hechos capítulo 17, verso 10, verso 28. Porque en Él vivimos, nos movemos y existimos. Así como algunos de vuestros mismos poetas han dicho, porque también nosotros somos linaje suyo. Usted y yo no fuimos creados para vivir desconectados del cielo. Fuimos diseñados para depender diariamente de la presencia de Dios. Por lo tanto, hoy te invito que puedas volver a los brazos de papá. Vuelve a los brazos del Padre. Él tiene para ti esa conexión divina. Todo lo que hacemos en Dios tiene propósito en la eternidad. Oremos. Padre, te doy gracias. Señor, porque tu mano está sobre nosotros. Y yo te pido, Espíritu Santo, que pongas tu mano sobre todos aquellos que me están escuchando, aquellos que están al alcance de mi voz. Ayúdalos, Señor. Ayúdalos y guárdalos. Señor, que ellos puedan, Señor, conectarse. Señor, conectarse a su fuente, que es Dios. Oro, Señor, por cada uno de ellos. Oro, Señor, por Carlos Paredes, y envío la palabra de sanidad, de salud, de esperanza sobre su vida. Envío la palabra a los que están en el norte y a los que están en el sur, los que están en el este y en el oeste. Señor, tu mano sea sobre ellos y la gracia de Dios sea derramada sobre sus corazones. Señor, que ellos puedan entender y conocer que tu palabra es firme y que no falla. Tú eres nuestra conexión al Padre, y en ti estamos seguros. Gracias, Padre, gracias, Hijo, gracias, Espíritu Santo. Amén y amén.
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0: Bien. Tremendo, gracias a Dios. Oye, vamos a hacer el concurso. Todos los días vamos a sortear una limpieza total. Todos los días. Hoy sorteamos hasta el jueves. Hasta el jueves. Así que todavía tiene oportunidad para postear. ¿Cómo se dice? Compartir. Compartir, ¿verdad? El concurso de una limpieza total en Clínica Dental Adonai. Así que vamos, redoble de tambores. Aquí tengo a todos los que han participado. Y vamos a ver si cumplió, ¿ah? A la una, a la dos. Ganadora de una vez, ¿no? Allá, ok, vamos. 10, 9, 8, 7, 6, 5, 4, 3, 2, 1. No te creo. Carly Design. ¡Un aplauso! ¡Un aplauso! Oye, pero hay que ver si compartió. ¿Compartió o no compartió? Sí, compartió. Ah, muy bien, ya. ¡Se lo ganó! Oye, ¿qué? ¡Dios mío! ¡Estoy llorando! Algunos están llorando aquí. ¡Dios mío! ¡Qué tremendo! Así es Dios. Así es Dios. No se olvida del justo. Dígale al justo que le irá bien. Bendito Dios. Y así con esta ganadora nos vamos. Hasta mañana. Mañana seguimos sorteando otro ganador. Qué tremendo. Chao.
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2: A esta hora, Inicia Radio te acompaña. 12 horas con 57 minutos.
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1: Cuando desprecias lo simple. La Biblia dice en el libro de Zacarías, capítulo 4, verso 10, porque los que menospreciaron el día de las pequeñeces se alegrarán. ¿Sabe? Dios comienza en lo pequeño. Lo invisible forma lo visible. Si desprecias el inicio, perderás el proceso, porque lo pequeño de hoy sostiene lo grande de mañana. Entonces todo mi mensaje es, honra lo pequeño, porque ahí va a comenzar lo grande. Mi nombre es Felipe Bunster y esta fue la reflexión en menos de un minuto por Inicia Radio e iniciaradio.cl.
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1: ¿Qué tal? ¿Cómo están ustedes? Muy, pero muy buenas tardes. Bienvenidas y bienvenidos a su programa deportivo, La Tribuna, a través de la cadena de Inicia Radio y a través también del canal Nuevos Comienzos Televisión, señal abierta, 15.3. Estamos en YouTube, estamos en Facebook Live, estamos con el diario El Ágora.cl, uno de los mejores diarios digitales que hay en este momento en la red. Y estoy... día martes de don Daniel Pérez Pavés, muy celeste Daniel, recordando sus años allá en Rancagua.
2: Claro.
1: ¿O no?
2: Alguna referencia inconsciente puede ser. ¿Eh?
1: Absolutamente.
2: Y estamos, ya que estamos tú, mire, tú y yo, estamos al borde de la disfonía, tienes que cuidarte bastante, yo creo, de los virus, la gripe de esta época.
1: Mira, un curso práctico en 47 segundos, un tutorial. Fernandito va a cachar al tiro. Fernando está ahí en los controles, gracias Fernandito, como siempre. Un tutorial, tú sabes que los relatores... uno que trabajaba en radio ya hace 1000 años, te dicen, no saque la voz de la garganta, no hables desde acá, no, de la guatita. ¿Qué significa eso? Que uno tiene que bajar el diafragma, este huesito que está acá, cerca del esternón, esa parte, bajarla, como sacar un poco la guatita, y se expanden los pulmones. Y con eso los relatores te pueden hacer una... trepa, como decía el Gordo Campuzano, gran amigo, que en paz descanse, y todos los relatores y sus frases, pero ellos hacen un ejercicio precisamente para eso. Esto lo estoy diciendo porque claramente estoy con un poco de difonía y
2: al límite,
1: y tú también.
2: Incluso algunos les dicen, algunos relatores le dicen, no saque la voz, no hable, no relate.
1: Ah, eso es mejor todavía.
2: Hay algunos que le recomiendan eso, pero sí, la mayoría son,
1: pero varios
2: elogiables.
1: Podríamos
2: hay grandes relatores acá en nuestro medio.
1: ¿En serio?
2: Van quedando todavía buenos relatores. O sea, ya nombramos a Campuzano.
1: Pero ya no está.
2: Hans Marvitt en su época.
1: Claro. Es que tú estabas hablando de la vieja escuela.
2: Sí,
1: de
2: la clase,
1: Abraham Dueña,
2: clásica, la
1: de Raúl
2: clásica.
1: Prado Cavada, de Darío Verdugo.
2: Claro, incluso Darío Verdugo, que tenía un estilo atípico absolutamente, ¿no?
1: Bueno. Sí. ¿Qué me están viendo, Carrión? Me pone 74 años. A ver, don Cristian. Cristian es nuestro...
2: Él cumple productor. 74, parece.
1: Sí, parece que Cristian cumple 74 en radio.
2: Ya vamos a hablar del tema del aniversario de la U, porque ayer lo tocaron ustedes.
1: Con
2: eso. Bueno.
1: Sí,
2: tangencialmente escuché el análisis que hicieron.
1: ¿Cómo? A ver. ¿Tangencialmente?
2: ¿No?
1: ¿Eso dijiste?
2: No.
1: Pensé que nos escuchabas todos los días, pues yo
2: escuché algunas partes. El análisis de Colo Colo de parte tuyo y de Sergio lo compartí en la estructura general, digamos. Pero lo encontré muy recatado, especialmente a Gilbert, que es un hombre albo, de corazón albo. Pero para hablar con poca énfasis, me parece, en todo lo bueno de Colo Colo. Para mí, te lo decía previamente Marco, es el super líder de este campeonato por números. O sea, está a 10 puntos de uno, a 13 puntos de la Católica.
1: Sí. La U está
2: muy lejos, la U, en la mitad de la tabla.
1: ¿Sabes tú qué? Perdona. No, continúa, termina el día.
2: No, redondear. Están los números. Está de tener 10 victorias y 3 derrotas, no ha empatado en el campeonato. No. Tiene un técnico de rendimiento de casi un 80%. Al entrenador se le mira un poco de soslayo todavía. Yo creo que no logra convencer al medio en general. Medio, hablemos, la hinchada y la crítica, especialmente la prensa. Pero yo creo que es un buen técnico que en una época de emergencia de Colo Colo, sin grandes figuras, el domingo le ganó a la Católica en su casa, prácticamente con 4 jugadores muy jóvenes, sub 22 deben ser.
1: ¿Quiénes?
2: Partado con Maureira.
1: Maureira.
2: Jason Rojas ya pasó la...
1: Jason tiene un largo recorrido.
2: Ya.
1: Debe tener 24, y Ulloa también.
2: Otro chico por ahí. Ulloa también está
1: también,
2: en los 24.
1: Sí.
2: Bueno, yo los tenía perfilados como más jóvenes, pero de todas maneras son jugadores consagrados plenamente.
1: Por supuesto, en ese sentido.
2: En una etapa inicial. Entonces, muy, muy meritorio para mí lo que se está haciendo en Colo-Colo, con cierta tranquilidad institucional, digamos. O sea, el estadio se llena igual de Colo-Colo. Moza ha logrado calmar las aguas, le pasó plata a Vidal para arreglar los problemas, no hagamos más escándalos. Ha logrado un poco tranquilizar a Vidal. No sé, se le vio muy reposado, muy, muy serio y responsable por el clásico. No sé si lo escuchaste hablar de...
1: Es que yo creo que lo de Vidal fue meritorio desde un punto de vista de la personalidad, del carácter que tiene Vidal. porque la semana de Vidal fue ultra compleja.
2: Tormentosa.
1: Oye, salió hasta en el diario Mural.
2: Sí.
1: En todos los medios, escándalos.

0: que quieren contar, nos quedamos con eso. Porque sí. El principio responsable era Vidal, que le había pedido plata a su amigo que lo sacara a la casa de cambio.
1: Así
0: y
1: es.
0: Al final Vidal dijo, no, si mi amigo sacó la plata y yo le presté para que la devolviera. Entonces, bueno. Pero bueno, en la cancha, que es lo que importa, Colo Colo para mí es el super líder y el lejos, lejos el principal aspirante al título de este campeonato. Sí.
1: Y yo, en una segunda línea, yo tengo a Coquimbo y a la Católica. Y luego un poquito, medio peldaño más abajo, O'Higgins. Aunque O'Higgins, ojo, puede dar sorpresa porque O'Higgins está jugando bien. El O'Higgins de Bobaglio. Está con mirando Copa Sudamericana porque O'Higgins juega. A ver, hoy juega Coquimbo. O'Higgins va a jugar en el Campín de Bogotá, ni más ni menos que frente a Millonarios de Colombia. Así es que los dos partidos, no, el partido de O'Higgins es a las 18 y el de Coquimbo a las 20:30. Coquimbo clasificado a octavos de final de la Copa Libertadores y O'Higgins esperando también avanzar una fase en la Copa Sudamericana. O'Higgins para mí es un equipo bien consistente y está dando la pelea en los dos frentes. Sí. En los tres frentes, porque es el único equipo clasificado en este momento para las semifinales de la Copa de la Liga. El único. Uh-huh. Así es que O'Higgins no hay que mirarlo de soslayo, sino que hay que mirarlo de frente como candidato al título, en atención a que Colo Colo en algún momento se va a caer. Uno cree que, porque si los albos se mantienen con este rendimiento estadístico más que futbolístico, o sea, el campeonato
0: va a costar pillarlo, ¿eh?
1: Ahora, no, y la U.
0: En este preámbulo, a propósito de la U, me la dejaste ahí, la U tirada.
1: Eso, porque
0: para como gancho.
1: Ya, dale.
0: Me pareció en alguna medida vergonzoso lo que pasó con Universidad de Chile, que estaba en su 99, que es complicado de decir, que lo que es 99 años cumplía la U. Y en la prácticamente en el umbral del centenario, que marca toda una etapa en la vida de una persona, de una institución especialmente, no se hizo nada. No hubo un partido de homenaje, no hubo un partido de viejos crack, un partido de señoras, de esposas, de jóvenes. Un partido de la U oficial en conmemoración de su aniversario. Lo único que hubo fue un mensaje improvisado de la presidenta Cecilia Pérez delante, me parece que era el Caracol, no, el Centro Deportivo Azul, sí. En un muro, donde lanzó dos o tres frases, pero muy obvias, muy, o sea, la U es el principal equipo del mundo para nosotros, por ejemplo, que eso fue cortado por los sitios web y quedó como la U es el principal equipo del mundo, que
1: sí, claro.
0: Fue una curiosidad, ¿no? Y volver a hablar de la ilusión esta de utopía del estadio que ahora se reenciende, yo creo que por la coyuntura favorable del hecho que la U está metida en líos judiciales muy graves. Y esto sirve un poco de fuego artificial, me parece, Marco, hablar
1: como
0: de
1: la renovación de Asadi.
0: Claro,
1: por ejemplo.
0: Claro, fueron fuegos para distraer un poco la atención. Y ahora que aparece también, entiendo que el alcalde de Lampa. Está obviamente respaldando la iniciativa. Ellos dicen que tienen terrenos, tienen condiciones, que no le temen a las barras bravas ni a los problemas que podrían derivar de que la U se instalara con su estadio en esa comuna.
1: A mí me encanta jugar con el lenguaje, de verdad. Del AMPA a Lampa. Lampa, una hermosa comuna del norte de Santiago.
0: No quise entrar ahí, pero claro.
1: Es la que tiene instalado a nivel de dirigentes, controladores de Azul Azul y los financistas que han permitido que la U haya instalado, como por ejemplo, a un sinvergüenza de nombre y apellido, Michael Clark, a cargo de uno de los clubes más importantes de nuestro país. No del mundo, como dijo la señora Pérez, sino que uno de los más importantes.
0: No, pero ella lo dijo para nuestros, sí, sí, se entendía cuál era el juego de palabras. Pero metáfora. Esto que dices tú es verdad. Inevitablemente uno asocia esto de Lampa.
1: Lampa y AMPA, bueno. Yo les voy a contar de que hoy dos medios importantes, uno CIPER, que hace unos reportajes de investigación absolutamente irreprochables y a prueba de la blancura, y el diario Financiero, señalan que un fondo de inversiones, estos fondos, mire amiga y amigo, estos tipos se conocen todas las triquiñuelas del sistema bursátil, financiero, legal, ligado precisamente a estas áreas, porque ellos han hecho las leyes. Directa o indirectamente. Las leyes se las conocen porque ellas lo hacen. Es como que se hicieran un traje a la medida. A ver, Daniel, ¿cuánto mide usted? Uh-huh. Listo, de cuello tanto, manga,
0: ¿qué necesitamos?
1: Pim, pam,
0: esto
1: pum.
0: Hay que hacer.
1: Eso. Uh-huh. Entonces usted haga y deshaga. No hay problema. La impunidad en esa área, fundamentalmente, es tremenda. Bueno, fondo administrado por Patricio Kibliski y un socio de Victoriano Cerda, quien ha negado hasta de guata en el suelo, golpeando así, no, yo no tengo nada que ver con la U. Se descubrió que este fondo le prestó los 7,5 millones.

0: millones de dólares a José Ramón Correa, el abogado que le compró las acciones a la familia Chapira para colocarlo en el directorio de Azul Azul. Patricio Kibliski, Victoriano Cerda, Fernando Felicevich, un caballero que era socio de Victoriano Cerda en esto de la ISAPRE, porque Victoriano Cerda, ustedes saben que la mayor cantidad de su fortuna la hizo con una quiebra de una ISAPRE, ISAPRE Más Vida, y luego construyó otra que se llama ISAPRE Nueva Más Vida. Es un tipo de apellido inglés, de hecho él es norteamericano. Se llama Jax Glicksberg.
1: El socio que tiene inversión en Miami, ¿no?
0: Exactamente, en Delaware.
1: Delaware.
0: Delaware es un estado dentro de Estados Unidos donde la legislación impositiva, los impuestos, es muy laxa. Entonces es como un pequeño paraíso fiscal. Y quienes van a ir a hacer esos negocios duden de ello, ¿eh? No, es que es un fondo de Delaware. Ojo, atención, cuidado. Es como que le digan, es un fondo de Panamá o de las Islas Caimán o de Malta. Duden. Bueno, se descubrió en la investigación de CIPER del periodista Benjamín Miranda, que es un colaborador constante del programa Círculo Central donde yo trabajo. Señala que en un escrito ingresado a la corte, la fiscalía indicó que ese fondo, el fondo de Patricio Kibliski y del señor Glicksberg, le prestó los 7,5 millones a José Ramón Correa, monto que le permitió convertirse en el segundo mayor accionista de la concesionaria de la U, es decir, Azul Azul. El documento también señala que el mismo fondo abonó 18 millones al famoso bono Bulla S.P.A. Es una cuestión enredadísima. Sociedad que Michael Clark creó después del cuestionamiento que le hizo la Comisión de Mercado Financiero por haber adquirido el 63% de la U sin lanzar una OPA. Esto, la OPA, es una oferta, digamos, pública de accionistas. O sea, ellos tienen que ponerla en conocimiento de sus accionistas. Yo voy a comprar más acciones. Es una OPA, un apalancamiento, ¿verdad? De acciones en este caso en el fondo.
1: Fue otra utilización del nombre de la U y de la figura de la U para ganar dinero mediante estas negociaciones.
0: Y mira, el fondo de Kibliski y Glicksberg es el mismo que en 2024 financió la compra de Huachipato, porque Victoriano Cerda dijo, yo vendí Huachipato. Ojo, ¿a quién se la vendió? Al señor Rosenblum. Y empezaron uno a investigar, ¿quién es el señor Rosenblum? Es un caballero.
1: ¿De dónde sacó la plata
0: Rosenblum? Honesto, sí, ese es el tema.
1: Es la pregunta.
0: Es un caballero que no tiene un patrimonio para haberse hecho de un club. Yo no sé en cuánto lo vendieron, en 2 o 3 millones de dólares.
1: Se los consiguió por un amigo que claro, era, que estaba en ese grupo, te apuesto.
0: Victoriano Cerda.
1: Mira.
0: O sea, yo soy dueño de Huachipato, te vendo a ti las acciones.
1: Pasó la plata.
0: Palo blanco, claramente. Pero además me dejo los principales activos del club a mi nombre. Tú sabes que Victoriano Cerda, en esta transacción con el señor Rosenblum, tiene una cápita en que dice que todas las transferencias de jugadores
1: son de él.
0: Son de él. O sea, lo que pasó con Felipe Loyola cuando se fue a Italia, lo que pasó con el chico Gutiérrez. A Independiente, lo que pasó con Altamirano, ¿verdad? Del fútbol argentino de Estudiantes de La Plata a la Universidad de Chile, que la U le compró el pase, qué raro, ¿eh? La U comprando jugadores a Huachipato, rarísimo.
1: Es como el triángulo de las Bermudas.
0: Es terrible, Daniel, es terrible. Eso es la Universidad de Chile actual, 99 años. Cumple la institución que tiene el nombre de la Casa de Estudios Superiores más prestigiosa de nuestro país.
1: Felizmente, Marco, hay que diferenciar entre la Universidad de Chile tradicional, convencional, que nació de la misma universidad, que después fue la Corfu, en fin, y que de Azul Azul. Azul hay que es como tuviese un paraíso distinto, con distintas normas y con todo este tipo de enjuagues económicos.
0: Es un ecosistema rarísimo, un triángulo de las Bermudas. Es un pozo sin fondo de sorpresas desagradables y de platas mal habidas que en este momento tienen a la Universidad de Chile, me refiero a la Casa de Estudios, con una lupa gigantesca señalando si es que hay que echar a estos tipos que tienen a la U en términos de imagen y de vulneración de valores y símbolos de la Casa de Estudios absolutamente en el piso. Porque eso es un intangible. No es llegar y decir, no, mira, la imagen de la Universidad de Chile, de la Casa de Estudios, vale 3 millones de dólares. No, compadre. No, vale infinito. Vale millones, millones, millones, millones, millones. ¿Verdad? Estamos hablando de la Casa de la Universidad de Chile, la Casa de Estudios, donde han pasado muchos los presidentes.
1: La principal universidad del país.
0: Donde han pasado muchos presidentes. Y es cosa de ver la historia reciente y la historia más pasada de nuestro país. Entonces, la U cumple 99 años con una presidenta, la señora Cecilia Pérez, que ha hecho unos panegíricos a la gestión de Michael Clark que es impresentable. No, la U la llevo en mi corazón, pero a Michael también, ¿eh? Sí, Michael fue uno de los que defraudó a tu equipo, a tu club, que dice amar. Yeah. ¿De qué estamos hablando? ¿Qué contradicción es esa? Tiene que tomar partido. Si tú no puedes ser de la UDI del Partido Comunista, no, pues tienes que tomar, en la vida hay que tomar partido. Usted, señora Pérez, ¿está con la Universidad de Chile o está con Michael Clark? Pero no puede tener un pie en ambas veredas. No puede. Y sin embargo, ella, haciendo un discurso, los 99 años de mi club, y amo a Michael Clark. Porque la U es el mejor equipo del mundo y Michael Clark también.
1: Pero hay un personaje adicional en esa historia que también.
0: No, es impresentable.
1: Ha tenido menos presencia, pero cada vez que ha declarado Marco José Miguel Insulza también toca en la misma orquesta, digamos. Es parte de la misma organización actual que tiene la U. Lo otro que me faltó acotar, que el fin de semana no hubo un partido, los jugadores estuvieron libres, pese a que no habían jugado. Volvieron ayer a los entrenamientos y muchos dicen que el Gago se fue a Buenos Aires. Entonces estamos volviendo a la metáfora
0: del gran Gareca.
1: Al gran Gareca.
0: Claro.
1: Se está haciendo de nuevo el gran Gareca.
0: Entonces, el gran Diego Caña, acuérdate que en Colo Colo era espantoso lo de Diego Caña.
1: Parece que la orden era que pase todo inadvertido, que nadie se acuerde, que ojalá nadie diga que está de aniversario de la U, porque fue una mención bien a la pasada la que hizo la señora Pérez.
0: Mira, ya que no tenían partido, pudieron haber programado una actividad, algo bonito en el Estadio Nacional, o en un estadio más chiquitito, o en la sede.
1: Una ceremonia en la sede, por último, simbólica, bueno, claro. Significativa, emotiva.
0: A ver, haber premiado a los últimos jugadores que quedan del Valle Azul. Que quedan muy poquito, Manuel Astorga, entre ellos. Claro. Manuel Astorga, todavía está el arquero de ese equipo maravilloso que tenía la U. No sé, haber hecho un recordatorio de la campaña también espectacular en Copa Sudamericana en 2011. No sé, haber traído a Gustavo Canales, está Charly Arangui dentro del plantel, está Marcelo Díaz dentro del plantel, está Eduardo Vargas dentro del plantel actual. Que fueron tres mosqueteros que ganaron la Sudamericana de manera invicta. Una campaña espectacular de la U. ¿Cómo no haber hecho algo?
1: Fue premeditado, sí, no es casual. Yo creo que se planificó que esto pase piola, como se dice ahora, con un argentinismo tan típico, que pase inadvertido, que nadie se dé cuenta, que nadie recuerde que no hicimos nada en el aniversario de la U.
0: Bueno, pero sí empiezan las bengalas, las fuegos artificiales.
1: ¿Otra vez?
0: Asadi.
1: Claro.
0: El estadio.
1: Los petardos.
0: Tanto petardo, tanta bomba de humo, tanto. Y es ahora Lampa, como decía Daniel en el arranque del programa, la comuna de Lampa que se abre a la posibilidad de la construcción del estadio de Universidad de Chile. Su alcalde, Jonathan Opaso, o Jonathan en la fonética española, habla acá en la tribuna con respecto de esta opción de que la U pueda construir su recinto deportivo en el sector norte de Santiago.
2: Si la U de Chile quiere impulsar un proyecto serio y responsable como la construcción de su estadio, en Lampa cuentan con un aliado. El desarrollo de la comuna requiere de la inversión pública y privada. Por eso es que creemos que este proyecto de gran envergadura es beneficioso para nuestra comuna de Lampa. Lampa es una comuna extensa de 452 kilómetros cuadrados y por tanto creemos que existen muchas posibilidades de poder emplazar un proyecto de esta envergadura que permita el desarrollo de empleo para nuestra comuna, de generar nuevos espacios deportivos y además nuevas inversiones que potencien el desarrollo de nuestro territorio.
0: El alcalde Jonathan Opaso, entonces, abriendo esa posibilidad. Mira, es impresentable que la U no tenga estadio, claramente. Hubo intentos de hacer un estadio, sí, en la época de Waldo Green, que en paz descanse, presidente de la U, que lamentablemente con Waldo se fue a la primera B, la U, el año 89.
1: Al ascenso todavía en esa época.
0: Claro, a la Liga de Ascenso. Uh-huh. Él había traído una estructura Mecano, que nunca pasaron la aduana de Iquique.
1: Fueron allá, para siempre.
0: Ahí están los fierros oxidándose, ya no deben estar hechos polvo. Luego el doctor Orozco, que también falleció, compró los terrenos del noviciado. Uh-huh. También
1: están
0: pensando.
1: En Lampa.
0: Claro, están en Lampa justamente.
1: Ahora se hizo, ahí se proyectó algo, se hizo y no resultó. ¿Eh? Hay que decir que no vendieron humo con el proyecto del doctor Orozco. Recuerdo yo las cabañas, el club, el equipo un tiempo se concentraba allí, no eran tan cómodas como creían. y con el tiempo se dieron cuenta o comprobaron que los terrenos no eran aptos porque eran terrenos de agricultura.
0: Claro.
1: Entonces la cancha no funcionaba bien, pero se intentó con ese proyecto de la Ciudad Azul.
0: El zancudo más pequeño tenía el...
1: Eran grandes, pero güey...
0: Y tenía el tamaño de un perro.
1: Cuando juegan en Paraguay los zancudos son dobles, así que no vengamos con...
0: No, es que me acuerdo
1: de
0: cuando...
1: sobreprotección a los jugadores.
0: Ah, no, estaba pensando que una zona... Era una zona complicada para construir un estadio,
1: agrícola,
0: a eso me refiero.
1: Agrícola.
0: Claro. Tú sabes que voy a comentar algo que yo no sé si lo he dicho en otros medios, ¿eh? Pero lo voy a comentar. Repite. Ahora. Es fuerte, ¿eh? Lo que voy a decir.
1: Escríbelo aquí, como lo hacen los programas argentinos. Escríbelo aquí, sí.
0: ¿Y? Antes de ser presidente de la República, don Ricardo Lagos Escobar fue ministro de Obras Públicas.
1: Así es.
0: Identificado con la U. Y cuyo jefe de gabinete fue por muchos años Pablo Orozco, hijo de René Orozco.
1: Uh-huh.
0: Ay, ay, ay, me metí en Honduras. Me metí en Honduras. ¿Cómo salgo contando la verdad? De primera fuente, yo me enteré de que mientras Ricardo Lagos Escobar era ministro de Obras Públicas, él levantó el teléfono y le avisó a la directiva de René Orozco que compraran los terrenos del noviciado porque por ahí iba a pasar un camino, una carretera, no me acuerdo qué, construcción vial importante, por lo tanto esos terrenos iban a tener una plusvalía extraordinaria.
1: Información privilegiada.
0: De un ministro de Obras Públicas, entonces ya está bien, es de la UEI, pero no puede hacerlo. No puede, no, por Ricardo Lagos.
1: Pública, no, puede.
0: No, pues no puede, no ni debe. Siquiera ni por chiste.
1: No.
0: O sea, está dando una información privilegiada a un club de fútbol. O sea, está bien, es de la U y todo aquello. Pero es así. Y esto me lo dijo, insisto, alguien que habló con Ricardo Lagos.
1: Y además nunca se construyó esa carretera. No, porque sigue siendo el mismo camino al noviciado. Que
0: quizás.
1: Los tacos enormes para llegar a Lampa son terribles, ¿no?
0: Quizás lo clausuraron, lo cerraron el proyecto, qué sé yo. Pero así fue que la U compró el noviciado. Unos terrenos que, como dice Daniel, no eran aptos para la construcción de un estadio, porque son terrenos muy húmedos, hay muchas napas subterráneas. Entonces hay que hacer unos rellenos, pero espantosos. Tú sabes que el predio donde se construyó el estadio de Liniers, el Amalfitani, era también una zona pantanosa en Buenos Aires. Y por años, el presidente, don José Amalfitani, que uno de los mejores presidentes en la historia del fútbol argentino, uno de los pocos que ponía plata de su bolsillo y no sacaba del club, convenció a camioneros y a gente ligada
1: a rellenar.
0: Tiren todos los escombros posibles. Nosotros les aceptamos escombros. Estuvieron años para rellenar y poder emparejar el terreno y de ahí recién construir el estadio. Esto no es llegar, ¿verdad? Y construir es como no debe ser para papa. No. O sea, hay que hacer estudios de piso, de suelo, obras. Ahí están los ingenieros civiles, los arquitectos, etcétera, etcétera. Ahora el impacto ambiental también hay que considerar. Porque frente al estadio que está proponiendo Colo-Colo, aumentar el aforo en 15.000 o 20.000...
1: El sector no lo permite, no lo soporta.
0: No, Aníbal Moza. Si antes de hablar y mostrar maquetas que parecen de la NASA, porque era extraordinaria la maqueta, ¿eh? Creo que costó 10 millones. La pura maqueta, la maqueta más cara en la historia del mundo. Usted tiene que tener claro de que si puede o no puede construir un estadio para 20.000 personas más. Por un tema vial, porque 20.000 personas implican por lo menos 1.000 o 2.000 autos más. ¿Cómo van a llegar? ¿Por Froilán Roa?
1: A menos
0: ¿Por Departamental? ¿Por Avenida Maratón? ¿Por dónde?
1: A menos que, Marco, tú presentaras un proyecto tan acabado, tan completo, que considerara alternativas viales, como un tren urbano, por ejemplo, que en Chile no existe todavía, que es más común en Europa. Existe el metro, el tren urbano, en fin, que te permite el acceso por... sin necesidad de destruir todo lo que está ya a nivel de suelo, digamos.
0: E incluso, fíjate que, aunque pusieran estacionamiento subterráneo, recibir 1.000 o 2.000 vehículos más es heavy, o sea, es muchísimo. Imagínate la salida por Vicuña Maquena, por esas calles que no son tampoco unas calles muy anchas. Vicuña Maquena sí, una avenida importante, pero me refiero a Froilán Roa.
1: Departamental,
0: donde hay mall, además. Frente al estadio Colo-Colo hay un mall. Imagínate el taco. No, el impacto ambiental... Don Aníbal, respetuosamente, tiene que hacerlo. Antes de hacer esos anuncios ampulosos, ¿verdad? Y grandilocuentes, no. Haga un estudio ambiental serio para que su anuncio tenga visos de seriedad.
1: Antes de salir del estadio de la U, del estadio virtual de la U, que está en la mente de muchos, pero que como no existe todavía una...
0: La gente se lamenta.
1: Realidad al respecto. ¿Cómo se llama? El club es dueño de proponer todo lo que quiera. Ya la responsabilidad le corresponde a los quienes lo dirigen, digamos, si es verdad o no es verdad lo que están proponiendo. Pero a diferencia del alcalde, que el alcalde un poco le sirve a él también, ¿no? Como para mostrar, queremos hacer obra de desarrollo urbano, de desarrollo para la comunidad. Si no tiene responsabilidad mayor, es lo que vaya a hacer esa eventual obra de un estadio de la U en Lampa.
0: Mira, el estadio de la U, si la U tuviera un público normal, sin barras bravas, lo podría construir en cualquier parte de Santiago. Y se lo pelearían los alcaldes. Se lo pelearían. Pero el lumpen que arrastra Universidad de Chile, o sea, la U pasó a ser paria. Y Colo Colo lo sería si es que no hubiesen tenido la visión en los años 50, don Antonio Laván, de haber comprado los terrenos en Pedreros. Las primeras piedras que puso, me parece, don Aladino Galvez fue.
1: Héctor Galvez,
0: que era el presidente de Colo Colo en el año 73, cuando fueron subcampeones de la Libertadores. Y luego la dirigencia de Peter Dragicevich, que terminó de construir el estadio. Pero si Colo Colo no tuviera estadio, ten la seguridad que lo mismo le pasaría que a la U. Nadie lo querría. Pero bueno, Colo Colo se anticipó y tiene su estadio y súper bonito el estadio. El problema es que tiene una barra brava que convierte el estadio Colo Colo en un gueto. Y el estadio de la U, en manos de estos antisociales, pasaría a ser lo mismo.
1: Pero, perdón, te dejo una inquietud, una duda, tal vez para otro programa, pero ¿tú crees que la Católica no tenía una barra brava, no tenía un grupo ultra, un grupo violento?
0: Descolgado de la barra Colo Colo.
1: Que supo limpiar, me parece que lo supo limpiar. Hasta ahora no han reaparecido los asomos de violencia en un estadio que no tiene rejas. Sí. Entonces, ¿por qué no podría hacer lo mismo la U, Colo Colo? Hacer una limpieza general para permitirle instalar un estadio donde corresponde, donde quieren.
0: La barra de la Católica estaba activa hasta no hace mucho. Recuerda que hubo un año en que la Católica... ¿Te acuerdas cuando la U contrató a un jugador de Huachipato? No, me voy a decir, no contrata a jugadores de Huachipato. ¿El arquero Martín Parra?
1: Sí, claro.
0: ¿Te acuerdas que un clásico se suspendió, no me acuerdo por qué razón, y se llevó al Paraíso? Y el tribunal había determinado, sin público de la Católica, porque la Católica había sido responsable de los incidentes que habían suspendido el partido anterior. Llegaron igual, porque curiosamente la Católica tenía infiltrado el tribunal de penalidades a través de un señor que se llama Stefano Pirola.
1: Pirola.
0: No sé si es Pirola o Pirola. Ya. Un hombre, digamos, muy ABC1 de la rama de esquí de la Católica. Que no me preguntes por qué razón apareció en la sala, en la segunda sala del Tribunal de Penalidad y manejaba la segunda sala. Fue el que.
1: Era abogado por casualidad, ¿no?
0: Debe ser abogado, seguramente.
1: Te lo menciono rápidamente porque en Argentina los puestos principales de las distintas comisiones de la AFA, manejadas por un delincuente, según dicen ellos, como el Chiqui Tapia, son abogados, jueces, pertenecen al Poder Judicial. Pero bueno.
0: Bueno, acá el señor Pirola revertió el fallo de la sala 1, me parece que. No tengo muy clara la película porque esto ocurrió hace 3 o 4 años, pero lo que quiero decir es que la barra de la Católica hace 3 o 4 años estaba muy activa y estaba dejando la escoba. La Católica fue suspendida a nivel de Confederación Sudamericana porque en un partido frente a Flamengo, en Copa Libertadores, los barras bravas le tiraron unas bengalas a la barra brasileña y una le dio en la cara a un niño. Hasta hace poco tiempo. Está bien, entonces, lo que hizo la Católica, y aquí me sumo a lo que señalaba Daniel,
1: una limpieza.
0: Fue bastante importante. No lo han hecho otros clubes. Pero sí hay que rescatar eso de la Cato, ¿verdad? Que al parecer, depuró a su público y sacó a esta asociación ilícita que se llama Barra Brava. Bueno, pasamos un poquito, sí, estuvo intenso.
1: Nos entusiasmamos.
0: Sí, estuvo intenso.
1: Pero era buen tema el de la U, yo creo que da para mucho todavía. Falta que entre a la cancha el fin de semana y que ojalá pueda hacer que los hinchas piensen en un buen equipo que está ganando, que le está yendo bien y no simplemente estén permanentemente con dolor de cabeza, ¿no?
0: Simplemente María, ¿te acuerdas?
1: No me acuerdo. Muy antiguo para mí. Pero... Vamos a tu tanda comercial, Marco.
0: Se pasó. Qué perso que tiene Daniel, te pasaste.
1: No, era simplemente María, no dijiste.
0: No, dijiste, no es de los tiempos míos. Bueno, está en la universidad en esa época ya. Sí. 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Te hace una pregunta: ¿dónde debe proseguir su carrera Alexis Sánchez, a juicio tuyo, una vez que termine el vínculo con Sevilla, que ya lo terminó, porque el campeonato español bajó la cortina? ¿Dónde tiene que ir? ¿A River? ¿Al fútbol brasileño? Que me parece que hay interés de algunos clubes de Brasil, me parece.
1: Me cuesta creer cualquier versión a esta altura, porque tú lees los sitios web, o sea, más que los sitios web, en las redes sociales, y hay cualquier versión que son fuegos artificiales, parecido a lo que estábamos hablando antes. Hay mucho interés, uno ve el origen de la fuente.
0: La Fuente Lastarria.
1: Son empresarios, no, ni siquiera eso, que tiene prestigio la Fuente Lastarria. Son fuentes desconocidas o que tienen vínculos directos con quien sí se está promoviendo. Entonces, ojo, ojo con eso, que dicen que tú pusiste el otro día que iba alguien a...
0: ¿Eh?
1: Osorio, iba a Everton de Viña del Mar, dijiste.
0: No, a Everton de Inglaterra.
1: ¿Es una versión responsable?
0: Absolutamente responsable, la página oficial del Everton. Te lo digo, ¿sabes por qué? Porque, dame 12 segundos.
1: Sí.
0: Yo, curiosamente, mis dos hermanas están casados con ingleses. Ajá. Y uno de mis cuñados, de mi hermana que vive ahí en cerca de Birmingham, es ultra fanático de Everton, bueno, pero fanático. O sea, va a Goodison Park y cada vez que está en Chile, porque ahora están en Chile, un saludo para ellos, no se pierde los partidos. O sea, a las 6 de la mañana, a las 12 de la noche, no, ahí está pegado el televisor y es fanático. Y él me copió la información de la página de Everton. Que Darío Osorio está en la mira. 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Ya, nos pasamos unos minutitos, discúlpeme, don Fernando, vamos a la pausa y volvemos acá en La Tribuna.
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0: Titulares del diario El Ágora.cl. Una muy buena crónica, no es porque esté Daniel acá. En el diario El Ágora.cl fue la que escribiste hoy, de las Malvinas a la mano de Dios, el partido que cerró la historia. Se refiere a ese partido ya tan tanto se ha escrito del partido entre Argentina e Inglaterra en el Mundial de México 86. que para los argentinos tuvo un plano simbólico más potente que el plano real, mucho más potente.
1: Claro, y que tiene que ver con el estreno de un documental que es muy interesante. Yo vi algunos cortes, como se dice en la televisión argentina.
0: Presentó en Cannes.
1: La misma sinopsis, estuvo en Cannes, fue muy aplaudido. Bueno, en Cannes va al cine normalmente más elitista, más que masivo, ¿no?
0: Que no es un festival de perritos, Cannes, por favor.
1: Para claro, no, es con doble N, está en Francia. Sí. Y bueno, y es una película que promete mucho, va a llegar pronto a Chile, todavía no la estrenan acá. Pero es interesante porque pone es como decías tú, los planos de lo que había sido la guerra por las Malvinas, claro, con Inglaterra, y después un partido que para los argentinos fue reivindicatorio con el gol de Maradona, un gol viciado.
0: Para ellos le dio lo mismo.
1: Pero claro, y después vino el gol este inolvidable, el mejor de la historia, según algunos.
0: Entonces, el mejor de la historia en un mundial.
1: Tiene muchas connotaciones, incluso Borges también en un poema se lo dedicó a lo que había pasado, a la muerte de jóvenes argentinos e ingleses.
0: Yo te diría que desde un punto de vista individual, el mejor gol en los mundiales que uno ha podido ver, el gol de Maradona, en términos individuales.
1: Sí.
0: En términos colectivos, yo me quedo tal vez con el 4-0 del 4-1. El cuarto, el gol de Carlos Alberto en la final de Brasil-Italia. Una jugada
1: 70,
0: en donde...
1: México 70.
0: México 70. Tostao recupera la pelota en campo propio. Brasil iba ganando 3-1. Una en el Estadio Azteca, es decir, casi 2.000 metros de altitud. Un calor espantoso y Tostao baja, recupera un balón, se lo pasa a Clodoaldo, deja desparramado a 3 o 4 italianos.
1: Los dos goles fueron en el Estadio Azteca, el de Maradona también.
0: También fue en el Azteca.
1: 86.
0: ¿Sí?
1: México 86.
0: ¿Sí? ¿Sí? Ah, no sabía, no. Pensé que a lo mejor había sido en otra ciudad. Pero bueno.
1: Pero ese fue un golazo también.
0: También, desde un punto de vista colectivo. Creo que uno de los mejores de la historia de los mundiales. Bueno, sigamos con los titulares del diario El Ágora. Roland Garros, Tabilo debuta con contundencia, bien por el Jano Tabilo, pero lamentablemente Garín perdió en el debut. Adopciones de niños chilenos a Suecia siguen bajo investigación, un episodio realmente negro, perturbador de nuestra historia. Portonazo termina con un bebé dentro del vehículo. Y eso por ahora. Algunas columnas nuestro amigo Luis Mora Obregón también, para destacar en el diario elagora.cl. A pesar de nuestro escasísimo nivel de juego, a pesar de lo devaluada que está la selección, siempre convoca a la Roja. Uh-huh. Siempre. O sea, uno dice la Roja puede estar en el peor momento. Este es uno de los peores momentos, si no el peor, ¿o no?
1: Sí, yo creo que el peor.
0: ¿El peor?
1: Sí, de todas maneras. O sea. Sí.
0: Porque hubo en las clasificatorias para Japón-Corea, me parece, o para Alemania, también terminamos último en las clasificatorias.
1: Sí, pero es que no solo el resultado, Marco, sino también el fin de una generación de jugadores. O sea, ¿qué queda? ¿Qué quedó? ¿No quedó? No. Casi nada, hay que partir de cero. Ese es como el compromiso ahora y la motivación y la ilusión de que partimos de cero. Entonces ahora todo lo que se construya tiene que estar bien hecho para que resulte, ¿no? Y a partir de esto también, esta nómina de la selección de la cual tú vas a hablar, que va a enfrentar a dos rivales más capacitados que los anteriores. Juega con dos mundialistas, Congo y con Portugal, con Cristiano Ronaldo incluido. Porque es una selección bastante joven en términos generales, con figuras más bien de proyección.
0: Sí, vuelven a la selección. No sé si Iván Morales vuelva, ya no me acuerdo que haya sido seleccionado. Creo que no.
1: Juvenil puede haber sido, pero no sí. A nivel adulto. Hay que...
0: Y Brian Cortés vuelve, él sí.
1: Dos figurazas en Argentinos Juniors.
0: Así es. Sí. Llegó hasta semifinales, perdió con el campeón, perdió con Belgrano de Córdoba. Belgrano lo eliminaron en una final, semifinal infartante.
1: ¿Semi o cuartos?
0: ¿Semifinal fue?
1: Semi.
0: Iba ganando Argentinos Juniors hasta el minuto 96 y le empatan.
1: Y después los penales le ganó.
0: Y le ganó por penales.
1: Esa que atajó dos penales.
0: Los dos primeros penales los ataja Brian Cortés. Y aún así sus compañeros no fueron capaces de resolver. Bueno. Brian Cortés e Iván Morales están llamados a otros futbolistas como Lorenz Vigorú, a Guillermo Maripán, Gabriel Suazo, Vicente Pizarro, Darío Osorio, Lucas Cepeda, Gonzalo Tapia e Iván Román, el zaguero del Atlético Mineiro. Hacen una mezcla de consagrados, ¿verdad? Como Maripán, como el propio
1: Pizarro.
0: Sí,
1: yo diría que ya está Suazo, consagrado jugando en
0: como Gabriel Suazo o el propio Brian Cortés, con jugadores mucho más jóvenes como Román y en el caso de este chico que viene de la Liga Suiza. La Liga Suiza, que es de tercer nivel en Europa, tiene dentro de sus titulares a Nils Reichmuth. Es un volante chileno, porque su madre es chilena, de 24 años, y tendrá su primera oportunidad con la selección nacional. Hay un audio de Nils Reichmuth. A ver qué nos dice este chileno suizo que fue llamado por primera vez a nuestra selección.
4: Muy feliz, muy contento de estar aquí. Es como un sueño y también el equipo me trata muy bien y también me hace el primer día más fácil. Sí, estaba un poco sorprendido, pero como dice, muy feliz, muy orgulloso para representar mi país, La Roja. También soy contento para mis primos que también son muy felices. Estoy muy contento.
0: Fíjate que un mérito de Nils que habla español,
1: jugador de La Roja. O sea, a diferencia de Ben Brereton, es como el segundo episodio de la serie con Ben Brereton y Nils. De los que no nacieron en Chile y que van a jugar por la selección.
0: Hay tantos que... Acuérdate, uno dice, ¿esto es un fenómeno nuevo? No. En algún momento se nacionalizó Oscar Fabiani, se nacionalizó el flaco Spedaletti.
1: Claro, pero eso es distinto. Ellos son chilenos.
0: Claro.
1: Claro, están inscritos seguramente en la embajada. Por
0: no, me refiero a gente chileno. Que nació fuera de Chile, a eso me refería.
1: Ah, bueno.
0: No. Porque fíjate que Matías Fernández nació en Mendoza y el Mago Valdivia nació en Venezuela. Mm. El Mago Valdivia no nació en Chile, nació en Venezuela.
1: En Maracaibo, seguramente. O sea, puede ser, ¿no?
0: Sí, puede ser. Está dentro de las posibilidades. ¿En Suecia?
1: Sí.
0: ¿Hugo América? A Niklas Castro, ¿te acuerdas? Uno que jugaba en Noruega y alguien le dio, no sé si fue a Berizzo o a Lasarte, y lo llamaban y lo llamaban. Jugaba creo que en la segunda división de Noruega, usted. O sea, es como jugar, no sé, en la liga, ¿te acordás? En el regional zona central.
1: Claro.
0: En el antiguo
1: con
0: regional.
1: Fatusen de Puente Alto.
0: Claro. Y Chilecta.
1: Pero era linda época hacerlo.
0: Bueno, la desesperación. La desesperación de...
1: Una búsqueda en todo caso. ¿Eh? Sí. Legítimo a esta altura. Yo creo que si no rastrean ahora jugadores, ya después no va a haber tiempo cuando se venga encima el próximo año con un entrenador seguramente argentino. Habría una apuesta que van a traer un argentino. Caro.
0: Ahora yo andaría rastreando y buscando un entrenador.
1: Pero sin apuro, o sea, ¿para qué le va a regalar 6 meses de vacaciones en Chile? Mira, los entrenadores argentinos que vienen están de martes a viernes en Chile. Si no hay partido, se van el viernes a Buenos Aires y vuelven el domingo a la noche, lunes en la noche. Entonces estás pagando sueldo innecesariamente. Yo creo que el próximo año ya debe venir uno técnico, ojalá cero, que planifique bien y que se sepa manejar en un medio tan...
0: Guardiola.
1: Pues, o Bielsa.
0: Bielsa.
1: Muchos soñadores dicen que Bielsa va a quedar libre. Y
0: podría, no, él ya lo dijo.
1: Podría volver.
0: El, o sea, después del Mundial...
1: Se lo dijeron en los céspedes, en el centro de entrenamiento de Uruguay, no lo podían, había una relación muy tensa, muy de punta con los jugadores, entonces... Lo que ya cuestiona mucho, estar leyendo prensa uruguaya, de que por qué Bielsa va a esperar después del Mundial y no se fue ahora. Si el conflicto está latente ahora, entonces muchos dudan de que eso vaya a repercutir en el rendimiento de Uruguay.
0: Va a repercutir. Si uno se lleva mal con el jefe, y en este caso hay una jugadores muy grandes en el fútbol uruguayo, me refiero al Fefe Valverde, sí, por ejemplo, al Fede.
1: No, y Valverde te pega si no está de acuerdo contigo. ¿Recuerda cuando agarró al otro negrito del Real? Ah, negrito no se puede decir.
0: No.
1: Otro jugador de color del Real que no recuerdo. Hace poco, pues, incidente.
0: Terminado. ¿No fue Vinicius?
1: No. Vinicius tienen ganas varios, pero no. Sí. Fue, me parece que de origen africano. Y, pero bueno. Valverde perdió, pues, terminó con un corte en la cabeza, tuvo que ponerle puntos porque cayó. Bueno, esa historia ya la contamos acá en una oportunidad que tú no estabas. Cayó sobre una mesa que justo iba pasando por ahí, se cortó después del incidente a los manotazos con su compañero de equipo. Bueno,
0: lindo clima laboral, sí, en el Madrid, ¿eh?
1: Por eso le
0: lindo
1: fue así al Real.
0: Así es. Bueno, a ver, ¿para qué sirven estos partidos? Para buscar jugadores, mirar a algunos, consolidar a otros, darle confianza a los de más allá. Pero en términos, bueno, siempre va a ser importante que juegue la selección, eso es verdad, pero en términos de fondo futbolístico, de una propuesta, no sirve para nada porque el técnico puede levantar el pulgar y puede decir, ¿saben qué? Este cabro Nils Reichmuth es extraordinario. Y después llega un técnico nuevo porque Córdoba no va a seguir, eso lo tienen claro. Lo único que está claro es que no sigue. Y le baja el pulgar y dice, no, a mí no me gusta y chao, y todos los partidos que jugaste en la previa. Entonces, una situación bien, bien, bien curiosa. Como sea, Chile va a jugar ante Portugal y ante República del Congo. ¿Por qué va a jugar frente a estos rivales? Básicamente porque estos rivales están en el mismo grupo de Colombia. Y ingenua y cándidamente.
1: ¿Y quién eligió a Chile como símil de Colombia?
0: ¿Eso? Por eso te digo, cándidamente los portugueses y los congoleños dijeron hay que jugar con una selección sudamericana. ¡Ah, Chile está libre ya! Como se parece a Colombia.
1: Súper parecido.
0: No nos parecemos en nada, Colombia.

0: a la selección colombiana. De partida nosotros fuimos último a nivel sudamericano.
1: El pibe Valderrama, por ejemplo, van a buscar en la formación y no está. No nos parecemos nada. Una ausencia que para mí es muy lamentada y sentida, por lo menos para mí desde el punto de vista futbolístico, la de el volante brasileño.
0: Pulgar.
1: Eres Pulgar, me parece que, bueno, él tiene, se distanció de la selección en el último tiempo por algunos problemas personales que tuvo acá en Chile, con las redes sociales y todo eso que lo complicaron. Y ahora no quiso participar, pese a que mantiene un gran nivel, sigue siendo figura en el Flamengo.
0: No, el Flamengo es el equipo más potente que hay en Brasil en este momento y ganó los Libertadores y todo aquello, entonces. Bueno, volvamos al plano local. Con dos audios, perdón, no dos audios, un audio importante, porque los amigos de la octava región, Concepción, por fin salieron de perdedores, por fin sacaron la cabeza del fondo del agua y asomaron, por lo menos están respirando, sobre la línea de flotación. Ganaron a Huachipato y salieron del último lugar de la tabla, y además se llevaron a un técnico que tiene mucho, pero mucho oficio, y sabe trabajar estos equipos complicaditos. Fernando Díaz ha salvado a Iquique, ha salvado a Coquimbo, acuérdate. Claro. En una oportunidad salvó a Coquimbo de una manera, yo te diría, increíble. Los coquimbos estaban condenados y empezó a sumar puntos, se dieron los resultados con otros partidos. ¡Pum!
1: Es un técnico de trayectoria y capacidad, el Nano Díaz. Y coincide este periodo, digamos, con la llegada de dos técnicos nacionales a dos clubes que estaban incendiados futbolísticamente, como es Concepción, con Díaz, y Ranger de Talca en el ascenso con Iguazay. Que se supone que con la experiencia, el conocimiento, debieran levantarlo y sacarlo a flote.
0: No, Ivo, gran tipo, gran profesional y ve muy bien el fútbol. Así que no me cabe duda que Ranger va a tener un giro en. Como dijo un colega nuestro una vez, ¿no? Un giro de 360 grados.
1: Claro,
0: llegó ahí mismo. No, un giro de 180 grados puede tener el equipo rangerino. Bueno, escuchemos a Fernando Díaz, al Feña, al Nano Díaz, presentado como DT de Deportes Concepción.
2: Ay, lo primero que estoy muy contento de volver a esta ciudad, donde tengo lindos recuerdos, sobre todo por el cariño que me ha mostrado la gente. Incluso ahora ha sido muy reconfortante el recibimiento que me hizo el club, todo su estamento y la gente en la calle, en todos lados. Después, sí, en toda la experiencia de una larga carrera queda justamente lo bueno, lo malo, las enseñanzas de todo tipo. El año pasado me fui de Iquique, me imagino que usted sabe también por la invasión de la cancha y por el control emocional de los jugadores que se perdió por esas mismas amenazas. No se pudo cumplir un objetivo, la cantidad de veces que sí he podido cumplir los objetivos, y justamente por esta confianza, que puede parecer arrogancia, estoy convencido de que vamos a salir adelante con un equipo histórico, un equipo que tiene un arraigo popular, que es una de las cosas que más me motivó para venir.
0: Tiene oficio el Nano, tiene sapiencia futbolística y sabe manejar camarines complicados. O sea, ha sido campeón, uno de los pocos técnicos chilenos que han sido campeones fuera de Chile. Él fue campeón como ayudante técnico de Pellegrini con la Liga Deportiva Universitaria. ¿Quién más fue campeón en Fernando Riera, en su momento? Técnicos chilenos, Pellegrini, por supuesto. Son pocos los técnicos chilenos que han sido campeones fuera de nuestro país.
1: El mago Pino fue campeón en Bolivia también, ¿te acuerdas, Raúl?
0: Sí,
1: Pino?
0: Claro, Raúl Pino, por supuesto. Está radicado después en Centroamérica, me parece, ¿no? ¿O no?
1: No sé, me da la impresión de que se quedó en Bolivia, pero ya falleció, bueno, sí. Raúl Pino.
0: Mira, Cristian Carriano, volviendo un poco al tema de la selección y esto de los oriundos, o oriundis, como le dicen en Italia. Marco González nació en Río de Janeiro, el Lobo del Aire, yo no sabía, amigo de acá de la casa, así que un abrazo para Marquito. Marco González nació en Durban, Sudáfrica, donde jugaba su padre, Raúl González, lateral de Palestino y lateral de Wander y lateral de la selección chilena en su momento. Y Lorenz Vigorú nació en Londres, en Inglaterra. Bueno, ahí estaba la voz de Fernando Díaz, por supuesto, importante para uno de los equipos más señeros de nuestro fútbol, como es Deportes Concepción.
1: Ahora lo de Conce es llamativo, pero demostrativo a la vez de lo veleidoso que es el fútbol, porque el técnico anterior de Concepción, el equipo venía cuesta abajo, no le respondían, habían llevado buenos jugadores.
0: Al Leo Valencia.
1: Como refuerzo, el Leo Valencia, que estaba entre lesionado, ahora jugó y salió lesionado de nuevo, y posiblemente que se vaya de Conce ahora. Pero se fue el técnico anterior y en la fecha siguiente el equipo ganó. ¿Qué te demuestra eso? O deja al descubierto de que había un problema interno, que ya no le creían, a pesar de que puede haber sido un entrenador muy capacitado.
0: Eso le puede ocurrir a Bielsa. Con Uruguay, volviendo al tema.
1: Puede ser.
0: Bueno, y finalmente.
1: ¿Hagan la cama, dices tú?
0: ¿Ah?
1: ¿En un mundial?
0: No, no, no, que no se lleven, que no les llegue el mensaje. Claro. Que no les llegue el mensaje, están perdidos los arar en el mar.
1: Van a jugar como ellos quieren jugar.
0: Básicamente. Bueno, se liberó el informe de José Cabero entre el árbitro entre la Católica y Colo-Colo en ese final de partido, ¿verdad? Bastante bochornoso, ríspido e impresentable, básicamente. ¿Quiénes fueron mencionados en el informe de Cabero? Vicente Bernedo y Daniel González por parte de la Cato, mientras que por parte de Colo-Colo, Joaquín Sosa y Javier Méndez, curiosamente los dos uruguayos. Son peleadores los uruguayos. Mira, comillas, los jugadores antes individualizados participaron activamente en la confrontación, intercambiando golpes con adversario y manteniendo conductas violentas de manera recíproca. Detalló Cabero.
1: Una duda, ¿eso lo hace el chat GTP o lo hace el redacciones? Tú dices, bueno, ¿de dónde la sacó tan la confrontación?
0: Pero yo no sé en qué.
1: Pero la confrontación.
0: Pero Dani, a lo mejor. No,
1: bueno, una duda.
0: Cabero ahora es profesor, a lo mejor.
1: Puede ser, pero hasta las tareas escolares son pirateadas con el chat GTP.
0: ¿GPT? ¿Mm? No sé, ni siquiera sé cómo se llama.
1: Pero el chat, digamos, que todos conocen.
0: Ah, y un coscorrón fuerte para Javier Díaz, kinesiólogo de Colo-Colo. Porque, de acuerdo al árbitro, tuvo una actitud desafiante y prepotente, además de lanzar agua hacia el sector donde se desarrollaba la pelea. ¿Qué me dicen? Va a venir la mano dura para estos jugadores, así es que lo más probable es que la próxima fecha no veamos ni a Bernedo, ni a González, ni a Sosa.
1: Pero no,
0: a Méndez no lo vemos.
1: No en esta, no es la que viene, sino que sería después del receso ya.
0: Claro.
1: Me parece que ahí viene el receso y después descansarían una fecha.
0: Calendario para hoy de fútbol internacional que involucran a equipos chilenos, que involucra a equipos chilenos. Vamos por lo que se juegan a las 18 horas. Hoy juega Palestino eliminado de todo frente al Deportivo Riestra de Argentina a las 6 de la tarde en La Cisterna. También a las 18 horas, algo que ya anunciamos, el Millonarios de Colombia recibe a O'Higgins de Rancagua. Vamos, O'Higgins, a buscar la clasificación allá en el Campín. Y a las 20:30, y jajajeando, se entran en la cancha los jugadores de Coquimbo, porque ellos ya están clasificados para octavos de final. Pero ojo, si no pierden hoy van a ganar el grupo, porque aunque gane el Tolima, no le va a alcanzar para superar en puntaje a Coquimbo. Y ganando el grupo, evidentemente te va a llegar un rival, claro, un rival, se supone, jerárquicamente
1: más débil,
0: justamente. Así es que todo eso se lo contaremos mañana, por supuesto, el análisis de los partidos de nuestros equipos.
1: Ahora, el partido más llamativo de la semana va a ser, por supuesto, la Católica con Boca Juniors.
0: El jueves,
1: y donde se anticipa, o por lo menos trasciende en la prensa argentina, de que podría reaparecer Carlos Palacio, que ha estado largamente fuera. Lo mencionas como una posibilidad, pero no creo que sea titular en todo caso. Pero
0: bueno, Boca tiene que ganar sí o sí.
1: Sí, claro.
0: Era muerte. Está obligado.
1: Matar o morir, porque Ubeda ya está pedido, como se dice.
0: Bueno, vamos al concurso, por supuesto, el concurso de la Fuente Lastarria, ahí en Merced 333, un centro gastronómico chileno espectacular. 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A juicio tuyo, ¿en qué club debe proseguir su carrera Alexis Sánchez ahora que se va del Sevilla? ¿Se debe quedar en Europa? ¿Puede volver a Chile a jugar por la U, que es uno de los sueños?
1: ¿En Rusia?
0: ¿En Rusia?
1: Su esposa es rusa, ¿no?
0: Ah, no sé.
1: ¿Alexi?
0: No sé.
1: Entiendo que sí, podría ser el Lokomotiv de Moscú.
0: ¿Ese es tu equipo?
1: Pero de verdad.
0: No, en serio.
1: Estoy casi seguro que la señora es rusa.
0: Ya. O River o el fútbol brasileño, que también se ha hablado. 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Dani, ¿algo más? ¿Alguna reflexión? Antes de irnos, yo lo que espero que a la U, para enganchar, limpiar con lo que dijimos en el primer bloque, no le pase lo mismo que a Colo Colo, de verdad, en su centenario. Porque uno de los años más tristes de Colo Colo fueron cuando cumplió 100 años, fue el año pasado, la temporada anterior. Que la U se ponga
1: todo mal. Como que habían planificado, hubo una muy buena organización, una pauta de actividades, pero no salió nada bien. La U, no planificó nada hasta ahora.
0: Bueno, lo primero que tiene que hacer es depurar azul. Sacar a todo lo ligado que huela Michael Clark, Kiblisky, Victoriano Cerda, Fernando Felicei. Sáquenlo. Casa de Estudios Superiores, Inker el Diente, intervengan azul. Y por fin liberen al club, al equipo de fútbol de tanta mala onda, tanta mala vibra y tanto mal personaje. Nos vamos. Chau, hasta mañana. Gracias por vuestra audiencia. Acá, en la cadena Inicia Radio y en el canal Nuevos Comienzos Televisión. Gracias, Fernandito. Chau.
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0: Ya, chao. No me entra ni una fórmula más en la cabeza. 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
1: Cuando pierdes el rumbo. El libro de Juan, capítulo 14, verso 6, dice: Yo soy el camino y la verdad y la vida. ¿Sabe? El mundo ofrece muchos caminos, pero solo uno lleva a la vida eterna: Jesús. Cuando sientes que perdiste, vuelve los ojos a Él. No importa cuánto hayas errado, su gracia siempre te guía a un nuevo comienzo, a su regreso. Cuando pierdes el rumbo, Jesús sigue siendo el camino. Esta fue la reflexión en menos de un minuto.
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8: Hola, queridos amigos, amigas. Aquí estamos en nuestra botica sana, felices, contentos, y tenemos que saludar a nuestro técnico, a nuestro director técnico de esta botica, doctor Leopoldo Moreno.
9: Sí, más que técnico, somos el director técnico, ese es nuestro título, dirección técnica, y la verdad es que estoy muy contento de comenzar esta botica, como cada día, porque hemos recibido muchos testimonios, Alejandrita, a través de mi Instagram, de personas que se han ido conectando con un mayor bienestar. Si me preguntan de qué se trata este programa, no es otra cosa que ser un coach, ¿ya? Coach, la palabra coach, ¿sabes dónde viene, no?
8: No, doctor, ¿no? ¿De dónde viene?
9: De coaching, ¿no? La palabra coach viene de coachero, es como el cochero. ¿Te acuerdas de los coches que te llevaban de un lado para otro? Y ya están los autos, ¿no? Ya no hay un conductor, salvo la gente adinerada, ¿verdad? Como don Daniel, no sé, podrán de repente postular a tener un chofer, ¿verdad? Ese es el cochero. Antes eran coches, no eran autos. Entonces, la palabra coaching, el coach, viene como la persona que te va a acompañar y te va a llevar por un camino u otro con una dirección específica y focalizada en algo particularmente que tú y yo queremos, que es estar sanos.
8: Así es, doctor. Entonces vamos cada día vamos a ir aprendiendo más de cómo usted, doctor, nos va a guiar en ese camino. Vamos a musicalizar y volvemos.

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0: 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Y en este camino que usted nos hablaba al principio, este coach que usted va a actuar, usted es el coach de esto.
1: El cochero.
0: El cochero que nos va a llevar en este camino del bienestar y la salud.
1: Ya, entonces cualquier cosa, la gente nos llama y nos pide cualquier suplemento, se los enviamos a todo Chile.
0: A todo Chile, doctor. 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
0: Le pueden hacer consultas a usted.
1: Sí, bueno, sí. Ya tenemos varias consultas. Voy a hoy día a señalar, como cada día, destacar un poquito los suplementos alimentarios que recién mencionaba Alejandra, que tiene que ver con el bienestar. Los suplementos alimenticios no son medicamentos, ¿ya? No son algún tipo de complejo con principios activos, químicos propiamente tal, de síntesis química, que vayan a actuar en un receptor biológico y que vayan a modificar ciertos síntomas. Los medicamentos, para que todos los entendamos, tienen mucho que ver con menguar las molestias que te genera lo que nosotros mal llamamos enfermedad, Alejandrita, ¿ya? Lo que mal llamamos enfermedad. En cambio, los remedios, para mí, desde mi visión como farmacéutico, los remedios tienen un trabajo que pareciera ser un poquito más complejo, pero a la larga es mucho más beneficioso para todos.
0: O sea, doctor, estamos hablando, o podríamos decir que el medicamento lo que hace es atacar principalmente el síntoma.
1: Alivia.
0: Alivia el síntoma. Uh-huh. Y los remedios o los suplementos los va a ir un poquito más atrás. Va a ir como a la causa y complementar un poco más esto.
1: Si tú no llegas a la raíz del problema, difícilmente el problema se va a solucionar, ¿ya? Porque la gente puede mitigar un dolor de cabeza, puede mitigar una inflamación digestiva, pero si eso tiene una raíz no ubicada ni en la cabeza ni en el estómago, a lo mejor un hábito, ¿ya? Una costumbre de cómo comer. Hay gente, por ejemplo, que come bebidas muy heladas y luego tiene problemas a nivel de la próstata, en el caso de algunos varones.
0: O hay doctor, esos que le ponen harto hielo a la bebida.
1: Así es, lo más probable es que van a pasar a los 60 años midiéndose el antígeno prostático y lo van a tener alto. Y ahí, ¿qué tiene que hacer? Tomar un suplemento de Madre Tierra como el zinc biosomal. Anótenlo, el zinc biosomal, que es un producto nuevo, novedoso, tiene la característica de toda la línea biosomal de Madre Tierra, como es el magnesio biosomal, como es la vitamina C biosomal, que son intervenidos, ¿ya? Vibracionalmente para mejorar la absorción y la digestibilidad.
0: Doctor, y ahí en esto del biosomal, esta intervención que usted hace a todos estos productos con música, está el magnesio, que tanta falta hace. Yo le voy a contar algo, doctor. ¿Sabe qué? Yo estaba durmiendo súper mal.
1: ¿Ya?
0: Y despertaba.
1: ¿A qué lado? A qué

0: ¿Qué lado de la cama duerme usted? ¿Al lado, no sé, a ver, la cabecera suya está hacia el lado derecho o hacia el lado izquierdo?
1: La cabecera, yo
0: Sí.
1: duermo hacia el lado derecho.
0: Duerme hacia el lado. Ah, ya, ok. Porque generalmente la gente que duerme hacia el lado izquierdo tiene más complicaciones para dormir. Así también como la gente que la cabecera de la cama está orientada hacia los polos. Hacia los polos,
1: Uy,
0: ¿ya?
1: doctor,
0: En
1: mi...
0: geoterapia es muy importante aprender a cómo ubicar la cama para dormir bien. La cabecera tiene que estar orientada hacia el ecuador, no hacia los polos.
1: Mire, doctor, pero
0: Ya,
1: volviendo
0: ya.
1: para cerrar
0: ¿Qué,
1: la idea, lo que
0: ya?
1: le quería decir
0: Ya, cómo no.
1: era que estaba yo con estos malestares para dormir, que despertaba y todo eso, y empecé a tomar en la tardecita, en la nochecita,
0: ¿Ya?
1: el magnesio.
0: ¿Cuál magnesio?
1: El magnesio biosomal.
0: El magnesio biosomal, perfecto.
1: Sí.
0: El que tiene citratos y que tiene quelados,
1: El más completo, pues.
0: el más completo,
1: Sí.
0: ¿ya? Y.
1: Es increíble, doctor, increíble cómo modificó la forma de dormir. Me acuesto y no despierto hasta el otro día. Y súper bien, no como lo que me estaba pasando que despertaba. Y sabe qué, se lo di a mi hija.
0: ¿Ya?
1: Bueno,
0: ¿Qué
1: tiene
0: edad tiene?
1: 14 años mi hija,
0: ¿Ya?
1: es de mi porte.
0: ¿Ya?
1: Y también empezó a dormir mejor.
0: Bueno, el magnesio, mira qué interesante, me sacaste del tema del zinc biosomal y de lo que tenía preparado, pero bueno, es interesante. El magnesio biosomal es un suplemento que no es solo magnesio, ¿ya? Cuando tú tomas el magnesio biosomal, estás tomando vitamina B6, que es la piridoxina, estás tomando estos aminoácidos que acompañan como la lisina, ¿ya? Que te protege el corazón, te protege el ritmo cardíaco, por eso la gente también está más tranquila. Y tomado de noche, como lo has tomado tú y tu hija, tiene la facultad de mejorar la relajación muscular. ¿Ya? La gente, por ejemplo, hay tres complementos de madre tierra que inmediatamente se formaliza su toma a través del el buen dormir. Uno de ellos es el procolágeno o la colagenina, estos productos que aportan colágeno, porque al aportar colágeno la gente tiene menos espasmos musculares. Al estar más relajada por la noche, ¿verdad? Duermen y concilian mejor. El otro es el tranqui, ¿ya? El tranqui que lo damos también para los pacientes con insomnio de conciliación o insomnio de mantención, que son dos tipos de insomnio distintos. Usted no tiene problema con ninguno de los dos, parece, y eso es bueno, ¿ya? Porque hay gente que le cuesta conciliar el sueño en la noche, le cuesta quedarse dormido, pero ya ahí, ya se largó y a veces tarde, pero duerme. Y hay otra gente que nos despertamos más veces por la noche. A mí me pasa eso. Yo tengo insomnio de mantención. Entonces tengo que tomar el magnesio para que me ayude junto con el zinc biosomal por el tema de mi edad, obviamente, las hiperplasias prostáticas, la inflamación y todo lo demás. Bueno, el tercer complemento que inmediatamente se manifiesta con un buen dormir es el magnesio biosomal, el magnesio biosomal. Entonces tenemos el tranqui, perdón, primero los productos con colágeno, ya sea el procolágeno o la colagenina, que yo sé que usted también lo toma porque se lo vi en su cartera, la cajita de colagenina,
1: Así es,
0: que es
1: doctor.
0: un producto para, obviamente, un cosmiátrico para mejorar la piel, los cabellos, las uñas y todo lo demás. El segundo, entonces, es el tranqui, que está muy bien recomendado para la gente con crisis de pánico, la gente que se angustia, la gente que tiene pocos precursores del bienestar, como es la serotonina y en este caso la melatonina, que con un nutriente del tranqui, que es el triptófano, se abre la compuerta del dormir bien. Y algo bien interesante, la melatonina no solamente es un inductor del sueño, es un potente antioxidante.
1: Qué bueno que dice eso, doctor, porque uno tiende a pensar, que no sabe, que la melatonina solo sirve para dormir. Y hoy día que está tan de moda incluso a los niños darle melatonina,
0: Sí,
1: los
0: pero
1: médicos
0: peligro, sí.
1: recetan eso a veces.
0: Sí, pero peligro. Es súper peligroso lo que están haciendo con los niños, bueno, con nosotros también, pero más con los niños, porque le están dando dosis muy a la americana. En Estados Unidos dan dosis de 5 o de 10 miligramos de melatonina y como la gente este producto lo traen de allá, tú vas a Miami, Daniel iba a Miami y todos los amigos del barrio, oye, tráeme un frasquito de melatonina norteamericana y trae sus cajitas porque están en oferta, son en gomitas, qué sé yo, pero son dosis muy altas, son casi tóxicas, diría yo, son perjudiciales dosis tan altas de melatonina. Nosotros recomendamos más que melatonina, inductores de la melatonina. Inductores. Y bueno, y aquí como usted muy bien dice, Alejandrita, no es solamente un producto para el insomnio, la melatonina tiene un una acción impresionante como antioxidante, mira, o sea, como un anti-age, como un producto para evitar el envejecimiento prematuro.
1: Qué interesante, doctor.
0: Por eso es muy, mira qué lindo, una persona que llega a la consulta súper triste, bajón, muy bajoneada, porque viene con una depresión, viene con una angustia, viene con un trastorno de ansiedad y llena de miedos. Fíjate cómo esa situación mala, Madre Tierra, se la transforma en una situación buena. ¿Ya? ¿Cómo? Porque esa situación mala, a través de una buena suplementación con triptófano, vitamina B6, magnesio biosomal y con la lisina, que es un aminoácido que protege el corazón y que viene todo junto en un solo complemento. No tienen que tomar 4 frascos, viene una sola tabletita que te tomas en la noche, el tranqui, y superas todo eso y transformas un estado deprimente en un estado de mayor alegría, de mejor sueño y mayor actividad.
1: Y qué fácil, doctor, en una sola pastillita, en una cápsula.
0: No, en este caso pastilla, una tableta.
1: Una tableta, uno se lo toma y va a estar teniendo además antioxidantes y un montón de beneficios. 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
0: Bien, esa música incidental, Alejandrita, nos dice que tenemos que irnos a los comerciales de la media hora, como cada día, que son quienes auspician y nos permiten estar. Pero mira, voy a aprovechar dos cosas, de cumplir con lo que tenía preparado en un principio, que era hablarles de los beneficios de tomar Level Up. Hemos hablado y hemos enseñado tanto que si tú te quieres sanar, tú tienes que trabajar los dos grandes pilares de la salud y el bienestar. ¿Ya? Salud. Tenemos una cuñita por ahí de salud y bienestar, dice el locutor, es muy bonito, me gusta. Y son el sistema digestivo y el sistema nervioso. El sistema nervioso es el más complicado de tratar, porque requiere de la fuerza de voluntad del paciente que está deprimido. Es como el enfermo alcohólico. Si el enfermo alcohólico no toma conciencia de que es un enfermo alcohólico, que es una enfermedad y una dependencia, fue el día de San Blando, como dice mi abuelo Galeuto, vamos a lograr sanar ese tema del alcoholismo, que hay cosas naturales para ello.
1: Y eso es lo más difícil, que tome conciencia.
0: Exacto. Entonces, el tema del sistema nervioso es complicadito porque requerimos la fuerza de voluntad. El segundo pilar es el sistema digestivo, y que ahí no requerimos de la fuerza de voluntad. La gente toma Bicolon y quiera o no quiera, se le va a sanar el sistema digestivo con las indicaciones que le damos. Pero volvemos al Level Up. El Level Up, ya, para la gente que hoy día dice, sí, yo quiero fortalecer mi sistema nervioso, porque notan que tienen un sistema nervioso excitado. Sistema nervioso excitado significa, por ejemplo, que la comida le cae mal, que no tiene una buena digestión, siente que anda como apurada todo el rato. ¿Y por qué te apuras tanto? No sé, porque nací apurada. No naciste apurada. Ah, bueno, me hice apurada. Luego, ¿por qué andas hablando tan fuerte? ¿Por qué respiras tan rápido? En mis cursos de medicina china, en China justamente, porque mira, estudié medicina china en China. Estudié medicina mapuche, ¿dónde? En el sur de Chile, con los mapuches. In situ. Estudié la medicina africana, ya que tú me acompañaste, Alejandrita, esos cursos con los berebere, en el norte de África. O sea, in situ aprendimos. Entonces, mi profesor en China, en la universidad, en el hospital de Huilin, ya decía: el hombre viene a la vida con sus respiros contados, decía. Y me encantó esa frase, el hombre viene a la vida con sus respiros contados. Eso significa que la gente que es calmada, ya, que es calmada, que se ha tomado su Level Up en la mañana y anda tranquilita, sin estrés, esa gente va a vivir más porque respira más lento. ¿Sí,
1: sí
0: o no?
1: Sí, pues, doctor.
0: En cambio, aquellos que están con su sistema nervioso excitado, que pasan estresados, que les piden todos los trabajos para el día de ayer, no te lo piden ni siquiera para el día de hoy, para ayer, ¿ya? Y que andan llenos de problemas y llenos de obligaciones y responsabilidades que se hacen y se echan a los hombros, esa gente está respirando rápidamente, por lo tanto se acorta la vida. Mira qué interesante lo que decía este doctor. Y bueno, Level Up con adaptógenos es el complemento natural que es el producto para el buen ánimo, el producto que fortalece y refuerza tu energía tanto física como mental.
1: Porque, doctor.
0: Sí, porque hay gente que físicamente pueden estar bien, pero su intelecto no los acompaña, o viceversa.
1: Qué maravilla eso, porque en el fondo el Level Up lo que está haciendo es poniéndonos estables. Nos va a tranquilizar si estamos a lo mejor muy acelerados con estas cosas de el colegio para las mamás, por ejemplo, el colegio de los niños, el trabajo, ir, volver después en la tarde, y bueno, los hombres que trabajan también, que corren de un lado para otro.
0: Y están tan sobreexigidos.
1: Exactamente, lo estabiliza. ¿Y qué pasa con las personas que a lo mejor son más lentas, no tienen ánimo, se mueven lento? El Level Up lo da.
0: Sin duda, por eso su nombre, Level Up, es que te toma el lugar que estés y mejora tu nivel de vida, ya, tu nivel de vida, no te hagas como pueden ser la fibromialgia, el colon irritable, las enfermedades autoinmunes, parten justamente de esto. El estrés genera un aumento en la acidez estomacal, el intestino se hace permeable y ahí viene todo el deterioro tóxico del cuerpo, que usted es especialista en toda la parte de las toxinas. Y es por eso que Level Up anda tan bien cuando sabemos tomarlo a tiempo y que funciona tan rápido. El Level Up funciona desde el primer día que tú te lo tomas. ¿Cómo te lo tomas? Me preguntaba una amiga. En ayunas. Siempre una tabletita, todos los días una tabletita en ayunas. Y vamos a la pausa rápidamente, pero por lo menos démosle la respuesta a la primera consulta que nos hacía una auditora, la señora Patricia Cayo. O Cayó, no sé.
1: Así es, la consulta de la señora Patricia dice, ¿qué hay para la premenopausia, doctor?
0: Bueno, para la premenopausia es un estado bien, Patricia, es un estado bien importante, porque es cuando tienes que tomar conciencia y prepararte de este periodo que es la menopausia. Obviamente, fortalecer el sistema nervioso, fortalecer el sistema digestivo es básico. Level Up con Bicolon. Y junto al Level Up con Bicolon, Patricia, tienes que tomar una plantita medicinal en vez del té o el café, que es la salvia. La salvia es la planta medicinal de la mujer. En vez del té o el café, un tecito con hojitas de salvia. Ahora, si Pati, eres adicta al té o al café, bueno, ojalá que no, pero si eres adicta, ponle, instila unas dos o tres hojitas de salvia en tu taza de té. Y te tomas la salvia. Y por último, algo específico para el periodo premenopáusico y también para el periodo posmenopáusico, que tiene que ver con estos calores, estos sofocos, la sequedad vaginal, todas estas molestias que tienen que ver con ese periodo. Ahí es importantísimo el magnesio, como lo toma usted. Yo creo que usted también puede darnos testimonio de su salud femenina con esto del magnesio, porque lo está tomando para el insomnio usted, pero mire lo bien que le favorece en el lado
1: todo,
0: hormonal,
1: doctor.
0: Ya, el magnesio biosomal, Patty, y algo específico que es el Femina Fort. Femina Fort, el complemento natural para la mujer que está en periodos pre o posmenopáusico, que sufre de dismenorreas, o sea, reglas con dolor, o que sufre ya de bochornos, sofocos, sequedad vaginal, complicaciones que te cambia el carácter,
1: y doctor,
0: temperatura y todo.
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0: Ok, pausa comercial y ya estamos de vuelta acá en la Botica Sana de Madre Tierra, compartiendo más y más consultas. Soy el doctor Leopoldo Moreno, aquí está Alejandra conmigo. No cambien la señal, ahora sí, no nos dejen solitos.
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0: Level Up con adaptógenos que sirve para mejorar el ánimo, estabilizar. Doctor, tengo una consulta.
1: Dígame, Alejandrita.
0: ¿Cómo Level Up puede hacer esas cosas? ¿Cómo funciona para que nos estabilice?
1: Claro, el mecanismo de acción de Level Up pasa... Bueno, el Level Up es una fórmula. Si usted me la alcanza ahí, lo tenemos nosotros acá en nuestra
0: aquí
1: mesa
0: está,
1: de trabajo,
0: doctor.
1: ¿Verdad? La vamos a hacer sonar la cajita de Level Up. Si tú ves los ingredientes que tiene Level Up, te va a hablar de los minerales que aporta, como es el magnesio biosomal y como es el selenio. El selenio es un mineral súper importante, sobre todo acá en Chile. Tenemos que suplementarnos con selenio. ¿Sabes por qué?
0: ¿Por qué, doctor?
1: Porque Chile es un país cuyas tierras, sus terroirs, son muy pobres en selenio. Tenemos mucho cobre, tenemos mucho litio, ¿verdad? Pero no tenemos buenos niveles de selenio, por eso tenemos que cultivar selenio en las levaduras y luego incorporarlas en este tipo de fórmulas. Pero sigue, te vas a encontrar con los ginsenócidos, con la famosa chisandra. Estos dos últimos son... son representantes, yo diría que son uno de los mejores representantes de los adaptógenos. ¿Ya? De los adaptógenos. Tú me preguntas cómo funciona, cuál
0: sí,
1: es el mecanismo. Yo lo voy a explicar de inmediato. Los adaptógenos, junto con las vitaminas que también contiene, o sea, contiene vitaminas, contiene minerales y contiene adaptógenos, el Level Up. Los adaptógenos actúan a nivel de las suprarrenales, ¿ya? De las suprarrenales, nosotros tenemos sobre los riñones unos organelos que son nuestras glándulas suprarrenales, que cada vez que tú te estresas, por ejemplo, estás haciendo el programa y te llaman, Alejandrita tiene que venir a ver a su hija que se cayó, se golpeó, cualquier cosa, tú te olvidas del programa, te olvidas de todo y partes corriendo a ver a tu hija, a atender a tu hija, y en esa carrera más encima, tú empiezas a pasarte una cantidad de cosas. ¿Qué le habrá pasado a tu hija? ¿Cómo estará su rodilla? ¿La tratas de llamar? Si no te contesta, peor. Eso hace que estas glándulas, ¿ya?, suprarrenales secreten una sustancia que es como mediadora del estrés. Que el estrés propiamente tal no es otra cosa que un mecanismo de supervivencia para que tú actúes. ¿Ya? Para que tú actúes. No sé, viene cayendo una bola de nieve y alguien... ¡Oh, cuidado! ¡Bola! ¡Bola va! ¡Agua va! Y tú... Inmediatamente el estrés provoca que en tus glándulas suprarrenales aumente el cortisol, y el cortisol es el que activa tu sistema nervioso a través de mecanismos de defensa y supervivencia.
0: O sea, el estrés hace que yo reaccione.
1: Exacto. El estrés es un mecanismo sin duda reactivo. Tú reaccionas a cambios externos generalmente, pero también a cambios internos. La mente gatilla muchos problemas a nivel del estrés, del cortisol. Ahora, ¿qué es lo que pasa? Que el cortisol, en esa medida, ya para salvarte una ola de nieve o salvarte un accidente, está bien. Pero si tu hija está lejos... Ya, volviendo al caso de tu hija, o si ella no te contesta, ese cortisol mantenido en el tiempo hace que tú viajes el rato que te demores en llegar a ver a tu hija con un aumento en tu presión arterial, ¿ya? Se bloquean muchas veces otros órganos en función de preparar la energía que se requiere para, obviamente, responder al fenómeno del estrés, que hay tres en realidad maneras de enfrentar el estrés. Uno es atacándolo, el problema. Otro es arrancando del problema. Y la tercera es una opción muy entretenida, que es haciéndose el dormido.
0: Ay, como algunos animales.
1: Como algunos animalitos, ¿ya? Entonces, si esto, imagínate, tú tienes, volvamos al tema, te dan un aviso, tu hija tuvo un accidente, se cayó una escalera y qué sé yo, tú partes y vas llenando tu organismo, tu sistema sanguíneo de cortisol. Y el cortisol es una molécula que provoca una acción inmediata, pero en el tiempo te va provocando daño. Porque obviamente no puedes decidir, enfrento el problema, me arranco del problema o me hago la dormida.
0: O sea, ahí estaríamos como en la incertidumbre, y esa incertidumbre es lo que te afecta.
1: Esa es la que te enferma. Eso es lo que te genera de repente un deterioro a nivel cardíaco, un deterioro a nivel epitelial, un deterioro que se te cae el pelo, que se te mancha la piel, que te vienen alergias, que te duelen las articulaciones. En las personas estresadas, por ejemplo, en la noche, el bruxismo, el bruxismo, que esto de apretar las mandíbulas con los maseteros y que en el fondo triza tus dientes, rompe tus dientes, ¿ya?
0: Sí, los gasta.
1: Los desgasta y los rompe. Entonces la gente se pone unas plaquitas relajantes, dentales o algo así, pero que no te quite el estrés. Impide que se te rompan los dientes, claro, que se fracturen tus dientes, que no haya un traumatismo dental, pero el estrés sigue estando. Entonces, hoy día el estrés, bueno, y llegas rápidamente y ves que tu hija en realidad se cayó y que tuvo una pequeña heridita y le pones metapío y la sanas y la cuestas y le pones, no sé, una cataplasmita, o en el caso que sea algo más grave la vas a llevar a la clínica. Ahí sanaste, ahí solucionaste el conflicto y ya el estrés desaparece, porque ya lo enfrentaste al problema.
0: Claro.
1: ¿Verdad? Y hasta ahí llegó el problema. Y ahí no hay más conflicto y el cortisol baja. Y baja en tu cuerpo y ya no te pueden generar arritmia, no te puede generar diabetes, no te puede generar hipertensión arterial, no te puede generar nada, porque ya no está el cortisol. Pero ¿qué es lo que ocurre hoy día? Es que todo el mundo vive estresado todo el día. Porque ya el estrés se transforma en la inseguridad laboral, en la inseguridad familiar, en el tema de las cuentas por pagar, de un sistema materialista en el cual vivimos, de esta zona de confort en que nos tienen acostumbrados, que si se corta la luz al primer, segundo, tercer día ya están todos locos porque no tienen cómo cargar su celular, no tienen, no sé, todo ese estrés cuando se transforma en estrés crónico es cuando nos enferma. ¿Y de qué nos enfermamos? Si me permites tú señalártelo para que vean las personas de lo que te vas a defender o lo que vas a prevenir tomando el level up con esta mejoría del estrés, partiendo por enfermedades gástricas de todo tipo, úlceras gástricas, que obviamente proliferan con bacterias como el Helicobacter pylori, problemas a la piel, como te decía, complicaciones articulares, y a nivel emocional cuadros depresivos. La depresión nace de un estrés crónico, y luego la depresión por el péndulo, por la ley del péndulo, te lleva de una depresión a un cuadro ansioso, lleno de miedo y una crisis de pánico. Entonces, ¿te fijas la importancia de tomar level up? Hay un desgaste de nuestras caquectinas, de nuestra energía, nuestras mitocondrias se asfixian, no le llegan nutrientes a la mitocondria y la gente no tiene capacidad de ir de un lado para otro y andan fatigadas, se levantan cansadas.
0: ¡Ay, doctor, es maravilloso entonces level up! Porque así con level up vamos a evitar problemas al corazón, problemas a las articulaciones, todo esto por este estrés acumulativo, porque Level Up, como nos explicaba usted, tiene adaptógenos.
1: Y estos adaptógenos, estas plantas medicinales tienen la capacidad, justamente, como tú me preguntabas, el mecanismo de ayudarte a ti a responder de mejor manera frente al cortisol. El Level Up no va a ir a pagarte las cuentas del retail.
0: Ojalá
1: pudiera. Hemos tratado de tener un cajero automático y ponerle Level Up, no lo hemos podido conseguir. Pero el Level Up, ¿sabes?, te va a ayudar a responder. Por eso hay gente que con el mismo problema, unos se enferman y los otros no.
0: O sea, podríamos decir, doctor, que el Level Up me ayuda a tener una capacidad más tranquila en vez de reaccionar.
1: Un estado más tranquilo
0: en vez de reaccionar, sino que
1: responder.
0: O sea, decir, en realidad todo es incierto en esta vida. Lo único cierto es que nos vamos a morir.
1: Exacto. Y bueno, y vamos a compartir a esta hora, yo creo que es válido una historia, ya un testimonio.
0: Qué maravilla.
1: Personas que, como usted o como yo, que estamos a veces bastante estresados, obviamente, por tanto trabajo que tenemos, usted como ingeniero, yo como químico farmacéutico, fue a Madre Tierra a buscar Level Up. Y mira lo que le pasó, y luego lo comentamos.
2: Una nueva ocasión para conversar con el público frente a las puertas de Madre Tierra. Alternativas sanas, naturales y eficaces para cuidar la salud. Y a esta hora tenemos la oportunidad de conversar con madre e hija, quienes vienen en busca de Level Up con adaptógenos. Vamos a partir por la hija. ¿Eh? ¿Cómo es su nombre, amiga?
3: Judith.
2: Señora Judith, bienvenida a Madre Tierra.
3: Gracias.
2: Lleva Level Up. ¿Lo consume usted, la mamá?
3: Mi mamá.
2: ¿Por qué razón?
3: Para darle ánimo, porque ella se siente bien, reconstruyente para su edad.
2: Ya.
3: Ya tiene como cerca de 80, estamos y se siente eso. Bien.
4: Estamos ya con las bisagras mocositas, entonces
3: eso le da energía.
5: Ya.
3: Sí lo recomiendo, verdaderamente sí lo recomiendo, porque yo veo en ella un cambio.
5: ¿Y cómo es su nombre?
3: Sara.
5: Sí, era Sara. ¿Y usted cómo se ha sentido con Level Up? ¿Comparte lo que dice la hija?
4: Sí, comparto con ella, porque yo le cuento a ella cómo me va.
5: Lo importante es que es efectivo, sí. Lo importante es que es natural, es cierto, sí, y es muy bueno para calmar los nervios, sí, y para proporcionar un excelente, sí, estado anímico.
4: Y otra cosa que también tiene que ver uno que no le vaya a hacer mal para otra cosa.
1: Claro que sí, ahí lo escuchábamos, madre e hija, cansadas, fatigadas, llenas de achaques, y se iban viendo lo bien que le hacía Level Up. 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La iridología es una ciencia milenaria, pero que a partir del doctor Hugo Fompecelli, muchos profesionales de la salud nos hemos formado y preparado en esto tan importante que es sacar una foto del iris y en base a eso evaluar el potencial de salud que tienen las personas.
0: Qué increíble, doctor. Yo sé que también en Viña del Mar también tienen todos los locales.
1: Todos los locales tenemos iridólogos. Todos los locales tenemos iridólogos para obviamente ayudar, no solamente con la suplementación ya nutricional, sino que también con una visión holística de cómo mejorar la salud.

0: Miguel Bosé creo que ya no puede ni cantar, no tiene garganta. ¿Usted supo eso de que lo asaltaron en su casa y perdió la voz?
1: Sí, pero sabe que después de eso salió una noticia.
0: ¿Ya?
1: De que estaba súper contento porque estaba recobrando la,
0: sí,
1: la voz.
0: Porque solucionó el conflicto.
1: Sí.
0: Ya, ahí nuevamente se pone en evidencia que el síntoma, la disfonía en este caso, no es la enfermedad. Entonces decían, uy, está enfermo Miguel Bosé, ¿qué problema tiene? Que está afónico. Entonces los que saben dicen, no, no está afónico, está disfónico.
1: Eso lo iba a decir.
0: No está afónico, está disfónico, el que sabe. Entonces vengo yo y les digo, no, esa no es la enfermedad que él tiene. ¿Cuál es la enfermedad que él tiene que aceptar que fue violado en cuanto a la seguridad de su casa, a su territorio? Ya, él tiene su casa, tú la tienes cerrada con llave, nadie tiene que entrar a tu casa si tú no lo autorizas, ¿verdad? Y vienen estos señores y agresivamente, entiendo, entraron y todo eso. Entonces, ese era el conflicto, un conflicto de invasión de tu territorio. ¿Y qué generó él? La invasión de tu territorio, en este caso, generó una disfonía. Puede generar otitis también, puede generar orzuelos. Hay varias manifestaciones a un conflicto emocional.
1: Qué increíble, doctor, cómo las emociones van afectando todo nuestro cuerpo.
0: Claro, y ahí, bueno, pero al final no era entonces Yerko Buchan.
1: No, era Miguel Bosé. Oh. ¿Saben qué, doctor? Les voy a recordar a todos que vayan a visitar y tomar su horita con iridología.
0: ¿Quién es iridología?
1: Tomen su horita de iridología.
0: Ah, yo entendí. Vayan a tomar su horita con iridología. Vayan a consultar a nuestros iridólogos.
1: Doctor, qué atento está ahí al uso del buen lenguaje, lo hemos perdido.
0: Las preposiciones, ahora no sé, en el colegio las enseñan, ¿o no?
1: No, ya no.
0: Ante, bajo, con, contra, bueno, desde, en, entre, para, por, según, sin,
1: 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Ahora, doctor, ¿sabe que le voy a hacer una consulta?
0: ¿Usted?
1: Que no, sí, pero yo se la voy a hacer a través, yo soy el portal, porque nuestra querida amiga Claudia Ramírez, ¿ya?, que nos está escribiendo al Instagram, nos hizo dos preguntas para usted.
0: Dos en una.
1: Dice,
0: okay, vamos bien.
1: Lo voy a leer, doctor. Dice, hola, doctor, lo escucho todos los días. Quiero hacerle una consulta. ¿Qué producto para controlar el peso puedo usar de su línea? Okay. Y además, se la voy a hacer al tiro, doctor.
0: Sí, sí,
1: ¿ya?
0: ¿Cómo no?
1: Y además quisiera saber si el aceite de orégano oro sirve para tratar verrugas.
0: Buenas preguntas, Claudita. Bueno, qué bueno que nos escuche todos los días. Este programa, Alejandrita, para mucha gente se le hace, no digo como adictivo, pero ya como que se sienten tan bien aprendiendo, porque tú en radio hoy día puedes elegir o entretenerte, ¿verdad?, y escuchas música y chistes y todo lo demás, o también en estos espacios culturales, digo yo, porque ambos somos académicos, ¿verdad? De hecho, usted es más profesora que yo. Me contaban que usted ha dictado clases durante toda su vida, ha sido institutos, universidades y todo lo demás. Bueno, entonces ha elegido entretenerse y a la gente, perdón, entrenarse, y a la gente le gusta de repente el buen entrenamiento. Eso me parece primero muy bien.
1: Y eso, doctor, es que usted entretiene y entrena. Entrena y entretiene.
0: Bueno, ojalá que la gente lo esté pasando tan bien como nosotros acá, cada día en nuestra botica de Madre Tierra. Primera pregunta, Claudita. ¿Qué producto tenemos de nuestra línea para el control de peso? El control de peso es un tema no menor. A mí no me gusta mucho hablar de los adelgazantes, como lo dicen todos, porque en realidad ningún producto te adelgaza. ¿ya? Ningún producto te adelgaza. Eres tú la persona que logras adelgazar cuando cambias ciertos estilos de vida, particularmente si reconectas con el uso de un mejor contenido proteico lipídico, dejando de un lado los carbohidratos. Eso es por un lado. Bajar la ingesta de carbohidratos o productos que bloqueen la ingesta de carbohidratos. Es muy, muy sencillo. Segundo, algún tipo de suplementos que te ayuden a mejorar el metabolismo. El 60-90, particularmente, el 60-90 es un suplemento que aporta nutrientes de algas, feofisias pardas, particularmente de la durvillea antártica, que entrega este yodo metabólico que te va a ayudar no solamente al control de tu peso, sino que también, Claudita, a alimentar la glándula tiroides, que era un tema con el cual habíamos partido, ¿verdad? Eso es por un lado. 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Se puede ayudar de ciertas infusiones. Usted conoce muy bien las infusiones que desinflaman, desintoxican y que tienen plantas como...
1: El culén.
0: ¿Ya?
1: El manzanilla.
0: ¿Ya?
1: Menta.
0: Perfecto.
1: El peumo,
0: perfecto. 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Ahí solucionamos el primer tema del control de peso. 60-90 con cambios en tus hábitos alimenticios y tomar infusiones depurativas o desintoxicantes. 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Y la segunda pregunta con el orégano, ¿cuál era?
1: Si el orégano servía para sacar las verrugas.
0: Ah, perfecto. Ok, excelente pregunta, porque justamente habla de una de las acciones del orégano. El orégano es antibiótico, es antibacteriano, es antimicótico para las mujeres que sufren de candidiasis, ahí tiene una tremenda buena noticia, elimina metales pesados, es antiparasitario para quienes tratan a sus hijos, a sus abuelitos con el orégano, pero además es antivírico, sistémicamente y externamente. Con eso te respondo, o sea, si hay algo bueno para las verrugas, no solamente la saliva. ¿Te acuerdas? Antes te echabas saliva en las verrugas y decías, Lunita, sácame esta verruguita.
1: Ay, ¿verdad?
0: ¿Verdad? O sea, la amarraban con un pelo.
1: Ay,
0: y todas esas
1: y la
0: cosas.
1: La tiraban
0: la verruguita. Bueno, acá se trata de matar ese foco vírico y la acción antivírica del orégano funciona desde el primer día que la aplicas. Por lo tanto, te aplicas un par de gotitas externamente y te tomas todos los días 20 gotas alejado de las comidas. Y luego te pones un parche curita y lo puedes repetir dos veces al día, una o dos veces al día, más que suficiente, y al otro día lo repites hasta que la verruga es vencida por el carvacrol y el timol del orégano.
1: En ese caso, para la verruga, entonces se tomaría dos veces al día el orégano oro.
0: No, una sola vez.
1: No,
0: una sola vez, 20 gotas en una sola toma diaria, no hay más ni hay menos.
1: Ay.
0: 20 gotas al día alejado de las comidas.
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0: Nos despedimos, pues. Qué gusto más grande. Gracias por estar con nosotros, Alejandrita. Y con esta música incidental característica de nuestro espacio, agradecerles infinitamente la deferencia de su sintonía. Ya tienen el teléfono, ya aprendieron algo de los mejores suplementos para su salud y además tienen nuestra oración y nuestro deseo de que el bienestar prontamente golpee cada una de sus puertas. Felicidades, amigos. Será hasta nuestro próximo encuentro y al finalizar les comparto el mensaje para mí más importante y vital. Pongan siempre primero a Dios por sobre todas las cosas. Y luego al hombre.
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0: sol precioso, abrigador después de tanto frío. Comenzamos nuestro programa nosotras contigo, porque tú eres importante y valiosa.
1: Así es, contenta, pastora, de estar juntas este martes. Ya estamos finalizando mayo, sí, oye, quedan pocos días.
0: Oye, escuché y es que me arremeció. ¿Qué? Mitad del año.
1: Ay, no,
0: qué llegamos tremendo. A la mitad del año.
1: Wow. Pero mire, hoy día un calor rico.
0: Rico.
1: Pero uno no sabe cómo salir. ¿Sabe que sí. lleva saliendo de mi sí. casa? Y Fabi me dice, hoy día va a ser calor. Dije, yo no creo. Y salí un poco abrigado hoy día, pero rico el sol.
0: Pero las noches son frías.
1: Son frías.
0: Así que hay que salir.
1: Así que hay que cuidarse.
0: A nuestra edad. A nuestra edad.
1: Oiga, pero hay que cuidarse. Sábado creo que fue el día más helado en 61 años. Oh. ¿Todos repetían esto?
0: ¿Dónde estábamos nosotros?
1: ¡Wow! Celebrando a mi pastor.
0: Soportamos por amor.
1: Imagínate. 7 grados.

0: Después de 61 años, la temperatura más baja en el día. Así que, pero lo soportamos, tuvimos un día precioso. Hoy hay un día soleado, no pareciera.
1: Debo decir que yo ya he puesto, no sé, algunos no lo ocupan, pero yo sí, el escaldazón. Yo lo ocupo.
0: Ah, no.
1: ¿Usted no lo ocupa?
0: No, todavía
1: hay
0: no
1: llego. Hay opiniones diversas.
0: Oye, todavía no llego ni al plumón.
1: No.
0: Pero no porque no quisiera. No, sino porque le encargué a alguien que los llevara al lavaseco.
1: Y todavía no van. Ay, ahí está la respuesta. No, ayer debo decir, junto a mi esposo, dijimos, es hora de colocarlo.
0: No, ya. Bueno, abriguémonos. Nosotros estamos aquí para también alegrarles la tarde. Por supuesto, tenemos un programa precioso, precioso junto a ustedes. Queremos que nos saluden. Queremos saber de dónde nos ven o de dónde nos oyen. Porque tenemos radio desde el norte de nuestro país hasta el sur, recientemente Temuco. Y falta poquito para que Viña del Mar comience a transmitir. Viña del Mar. Oye, si hacemos de Viña el programa.
1: Hoy sería lindo.
0: Vamos.
1: Nos anotamos, vamos. Ahí estamos la cámara.
0: Nada más.
1: Nos conectamos por Zoom allá con vista al mar. Así.
0: Qué maravilloso.
1: No, lindo. Súper.
0: Ay, bueno, ya.
1: Pero mire, ¿dónde nos pueden escuchar? 90.1, Región Metropolitana. Miren, San Felipe, la 92.7.
0: Ajá.
1: Le damos saludo también a Pastor Christopher y Joyce, ¿cierto? Están en
0: San Felipe.
1: Pastor César Rumó. Ahí hay varios pastores de la misión que están en San Felipe. Y mira, Antofagasta. Hubo un terremoto ayer en el norte de Chile.
0: 6.9.
1: Sí, fue bastante fuerte.
0: Muy fuerte. Sí. Hoy día se suspendieron las clases.
1: Ah, sí.
0: Sí, no, fue bastante fuerte.
1: Vi algunos videos, claro, donde hay mucha comunidad también extranjera, entonces se asustan bastante.
0: Sí.
1: Se impactaban algunos, salían varios videos de cómo reacciona el chileno ante un temblor.
0: Claro.
1: Pero no es menor, 6.9, así que un saludo ahí al norte de Chile. Miren, Panguipulli, 92.3, a lo largo de Chile nos pueden escuchar. Puerto Aysén, 94.1, tan lindo Puerto Aysén. Y mire, eso es Ininicia Radio, pero también nos pueden ver a través de Nuevos Comienzos Televisión, 15.3.
0: Oye, y también nos falta contarles que estamos en Punta Arenas, 38.2.3. 38.3 en Punta Arenas. Nos pueden ahí ver en señal abierta. Así que un saludo y comparta, ¿verdad? Tú siempre compartes
1: la transmisión en Facebook. Nos pueden ver a través de Inicia Radio. Inicia Radio. Yo siempre comparto la transmisión de Facebook. Así que, ¿qué le parece si también usted lo puede hacer en esta tarde y a través de YouTube? También.
0: Yo estoy en YouTube para leer los comentarios.
1: En Inicia Radio también. Así que, ¿qué les parece? Mire, estamos en varios medios y yo creo que este programa, mire, entretiene, sí, entretiene. Sí, nos reímos, pero también es un tiempo de edificación.
0: Sí, sí. Y conversamos, hemos tratado temas, María Eugenia, súper actuales.
1: Sí.
0: Pero siempre vamos a traer lo que llena nuestros corazones es que vamos a traer una mirada de fe con esperanza para un futuro. Pero, ¿qué nos dice Dios? A veces la gente desconoce tantos planes de bien que tiene Dios.
1: Así es.
0: Y le atribuye al Señor, a Dios, ¿verdad? Su mal, su castigo, tantas cosas que se las atribuyen a Él. Y Dios tiene planes de bien. El asunto es que separados de Él, nada podemos hacer. Por eso también la radio tiene un firme propósito de poder transmitir un mensaje que te abra puertas donde está todo cerrado, te abra puertas para que puedas salir de ese estado de depresión, de ese estado de angustia, porque Dios puede hacerlo.
1: En pandemias ustedes atesoraron mucho un versículo, ¿cierto? Un salmo.
0: Sí, el día en que temo, yo en ti confío.
1: Yo en ti confío. Sí. Y eso está en la palabra de Dios. Es como, ¿qué es lo que atesoramos en nuestro corazón, en nuestra alma? Hoy día mucha gente está sujeta a tantas preocupaciones, a tantas malas noticias.
0: Así.
1: Y vemos la televisión, ¿cierto? Los informativos, muchas malas noticias, pero en la palabra del Señor también nos habla, en la Biblia, Salmo 112, me gusta tanto ese versículo, no tendré temor a malas noticias, porque mi corazón está confiado.
0: Así es.
1: Entonces, ¿dónde colocamos nuestra confianza? Es en Cristo, no es en cuál es el monto que vi en mi cuenta corriente, no está en los seguros que tengo contratado, no va en eso, sino que mi confianza debe estar puesta en Dios. Y eso es lo que queremos entregar, ese es el mensaje, y queremos ser portadoras de buenas noticias.
0: Así es. Así es. Esa es nuestra misión y vamos a cumplirla. Oye,

0: tenemos.
1: Acordé de algo. Ya, pero no.
0: ¿Te acuerdas de Pinky Cerebro?
1: ¡Ay, qué tremendo!
0: Oye, una vez lo dijimos. Ya. Bueno, andamos cerca.
1: Ay,
0: andamos
1: qué tremendo.
0: Cerca.
1: Pero ¿cómo sabe que estaba pensando en eso? Mira, tanto me conoce. ¡Qué tremendo!
0: Oye, sí, de verdad.
1: ¿Sí?
0: Ya.
1: Pero mire, ya. Hoy vamos a hablar de un tema. Un tema que, bueno, vamos a seguir conversando. La semana pasada estuvimos con una excelente invitada que fue Cheri, que es abogada, uh-huh. Y estuvimos compartiendo acerca de las finanzas dentro de la familia.
0: Es un tema
1: que no muchas veces se habla. Ajá. Y hoy queremos tratar este tema, pero las finanzas dentro del matrimonio.
0: Uy.
1: Dentro del matrimonio.
0: ¿Habrán secretos ahí? Habrán cositas que se adquieren, se pagan, se endeudan y no se hablan.
1: Wow. O compras que llegamos a casa y se esconden para que nadie las vea. Uy, pero pasa.
0: Sí, mucho.
1: Pasa. Mucho. No, que no vea la bolsa. Sí. No, esto lo tengo hace 10 años. Uy, pero si esos zapatos no.
0: No, es que yo cuido tanto las cosas.
1: Está como nueva. ¿Cierto? Entonces,
0: oye,
1: eso
0: no,
1: vamos a hablar.
0: No. Parece que sabemos mucho. Ya.
1: No. Bueno, podríamos contar, pero. No, pero mire, le voy a contar algo. Y aquí, pues. Porque también hay que ser genuino.
0: Sí.
1: Yo tengo 48 años y me casé joven, 22 años. Yo todavía estaba en la universidad. Llevamos ya 5 años de pololeo, nos casamos. Tuve un palo a los 25, pero entre los 22 y los 24. Debo decir que fui desordenada en términos de la finanza. Y ahí estuvo el acuerdo con mi esposo, con Ricardo Díaz. Quien te quiere y te ama, Ricardo Díaz se llama.
0: Sí, claro.
1: Pero ¿sabe qué? Y esto lo digo porque yo creo que hay personas que les sucede. Pero él me dio una enseñanza. Me acuerdo que en la universidad, y hoy día también pasa, entregan cuentas corrientes, entregan tarjeta de crédito, porque proyectan de que va a ser un futuro profesional y ese futuro profesional va a generar recursos, pero nadie educa financieramente.
0: Claro.
1: Entonces me acuerdo que, típico, tarjeta de una casa comercial.
0: Y la ocupaste toda.
1: Y la ocupé toda. Cuando era chica,
0: ya.
1: 22. Y llegó un momento en que, claro, no lo conversé, pero ya me vi tan afligida que tuve que decirlo. ¿Y sabe quién me dijo? Ya, lo vamos a pagar. Pero hizo esto.
0: Oh.
1: Y yo todavía me acuerdo. ¿Sabe qué hizo? Tomó las tijeras.
0: ¡No!
1: Y las cortó. Pero ¿sabe qué? Esa lección me sirvió.
0: Claro.
1: Me sirvió muchísimo.
0: ¿No pudiste comprar más, po?
1: No. pero me acuerdo digo, y también mi papá también me enseñó después el no pedir prestado. Mire, si no podemos pedir prestado a la banca, hay un problema. Y bueno, esos son temas que vamos a conversar, pero debo decir, confesé que me pasó a los 23 años y es duro. Y hoy día hay gente ya mayor de 23 años que todavía pueden tener 40, 50 y todavía no hay un orden dentro de su finanza.
0: Yo creo que esa es la palabra clave, orden.
1: Así
0: y una
1: es.
0: Buena administración.
1: Así es.
0: Todo tiene su tiempo. Hay tiempo en que podemos y hay tiempos en que no se puede y sabemos contentarnos también en ese tiempo.
1: Ay, por eso me gusta tanto Filipenses 4.
0: Sí, yo
1: sé. Ay, si usted sabe, ¿cierto? Lo repito. Sí, yo lo repito. Pero es que Pablo está maravilloso porque
0: es
1: dice...
0: Es maravilloso.
1: Aprender a contentarse. Sí. Ok, aprender a contentarse.
0: Entonces, oye, entonces vamos a hablar de estos ingresos en la pareja.
1: Finanzas sanas dentro del matrimonio. Eso va a ser el tema del día de hoy. ¿Les parece? Y acá podemos tomar también un versículo,
0: ¿sí?
1: Que es Eclesiastés 4:9, dice, mejores son dos que uno, porque tienen mejor paga de su trabajo.
0: Ahí está. Y estos dos no deben ocultarse cosas.
1: Así es.
0: Porque son uno.
1: Así es.
0: Entonces, la mala decisión de uno le va a afectar al otro. La buena decisión de uno también va a llevar al otro esa decisión que se conversa, que se dialoga, que se mira, ¿podemos hacerlo o no podemos hacerlo?
1: Así es.
0: Porque hoy día hay toda una, María Eugenia, hay una figura fuerte hoy día de querer mostrar algo.
1: Las apariencias.
0: Las apariencias. Y esas apariencias nos pueden llevar a endeudarnos, sobreendeudarnos, por algo que el día de mañana nos vamos a sentir tan ahogados. Y es un conflicto súper fuerte en el matrimonio. De hecho, hay rupturas matrimoniales por lo económico.
1: Sí.
0: Por gustos personales o por deseos que quiero cumplir. Y mejor son dos que uno. Así es que
1: así es.
0: Vamos a tomar el consejo del día también hoy. Y el consejo del día dice: las finanzas saludables comienzan con conversaciones, con diálogo, con comunicación, que sean honestas para luego tomar decisiones en acuerdo.
1: Conversaciones honestas.
0: Sí.
1: Y ahí es hablar con la verdad, no tener cosas ocultas. Así que ese es el consejo del día, en que podamos conversar. Son matrimonio, aquí las decisiones se toman en acuerdo y que no se vean doblegados, ¿cierto? De repente vemos a varones que se ven doblegados por causa de no querer entristecer, y a veces ocultan cargas en términos económicos para no afligir, o al revés, la mujer.
0: También.
1: No, ¿para qué lo voy a preocupar?
0: No, y a veces hoy día hay cuestiones que son, ¿verdad?, en oculto, inversiones ocultas, juegos ocultos, que sin saberlo la esposa o el esposo llevan a que lo que está guardado lo malgastan. Y siempre hay un compromiso del otro. No, no lo voy a hacer más, te lo voy a comunicar todo, pero si no se saca de raíz, va a volver a suceder. Mm. Y esto puede, más que una quiebra económica, más que un ajuste económico, trae un conflicto a la relación. Así que es mejor conversar de manera honesta, porque todo tiene su tiempo, y hay tiempo en que podemos hacerlo y hay tiempo en que no se puede hacer. Creo que a veces el dinero ciega muchas cosas. Entonces te hace pensar que puedes vivir y gastar y comer y vestir sin freno. Total, mañana vamos a ver cómo lo hacemos. Y tenemos que sentarnos a dialogar, porque esto también nos puede llevar, en esta mala administración, a perder lo que un día se obtuvo, y que más allá de la comida en tu mesa o de un gran restaurante o la mejor marca, ¿cómo solventas después cuando hay otros gastos que hay que hacer?
1: Así es.
0: Es un gran tema, así que nosotros lo queremos compartir con ustedes. Por eso escríbanos. Yo estoy recibiendo su salud y sus comentarios por YouTube.
1: Y yo por Facebook, Inicia Radio. ¿Qué le parece? Ahí vamos a leer algunos comentarios. Pero mire, yo creo que también esto va relacionado de que muchas veces el dinero se puede convertir, si no hay esa conversación, si no se habla con honestidad, se puede convertir en ese punto de estrés dentro de la casa.
0: Sí.
1: Y puede ocasionar la ruptura, la amargura, los pleitos, las rencillas.
0: Oye, como hay, lo vamos a hablar en nuestro tema también, ¿eh? Cuando se ocultan cuánto ganas, porque todavía tengo esa libertad para gastar, o no quiero que ella sepa, porque a lo mejor se va a aprovechar. Oye, eso es tremendo.
1: Son uno.
0: Claro, y se va a aprovechar de qué si son uno. Hay cosas que van a tener que ser compartidas.
1: Así es.
0: Ay, pero es un tema.
1: Así es.
0: ¿Cómo?
1: Mire, vamos a hacer una pregunta. ¿Qué le parece si usted, si estás en Facebook o estás en YouTube, qué les parece si nos pueda responder esto? ¿Cuál crees que es el mayor desafío financiero que has tenido como matrimonio? Desafío financiero. Hoy día pasa, pastora, que para adquirir una casa propia, los niveles de ingresos muy altos.
0: Muy altos.
1: Muy alto, y hoy está siendo un desafío para algunas familias casi imposible, porque la banca está muy exigente. Eso es un desafío, en ponerse de acuerdo, en no tener esos gastos hormiga.
0: Sí.
1: El cafecito. Oye,
0: el gasto hormiga es...
1: Sí.
0: Cuando tú sumas ese gasto hormiga, es bastante.
1: Uno va sumando y no se da cuenta, y hay gastos que son innecesarios.
0: Sí.
1: Bueno, la semana pasada hicimos un ejercicio aquí con la abogada.
0: ¿Ya?
1: Yo dije, me apliqué, pastora, debo decir. Yo fui y dije, ya, si salgo a una trattoria, a un lugar de pasta. A mi hija le gusta trattoria. Dije, el plato que ella come, espaguetis con boloñesa. Sale como 12,000 a 14,000 pesos un plato en un restaurante, sin tomar el bebestible ni la propina. Y dije, ¿cuánto sale el comprar el espagueti, la carne, la salsa.
0: Y sale por menos la mitad.
1: No, sale. El cálculo que hicimos fue que son 12,000 pesos, pero para 4 personas.
0: Ah, para 4.
1: Pueden comer 4 personas con 12,000 pesos.
0: Sí.
1: Pero si yo voy al restaurante, son 12,000 pesos una sola persona.
0: Claro.
1: Entonces, ahí van esos gastos. Claro, es lindo el tener ese tiempo, el poder ir a un lugar bonito, el que te atienda, pero hay momentos en los que no se puede hacer.
0: No se puede.
1: Entonces, ahí van las decisiones.
0: No, pero es que ahí, ¿sabes lo que pasa? Que a veces las esposas jóvenes, bueno, y también las otras, las ya más grandecitas, cuando no se da este gusto, no se les... los esposos no pueden cumplir este gusto, viene un roce. Y sacan a la mesa los años que me he tenido que aguantar en esta estrechez económica, y es un conflicto. Por eso es importante hablarlo, por eso es bueno atravesar juntos cada temporada, cada episodio. Yo me acuerdo, fíjate, que mi papá, yo era niña, mi papá una vez al mes nos llevaba a comer un sándwich a un lugar. Era un sándwich y una bebida. No se pedía nada más. Era cuando a él le pagaban.
1: Mira.
0: Se usaba mucho esto, cuando me paguen. Y sabes tú que el resto no era todos los meses. Entonces, conocerse y vivir juntos cada etapa hace que cuando no se pueda... No gritarnos la vida diciendo, me he tenido que abstener de esto, he tenido que sacrificarme, he tenido... el amor no trabaja así. Por eso es bueno tener comunión y por eso es bueno hacer las cosas en acuerdo.
1: Así es.
0: Y no resentirnos porque me lo merezco.
1: Hoy es muy común eso.
0: Oye, eso, lo valgo, me lo merezco.
1: Mm.
0: Y sí es cierto, porque trabajas, porque te desvelas, porque hay cosas que se postergan, porque es incalculable tu valor. No tiene un cálculo, pero a veces tenemos que entender la situación de la casa.
1: Mm.
0: Por otra parte, los maridos también tienen que estar atentos a eso. Pero ¿qué queremos decirte? Evitar esa pelea irreconciliable. Puntos de vista vamos a tener, pero es bueno dialogar.
1: Así es.
0: Oye, nos pueden comentar por las redes sociales, ¿ah? Yo estoy en YouTube. ¿Qué opina? ¿Qué opina? ¿Habrán secretos entre los esposos? Hoy día se usa que los novios ahorran juntos.
1: Qué complejo eso.
0: Sí.
1: Sí, porque si hay ruptura...
0: Yo no ahorraría juntos. ¿Tú?
1: No. ¿Casados sí?
0: Casados sí, pero juntos hoy día somos novios. Pueden pasar tantas cosas.
1: No, yo me acordé de una situación muchos años atrás.
0: Y no funcionó.
1: No funcionó, y después tuvieron conflicto porque compraron un departamento. Novio.
0: Y
1: lo arrendaban.
0: Ya.
1: Y ahí ya, después de quién es el departamento. Fue conflicto.
0: Me acordé. A alguien le estamos ayudando.
1: Así es.
0: Ya. Oye, vamos a disfrutar también un rico, María Eugenia. Oye, sí. Te voy a explicar este café.
1: A ver, ya. Mira. Está lindo.
0: Este café, no, es una belleza. Este café me dijeron que era con piña.
1: ¿De piña?
0: Zumo de piña.
1: ¿Cremoso?
0: Café cremoso con zumo de piña.
1: ¡Mire!
0: Si alguien quiere tomar y tener una experiencia, María Eugenia, ¿dónde pueden encontrar este café?
1: Es grano de -fe. Lo pueden encontrar en Instagram.
0: Maravilloso. Por favor, disfrútelo con nosotras. Lo vamos a probar.
1: Lo vamos a probar. Pero si está lindo que ha sido este penal.
0: Y es de verdad.
1: Es verdad.
0: Es de verdad.
1: Está rico.
0: Lo vamos a tomar. Bueno, vamos a hacer una pausa cortita.
1: Así es.
0: Por favor, no se cambie, porque nosotros aquí vamos a estar. Vamos y volvemos.
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0: Ya estamos de regreso para seguir con ustedes, por supuesto, aquí en la 90.1 Radio Inicia. Queremos desarrollar con ustedes un tema que ya planteamos, que son las finanzas en el matrimonio. Y decíamos que frente a este tema, qué importante es poder conversar con honestidad y no ocultarnos nada. Porque la Biblia dice que dos obtendrán más fruto o remuneración de su trabajo. Y tú decías también que importante, María Eugenia, es poder hacerlo en acuerdo.
1: Así es, el poder del acuerdo, la conversación sobre el acuerdo.
0: Así es.
1: Muchas veces el problema no es el dinero en sí, sino es que no conversan, no existen acuerdos dentro del matrimonio en esas decisiones. En qué se va a comprar, en qué se va a pagar, cuánto se va a ahorrar. ¿Tenemos posibilidad del ahorro o no? Hoy día son tantos nuestros acreedores. Entonces, el sentarnos y conversar sobre nuestras finanzas, a veces eso asusta.
0: Oye, ¿y sabes, yo creo, María Eugenia, por qué no lo hablamos? Porque nuestros padres probablemente tampoco lo hablaron. Antes era, yo recuerdo que era el sueldo del hombre.
1: Sí.
0: Se compraba una vez al mes la mercadería.
1: Claro.
0: Una vez al mes.
1: Sí.
0: Y tenía que durar hasta el siguiente sueldo. Y se manejaba una cantidad para el pan diario, con cosas muy mínimas.
1: Puntuales.
0: Pero yo no creo que haya sido un tema. Hoy día que es, hay una relación mucho más comunicativa.
1: Y ahí va, ya, como matrimonio lo conversamos, pero ¿estamos educando financieramente a nuestros hijos?
0: Claro.
1: ¿Estamos enseñándoles? Claro, nosotros tenemos esto lindo de, claro, les vamos a enseñar, les vamos a entregar. Yo tengo ya mis hijos un poco ya grandes, entonces les entregamos un dinero mensual y ellos tienen que administrarlo. Y cuando viene por estas fechas...
0: Se acercan.
1: Tenemos que decir, a ver, ¿qué pasó?
0: Claro.
1: O vas a tener que visualizar qué pasa para el siguiente mes, ¿ok? Y también entregar lo que es del Señor, porque también uno tiene ese principio.
0: Claro.
1: Tener el tema del ahorro, no gastar las mesadas futuras. Es que mami,
0: sí.
1: Mami, mira, tú yo te lo devuelvo.
0: Bueno, les estamos dando una responsabilidad.
1: Claro.
0: Con consejo.
1: Con el consejo.
0: Ahora, a nivel de pareja, es muy bueno poder hablarlo.
1: Así es.
0: Para la mujer a veces resulta incómodo y a veces hasta, no sé qué palabra ocupar, como tener que averiguar cuánto es lo que gana para que deje para la casa.
1: Eso lo encuentro tremendo.
0: Pero existe.
1: Sí, pasa. Hoy pasa.
0: Y yo le digo, pero pregúntele. No me atrevo. Es que son sus cosas. No. Una vez... pareja, casado, dejaron de ser mis cosas, tus cosas, pasan a ser nuestras cosas. Entonces, cómo esto necesitamos conversarlo, perder el temor, porque no se está faltando a nada el que claro. yo sepa lo que tú ganas o lo que yo gano.
1: Así es.
0: Porque en ese fondo común podemos mirar nuestro mes, mirar nuestra proyección y tomar decisiones en acuerdo.
1: Así es. Mira lo que dice Amós 3:3. Dice, ¿andarán dos juntos si no estuvieran de acuerdo? Una pregunta. Uh-huh. ¿Andarán dos juntos si no estuvieran de acuerdo? Y ahí va en que como matrimonio deberíamos estar en común acuerdo y que no deberían haber cosas ocultas. Tendría que estar la conversación. Y pasa hoy día, hay muchas familias que viven con esa presión constante, pastora, que es una presión,
0: sí.
1: el tema financiero es una presión constante, pero ¿sabe cuándo pasa? Cuando vivimos para aparentar y no para administrar.
0: Claro.
1: O usted y yo tenemos recursos que llegan a nuestras manos, y usted y yo somos administradores de esos recursos. Pero hoy día pasa en esta sociedad de que viene mucho lo que está la apariencia. Entonces hay familias que viven en ese estrés constante para aparentar.
0: Sí, es que ¿sabes qué es lo que vivimos en la sociedad? Una sociedad también que te cataloga por lo que te ve,
1: sí.
0: por los lugares que frecuentas. Fíjate que había un artista, uh-huh. leí un artículo de una artista muy famosa, y con las mejores marcas de carteras, con las mejores marcas de zapatos y de ropa. Cuando descubren esto, ella no tenía, se había ido a la quiebra, y todo esto lo arrendaba.
1: Wow.
0: Para poder seguir manteniéndose en esa elite.
1: ¡Qué sufrimiento!
0: Y que eso la integrara al medio, ¿verdad?, de artistas, porque ella no podía costearlo, lo arrendaba, después que lo usaba, lo devolvía. O sea, llegar a eso para mantenerte es no asumir una realidad. Pero el medio te exige.
1: Claro.
0: Porque según lo que muestras, es el espacio que tienes. Y hoy día hay toda esta necesidad en las jovencitas. Fíjate que a veces yo voy a una tienda y está lleno de jovencitas y comprando, y que no es malo comprar, pero todo es por una apariencia.
1: Claro.
0: Y se les va el dinero así.
1: Rapidito.
0: Rápido. Entonces, yo creo que tenemos que hablar esto, María Eugenia.
1: Así es.
0: Hay cosas que las mujeres guardan porque no se atreven a hablarle a sus maridos, a sus parejas, el tema financiero.
1: Mire, hay un versículo en Proverbios 21:5, dice, los planes bien pensados, uh-huh. dice, pura ganancia. Mire esta versión. Los planes bien pensados, pura ganancia. Los planes apresurados, puro fracaso. ¿Me gustó esta versión?
0: Sí, lindo.
1: ¿Cierto? Los planes bien pensados, ganancia. Los planes apresurados, fracaso. No actuar impulsivamente, con el impulso.
0: Uy, y eso es...
1: Es fuerte, porque sí. yo creo que todos en algún momento hemos... ¡Ay!
0: Todos.
1: ¿Cierto?
0: Todos. Es estas compras... Bueno, tú...
1: Están las compras compulsivas.
0: Las compras compulsivas. O sea, ya pasa a ser algo que no puedes resistirte y causa un tremendo daño, depresión y todo el asunto.
1: Pero me acordé de algo, una joven. Bueno, no tan joven, como el Leti tanto. Joven. Me dice, yo cuando me viene eso, busco mi carrito de chain.
0: Y lo lleno.
1: Y lo lleno, pero nunca hago clic.
0: Uy, mira. Claro, ella piensa que está comprando y compra no, todo lo que quiere. Click. Pero en una de esas... Sí, bueno, ya. Oye, pero es como cuando nosotras vamos al mall. Fíjate que la Rebeca, mi nieta... Uh-huh. La Rebe tiene 6 años. Y le digo yo el otro día, tengo que ir a comprar algo, ella necesitaba algo. Le dije, pero Rebeca, yo no voy a comprar ni muñecas, ni coches, ni nada. ¿Por qué, mami? Porque no tengo tanto dinero. ¿Y a qué vas entonces? Me dijo. Y yo le digo, porque mirando también me gusta. Mami, ¿pero a qué vas si no tienes para comprarme? Entonces, ¿cómo nosotras, verdad, nos controlamos? No sé si hay un autocontrol, pero nosotras a veces compramos cosas que no necesitamos.
1: Así. Y mire, podríamos hacer estas preguntas. ¿Lo necesito realmente?
0: No, es como la oferta.
1: ¿Es prioridad?
0: No.
1: ¿Esto traerá paz o traerá más carga?
0: Traerá más carga. Algunas cosas traen más carga.
1: Sí.
0: Sí.
1: Sí.
0: Porque es que la pregunta clave es, ¿lo necesito? O simplemente quiero comprar, respondiendo a ese impulso,
1: claro,
0: de saber llegar con algo a la casa. Oye, pero si a veces uno se compra un pinche
1: infeliz
0: y va en la cartera mirándolo como si fuera la gran compra, pero uno se alegra tanto, pero es uno más de los muchos que ya está en la casa. Entonces, este es un tema que necesitamos conversar y necesitamos traer dominio.
1: Claro.
0: Dominio propio.
1: Yo creo que eso es el tema, que venga el dominio propio en nuestras vidas. Y aquí sí, todos nos estamos incluyendo, porque nos puede pasar, compramos algo, llego a la casa y tengo lo mismo,
0: sí,
1: en otro color.
0: Sí. Es que es esa cuestión, pues viste, eso de comprar,
1: es que hoy día estamos en este sistema del consumo.
0: Es que tenemos todo el día información.
1: Mucha.
0: Todo el día información y te va quedando, recuerde que tenemos mensajes subliminales y quedan y quedan. Y hoy día tenemos una sociedad que llena muchos vacíos.
1: Y esto, el algoritmo uno lo alimenta, entonces uno busca algo y después aparece. Sí. Ejemplo, hoy debo decir, este es un momento de confesiones.
0: Oye, sí.
1: ¿Sabes qué? Hay una cosa, un otro programa de y que aparecía que hay una como peineta, algo que sube acá el pelo,
0: ya,
1: y ay, oh, qué maravilloso, una cosa china, pero que aquí uno con el secador y queda así como el pelo maravilloso, y me puse a buscar dónde lo venden esas cosas. Yo dije, no.
0: ¿Y lo vas a usar?
1: No. Y no puse nada, solo lo busqué. Pero dije, qué tremendo, porque venía también pensando en el vehículo, por lo que íbamos a hablar en este programa, qué increíble lo que es esto, porque nos entregan información y uno no lo necesita, pero ve el video y dice, ah, es necesario.
0: Sí.
1: Y es tremendo. Y hay gente, claro, que con un solo clic, pastora,
0: sí,
1: uno compra. Clic.
0: Uno compra mi mamá siempre decía, hay que pensar en el resto de los días.
1: Claro.
0: Hay que pensar en los días siguientes. No para vivir miserablemente,
1: así
0: sino
1: es,
0: para tener el alimento en tu mesa, el abrigo para tus hijos. Cuando se tiene, se puede disfrutar, pero cuando miramos nuestra proyección, qué bueno es hacerlo en acuerdo.
1: Así es.
0: Identificando también todas estas cosas, porque a veces hay compras compulsivas que es para acallar una amargura, para acallar un sentimiento. Ahora, nosotros hablamos de cosas de un valor
1: ínfimo,
0: pero hay deudas millonarias en joyerías, en carteras, en grandes tiendas, donde ya ahí tiene que intervenir. Yo conocí una persona y donde tuvo que haber toda una intervención psiquiátrica para poder llegar a la raíz. Mm. Y la raíz era soledad.
1: Wow.
0: Pero no podías ir a las tiendas y decir, tengo este cuadro, así que entiéndanme. La deuda quedó y había que después cancelarla. Entonces, hay cosas que debemos identificar entre nosotros. El conversar es el primer paso. Ya no es lo tuyo.
1: Así es.
0: Y lo mío. ¿Por qué ocultarnos lo que tú ganas, lo que yo gano? Sino que ponerlo en esta hoja de administración y compartir lo que estamos construyendo juntos. Compartir lo que estamos construyendo juntos.
1: Así es, porque ¿sabe qué sucede cuando comienza ese estrés económico dentro de la casa? Se pierde la paz, la
0: claramente,
1: paciencia, la paciencia. Ya no, sí, no soporto al otro.
0: Sí.
1: Y ahí viene la falta de tranquilidad en la casa y hasta la comunicación empiezan a guardar silencio.
0: Sí.
1: Prefiero no escuchar, prefiero no hablar.
0: Oye, por otra parte, yo creo que es bueno que lo hablemos, María Eugenia. Fíjate que a veces, no sé si solo le pasa a las dueñas de casa, uh-huh, pero cuando el hombre administra todo el dinero, a veces hace sentir mal a la mujer controlándola por el dinero. Una discusión no te voy a dar.
1: Uy, eso es tremendo, porque hay también, claro, humillación.
0: Humillaciones.
1: Y también hay violencia.
0: Sí, y es un control.
1: Sí.
0: Es un control. Lo diario para comer, para la feria. Oye, son, no sé, pues yo he escuchado cifras que yo digo, ¿y qué hace con este dinero? O sea, ¿qué le alcanza? Pero la mujer busca para su casa. Es capaz de caminar cualquier cantidad para encontrar más barato algo. Entonces, cuando el control se ejerce desde el hombre, para la mujer no le estás dando el lugar. No es que ella no sabe administrar, pero hay cosas que se forman, hay cosas que se conversan. No es una niña para que la estés probando, es tu esposa, es tu mujer. Entonces hay un control desde ahí. Por otra parte, tenemos mujeres que a veces ganan más que ellos.
1: También.
0: Y ahí también queda, pasa algo.
1: Claro, porque el hombre se siente menospreciado.
0: Menoscabado, sí.
1: Menoscabado.
0: Pero la mujer, ni te cuento cómo se siente. Porque sentir ese dominio sobre el hombre...
1: Hay un límite.
0: Una línea delgada.
1: Una línea muy delgada.
0: Línea.
1: Y mira lo que dice Proverbios 15, 17. Dice, mejor es la comida de legumbres donde hay amor.
0: Ah...
1: que de buey engordado donde hay odio.
0: Mira.
1: Ahí ya está ese versículo, ¿cierto?
0: Por eso te decía yo, cómo tenemos que aprender a vivir juntos los logros, los tiempos de estrechez, tenemos que aprender a vivir, porque va a haber tiempos de legumbres.
1: Sí.
0: Pero ese tiempo, si es en paz, si te paraste de la mesa para ir a tu dormitorio y tener paz para dormir... No tiene un valor. O sea, es tan grande poder tener paz que tener una mesa llena y tener rencilla. No disfrutas nada.
1: No.
0: No se disfruta absolutamente nada, ni el presente ni el futuro. Así que los animamos y les dejamos este mensaje que es que las crisis económicas nos pueden unir o nos pueden separar. Pero estamos invitándolos a que puedan tomar acuerdos juntos. Si esto ha sido un motivo de pelea, de discusión, de no hablarse, ¿por qué no vuelven a sentarse? Inténtenlo, se puede hacer. Yo conozco parejas de jovencitos que todo lo escriben, todo, agua, luz, teléfono.
1: Aplicados.
0: Oye, claro, y dejan un porcentaje para disfrutar ellos, un helado, algo simple, y cuando se pueda, vamos a disfrutar de otras cosas. Así es que, un gran tema.
1: Así
0: vamos
1: es.
0: A una...
1: Una pausa okay. Musical, ¿les parece? Vamos a escuchar, si te tengo a ti, lo tengo todo.
0: Ah, qué lindo.
1: Qué linda alabanza.

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3: Ya estamos de regreso para la parte final de nuestro programa Nosotras. Pero, ¿qué le parece si recibimos unos tips, unos consejos también que nos ayudan a esta relación de comunicación honesta de las finanzas? Decíamos, Katy, que las crisis económicas pueden unir o pueden separar. Pero nosotros estamos apostando, estamos ahí poniendo nuestra fe en que aprendamos a conversar este tema que por mucho tiempo estuvo alejado de nosotras.
4: Hoy yo quiero saludar, ¿cómo están? Qué rico estar con ustedes nuevamente. Aquí traigo unos tips y estaba escuchando que, y es bueno recibir de nuevo el consejo. Sí, de repente se olvida,
3: sí.
4: Pero yo traigo unos tips que creo que los conocen. Por ejemplo, dice, tener conversaciones frecuentes de las finanzas, de nuestros dineros.
3: Ya.
4: De repente lo olvidamos porque no, esto es lo mío o me voy a guardar esto porque vi algo que me gustó. Así que no voy a decir todo lo que tengo. ¿Pasa o no?
3: Sí.
4: Sí, ha pasado. Sí.
3: Oye, no, a veces también hay bonos.
4: Sí.
3: Hay bonos y no se dice nada.
4: Calladito, silencio. Claro, como uno no sabe, no, ahí hay que estar más pendiente. Claro, hay que estar pendiente y también, por ejemplo, en lo que hablaban ustedes, evitar las compras compulsivas. Hablábamos con la pastora María Eugenia la semana pasada. Sí. De repente las mujeres, porque están deprimidas, salen a comprar.
3: Sí.
4: Y eso les produce como una alegría de comprarse cosas.
3: Sí.
4: Y ahí vamos al gasto hormiga, que es como, ay, si me cuesta barato, está en oferta.
3: Oye, pero es que tú le preguntas a alguien, ¿y por qué te lo compraste? Porque estaba en oferta.
5: Sí. O no, si alguien le pregunta, ¡ay, qué lindo! Estaba en oferta.
3: Sí.
5: Oye, pero nadie está preguntando eso. Sí. Lo están diciendo, estaba lindo.
4: Suele pasar. Es que no había, y si después pasa y no están.
3: Claro.
4: Inclusive hay mensajes que a uno le dicen, puede pasar de moda esto, pero si no te lo compras ahora, no lo vas a encontrar más. O sea, compra ahora.
3: Sí.
4: Entonces esos son los mensajes que vamos recibiendo siempre, y las mujeres como que estamos más propensas a eso. Los hombres como que no tanto, ¿lo han visto ustedes?
3: No, pero el hombre...
4: ¿Sí? ¿Hoy en día?
3: Sí, hay hombres que hoy día... Sí. Oye, espérate, el tema de la barba es un gasto importante en el hombre.
4: Sí.
3: Hoy día se va a barberías, las cremas, los aceites para la barbería. Hay un tema importante. Hoy día el hombre hoy día se muestra mucho. El gimnasio.
5: Y es más cara. ¿Es más cara la ropa de varón?
3: Es más cara.
5: Sí, es más cara.
4: Es más cara la ropa,
5: sí.
4: Y anotar los gastos.
3: Sí, yo digo eso. Anotar los gastos.
4: Anotar los gastos.
3: No, porque después tú te quieras la cabeza diciendo, oye, ¿por qué no falta? Tú gastaste en algo, pero anotadito.
4: Claro, no.
3: Aquí
4: no
3: está.
4: Uno con este tema como que se siente como acusada. Pero bueno.
3: ¿Sabes lo que yo no recomiendo?
4: ¿Qué?
3: Que lleguemos al extremo de pedir boletas.
4: Ah, no.
3: A ver, muéstrame.
5: No.
3: Ah, no. No.
5: No.
3: No. En la vida.
4: No.
3: ¿Te imagináis?
5: Rendición de gasto.
3: No lo permita, por favor, usted no lo permita.
4: Las que se están casando recién.
3: Sí, te imaginas un marido así, o una esposa así.
4: Uy, no, y ahí sería un problema que me muéstrame la boleta. No, y la palabra, ¿cómo no hay confianza? No. Y hay que tomar decisiones importantes juntos. Hay cosas que debemos de tomar decisiones juntos, como por ejemplo grandes gastos. No sé, ¿nos vamos de vacaciones, sí o no? ¿Nos alcanza?
5: Claro. Pero ahí va también la comunicación, que tengamos claro los dos cuáles son nuestros ingresos y cuáles son nuestros egresos. Porque yo puedo querer unas vacaciones a las Bahamas, pero mi ingreso no me da porque mi esposo
3: solo
5: lo ocultó.
3: Me da para
5: ir a Cartagena.
3: Fantástico. Oye, no, por favor, no subestimemos.
5: Pero aquí es cerca. Y San Alfonso y Algarrobo también.
3: No me toques Algarrobo.
5: Para ir a Algarrobo, pero no para ir a las Bahamas.
3: ¿Qué te
5: pero
3: pasa
5: como
3: con
5: lo desconozco, Algarrobo?
3: Oye,
5: que queda una hora
3: y tú también vas a Algarrobo.
5: Sí. Porque queda una hora y media.
3: Ya, bueno, pero ese es un buen punto.
5: Porque yo lo puedo desconocer y quiero darme el gusto de ir a tal viaje, pero no podemos.
3: No.
5: Pero es porque mi esposo no me dio la información.
4: Exacto, sí.
3: Ah, pero también pasa, niñitas, porque nosotras exigimos. Yo quiero mis vacaciones en el Caribe. Ah. Y está endeudado 3 años pagando las vacaciones en el Caribe.
4: También yo he visto... Por ejemplo, los calcetines rotos del esposo y la mujer buscando dónde irse de vacaciones. Entonces, tenemos que ser conceptuales.
3: Pero ahí, solución, aguja y hilo.
4: Uy, qué bueno. No, mire, eso no son consejos.
3: No.
4: Yo brillé a mi mamá.
3: Hoy no perdamos el norte,
4: Lee eso y se da mucho. Oye, quiero una gran televisión, una TV grande, una televisión grande. Y no me da con mis espacios porque son pequeños. Entonces tenemos que vivir de acuerdo a nuestras realidades. Hoy en día como que nos presentan mucho ese tipo de cosas y como que tientan y no hacen tener como necesidades que no son necesarias. Por ejemplo, tomar esas decisiones, ¿cierto? Aprender a ahorrar en pareja. ¿Qué es mejor, ahorrar en pareja o ahorrar solas? O cada yo tener mi... ¿Qué opinan ustedes?
3: Es que depende para lo que sea, si es para algo bien de la casa, juntos, ahorremos juntos. Ese dinero no se toca.
5: Ahora, tener claro, yo creo que ahí va el matrimonio, ya, si yo ahorro, no es

0: que sea mi ahorro, sino que es de la familia.
1: Claro, claro. Sí. Algo que no me gusta, fíjate, a ver, cuando a veces veo que cuando el hombre, no estamos juntando solo para el hombre, pero sucede, cuando el hombre maneja el dinero, uh-huh, y él se arregla y se ve tan bien y tú miras a su esposa,
0: ay, no,
1: o a sus esta, hijos,
2: a sus hijos, sí,
1: ellas con los zapatos gastados, sí, su aspecto se ve y ellos muy bien.
2: De punta en blanco.
1: Claro, de punta en blanco.
0: O al revés, la mamá súper arreglada y los hijos con zapatos.
1: Con zapatos. Ah, sí, esa, eso no puede ser. No, nosotros tenemos que ver también por quienes están a nuestro cuidado. Y a veces nos va a tocar esperar nosotras para que ellos anden abrigados.
2: Exacto. Claro. Sí. ¿Qué opinan también de que, estamos hablando de una familia que no recibe tantos recursos, pero es bueno que el esposo le dé un dinerito para ella?
1: Por supuesto.
2: ¿Cierto que sí?
1: Para que ella compre lo que... Pero no para la verdura, no para el cloro, para ella.
2: Claro, sí.
1: Para ella.
2: Eso habla muy bien del esposo.
1: Sí.
2: Habla muy bien del marido.
1: Sí.
2: Así que lo vamos a dejar ahí para aquellos que están viendo. Para
1: lo vamos a promulgar.
2: Escuchando.
1: Como decreto.
2: Algo. Una ofrendita por ahí. Así que esos son mis tips, pero siempre a la luz de la palabra y de ser esa mujer sabia que guarda, que está ve el futuro, que está ve las necesidades de su casa. Entonces, si vamos a ahorrar, claro, voy a ahorrar para un tiempo que a lo mejor no todos los tiempos son buenos. Y ahí hay que estar firmes y recordar eso. Y yo estaba con un versículo que me llamó mucho la atención, que todo tiene su hora, Eclesiastés 3:1. Sí. Todo tiene su tiempo, su hora, de lo que uno quiere. Qué increíble, porque el Señor tiene cuidado de eso. Sabe lo que uno desea. Las mujeres somos más sensibles, queremos otras cositas. El hombre no tanto. Pero Él tiene cuidado y Él sabe lo que queremos, pero tenemos que aprender a esperar nuestro tiempo. Porque sí, va a llegar, sí va a llegar.
0: Sí es.
1: Sí, sí. Y un tiempo como familia. Uh-huh. Recuerde que ya no corremos solas. Sí. Somos familia, ya no miramos solo por nosotras, sino que miramos por una familia, y eso no nos posterga, sino que nos hace vivir temporadas donde se pueden hacer tantas cosas y otras donde hay que aprender a guardar. Así es que encontramos, vamos a continuar con este tema.
0: Sí.
2: Bueno, muy bueno.
1: Buenos días.
0: Sí.
1: Este jueves nos volvemos a encontrar en Nosotras. De 3 a 4 de la tarde, por supuesto en la 90.1. con ustedes, que son lo más importante también para nosotras. ¿Nos despedimos?
0: Así es, nos vemos. Chao, chao. Nos vemos el jueves.
1: Buenas tardes.
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7: Cuando parece tarde. El libro de Juan, capítulo 11, verso 25, dice, Jesús le dijo, yo soy la resurrección y la vida. El que cree en mí, aunque esté muerto, vivirá. ¿Sabe? Marta y María pensaron que en Jesús habían llegado tarde para sanar a Lázaro. Pero el Señor no llega nunca tarde. Llega en el tiempo exacto para mostrar su gloria y misericordia. Quizás pienses que tu matrimonio, tus sueños, tus hijos, tu ministerio ya murieron, pero Jesús tiene el poder para resucitar lo que parece perdido. Cuando todo parece tarde, Jesús siempre llega a tiempo. Esto es La Reflexión en menos de un minuto.

Haz volver, Señor, a nuestros cautivos como las corrientes en el sur. Los que siembran con lágrimas segarán con gritos de júbilo. El que con lágrimas anda llevando la semilla de la siembra, en verdad volverá.

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1: ¿Cómo se traen las almas a Cristo? Wow. ¿Cómo se traen las almas a Cristo? Una pregunta. ¿De quién es el trabajo de traer almas a Cristo? De nosotros, dice, de la oveja, del pueblo. Diga conmigo, hay funciones. Y dentro de las funciones está el llevar el mensaje de Cristo. Y este mensaje le fue dado a la iglesia. Amén. La Biblia dice, por tanto, id y haced discípulos entre todas las naciones. ¿Por qué? Para que venga la bendición de Dios sobre todas las naciones. Entonces, yo quiero hablarte esta noche de este tema que le llamé ¿cómo se traen las almas a Cristo? Y quiero llevarte a Romanos capítulo 1 verso 16. Dice, porque no me avergüenzo del Evangelio. ¿Por qué? Porque es poder de Dios. La palabra poder es la palabra dunamis. Amén. No me avergüenzo. Yo siempre digo, ¿por qué el apóstol hace este comentario? Yo no me avergüenzo del Evangelio. ¿Por qué? Porque es poder de Dios para salvación a todo aquel que cree. Es decir, es un beneficio. Diga conmigo, es un beneficio. Para todo aquel que cree. Para todo aquel que cree, ¿en qué? ¿En quién? En Cristo. Para todo el que cree, es un motivo de salvación. Por eso no me avergüenzo. Él le está hablando a los romanos, le está hablando a una sociedad, hermanos amados, que tiene un pensamiento crítico en contra de los cristianos. Él tiene un pensamiento crítico con respecto y no solamente crítico, sino que de perseguirlos por causa de su fe. Pero Pablo dice, yo no me avergüenzo del Evangelio. ¿Por qué? Porque es poder de Dios. Cuando miramos este párrafo, hermanos amados, este texto expresa que el poder de la salvación no descansa en técnicas humanas, sino que en el Evangelio mismo. No dice trae salvación, sino que dice es poder de Dios para salvación. El poder de Dios significa que la obra de atraer, de convencer y de regenerar un corazón, hermano, no es humana, sino que es una función divina. Diga conmigo, es una función divina. Y se manifiesta cuando, cuando la palabra es proclamada y cuando el Espíritu comienza a actuar. ¿Qué significa eso? Significa que cuando usted habla, el Espíritu comienza a actuar. Cuando usted habla, el Espíritu comienza a funcionar en mano a favor de tu vida, empieza a funcionar a favor de tu casa, empieza a funcionar a favor de tu familia. ¿Por qué? Porque usted está haciendo algo que Dios le dijo que tenía que hacer. No me avergüenzo del Evangelio. Yo no me avergüenzo del Evangelio. Y en esa palabra hay tanta profundidad de decir, no me voy a avergonzar de lo que yo creo. No me voy a avergonzar del Cristo que he conocido. No me voy a avergonzar del Dios que me transformó, que transformó mi casa, que transformó mi familia, que transformó a mis hijos, que transformó a mi esposo. ¿Cuántas hermanas pueden decir que el Señor le transformó al esposo? Hermano. Me equivoqué de pregunta, hermano. ¿Cuántos esposos pueden decir que Dios le transformó a su esposa? Parece que necesitaba más transformación la esposa. O Dios está obrando en el esposo todavía. Amén. Diga conmigo: voy a proclamar el reino del Señor. El verdadero crecimiento del reino, cuando la iglesia de Cristo vuelve a su esencia. ¿Cuál es la esencia? Predicar a Cristo. Amén. Depender del Espíritu. Vivir, hermano, como cartas abiertas. La Biblia dice, habla de Pablo, dice: yo soy una carta abierta que refleja su propia vida. El modelo de Dios jamás cambia. Diga conmigo: no cambia, no muda. El Evangelio es vivo. Diga conmigo, levante su mano al cielo. Me creyó, ¿ah? No, pero es verdad. Levante su mano al cielo. Diga conmigo: ser testigo me llena de su Espíritu y me da frutos visibles para Dios. Den un aplauso al Señor. Aleluya. Entonces, número uno, son 8 puntos. Voy a empezar. Número uno, la predicación del Evangelio. ¿Qué es lo que es la predicación del Evangelio? Es un impacto que supera la capacidad humana. Marcos 16, 15 dice: y les dijo: id por todo el mundo a predicar el Evangelio a toda criatura. Lo que Pedro logró, hermano, cuando está ahí en el libro de los Hechos, capítulo 2, verso 41, dice la Biblia que 3,000, como 3,000, no los contaron a todos, pero como 3,000. Ese día Pedro logra lo que jamás había logrado por sí mismo. El fruto de su discurso fue el poder del Espíritu Santo. Cuando el corazón se enciende, Dios se encarga del resultado. Miren lo que dice Romanos capítulo 10, verso 14: ¿cómo pues invocarán a aquel en quien no han creído? ¿Y cómo creerán en aquel de quien no han oído? ¿Y cómo oirán sin haber quien les predique? ¿Y cómo predicarán si no son enviados? Tal como está escrito: cuán hermosos son los pies de los que anuncian el evangelio del bien. Sin embargo, escuche esto, o léalo también: no todos hicieron caso al evangelio.

que crea en Él. Hoy tenemos una cantidad impresionante. ¿Sabe lo que más crece en nuestro país? No es el cristianismo, es el agnosticismo. Gente que dice no creer en nada. Pasamos de ser un país medianamente cristiano a ser un país, hermano, con un sentimiento laicista, no laico, sino laicista. Rechazar todo lo que tiene que ver con Dios. Nuestros hijos entran a los colegios. Ya antes era la universidad, ahora no, ahora desde la básica. Y tienen batallas en su mente, tienen batallas en su corazón, tienen batallas en su identidad, tienen batallas, hermano, en lo que creen. Por eso que el primer verso que leímos ahí, hermano, en Romanos dice: no me avergüenzo del evangelio. ¿Por qué estamos aquí este día miércoles? Porque necesito de su palabra. Porque necesito de su presencia. Porque necesito del toque del Espíritu Santo. Porque tarde o que temprano voy a tener que dar defensa de mi fe. Pero ¿cómo van a venir las almas? Yo me he preguntado, hermanos amados, no es porque venga un candidato o una candidata, un presidente o presidenta nueva, no es por eso. No es porque tengamos mejoras salariales, no es por eso. Lo que necesita el hombre se llama poder del Espíritu Santo. Lo que necesita la familia de hoy en día es, hermano, que Cristo entre a sus casas. Hermanos, se están perdiendo. Y nadie está haciendo nada. Sí, por ahí hay un par de grupitos que salen a las calles y nosotros nos sumamos a eso también. Pero es insuficiente. Algo tenemos que hacer. Dígale al hermano que está al lado: algo tenemos que hacer. Punto número 2: ¿cómo se atraen las almas? A través de la obra del Espíritu Santo. Juan capítulo 16 verso 8 dice: y cuando Él venga, convencerá al mundo de pecado, de justicia y de juicio. Diga conmigo: cuando Él venga. Cuando Él venga, ¿cuándo? Pero Él viene a buscar a su novia. Y ahí no lo van a ver. ¿Verdad que sí? Ahí no lo van a ver. Porque va a ser la reunión de la novia con el amado en las nubes. Ahí el hombre no lo va a ver. La humanidad no lo va a ver. Pero aquí dice: cuando Él venga. Entonces, ¿cuándo va a venir? En su segunda venida. Nosotros no le llamamos segunda venida al momento cuando la iglesia se une a Cristo en las nubes. Eso no es segunda venida. Eso es parusía. Pero la segunda venida es cuando Él viene a presentarse, a juzgar al mundo con vara de hierro. Entonces ahí dice que ahí convencerá al mundo de pecado. Pero ya han pasado 7 años de tribulación y gran tribulación. Escúcheme algo, hermanos. Yo soy su pastor. Gracias por esos 4 aménes. No estuve tanto tiempo fuera para que me olvide, hermano.

0: Yo soy su pastor.
1: Amén.
0: Y como su pastor, me toca velar, enseñar, guiar, corregir, animar, persuadir. Y en algunos casos, obligar. ¿A qué, pastor? A que tu vida personal sea consecuente con lo que dicen tus palabras. Que lo que yo digo sea consecuencia de lo que yo soy. La Biblia nos enseña, dice que los dichos de mi boca y la meditación de mi corazón sean gratos delante de ti. Porque yo no quiero que el Señor me pase la cuenta y me diga a mí: te di una verdad y te la callaste. Mire, usted puede celebrar la fiesta de la Tirana si quiere. Ese es su problema. Pero yo y mi casa serviremos a Jehová. En 1 Corintios capítulo 12 verso 3 dice: por tanto os hago saber que nadie, hablando por el Espíritu de Dios, dice Jesús es anatema o maldito, y nadie puede decir Jesús es el Señor excepto por el Espíritu. Escuche esto, ¿qué significa esto? Aunque el hombre predica, la conversión es espiritual. Es el Espíritu el que convence. Levántame la mano conmigo, diga: yo voy a hablar y el Espíritu convence, redarguye, quebranta y guía al arrepentimiento. Pero alguien tiene que hablar. Los ángeles les gustaría predicar este evangelio, pero no le fue dado a los ángeles, no fue dado a nosotros. 24 de diciembre es la fecha de mayor tendencia al suicidio, junto con el 31. El Espíritu es el que convence. La salvación, escuche esto, concepto, la salvación no es lógica. No se discierne lógicamente. Es por revelación. ¿Qué significa revelación? Es la palabra para los que anotan, porque veo que no muchos están anotando. A día adelante están anotando. Es la palabra apocalipto. De ahí viene la palabra apocalipsis, que significa revelación o significa quitar la tapa. Entonces, cuando una persona recibe el mensaje de Jesús, el Espíritu Santo, no yo, no es que yo lo convenza o que usted lo convenza, sino que el Espíritu lo redarguye y le hace sentir la necesidad de recibir a Cristo. ¿Por qué? Porque el Espíritu da testimonio de Cristo. Es el Espíritu el que da testimonio de Cristo. El Señor nos ayude. ¿Puede decir amén? El mismo Espíritu, el mismo que abrió el corazón de esos 3,000, el mismo que abrió el corazón de Lidia, el mismo Espíritu está haciendo lo mismo el día de hoy con nosotros. Me dice amén. Punto número 3. Número 3. ¿Cómo traer las almas a Cristo? Esa es la pregunta. Recuerde, la pregunta es esa: ¿cómo traer las almas a Cristo? A través del testimonio de vida. Mateo capítulo 5 verso 16: así brille vuestra luz delante de los hombres, para que vean vuestras obras, vuestras buenas acciones. Bueno, otra versión dice vuestras buenas obras, y glorifiquen a vuestro Padre que está en los cielos. Así alumbre vuestra luz. Debemos de ser luz en medio de una sociedad oscura. Diga conmigo: soy luz porque Cristo está en mí. Si Cristo está en ti, si usted recibió a Cristo como Señor y Salvador, entonces el Espíritu Santo te habilita. Dice que nos ha dado un espíritu de adopción, porque no éramos hijos, pero ahora sí somos hijos. Levanta una mano los hijos. Nos ha dado un espíritu de adopción, y ese espíritu, ¿sabe lo que dice? Abba, papito, recíbeme. El espíritu clama, el espíritu gime: Abba, papá, Abba, papito, papito, papito, soy tu hijito, soy tu hijita. Y Él nos ha adoptado. 2 Corintios 3:2: vosotros sois carta, sois nuestra carta, escrita en nuestros corazones, conocida y leída por todos los hombres. Cartas leídas. Las palabras muchas veces pierden fuerza, hermanos amados, cuando el testimonio no lo respalda. Hoy usted me habla de Jesús, pero usted es un mentiroso. Tú me hablas de Cristo, pero te vi llegando a la casa pisando huevo. Es bueno para chupar. Tú dices que eres cristiano, pero de aquí se escuchan los gritos de tu mujer cuando tú le estás pegando. Pero eso no pasa aquí. Ahora, para la fiesta, no me vaya a poner ahí la cervecita arriba de la mesa. Compórtate como un hijo de Dios. Amén. Compórtate como una hija de Dios. Amén. El día y la hora no lo sabe. Ay, que sería bueno que viniera un 24. Dios mío. Ahora que lo pienso, hermano. Mientras usted está ahí con el jingle bell, jingle bell, jingle all the way, y todos tus hermanos yéndose con Cristo, y usted adornando el viejo pascuero. Ay, pastor, no sea ¿cómo fue que me dijeron? No sea extremista. Me voy igual con Cristo. No sé, la Biblia dice que los idólatras no se van. Eso dice la Biblia. Juan, el apóstol Juan dice: hijitos, cuidado de los ídolos. ¿Qué es un árbol en una casa? Un ídolo. Me invitaron a cenar, los pastores allá me invitaron a cenar. Me dijo: lo voy a llevar a un lugar exclusivo. Ya, le digo yo. Estoy a dieta, le digo yo. Ah, ¿por qué dice así, hermano? ¿Ah? ¿Me veo más delgado? Yo no me siento más delgado. Bueno, me dice: lo voy a llevar a un lugar que es una caverna, me dijo. Una caverna, le dije yo, como los picapiedras. Y llego al lugar Y el lugar tenía un nombre. Se llamaba Alush. Alush, algo así, Alush. Y le digo, uy, qué raro el nombre, Alush. Sí, me dijo, significa duende. Estaba mi apóstol conmigo, otros apóstoles, y nos llevaron a comer. Una caverna metido en el. Uno tiene que bajar. Habían estalactitas, hermanos. Una cosa rara, hermano. Bonita desde el punto de vista estético. Oscura. Es una caverna de verdad. Y adentro andan murciélagos. Y llega, me dice, pedimos, comimos. Yo quería irme rápido, hermano. Yo, Señor, descontamina toda esta comida, Señor. De verdad. Señor, descontamínala, Señor, Padre. Y me dice, cuando termina, me dice, ¿no le gustaría ir a dar un tour por la caverna? Y yo le digo, no. Me dijo, porque ahí está, me dijo, el altar de los Alush. Y usted le puede pedir algo a la Alush. Y le puede dejar una ofrenda. Y me dice, yo le he pedido y me lo ha concedido. La mesera. Más endemoniada. Y yo miré a mi apóstol. Mi apóstol me miró a mí. Vámonos, me dijo. Y nos fuimos. Pero ellos creen en eso. Mi pregunta es, ¿un duende no es, y entre paréntesis, ellos los ven? No, es terrible, hermano, sí es terrible. Ellos los ven y se presentan, son unas cositas así, hermano. ¡Demonios, son demonios! Y yo le digo... Le pregunto a usted, ¿usted sabía que Santa Claus anda con duendes? Y algunos le compran los duendes en los supermercados, en las grandes tiendas, y se lo compran a los niños. Y después, pastor, ore por mi niña que no puede dormir. Pero si traen eso, hermano, lo traemos a nuestras casas. No sé por qué me metí en este tema, hermano. Ah, porque debemos de ser cartas abiertas. ¿Qué significa eso? Que lo que digo también lo practico. Me tinca que pise algún callo por ahí, hermano. Pero bueno, es porque lo amo. No me vaya a decir después, pastor, me voy de la iglesia porque aquí no celebran el viejito pascuero. Esto lo tiene que recibir de Dios, hermanos. Usted no lo va a recibir porque usted, si lo pone aquí en la cabeza, no lo va a entender. Tiene que ser por revelación de Dios. Amén. Amados, las palabras pierden fuerza cuando el testimonio no es respaldado. La santidad, la honestidad, la humildad y el amor son nuestro evangelismo vivo. La coherencia hace del creyente un espejo limpio donde Cristo se ve con claridad. Un carácter transformado tiene más poder que 100 discursos. Una vida que refleja a Cristo abre puertas donde los sermones no pueden entrar. Donde los sermones no logran su eficacia, una vida transformada, un testimonio de un hombre, de una mujer transformado, hace la diferencia. Me dice amén. ¿Por qué no le da un aplauso al Señor? Número 4, la oración e intercesión. Mateo 9:38, por tanto, rogad al Señor de la mies. Diga conmigo, rogad al Señor de la mies. Diga conmigo, al Señor de la cosecha, que envíe obreros a su cosecha. Yo necesito entender esto. Rogar. ¿Cuál es mi oración? Orar para que el Señor de la mies envíe obreros. Primera de Timoteo 2:1, exhorto pues ante todo que se hagan rogativas, oraciones, peticiones y acciones de gracias por todos los hombres. Diga conmigo, vamos a orar. Antes de hablar a las almas, escucha esto, antes de hablarle nosotros a las almas, nosotros le vamos a hablar a Dios de las almas. Nosotros le vamos a hablar a Él y le vamos a decir, Señor, ten misericordia. Señor, te ruego que me des lengua de discípulo. Señor, te ruego que mis palabras sean convincentes, empapadas con el Espíritu de Dios en ella. Que mis palabras sean de bendición, de vida, de edificación. Alguien me dice amén. La oración abre camino, la oración rompe resistencia, la oración sensibiliza corazones, la oración prepara el terreno. Toda cosecha espiritual verdadera fue precedida por un pueblo que oró al Señor. Número 5. El amor como evidencia. Juan 13:35. En esto conocerán todos que sois mis discípulos, si os tenéis amor los unos a los otros. El amor abre puertas donde la condena construye murallas. El amor da, el amor restaura, el amor escucha, el amor abraza, el amor perdona. La gente no siempre va a recibir la doctrina, pero sí recibe afecto. No siempre entiende la doctrina, no siempre entiende la palabra, pero el afecto lo va a recibir. Expresa amor, dé amor. Dice la palabra del Señor en 1 Pedro 4:8, sobre todo sed fervientes en vuestro amor. Diga conmigo, fervientes. Vuélvase al lado, hermano que está al lado suyo, y dele un beso, hermano, así en la mejilla. Dígale, te bendigo, hermano. La Biblia dice que debemos de bendecirnos con ósculos santos. Amén. Veo algunos varones complicados. Veo algunos varones complicados. Resulta que llegaba un hermanito y el hermano de la puerta que daba a la calle, lo recibía. Bueno, ¿cómo está, hermano? Dios te bendiga. Y le chantaba un beso, hermano. Y el que venía por primera vez, medio raro. Llegaban los hermanos de las puertas del templo, porque entraba al hall, hermano, y luego entraba a la puerta del templo y lo recibía un hermanito. Hola, ¿cómo estás? Recuerdo a mi hermano Eric. Y hermano Eric, ¿cómo estás? Y le chantaba otro beso, van dos. Y la gente decía, uy, qué amoroso. Y después venían, lo dejaban ahí en el asiento y pase por aquí, aquí, siéntese aquí. Y el tercer calugazo que le daban, y hubo gente que me dijo, mire, yo no me quedé por el mensaje, pero me quedé por los besos, fíjese, porque sintió amor. ¿Sabe usted que hay hombres que nunca su padre los besó? Que no les expresaba amor de esa manera. Pero la Biblia nos enseña que debemos de ser exagerados en el amor. Fervientes en vuestro amor los unos por los otros. Pues el amor cubre, diga conmigo, cubre multitud de pecados. Lo que hizo que mi papá se quedara en la iglesia ese domingo de escuela dominical que él fue el amor de un hermano que le compartió un himnario. El amor. Quien ama como Cristo, evangeliza sin hablar. Amén. Obras de compasión y misericordia. Solo lo voy a mencionar para que podamos terminar el mensaje. Santiago 1:27, la religión pura y sin mácula delante de nuestro Dios y Padre es esta: visitar a los huérfanos y a las viudas en sus aflicciones y guardarse sin mancha del mundo. Dice la palabra del Señor en Mateo 25, verso 35 en adelante: porque tuve hambre y me diste de comer, tuve sed y me diste de beber, fui forastero y me recibiste, estaba desnudo y me vestiste, enfermo y me visitaste, en la cárcel y viniste a mí. Entonces los justos le responderán diciendo: Señor, ¿cuándo te vimos hambriento y te dimos de comer, o sediento y te dimos de beber? ¿Y cuándo te vimos como forastero y te recibimos, o desnudo y te vestimos? Lo que sigue es: por cuanto lo hiciste a uno de estos mis pequeños, a mí me lo hiciste. ¿Puedes decir amén? ¿Cuál es la religión pura y sin mancha? Atender al huérfano, a la viuda, al menesteroso, al necesitado. De esa manera evangelizamos. Número 7, predicar a Cristo y no a nosotros. 2 Corintios 4:5, porque no nos predicamos a nosotros mismos, sino a Cristo. Jesús como Señor y a nosotros como siervos vuestros por amor de Jesús. 1 Corintios 2:2, pues nada me propuse saber entre vosotros excepto a Jesucristo y a este crucificado. ¿Sabe? Convertimos en religión el mensaje cuando anunciamos ideas propias, iglesias, movimientos o nombres humanos. El único nombre que salva se llama Jesucristo. El mensaje debe exaltar a Cristo y la cruz, su sangre, su resurrección y su gracia. Ganar almas no es traer gente al templo, porque para eso hacemos un bingo, como la iglesia católica. El otro día pasé por fuera de una iglesia que está cerca de mi casa. Hoy gran bingo. Así no se traen. Tenemos que traer a Cristo. ¿Me dice amén? Por último, número 8, necesitamos el respaldo del Espíritu Santo. Hechos 1:8, usted lo conoce, pero recibiréis poder cuando el Espíritu Santo venga sobre vosotros. Y cuando venga sobre vosotros, me seréis testigos en Jerusalén, en toda Judea y Samaria y hasta los confines de la tierra. Marcos 16:20 dice: y ellos saliendo predicaron en todas partes. Diga conmigo: en todas partes. En el colegio, ¿sí? En la universidad, en el trabajo, en el metro, en la parada de bus, en la cárcel, en todas partes, obrando con ellos el Señor y confirmando la palabra con las señales que les seguían. Amén. Amén. Estas señales seguirán a los que creen en mi nombre. Echarán fuera demonios, sanarán enfermos, resucitarán muertos, van a limpiar leprosos. ¿Por qué? Porque las señales siguen a los que hablan de Él. Las señales no siguen a los muebles, no siguen a los parlantes, no siguen a la silla, siguen a los que creen en Él. Y yo quiero que tú creas en Él, que todo lo que la sale de la boca de Dios es verdad. Dele palmas al Señor. Si hacemos esto, las señales nos van a seguir. Estaba en México y el Señor me dio unas palabras de de ciencia para algunas personas. Y cuando terminé la oración por los enfermos, el Señor me dijo: ahora vas a liberar. Dije: Señor, ya es la hora, ya es tarde, lo hago mañana. Y el Señor me dijo: a ver, ¿quién es el Señor? Tu Señor. Hice un llamado y el Señor empezó a moverse, hermanos. Los ujieres corrían de un lado para otro, porque las señales siguen a los que le creen. Esta es una iglesia de poder, porque el Espíritu Santo nos guía.
1: Si este mensaje fue de bendición para tu vida, es un privilegio y es un gran honor saber que Dios ha hecho una obra poderosa en tu vida. Permíteme orar por ti. Señor, te damos gracias por esta bendición. Y te doy gracias porque cada uno de mis hermanos, mis hermanas, ha podido recibir una palabra de Dios. Que esta palabra traiga vida, traiga frutos, traiga la gracia, la multiplicación, la provisión de Dios sobre su vida. Que la paz de Dios, esa paz que sobrepasa todo entendimiento, venga sobre su vida. Gracias, Señor. Amén y amén.

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1: A esta hora, Inicia Radio te acompaña. 17:57. 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

0: Contigo en el taco. Ahora sí me veo, me escucho. Bienvenidos a Contigo en el Taco. Estamos totalmente en vivo, en directo. Saludos a todos quienes nos están viendo en este preciso momento, porque estamos en vivo el día de hoy. En vivo, contentos de poderles acompañar cuando son exactamente las 6 de la tarde en Chile. Estamos acompañándoles en vivo acá en su programa Contigo en el Taco. Como les comenté ayer, estamos desde Perú, totalmente en vivo y en directo desde Lima, Perú, la oficina de Perú Deudas, para quienes nos conocen ya desde antes. Y estoy muy bien acompañado, por supuesto, con mi esposa Leslie. ¿Cómo están?
1: ¿Cómo estás, Guillermo? No sé si me escuchan por ahí.
0: Se escucha, estamos, muy bien, perfecto.
1: Ya, estamos transmitiendo desde Lima, Perú, de Miraflores, con un día gris, como siempre la llaman, Lima la gris.
0: Así es, pero está bastante agradable el clima, les comentamos a todos acá, se ve bastante bien. A mí me gusta mucho este país también en este tiempo, porque en Chile hace mucho frío, está haciendo frío, aunque fíjense todos ustedes de que yo sé, y saludo a todos los que están en el norte de nuestro país, ha temblado bastante. Ayer hubo un temblor, estábamos justo comenzando el programa del día de ayer en vivo, como a las 6 de la tarde, y había recién temblado en la ciudad de Antofagasta. Había temblado en la ciudad de Antofagasta y han habido bastantes réplicas también, nos hemos enterado durante el tiempo, durante el día de hoy también. Así que ánimo, fuerza a todos los del norte.
1: Así es que se celebra el día como hoy. Un día como hoy, por favor, vamos a conversar.
0: Vamos con la cortina, entonces, un día como hoy, pues vamos con la cortina.
2: Oigan, ¿saben qué día es hoy? No solo día de pagar cuentas. Es también el día en que pasaron cosas interesantes. En un día como hoy, desempolvamos el almanaque y refrescamos la memoria empolvada. Vamos a ver qué joyitas nos tiene guardada la historia en un día como hoy.
0: Y estamos entonces en un día como hoy, totalmente en vivo y en directo, y les quiero decir que hoy día estamos a 26 de mayo, ¿sí, no? 26 de mayo ya, y les quiero comentar de que un día como hoy, 26 de mayo de 1818, fue asesinado en Tiltil. Ustedes conocen, por supuesto, todos los historiadores que nos están escuchando, Manuel Rodríguez, el señor Manuel Rodríguez, quien fue una figura clave en la independencia. Así que eso es lo que ocurrió un día como hoy, 26 de mayo de 1818. Leslie, ¿tú estás por ahí? ¿Me escuchas?
1: Bueno, sí, bueno, te escucho porque estamos cerca, pero en realidad estamos dándole con todo con
0: relación. ¿Estás sin retorno?
1: ¿Perdón?
0: ¿Estás sin retorno tú, no?
1: Estoy sin retorno.
0: Estás sin retorno. Ya, entonces yo sigo entonces. Un día como hoy también ocurrió que en 1739 se inicia el trazado, la fundación de Los Ángeles, región del Bío Bío. Saludos a todos los que nos escuchan y nos ven a través de la señal FM, a lo mejor, que están ahí en la región del Bío Bío, porque un día como hoy, también 26 de mayo, 1739, se inició el trazado, la fundación de Los Ángeles. Yo he estado en Los Ángeles, me encanta Los Ángeles. La ciudad de Los Ángeles, hace rato que no voy por ahí, así que espero prontamente estar ahí en esa región. Está más o menos cercano, me acuerdo, a Laja también, por ahí todo eso, así que también está cerca de Concepción, está en la misma región, así que saludo a todos los que nos escuchan también y están en esa zona. También les quiero decir que un día 26 de mayo, pero de 1983, se funda el Colegio de Relacionadores Públicos de Chile. Saludos a los relacionadores públicos que están en nuestro país, todos los chilenos que son relacionadores públicos. Es el Día Nacional del Relacionador Público. Eso pasó también un 26 de mayo y eso se celebra desde 1983. Desde 1983.
1: Bueno, no sé si conoces a algún relacionador público, yo sí.
0: Sí, a ver.
1: Voy a saludar a mi amiga Juliana Quintano.
0: Uy, pero yo también la conozco.
1: Sí, y también a Maxi Fuentes, que también estudió esa profesión tan bonita.
0: Tienes toda la razón. Saludos a nuestro querido amigo Maxi, también a Juliana Quintano, a quien queremos mucho también, por supuesto, a Yuli. Saludos a Juliana ahí, que ella es relacionadora pública, ¿verdad? Oye, se me había olvidado. Buen alcance ahí, Leslie. Bueno, también les quiero invitar a todos ustedes que puedan participar con nosotros a través de nuestro WhatsApp. Recuerden que tenemos número de WhatsApp oficial acá en Contigo en el Taco de Inicia Radio. Ustedes pueden escribirnos, enviarnos mensajes, saludos, comentarios, videos, fotos al más 569-3124-4285. Más 569-3124-4285. Y recuerden que ustedes también nos pueden ver, no solamente escuchar. Nos pueden ver a través de la señal oficial de Inicia Radio. Estamos saliendo en vivo y en directo a través de el YouTube. Estamos a través del YouTube, nos pueden ver, nos pueden escuchar y ver. Estamos como en la tele. A propósito de tele, también saludo a todos los que nos están viendo en la tele, porque este programa, si bien es cierto, estamos en vivo y en directo ahora a través de las señales FM de Inicia Radio, a través de las redes sociales de Inicia Radio. También este programa sale por diferido en el canal 38.1 a todo Santiago, en televisión abierta, Full HD. Así que saludos, repórtenos también todos los que nos ven y nos escuchan a través de la tele. Así que saludos. Y si tú nos estás viendo en este momento a través de televisión, te quiero invitar también para que puedas disfrutar de este programa en vivo y participar con nosotros también acá en Contigo en el Taco, porque estamos de lunes a viernes desde las 6 de la tarde hasta las 7, totalmente en vivo y en directo. Y esta semana hemos hecho un especial en donde estamos compartiendo con ustedes desde el hermoso país de Perú. Estamos desde Lima, Perú, porque estamos en las oficinas principales de perudeudas.com. 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Así que hoy día estamos transmitiendo en vivo desde la oficina de Perú Deudas. Leslie, parece que se me cayó por ahí. La vi que está, de hecho, quienes nos están viendo, se cayó la conexión de Leslie. Ahí va a volver en cualquier minuto. Pero bueno, seguimos adelante entonces con el programa y vamos a otra sección que a ustedes también les gusta mucho. Mira, ahí está sonando la conexión de Leslie. ¿Se acuerdan cuando era la conexión antigua del internet? Así está ahora, está ahí con todos los cables así moviéndose aquí Leslie. Bueno, así mismo, como suena. vamos con también con la otra sección que a ustedes les gusta mucho y hace rato no la hemos hecho, ¿eh? Así que atención ahí, Juaco, si puedes tener la cortina del versus. ¿Se acuerdan que tenemos el versus también? Hoy día vamos a hacer el versus de relacionado. En el versus les quiero comentar que nosotros hacemos mucho una comparación entre cómo, por ejemplo, hacíamos las cosas antiguamente, los más viejitos como yo, y también cómo han cambiado las cosas, por ejemplo, con los jóvenes de hoy en día. Así que vamos con el versus del día de hoy.
2: Bienvenidos a la sección donde el pasado y el presente se encuentran. No, hoy no venimos a comparar quién es mejor, sino a reírnos de cómo cambian las cosas. Así es el mundo, amigos. Siempre diferente, siempre loco, pero siempre divirtiéndonos. Porque seamos honestos, sin importar si es de ayer o de hoy, una buena risa nunca pasa de moda. Esto es el versus de ayer y de hoy.
0: Y estamos de vuelta y volvió Leslie también mágicamente.
3: Ahí
0: apareció
3: estamos.
0: De vuelta. Ahora sí, te escucho y te veo mucho mejor que antes.
3: Ay, sí.
0: Me cambiaste de micrófono, fue mejor.
3: Sí, me cambié y estoy con el celular. Así es que esperamos que no me caiga. Y si me caigo, me vuelvo a levantar. ¿No es
0: cierto? Justo se cae 70 veces y 70 veces Dios lo vuelve a levantar.
3: Así es. Y bueno, hay que levantarse sí o sí, Guillermo, porque realmente si no nos levantamos, y con la ayuda de Dios, mucho más todavía podemos hacerlo día a día.
0: ¿Cierto? Así es, y mira, estamos con el versus del día de hoy, y respecto al versus, vamos a comentarle e invitarle a todos los amigos que nos están escuchando en este momento, vamos a comentar de cómo cambió la forma de hablar y comunicarnos principalmente en Chile. ¿Cómo ha cambiado? ¿Ah? A usted a lo mejor hoy día que se comunica con sus hijos, con sus nietos algunos, se dan cuenta de que hay palabras nuevas que son totalmente distintas a cómo se hablaba antes. O también incluso la forma de impostar la voz o de relacionarnos ha cambiado, porque por ejemplo, antiguamente uno podía decir aló, ¿cómo está? ¿Cómo se encuentra? Hoy día la gente ya no habla tan así, tan formalmente. Hoy día ya hay comunicación más, por ejemplo, por WhatsApp, y dicen, oye, mándame un audio, esto, hay muchos emoticones, por ejemplo.
3: Guillermo, cuando yo llegué a Chile, la gente cuando llamaba a una puerta decía, ¡aló, aló!
0: Sí.
3: O, sí. También aplaudía.
0: Entonces, claro, o silbaba. Yo creo que todavía pasa eso en algunas sectores.
3: Ese era como el timbre, ¿no? No sé si se sigue usando, pero como, ¡aló, aló! Era como para llamar a la persona que estaba dentro de la casa.
0: Sí, eso era, bueno, yo creo que todavía pasa en algunos barrios.

0: Entonces, vemos que también ha bajado mucho el tema de la sociabilización, ¿no? De lo que implica.
1: Harto.
0: Sí, ha bajado harto. Entonces,
1: o la también, forma de comunicarse es distinta también.
0: Claro, la gente, o sea, los chicos más jóvenes, por así llamarlo, desde los millennials, podríamos decir, o generación Z, prefieren comunicarse a través de texto o en vez de llamar, porque ya no llaman, no quieren comunicarse verbalmente.
1: Sí, y bueno, en otras ocasiones hemos hablado acerca de este versus también de la forma de comunicarnos, pero también las palabras. Hay palabras que han ido cambiando mucho. Yo les decía, por ejemplo, que antiguamente ni siquiera yo alcancé a ocupar la palabra, por ejemplo, cachilupi. Esta persona es cachilupi. Hoy día ese cachilupi no existe. Hoy día hay otras palabras nuevas. Cuando nosotros hablamos, por ejemplo, con nuestros hijos o algún sobrino por ahí, hay palabras que son algunas en inglés y uno no entiende qué es lo que te quieren decir. Pues hay muchas palabras.
2: Por ejemplo,
1: el random. Esto es
0: el
1: random.
0: FOMO, claro.
1: FOMO, me da FOMO. No tengo idea qué es esa cuestión. Yo recién estoy aprendiendo esas palabras nuevas.
0: Sí, te stalkeó.
1: Te stalkeó. No tengo idea.
0: Y muchas
1: qué es
0: cosas más. Bueno, y ahora también el tema del pantallazo pusiste aquí también. Que si antes te equivocabas, quedaba como en el aire, dice, ¿no? Y ahora queda en el pantallazo, queda ahí tomado una foto. ¿A eso te referías?
1: También, claro.
0: Y lo otro, ¿te acuerdas que cuando antes nos tomábamos fotos, como salías, era la foto? O sea, salías con los ojos cerrados. Ahora,
1: de hecho, antes, acuérdate que había que revelar la foto, era todo un dilema, todo un trabajo, porque tú, por ejemplo, tenías una fiesta de cumpleaños, por decirte algo, y se desarrollaba el cumpleaños y sacabas, yo no me acuerdo bien, en la cantidad de fotos que tenía un rollo fotográfico, y pongámosle, eran aproximadamente, no sé, 40 fotos. Entonces ibas seleccionando a todo esto. El fotógrafo también tenía que tener gracia para sacar las fotos, porque tenías 40 oportunidades para poder ahí reflejar los mejores momentos de esa junta, y resultaba que de repente, no sé, pues pescaba la cámara fotográfica el tío, algún invitado, y trataban de encuadrar y sacaban la foto, ¿cierto? Y llegaba que después de un tiempo uno iba a revelar esas fotos. Ibas a revelar las fotos y ahí habían algunas fotos que salían malas.
0: Salían
1: quemadas, claro. Entonces, eso después fue cambiando totalmente. Hoy día, imagínate,
0: claro,
1: con los dispositivos celulares.
0: Uno pone la foto, la que mejor salga, ¿no es cierto? Como la borra. Incluso hay un uso y un abuso del filtro, que también...
1: Yo creo que ese es otro tema que antes no existía.
0: Usa,
1: sí.
0: El filtro, ¿no? Es para cambiar, qué sé yo... algunas perspectivas que de repente no encuentra favorable a su imagen, ¿no? Algunas arruguitas, algún color. Y bueno, el uso y el abuso que se está usando mucho también en tema de las fotos. ¿Cuánto traspasa la salud mental también de los chicos y adolescentes, que también vemos que hay un grado también de que les produce una ansiedad social frente también a exponerse con relación a su imagen? Ahí es otro tema de salud mental. Pero bueno, ese otro día me invitas para poder conversar.
1: Oye, pero yo creo que es verdad, Leslie, tienes mucha razón con eso. Y por ejemplo, lo que a mí me preocupa de repente es el abuso del filtro, como bien decías tú recién. Porque claro, antiguamente uno salía en la foto tal como era. Yo creo que como debiese ser también, pues como somos, ¿cierto? Hoy día, incluso con inteligencia artificial, hay personas que ya hay demasiado abuso ahí.
0: Bueno, Guillermo me escribe y me dicen que no solamente los adolescentes, también hay gente grande, también hay gente grande, que de repente usa también y abusa con relación a los filtros.
1: Lo que pasa es que, claro,
0: no solamente en imágenes como foto, también en video.
1: Tal cual.
0: También en video. ¿Se nos fue la música o qué pasó?
1: No, sí estamos, sí, se escucha todo.
0: Se escucha todo,
1: ahí estamos,
0: no sé.
1: Dice, sí.
0: Ahí estamos. Sí, ahí estamos. Hablando, ¿qué dice nuestra comunidad? ¿Qué dice la gente? ¿Usa los filtros?
1: o sea, yo creo que está bien de repente usar un filtrito, a lo mejor, por ejemplo, para mejorar la iluminación del espacio, del lugar, qué sé yo, pero de repente hay un abuso que cambia totalmente la perspectiva o la realidad de cómo es la persona.

0: persona. De repente tú ves una foto o un video de una persona que tú dices, pero este no es Juanito, este no es Pepito, si yo lo conozco en persona, y se ve totalmente distinto. Entonces ahí yo creo que hay demasiado abuso de los filtros, incluso idea de la inteligencia artificial. Yo creo que hay que ocupar toda la tecnología como un complemento, como un buen complemento, pero el problema está en que de repente la gente abusa un poco.
1: Oye, nos fuimos por otro lado, pero ahí, hablando del uso y el abuso de la foto, me están comentando aquí que te cortaste el pelo porque lo pusiste en tus redes sociales.
0: Oye, como Fido Dido ya.
1: Guillermo se viene a cortar el pelo a Perú.
0: Ayúdenme. Bueno, no puedo pedir ayuda a mis amigos porque...
1: Ay, señor.
0: Porque ahora no me pueden acompañar para pegarle al peluquero este que está por acá, porque estoy solo en Perú. Fui estafado.
1: Pero te gusta venir a Perú a cortarte el pelo, ¿no?
0: Sí, es que atienden muy bien. Cortan mal, pero atienden bien, entonces ahí se compensa la cosa. me llevan por el lado de la atención, ¿sabes? Es como la bencinera que hay en Chile, que dice primera en servicio, claro, te atienden bonito y todo, pero te pegan el medio palazo. Entonces aquí me pasó algo parecido, me atendieron muy bien, me dieron una agüita, un cafecito, bonito lugar, y después me dejaron así como que ahora, pues, ¿eh? No, está bien igual.
1: Quedaste muy bien. ¿Qué dice el público?
0: Sí,
1: ¿qué dice el público? Tal cual, como somos realmente, ¿no?
0: Si no me voy a meter con los filtros, igual como estábamos hablando recién.
1: Claro, ahí con un filtro te puedes hacer crecer el pelo, poner de otro color, más largo, más corto. Totalmente. Bueno, este antes y después también, que conlleva muchos aspectos también de las redes sociales, Guillermo, también, ¿no? Sí. Que han implementado cosas como esas. Y también, ¿qué para ti es más relevante el día de hoy del antes y después? ¿La comunicación?
0: La comunicación, por ejemplo. Yo creo que hay palabras que han ido cambiando, como decía al principio. Y también lo que ha cambiado es la forma de interactuar, por ejemplo, entre grandes y jóvenes, grandes y chicos, por ejemplo. Yo creo que el respeto también se ha ido cambiando en cuanto a la comunicación. Hoy día es mucho más lineal la comunicación. Por ejemplo, antiguamente el hecho de poderse comunicar con un profesor en el colegio, había un nivel de respeto, yo creo, distinto al que se desarrolla hoy en día. Hoy día se ve muy todo como más a la par. Que más allá de que la gente hoy día considere que esté bien o esté mal, creo que hay un cambio que es notable en cuanto a esa forma de relacionarnos, de comunicarnos.
1: Oye, y lo otro también que veo aquí que pusiste, que el tema de las historias. Antes uno pasaba a saludar a alguien para saber cómo estaba, lo llamaba por teléfono, pero ahora uno sabe de la vida de las personas por las historias.
0: Claro.
1: Al comenzar a mirar las redes sociales, ¿no? De si es que le sigues tú a un amigo, saber cómo está el amigo, la amiga, dónde está.
0: Sabes dónde está, cómo está. Pero ojo que también las redes sociales igual son media engañadoras las redes, porque la gente muchas veces muestra una parte que quiere mostrar nomás, pues. Entonces, igual es un tema el mundo de las redes sociales, del Instagram, del TikTok. Se ha dado mucho también como para mostrar un lado de exitismo, ¿cierto? De comunicar algo muchas veces que también llega, en algunos casos, a ser algo no real.
1: Así es. Y mira, me están preguntando. Que tengo por aquí, y mira lo que tengo, estoy bien acompañada. Mira,
0: ahí está, topollillo.
1: Tenemos una
0: para los que nos están solamente escuchando, estamos aquí desde Perú, y Leli está mostrando un topollillo.
1: Tenemos una mascota en Perú Deudas, mira,
0: verdad.
1: Y sabes que es una alcancilla, porque justamente quiero hablar de la información que me mandaste.
0: Ajá.
1: Que en Chile es el segundo país que no a otra.
0: Claro.
1: Oh, ¿qué pasó? A ver,
0: estamos en cuanto al ranking, estamos bien afectados con ese tema, porque fíjate que esa noticia salió recién hoy día, donde se demuestra de que Chile está dentro del ranking de los países incluso más endeudados de la región, a los que menos les rinde el dinero. Y es bien interesante porque recuerden ustedes de que, por ejemplo, nuestro país según las estadísticas, más del 75% de las familias chilenas está endeudada, que es una cifra interesante, importante, que se ha seguido incrementando. Y aparte de eso, la cantidad de la deuda promedio de los morosos ha aumentado al pasar el tiempo. Entonces eso igual es muy preocupante, porque la deuda promedio, la cantidad de morosos se ha mantenido, pero la deuda promedio se ha incrementado. Eso quiere decir que los chilenos y chilenas hoy día están más endeudados. Los que están en mora se mantienen, pero tienen más mora.
1: Exactamente. Bueno, es una estadística importante también a destacar, pero dicen que el salario no es suficiente, ¿no?
0: Claro.
1: Y que para cubrir sus necesidades básicas, según ese estudio, es el salario básicamente que dice el estudio de Laborum.com. Uh-huh. Y en el contexto regional, Chile se ubica en el tercer lugar junto con Argentina entre los países donde los trabajadores perciben una mayor insuficiencia salarial, con 87% solo por detrás de Panamá y Ecuador, dice. Bueno, estamos en un ranking pero igual preocupante, pero dentro de tu análisis, Guillermo, y todo lo que se estudia acerca de las deudas, ¿qué falta en Chile? ¿Falta educación financiera? ¿El tema de los salarios? ¿Cuál es tu perspectiva?
0: Igual hay una brecha importante respecto del costo de vida, porque el costo de vida cada vez se va incrementando más. Hemos enfrentado en los últimos años una inflación notable. Por ejemplo, el crecimiento del monto de la UF, y gran parte de la gente que paga el crédito hipotecario, algunos tienen contratos de arriendo que se ajustan automáticamente a través de la UF, por ejemplo. Sin embargo, las remuneraciones, los sueldos, siempre han estado establecidas en pesos chilenos, y ahí se produce esa brecha muy notable entre el costo de vida versus el promedio o la cantidad de ingresos que perciben los chilenos. Entonces, eso hace de que, según los estudios que hemos realizado también en Chile Deudas, nos hemos dado cuenta que las personas en estos últimos años se endeudan principalmente para solventar gastos básicos y no para crecer en cuanto a riqueza o en cuanto a inversiones, por ejemplo, porque hay personas que se pueden endeudar a veces para poder incrementar su riqueza, para comprar una propiedad, por ejemplo, ponerla en renta, para hacer un negocio. Sin embargo, el crecimiento del endeudamiento en los últimos años se ha debido a poder llegar a fin de mes. La gente se está endeudando en la utilización de tarjetas de crédito, por ejemplo, para poder comprar en el supermercado, para poder vestirse, para poder comprar remedios, los adultos mayores, por ejemplo. Entonces, eso hace de que la gente se siga endeudando para poder vivir. Y eso nos trae el problema de lleno, en el sentido de que la gente hoy día se va sobreendeudando para poder cubrir algunas grietas que se le van presentando durante la vida, y eso genera un tremendo problema.
1: Bueno, el principal, dice, gasto que de las personas trabajadoras en Chile, dice, es el alquiler.
0: Claro. ¿No?
1: O el arriendo, con su principal gasto, y es el 57% donde se gasta más. El 16% en alimentación, 14% en pago de deudas, 4% en educación y 4% en salud, y el 2% en transporte y 1% en recreación.
0: Claro. Imagínate que hoy día ya la gente no tiene casi tiempo ni siquiera para recrearse, porque hay que ver la alternativa de poder llegar a fin de mes, e incluso trabajando, la gente no alcanza a llegar a fin de mes a cumplir sus obligaciones básicas, y eso es preocupante, diría. Por eso es que, como te decía recién, la cantidad de monto promedio de endeudamiento en Chile ha crecido, y como crece el promedio de monto de deuda, principalmente eso es como una antesala a poder a caer en mora en un
1: Oye,
0: periodo.
1: Oye, pero es que está muy caro todas próximo. Las cosas, han subido muchísimo las cosas.
0: Sí.
1: Los huevos han subido mucho. La benzina, sube la benzina y sube todo. Así es que ha sido un poco complicado, ¿no? En este último tiempo también el tema del ahorro. Y no sé si vamos a irnos con una pausa musical, Guillermo, porque
0: sí,
1: tenemos todavía mucho más en Contigo en el Taco.
0: Tenemos mucha más información que darles a ustedes. Escríbanos al WhatsApp. Recuerden que estamos en vivo, estamos en directo desde Perú. Escríbanos al WhatsApp más 569-3124-4285. Envíenos fotos, saludos. Saludos también le mandamos a Tito Lobos, quien nos reporta que nos está escuchando también ahí.
1: ¿Qué tal, Tito?
0: En el Uber. Saludos, Tito. Así que vamos a una pausa musical. Y estamos de vuelta acá en Contigo en el Taco.

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1: Estamos de vuelta desde Perú, transmitiendo para todo el mundo a través de las señales de FM de Inicia Radio. También saludo a todos los que nos ven a través de redes sociales. Estamos saliendo en vivo también por YouTube en el canal oficial de Inicia Radio y también a través de Facebook en el canal oficial de Facebook de Inicia Radio. 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Hablábamos recién en el bloque anterior que de repente hay problemas, ¿cierto?, para poder solventar los gastos básicos. 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También aprovechando de que el día de hoy es martes, les quiero recomendar a todos los que van a lo mejor de camino a la iglesia en este preciso momento, van ahí a la iglesia Cristo, tu única esperanza, usted puede pasar, antes de que comience la reunión, puede pasar al local 114, en el local 114 de la galería CTUE. 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
2: Así es, Guillermo. Estuvimos hablando recién de ahorro. Y bueno, no sé, pero mucho dice, soy un adulto independiente con gustos bien dementes, dice el meme claro, por ahí, ¿no es cierto? Sí, sí. A modo de eso, te cuento que... ¿Cuánto cuesta completar el álbum del Mundial 2026?
1: Oye, está quedando la escoba, parece, ¿no?
2: Sale muy caro. De Argentina se están yendo a Chile, ¿ya?, para comprar incluso las figuritas. ¿Alguna vez tú, Guillermo, coleccionaste algún álbum? ¿Terminaste de pegar todas las
1: stickers? Sí, la verdad es que nunca logré completar algún álbum, pero cuando no era niño, me acuerdo que tuve bastantes álbumes relacionados al fútbol principalmente. Y iba yo a los kioscos a comprar los sobres de lámina. Era entretenido, era un tiempo que interesante que ahora esté ocurriendo eso, ¿eh? Fíjate que
2: cuando te tocaba doble las figuritas, ¿las cambiabas o no? ¿Intercambiabas?
1: Ahí, por supuesto, uno trata de contactar a la otra persona que quizás tiene la figura que a uno no le...
2: Oye, pero hay usura. La lámina que no tiene. Ahí de repente hay usura, ¿no? Porque alguno que le salía y de repente...
1: Es que hay láminas que son más escasas, parece.
2: Claro, entonces los usureros que le tocaba eso intercambiaban por un dineral.
1: Salen
2: para que
1: repetía.
2: La otra persona... Claro, totalmente. Pero justamente como este álbum del Mundial está causando furor y es tendencia de noticia, imagínate, es tendencia de noticia en nuestro país, en Chile, sí, por así llamarlo, te cuento un poquito. Dice que el furor ha provocado que el álbum del Mundial de Fútbol del 2026, sin embargo, más allá del fenómeno que ha despertado, lo que también ha causado impacto es la cantidad de dinero que se debe destinar para completarlo.
1: Muy caro, imagínate, ¿viste?
2: Mira, pero esto es importante, porque en Chile el sobre oficial sale 1.100 pesos, el sobre. Y según Panini, el coleccionista promedio necesita abrir 400 sobres para completar la colección siempre y cuando haga canjes con otras personas, lo que hablábamos recién. Así que 440 mil pesos solo en sobres, sin contar el álbum. Entonces, ahí es igual es importante plata. Ese monto.
1: ¿Viste? Pues. Y recuerden un tema que hemos conversado acá en el programa, que tiene relación al manejo emocional. Porque está bien, es interesante el hecho de completar un álbum, es entretenido, ¿cierto? Genera una distracción, está bien, pero también uno tiene que priorizar los gastos. Entonces también es que
2: hay muchos adultos con etapas infantiles, sí, ¿no es cierto? Completando de repente una etapa de sus vidas que algo no son, son fanáticos también, pues. Pero este álbum, mira, el álbum de tapa blanda vale 3.900.
1: ¿Ya?
2: 3.900 pesos chilenos. La cifra llega a los 443.900 pesos, dice. Mientras que la edición de tapa dura más 50 sobres vale 69.500 pesos, llegando a un total de 509.500 pesos.
1: 500 luquitas.
2: Dice casi lo mismo que un sueldo mínimo.
1: Claro, está prácticamente casi equivalente.
2: Casi equivalente.
1: Sí, casi equivalente, es harto. Imagínese destinar todo lo que usted trabaja en un mes a completar un álbum. Es harta plata,
2: Bueno, ¿sí? Igual es harta plata para un álbum. Pero bueno, ¿qué dice nuestra people? ¿Qué dice?
1: Oye, sí, mira, yo mientras estábamos en la pausa musical, fui a buscar el teléfono porque la gente nos ha estado escribiendo.
2: Pero acá Guillermo, porque, como tienes estamos, que tener mira, el número de WhatsApp de la radio.
1: No, pues si lo tengo abierto acá en el computador, aquí mismo. Pero se acaba de cerrar la sesión de WhatsApp, porque me imagino como estamos en otro país, a lo mejor se cerró. La cosa es que fue a buscar el teléfono, así que quiero leer también los comentarios, porque mira, saludamos por ejemplo a nuestro querido amigo que nos dice que se llama Claudio Carrasco. Dice, hola, bendiciones, mi hija tiene 7. Ah, mira, él estuvo opinando respecto del tema que conversamos al principio. Dice, mi hija tiene 7 y juega en la calle. Es un barrio cerrado y sus amiguitas la van a buscar. Hay timbre, pero igual gritan, ¿viste? Él es de Puente Alto. Ah, o sea, todavía existe la vida de barrio, qué bueno. Yo creo que hay que complementar la vida.
2: Sí, hay algunos condominios que pueden tener ese privilegio también, ¿no? Pero de repente ha cambiado tanto el mundo y en los sistemas de vida también que de repente también los papás nos vuelven un poco más cuidadosos y también... para que los chicos salgan solamente a jugar solitos en la calle.
1: Mira, Alberto también nos había escrito relacionado a ese tema, nos habían escrito al WhatsApp y nos dice, mi hijo casi no conoce la calle, solo sale cuando vamos a comprar o cuando vamos al mall. Hoy día juega solamente en su pieza, ¿viste? Claro, eso ha ido cambiando ahora, que quizás el relacionamiento de los jóvenes o de los niños ahora se juntan, pero principalmente a lo mejor en reuniones virtuales, en juegos online. Entonces se ha perdido un poquito el hecho, por ejemplo, que antiguamente se iba, no sé, se juntaban los amigos para jugar en la plaza. Y en la plaza jugaban al fútbol, qué sé yo, o al pillarse, lo que sea. Hoy día eso ha ido cambiando, sí, y obviamente por la relación.
2: Y también el sistema después de la pandemia cambió. Muchísima gente se quedó con un sistema híbrido, se podría decirlo también, o de forma remota, que también muchos chicos se quedaron con el sistema también de estudiar online, que también es otro tema.
1: Sí, claro, absolutamente, sí. Pero fíjate que el online, ya que tú lo tocas, Leslie, en cuanto al tema, también ha ido cambiando. Fíjate de que hubo un momento después de la pandemia que, por ejemplo, hubieron muchos trabajos que la gente quiso seguir funcionando de manera virtual, de manera online, teletrabajo, pero fíjate que mucho teletrabajo ha ido disminuyendo durante el año 2025. Gran cantidad de trabajos que se realizaban a distancia fueron aminorándose y hoy día hay algunos que trabajan un poco híbrido. Es decir, algunos días en la oficina, otros días de manera virtual, pero cada vez ha ido volviendo lo presencial.
2: Así
1: lo presencial. Es. Incluso con el tema de los estudios también.
2: Oye, ¿te acuerdas que hubo una noticia de Elon Musk también que agarró y creo que desvinculó a muchos trabajadores de esa forma de trabajo? Porque creo que no había productividad y estuvieron complicados también con eso.
1: Sí, por eso te digo de que ha ido cambiando. Hay ciclos, yo creo, en la vida que van ajustándose y de a poquito se va adaptando. Es que la vida hoy día va cambiando mucho, va cambiando de manera... Es muy no sé, es muy cambiante, podemos decir, muy dinámico todo.
2: Totalmente. Oye, ayer di una noticia que me escribieron, me dice Leslie, realmente es verdad. Lo leí en las noticias, es verdad, ¿verdad? Sí, es verdad. Todo lo que hablamos acá es verdad.
1: Lógico, todas,
2: las
1: noticias, pues.
2: Todas las noticias son, obviamente, es verdad, es verdad, es como verdad. Por eso, Juaco. Obviamente no vamos a dar new face, dicen, ¿no? New face.
1: Claro.
2: El tema del eso, como la empresa china que lanza collar que traduciría los ladridos y maullidos de los animalitos. ¿Se acuerdan que ayer hablamos de eso, Guillermo? Es verdad. Así que lo comprarías tú, Guillermo, ¿no?
1: No sé, yo creo que no.
2: No.
1: No sé en realidad, no lo he pensado.
2: ¿No sería entretenido saber qué es lo que
1: saber
2: está?
1: Saber qué es lo que está pensando, qué es lo que me
2: tu,
1: quiere como
2: tu mascota, mi mascota, ¿no? Tu perrito, tu gatito. Así es que hay que ahorrar $118 cuesta esto.
1: Como 100 luquitas más o menos.
2: Exactamente.
1: 100 luquitas chilenas.
2: Es claro, es como app. La gente me dice, es como app, claro, como el perrito de app. ¿Te acuerdas que había un perrito de app donde le ponían un collarcito y él podía como hablar, expresarse de lo que estaba queriendo decir, ¿no? En ese momento. Es verdad. Esa noticia es verdad. Así es que...
1: Todas las noticias que damos en este programa, señoras y señores, son reales. Son todas reales.
2: Así que va a traducir ese collarcito, va a traducir a nuestro lenguaje lo que su mascotita quiere.
1: Sí, absolutamente. Absolutamente.
2: Dice va a traducir oraciones completas del lenguaje humano en tiempo real, dice. Con un 94.6% de precisión, utilizando el modelo de lenguaje.
1: O sea, prácticamente va a traducir todo.
2: Sí, interpretar sonidos, emoción, incluso movimientos para que posteriormente esos datos sean traducidos por una aplicación móvil en frases como tengo hambre o quiero jugar. Ahora, los más expertos que conocen a sus mascotas saben cuando tiene hambre o cuando quieren jugar también.
1: Claro, yo no sé, la verdad, no sé si creer tanto, pero bueno, hay que esperar, pues es cosa de tiempo, hay que ir viendo ahí cómo se va desarrollando ahí esa invención.
2: Guillermo, como tú eres un pronosticador de temblores y terremotos, estuvo habiendo réplica, ¿cierto?
1: Harta
2: en Antofagasta, sí, en
1: Guillermo
2: Antofagasta.
1: Angel. No, pero lo que pasa es que yo le comentaba a los auditores ayer.
2: No, Salfate, que, Guillermo Salfate.
1: Claro, les comentaba de que cuando hay cambios climáticos muy abruptos, muy notables, muy extremos, es que se producen esos temblores. Y como tuvimos, por ejemplo, el día sábado mucho frío, tuvimos una de las tardes más frías de los últimos 60 años, en ese momento yo dije, es muy probable que en los próximos días haya algún temblor en alguna región de Chile, y principalmente para el norte. Lo dije el mismo sábado. ¿Por qué? Porque como habíamos sentido un frío muy notable, después del frío viene el calor, y en Chile estamos acostumbrados a esos cambios que... de hecho, el día domingo o lunes, me acuerdo que pronosticaron de que iba a venir como una pequeña ola de calor en estos días en la zona central de Chile. Entonces dije, con mayor razón, va a temblar. Y eso lo dije el sábado o domingo y tembló el lunes, parece. Y es a raíz de eso. Yo creo que siempre ha ocurrido eso. Por eso es que, fíjate que en nuestro país los mayores terremotos son en el mes de febrero, porque se produce el cambio del calor hacia el frío. Ahora,
2: así es que ojo, usted no esté en febrero.
1: Oye, pero también esa es una teoría mía nomás, pues para que no, si ustedes que nos están escuchando.
2: No, Salfate, Guillermo Salfate.
1: No hay ni un estudio detrás, así que le achunté nomás, pero no, olvídalo.
2: Oye, nos está escribiendo Moisés, Guillermo, tú estás ahí, puedes leerla.
1: A ver, aquí
2: lo
1: va,
2: que nos escribe
1: ver.
2: Nuestro gran auditor.
1: Mira, hola, lo bueno, aquí, lo leo al tiro. Saludos, Moisés, aquí estoy abriendo la... Lo que nos estás comentando, dice, hola, lo bueno del boom de los álbumes es que los jóvenes y niños al menos se interesan en algo palpable, en leer, contar, etcétera. Hoy donde todo es digital y están muriendo muchas imprentas o empresas. Tiene toda la razón, Moisés, ¿eh? Yo creo que desde ese punto de vista a mí también me alegra muchísimo el hecho de que eso nos lleva precisamente a algo más palpable, como muy bien lo dices tú, donde hay que leer, hay que esforzarse también en cuanto a contar las láminas, también nos lleva a relacionarnos con amigos, con otras personas que estén también juntando el álbum, y a lo mejor hay que cambiarse algunas, que a mí me salió una repetida, qué sé yo, tú tienes esta otra, genera una interacción que es bastante positiva. Ahora, el problema es que hay que invertir. Hay que gastar, hay que invertir y está
2: para el papá o la mamá que obviamente tiene que comprar las figuritas a los niños todos
1: mira,
2: los
1: mira
2: días.
1: Lo que nos dice Moisés.
2: Su 1.100 pesos, ¿ah?
1: Sí, porque mira, Moisés nos dice también completar un álbum hace compartir a los padres con los hijos un momento entre ellos, algo sano.
2: Totalmente. Hay que ver siempre las cosas buenas que nos dejan, ¿no? Las experiencias como esas. Y también las puede tener de recuerdo, obviamente que eso se queda como un recuerdo importante dentro de tu infancia o el de los chicos, de los hombres grandes que hacen cosas de niños también.
1: Sí, yo creo que desde ese punto de vista es algo muy bonito, porque precisamente también une a la familia, porque el niño va a decirle al papá, oye, me falta esta lámina, ayúdame, qué sé yo, vamos a comprarla. Genera una interacción también familiar que es bastante positiva y que fíjate que yo creo que también se había ido perdiendo. Y como nos dice Moisés también, durante los últimos años existió una importante quiebra de empresas como imprentas y hoy día estamos volviendo un poco a lo retro, ¿eh? No solamente en lo que son los álbumes, sino que hay
2: a las fotografías también, a las que son instantáneas. Sí, totalmente. Y Guillermo, como estamos hablando de fútbol, una de las cosas que estuve leyendo dentro de las noticias que hace muy poquito que estuve leyendo que cuentan con un aliado a la comuna que le abre la puerta a la U para cumplir su propio sueño del estadio.
1: Ah, ¿sí?
2: ¿Sabías tú eso?
1: No tengo idea porque yo soy de la U, sí. Pero ya me van a empezar a dar con el tema del estadio, que no hay estadio, que aquí, que allá.
2: Pero bueno, dice que cuando parecía que el proyecto del estadio propio de la Universidad de Chile seguía chocando con negativas y portazos desde distintos municipios, una inesperada señal de apoyo apareció en el horizonte azul. La posibilidad comenzó a tomar fuerza luego de que el alcalde de Lampa, Jonathan Opaso, manifestara públicamente su disposición a recibir un eventual proyecto de azul-azul, marcando una diferencia respecto a otras comunas que rápidamente se han restado de la idea. Si la U de Chile quiere impulsar un proyecto serio y responsable como la construcción de su estadio, en Lampa cuentan con un aliado, aseguró el jefe comunal en diálogo con
1: ¿qué ADN. Dicen los vecinos de Lampa? Repórtense, díganos, ¿qué dicen los vecinos de Lampa? ¿Les gusta la idea?
2: Que bueno, no sé, ¿qué dicen los de la U? ¿Tendrán estadio propio?
1: Claro, yo creo que en algún momento va a haber estadio. Hay otros que tienen estadio, pero ¿y qué?
2: ¿Ah? Bueno, no te piques. Pero bueno, es una buena noticia de las cuales, si el alcalde está dando de apertura, ¿no? De una posibilidad de hacer ese proyecto de cumplir el sueño del estadio para la U. Bueno, felicitaciones.
1: Oye,
2: pues.
1: A propósito de la Universidad de Chile, a todos los chunchos que nos están escuchando en este momento, tú saludaste al principio del programa a Juliana Quintano. Una querida amiga, ¿cierto?
2: Sí.
1: Que también nos escucha acá en el programa siempre. Y quiero decirles también de que ahí hay una persona muy importante para el club de la Universidad de Chile, que es su papá, su padre, que le enviamos un cariñoso saludo a don Alberto
2: Quintano. El gran Alberto Quintano,
1: quien es una leyenda en el fútbol chileno.
2: Admirable,
1: recuerda,
2: sí.
1: Recuerda que una de las mejores defensas que hemos tenido en todos los tiempos era don Elías Figueroa y don Alberto Quintano, tremendo futbolista, así que don Alberto es un grande que ha marcado la historia de la Universidad de Chile, ¿eh? Siempre.
2: Totalmente,
1: es un tremendo,
2: admirable.
1: Sí, un tremendo deportista, así que saludos a don Alberto Quintano también, papá de la Yuli.
2: Así es, Guillermo, y bueno, tenemos directo al corazón en estos momentos porque tú sabes que es
1: nos reclaman, ¿eh? Cuando no hacemos directo al corazón,
2: totalmente,
1: de hecho desde que
2: totalmente.
1: Nos reclamaron tanto nos comprometimos a todo lo que es tener un directo al corazón.
2: Sí, para las tías del Facebook, ¿no? Y para
1: así
2: todos
1: es.
2: También los que nos escuchan.
1: Así que vamos con el directo al corazón del día de hoy.
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1: Durante el programa hemos hablado de cómo han cambiado los tiempos. Habíamos hablado, por ejemplo, de cómo se hablaba antes, cómo se habla hoy. Y eso relacionado al directo al corazón del día de hoy, es que hay personas que a veces, relacionado al tiempo, se sienten atrasados, sienten que a lo mejor los proyectos que van desarrollando no les resultan, sienten que no avanzan, que están estancados, que están pegados. Y hoy día quiero decirte, y quiero que pongas mucha atención, me escuches, y te quiero decir de que no estás fuera de tiempo, estás quizás en un proceso. Y el proceso muchas veces no es castigo, es necesario, es formación. Muchas veces se habla solamente de sucesos, más no de procesos. Y te quiero decir de que principalmente Dios te va a acompañar en el proceso si tú lo permites. Y es por eso que te invito a incorporar a Dios, incorporar una vida cristiana en esos momentos de proceso. Porque fíjate que a veces Dios no te acelera ese proceso porque primero te está fortaleciendo, porque hay bendiciones que si te llegan hoy, si te llegan antes, te podrían quebrar, te podrían hacer daño, te podrían hacer mal. Hay puertas que muchas veces no se abren todavía porque tu carácter quizás hoy día necesita ser formado, necesita crecer de tamaño y va a llegar un momento en el cual vas a estar totalmente preparado. Así que no confundas la demora con fracaso. No confundas el silencio con abandono. Porque muchos de los mejores capítulos de tu vida se están escribiendo precisamente hoy día, en el proceso. En el proceso que a veces te sientes a lo mejor cansado, pero te quiero decir de que sigas adelante, que sigas fortaleciéndote sobre todo de la mano de Dios. Acércate más a Dios hoy día si te sientes en un proceso. Así que tranquilo, no estás fuera de tiempo. Recuerda que los planes que Dios tiene para contigo son buenos, son planes de bienestar, no de calamidad, como lo dice Jeremías 29:11. Por lo tanto, sigue adelante, vuelve a intentarlo. Tienes que ir paso a paso, no de a poquito. ¿Ah? No de a poquito, porque de repente dicen hay que avanzar de a poquito. No avances de a poquito, avanza paso a paso. Y con Dios ese paso a paso va a ser increciendo, cada vez va a ser creciendo, aumentando. Porque la Biblia dice que con Dios vamos de victoria en victoria, de triunfo en triunfo. Por lo tanto, tómate de esa palabra, no te sientas fuera de tiempo y ten claro de que Dios va a estar contigo y va a llevarte mucho más allá de donde tu mente incluso puede imaginar.
2: Y aquí estamos, ya casi terminando esta hora de Contigo en el Taco. Agradecerles también por su audiencia, por acompañarnos también. Y desde aquí, desde Lima, Perú, estamos también haciendo el programa juntamente con Guillermo. Y Keno no se reportó hoy día, no sé qué le pasó.
1: Verdad, mañana vamos a tener al Keno.
2: No
1: Eugenio Vial.
2: Ay, Keno.
1: Es que el Keno ha tenido harto trabajo. Digámosle a la gente que nosotros
2: sí,
1: hoy día estamos en Perú, estamos
2: trabajándole.
1: Y también Eugenio Vial está en la ciudad de Caracas, en Venezuela. Ayer hicimos como un despacho en vivo, ¿te acuerdas? Así que vamos a pedirle al Keno que mañana se conecte.
2: Estuvo de reportero ahí reportándonos por las calles de Caracas y enseñándonos los carritos y el metro, un poquito de allá de la ciudad de Caracas. Sí. Y bueno, mando saludos a Elizabeth también, que nos está escuchando, dice, desde el principio, escucho directo al corazón. Sí, nosotros sabemos,
1: excelente,
2: Elizabeth.
1: Excelente.
2: Nosotros sabemos que una fila auditora nos solicita constantemente el directo al corazón. Y si no lo damos, nos reclama.
1: Sí, pero ojo que durante los últimos meses hemos dado directo al corazón todos los días, así que ya es parte fundamental de este programa, por supuesto.
2: Exactamente, agradecemos también a Juaco en los controles, gracias por asistirnos.
1: Gracias,
2: Juaco,
1: porque tremendo profesional.
2: Juaco, no podríamos salir al aire con todos los experimentos que hacemos acá con los cables. Tengo un montón de cables, Guillermo, yo no sé, ya tengo...
1: Mira, sacado. Yo voy a buscar un micrófono que tú tienes ahí atrás, ni lo ocupamos al final.
2: Oye, el micrófono, bueno, está bien. Así es que agradecer también a Juaco y por ayudarnos también para que pueda esta transmisión salir cada vez mejor.
1: Así es, nos escuchamos mañana. Yo les quiero invitar a ver los programas anteriores también en la página oficial de YouTube de Inicia Radio. Ustedes pueden ver este programa y todos los anteriores. También saludo a todos los que nos ven a través del canal 38.1 en Santiago, en televisión abierta.
2: Uy, sí, HD. Contigo en el Taco nos sale por ahí también.
1: Contigo en el Taco, sí, pues. Y saludo también a todos los que están asistiendo a Comunidad Cristiana La Sal. Estamos creciendo, gracias a Dios, cada vez más va llegando gente. Los días domingo a las 11:30 de la mañana estamos celebrando, compartiendo, recibiendo una palabra de parte de Dios. Estamos creciendo, fortaleciendo nuestro espíritu. Así que eso hace muy bien. Oye, y sí, bienvenidos.
2: Es bien, o sea, hay que alimentar nuestro espíritu, nuestra alma también, ¿no? Y ahora, Guillermo, vamos a alimentar nuestro cuerpo, porque vamos a ir a comer una buena comida peruana.
1: Hay que ir a comer. ¿Cierto? Saludos a todos.
2: Saludos
1: nos escuchamos a todos y nos vemos mañana. Gracias, mañana. Paco. Gracias a todos. Paco. Nos vemos mañana. Chau.
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1: Yeah, Charlie Goodman, Lily Goodman.

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0: 8:01, estamos acá en la 90.1 y a través de toda la cadena radial de Inicia Radio en tu programa, porque es tu programa, porque para ti lo hacemos cuando baja el día. Y hoy estoy muy contento, mi nombre es Billy Antoine Bunster y estoy acá en parte de representación de la iglesia Casa de Oración Amanecer. Así que estamos muy contentos, aunque no se me note, estoy muy contento y feliz de estar acá. Y el día de hoy estoy con dos bellas, amadas, miembros de la iglesia. Tenemos a nuestra hermana Yani y a Anita. Un aplauso para el panel femenino de Cuando Baja el Día. Dos marqueteras de profesión están acá hoy con nosotros y vamos a estar conversando diferentes temas. Le damos la bienvenida también a todos los que nos están viendo, ¿verdad? Ahí en Valparaíso, la 99.3, y en San Felipe, la 92.7. Si usted va por la costanera de Viña, Valparaíso, quizás está pasando por Avenida Alemán y el cordón que va recorriendo cada cerro de Valparaíso y va escuchando la radio, está escuchando Cuando Baja el Día. Uh-huh. Una iglesia que está creciendo pujantemente en la comuna de Ñuñoa. No paramos ahí. ¿Cómo estás? Bienvenida, Yani, Anita. Bienvenida, Yani. ¿Cómo estás?
1: Bien, bien, pastor.
0: ¿Esto ya te sientes en casa? Ya, ya.
1: Claro, este es mi tercer programa. Este es el programa. Lo repetí. Este es el programa.
0: Bueno, invitado.